0: como descubriendo todo el mundo del metal apenas, y mi hermano fue como de vamos, y entonces fui con mi hermano al concierto de Iron Maiden y la verdad es que estuvo bien chido, me gustó mucho.
1: ¿En dónde fue? Fíjate, ese concierto no recuerdo.
0: Según mi memoria de adolescente, fue en el que antes era Foro Sol.
1: Ah, ok, en el estadio GNP.
0: GNP.
1: En el
2: estadio.
0: Ajá. Según yo fue ahí.
1: Ya. En el estadio, ¿qué recuerdas de este concierto? ¿Te entregaste a las masas? No sé, puede ser muy diferente cómo vive el concierto cada uno. ¿Cómo recuerdas haberlo vivido?
0: ¿Sabes qué? Estaba en gradas, entonces estaba yo muy cómoda. Estaba un poco lejos, sí, la neta, estaba un poco lejos, pero es que pues estoy chiquita, ¿saben? Mido, estoy chaparra. Entonces, y pues iba con mi hermano, y yo tenía 12, él tenía 15, yo creo, o sea, estábamos bien morritos.
2: Lo hicieron bien.
0: Ajá, como para aventarnos ahí. Igual y teníamos más. No lo sé.
1: Órale, que ya hablaremos en un par de minutos más sobre el debate eterno, si se disfruta más en gradas o si se disfruta más en público general, pero no nos adelantemos, tenemos mucha desconexión adelante de nosotros y ya estaremos hablando. También recuerden ustedes, nos pueden mandar todo lo que opinen de nuestras decisiones o polémicas, de todos los comentarios que nos estemos aventando, sus mensajes, sus opiniones al 5515-4959-25. Pues ya saben que el primer concierto de Tamara fue nada más y nada menos que Iron Maiden.
0: The Final Frontier World Tour.
1: The Final Frontier World Tour. Órale, oye, pues empezaste rudo sí. Los conciertos, empezaste fuerte y de ahí para abajo, ¿no?
0: No es cierto. Pues, o sea, no quiero decir eso, pero pues medio sí, ¿no? O sea, es Iron Maiden.
1: No. Decir que sí, es empezar muy fuerte, ya después de ahí, ¿qué te queda? ¿Qué más?
0: Ya sé.
1: Oigan, pues vamos a empezar a poner las rolas, vamos, bueno, para compartirle a la audiencia que vamos a poner tres rolitas de nuestras anécdotas. Entonces, ¿qué les parece si la primera rola sea la de Tamara? La de... ¿cuál canción habías decidido, Tamara?
0: Ah, esta es una canción que se llama The Prisoner, que la traigo mucho en la cabeza últimamente con este rollo de cuando te convierten como en un número y dejas de ser una persona, y entonces justo empieza con este diálogo de I'm not a number, I am a free man, soy un hombre libre, o bueno, una persona libre. Uh-huh. Y pues ya es el prisionero.
1: Las vamos a escuchar en orden, así que todavía no nos vamos a ir a canción, solamente las vamos a poner en orden. Solamente queremos dejarle claro a la audiencia que vamos a empezar con esta canción de Prisoner de Iron Maiden. Oye, pasando aquí con el buen PB, platícanos un poco de tu primer concierto.
2: No estoy muy seguro, según yo fue este. Lo que pasa es que fui a dos conciertos muy pegados el mismo año, hace 20 no sé cuántos, y pues sí, no sé si fue Lenny Kravitz o los Red Hot Chili Peppers.
1: Órale, ya la memoria se difumina, ¿no? Ya.
0: Es que pero también empezó fuerte, cualquiera de los dos.
1: Los dos son muy fuertes para empezar. Creo que todos empezamos fuerte con nuestros conciertos. Dentro de nuestros gustos, creo que empezamos rudos.
0: Es que antes no eran tan caros.
2: Es cierto.
1: Y ya hablaremos también de cómo ha aumentado. Pero entonces fue o Lenny Kravitz o los Red Hot Chili Peppers.
2: Exacto. Pero,
1: ¿qué recuerdas?
2: Pues, según yo, fue Lenny Kravitz. Entonces puse una rola de Lenny Kravitz. Pero pues fueron muy diferentes. Uno fui como igual a gradas, a Lenny Kravitz, y en los Chili Peppers sí estaba de que hasta adelante, no tocaba el piso. Sí, fue una locura. Tenía como 12.
1: 12 años.
2: Sí, por ahí.
1: Empezaron jóvenes, chavos, ¿eh? Yo empecé ya muy ruco. Ya no estaba tan chavo.
0: ¿Cuánto es eso?
1: Yo tenía 15 años cuando fui a mi primer concierto. Primer concierto, decirlo así, pues los primeros fueron que me llevaban mis papás a ver a Luis Cerda. ¿Cómo se llamaba este cantante? A Los Patitas de Perro. No. A estas bandas de niños. De que se me fue el nombre y lo adoro. Luis Pesetti. Pero eso no los cuento como conciertos porque me llevaban. Pero el primer concierto que de plano tuve conciencia y quise realmente ir fue justo a un festival, al Festival Vive Latino de hace 2013, me parece. Sí, 2013. Bien. Que se presentaba una banda que yo adoro y que amo y que todos aquí en Desconexión y en Radio IPN saben de quién es, del señor Damon Albarn. Justamente fui a ver a Blur y fue un concierto que disfruté bastante, pero fue un concierto complicado porque estaba tan entusiasmado que no quise perder mi lugar. Entonces, desde la 1 de la tarde me fui a formar al antiguo foro, ahora estadio, y de la 1 hasta las 9 de la noche no me moví ni un centímetro. Me llevaron agua, ahí descubrí que justamente hay problemas de logística, de protección civil que tienen que cuidar, y con un garrafón nos pasaban una botellita de agua para todos, hasta que por fin pude ver a la banda del señor de Melbourne, a Blur, y fue un concierto bastante interesante. Las bandas que hubo en medio pues también fueron impresionantes. Por ahí también pude ver a Tame Impala por primera vez, pero por ahí... Oye, Pibi, no nos dijiste qué canción ibas a poner, ¿eh? Pero ahorita la platicamos.
2: Es cierto.
1: Y bueno, la canción que yo voy a poner, que sería la segunda canción o la tercera canción. ¿Cómo ven el orden? No sé, ya estamos todos desconectados y apenas va empezando esto.
0: Como siempre
1: me lleva. Bueno, la canción que yo iba a poner de este primer concierto al que yo fui, que fue el de Blur, pues va a ser Song 2, una de sus canciones más pesadas, porque era una parodia al grunge. Ahora sí, Pibi, ¿cuál canción ibas a poner tú?
2: Voy a poner Battlefield of Love de Lenny Kravitz, pues porque fue el disco que sacó... Pues no me acuerdo si ese año o el anterior, pero era el que estaba promocionando en esa gira que fue mi primer concierto o mi segundo, no estoy seguro. Y nada, es el... pues es la primera canción del disco, entonces pues ya.
1: Va a ser un bloquecito potente, potente. Sí, va a estar sonando Iron Maiden con The Prisoner, luego de ahí nos vamos a Blur, a Song 2, y terminaríamos con Battlefield of Love. ¿Les parece que nos vayamos ya para disfrutar la música?
0: Vamos. Venga, de una vez.
1: Vámonos. Esto es... Bueno, no, Tamara, preséntale la canción, por favor. Es tuya.
0: Esto es The Prisoner de Iron Maiden, aquí en Desconexión.
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0: Mi querida gente desconectada, esto que acaba de sonar se llamó Battlefield of Love de Lenny Kravitz, una canción de mi primer concierto.
1: Tu primer concierto, gran concierto. Exacto. Gran primer concierto. Recuerdo que estamos hablando de las experiencias en vivo, de todos los conciertos, somos fanáticos y ya estábamos hablando, bueno, justo decidimos retomar este tema porque ya casi retomamos la época de festivales aquí en la Ciudad de México. Se viene muy buen festival, muy buen concierto en lo que nos resta del siguiente, bueno, del siguiente semestre del 2026. Hay mucho y hay mucho que ver, pero a veces no nos alcanza el dinero y justamente hablando de dinero, me gustaría preguntarles, ¿cuál fue ese primer concierto al que tuvieron que invertirle, tuvieron que pagar, tuvieron que trabajar arduamente para disfrutar las mieles de la melodía?
2: Híjole, yo admito que como buena persona coda, han sido pocos los conciertos, y no es que solamente ha sido uno que sí he pagado y o sea, me encantó. Y ajá, es Avantasia, obviamente.
1: ¿Avantasia sí lo pagaste con tu dinero?
2: Sí, Avantasia sí lo pagué con mi dinero. Además, ya wow, fue más adulta porque ya vino hace 2 años, creo, 2, 3 añitos.
1: Ah, ya estabas trabajando aquí en radio.
2: Sí, ya estaba trabajando aquí en Radio IPN. De hecho, el del año pasado no pude ir porque al día siguiente fue el Flow.
1: Ay, no, qué feo. No,
2: pero cero es queja, los pude ver hace 2 años. Estuvo increíble, 10 de 10, qué gran experiencia. Y nada, me encantó. Hubiera pagado todo lo que fuera, porque además, como es una banda, digamos, pequeña, o que aquí en México no tiene tantísimos fans, pues era en el auditorio Bebé, me parece. Uh-huh. Y pues es en general. Entonces yo estuve casi hasta el frente. Y yo sí decía, dude, es que parece que estoy escuchando el álbum. O sea, a ver, equivóquense un poquito o algo para escuchar algo diferente de su disco. Eso sí, Tobias Sammet, que es el cantante, sí decía como que se le iba el aire por la altura. Sí decía como, amigos, ¿cómo pueden respirar aquí?
1: es un gran tema, ¿eh? Fíjate, a todos los músicos se les complica la Ciudad de México. Estamos muy acostumbrados a la altura, pero son más de 3,000 metros de altura. Obviamente los músicos no están acostumbrados y es todo un acto físico. Lo que luego no vemos, que los conciertos sí es un desempeño y tienen que ser semiatletas.
2: Uh-huh. Sí, sí, sí. Pero ese fue el no sé si el primero, pero fue uno que yo pagué y que me encantó.
1: ¿Tú, Pibi, cuál fue tu primer concierto que pagaste con tu propio dinero?
0: Si no me falla la memoria, fue The Strokes.
1: ¡Órale! The Strokes, oye, exacto, buena banda, ¿eh?
0: Tenía yo como 14 años, yo creo.
1: ¿Cómo le hiciste para pagar con tu dinero?
0: Pues ¿ahorraste? Hice un poco de trampa, pero de que le lavé el coche a mi papá.
1: Ah, te iban pagando por tareas.
0: Exacto.
1: Buena, justo, buena estrategia. Sí, a mí también me pagaban
0: por tareas. Fui sacando de a poquito y así.
1: Órale, The Strokes. ¿Y cuánto te costó ese boleto? Si no es de mala educación saber, porque justo estábamos hablando de que los conciertos antes eran más baratos.
0: No sé, pero han de haber sido de que alrededor de 500 pesos o algo así, yo creo.
1: Bien, The Strokes.
0: Sí.
1: ¿En qué
0: venue fue? 14 años, así, loquísimo.
1: Wow.
0: Fue justo cuando sacaron Reptilia.
1: Uy, aparte venías en la época dorada de The Strokes.
0: Exacto, ¿no? Así de que estrenaron Reptilia ahí en vivo, no había salido. Wow. Fue una locura.
1: Oye, por 500 pesos valió completamente la pena, ¿eh?
0: Yo creo que hasta el doble. Sí, 700, no me acuerdo, la verdad, pero menos de 1,000 pesos seguro.
1: Wow, qué bonita época, fíjate, de haber pagado tan poquito. Yo todavía recuerdo que mi primer, justo el Vive Latino, costó 600 pesos el boleto. Y era boleto platino o VIP, no sé. Ahí también vamos a hablar de si vale la pena o no vale la pena pagar los VIP de los festivales. Pero el primer boleto que yo pagué con mi propio dinero fue justamente uno de Gorillaz del 2018. Ya se habían presentado por primera vez en México. Bueno, vinieron así relativamente 2003, pero yo estaba súper chavito, obviamente no fui. La primera vez que los vi justamente fue en un Vive Latino, pero después vinieron al Palacio de los Deportes y yo, como súper fan y como alguien adicto que nunca los había visto, quise ir 2 veces al año, el mismo año, a ver a Gorillaz. Obviamente me mandaron súper lejos de que no te vamos a comprar otro boleto, pero pues me puse a trabajar. Yo trabajé en un tianguis aquí por La Raza y bueno, lo que gané de ese tianguis lo había invertido en un teléfono, que después me enteré que Gorillaz iba a venir y ese teléfono lo vendí para poder comprar boletos de Gorillaz.
2: Wow.
1: Así de me fan, encanta. Así de fan. Sí, me terminé comprando un teléfono super chafita, pero vi a Gorillaz dos veces ese año.
0: Empeñando la tele, pero en el concierto.
1: Pero en el concierto, justamente. Oigan, tenemos que ir a un breve corte, no se vayan a ningún lado, están escuchando
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2: Amigos, amigas desconectadas, ya estamos de regreso aquí en su Desconexión. Gracias por continuar con nosotros después de este pequeño corte. Yo soy Tamara Fregoso y también me está acompañando por acá Alejandro Verdugo, alias Pibi, y por supuesto Yared Abarca. Y estamos platicando pues de estas diferentes experiencias de conciertos, primeros artistas, primeros pagos, todo lo que tenga que ver con conciertos, porque creímos que este tema era pues para explotar bastante más y pues el día de hoy estamos compartiendo pues estas playlists, esta música, estas experiencias, así que pues gracias por estarnos sintonizando y acompañando. Y ahora sí, ¿qué nos toca ahora, Yared?
1: Pues ya platicábamos de los primeros conciertos, que pagamos con nuestro propio dinero, con nuestro esfuerzo, con nuestro sudor, y también ahí viene algo que a veces no apreciamos de los festivales, de estos conciertos que no vamos como tan voluntariamente, que nos llevaron, pero que terminamos saliendo fans, que terminamos siendo súper, súper conocedores y se vuelve un concierto bastante remarcable en nuestras vidas. Entonces vamos a hablar de artistas que descubrimos en vivo, bueno, que justo no los conocíamos, pero que terminamos amando. ¿Tienen algún caso, chavos?
2: Yo sí, un poco de trampa quizás, porque fue gracias a Radio IPN justamente.
1: Oye, se vale, justo.
2: Pero pues invitaron en el aniversario de este año a Club de Orquídeas y de verdad que a mí me encantó. Hubo una canción que saca, o sea, todo el set me encantó, todo lo que hacían, todo lo que tenía su vestuario, etcétera, me encantó, pero empezó a sonar una canción que neta me hizo llorar, o sea, real, no sé qué tenía la canción, porque además como que conecté emocionalmente con ella, que se llama Salvar al Mundo, esta rolita, y me puse así la piel chinita y me fascinó, y la estuve busque y todavía no salía.
1: No, era estreno.
2: Era estreno, salió como marzo, abril, 2 meses después de ese concierto, entonces yo lo estaba buscando y yo dije, ni lo inventes, me la inventé, igual y ya las voces de mi cabeza fueron las que me la dijeron, no sé, pero no. no, ya después vi que estrenaron su álbum, creo que el 21 de abril, ya todo su álbum, y ahí estaba la canción. Es la penúltima canción de su álbum y la canción se llama Salvar al Mundo y es una cosa preciosa. Y el álbum se llama Audiodrama.
1: Audiodrama, fíjate que es todo un reto, ¿eh? Todo un reto cuando escuchas a una canción o un artista en vivo que te gustó y que quieres descubrir. Obviamente sabes quién está tocando, ¿no? Pero para descubrir la canción que te gustó es todo un drama, porque no tienes herramientas como estas herramientas de reconocimiento musical. No puedes andar haciendo un Shazam a plena rola, porque está en vivo, no te la va a reconocer. Entonces tienes que acordarte de ciertos factores, tal vez de la letra, cómo vas descubriendo las canciones que te gustaron, tal vez de la melodía, y puedes ir explorando todo. ¿Cómo fue descubrir esta canción de Salvar al Mundo?
2: Se me quedó grabada la intro cuando la presentaron ellos y me dijeron que justamente es una canción sobre salvar al mundo y etcétera, etcétera. Y tenía una melodía que ahorita vamos a escuchar, que es como que no sé cómo se llame, ustedes me dirán, cuando se encima una voz con otra y así como que van generando la melodía. Me encanta. ¿Armonía? Eso. Ah, pues esa armonía me encanta, siempre me ha encantado en las canciones y esta rola lo tiene, entonces chulada. Club de Orquídeas, te quiero mucho.
1: Esa será la primera canción que estará sonando en un par de minutos. Y justamente yo recuerdo de esta técnica de andar descubriendo, pues yo puse mucha atención a la letra porque fue una banda que nunca en mi vida había visto en vivo. Bueno, obviamente tampoco sabía quién era, ¿no? Pero pues estaba formado. También creo que fue para en el mismo concierto, en un festival. Creo que fue en un Vive Latino, tengo que decirlo. Y yo estaba esperando una banda. La verdad, no me importa mucho quién toca antes de. Soy muy obsesivo. Me quedo en el escenario principal por 3-4 horas y pues sirve que descubro actos nuevos. Pero en esta ocasión pues estaba muy entusiasmada la gente, eso sí lo recuerdo. Estaba muy prendida, estaban súper súper emocionados y yo no entendía bien por qué, hasta que vi que se iba a presentar una banda británica que fue muy importante en su época. En el boca a boca, preguntando quién eran y todo, me dijeron: no, ¿cómo que no los conoces? Son muy importantes dentro de la escena del ska. Y me dieron un calladón de boca que yo no sabía por qué, o sea, jamás entendí por qué no había escuchado esta banda antes de ese día. Y justamente fue a la banda británica The Specials, una banda dentro del ska, tal vez de las más importantes del ska británico. Justamente tenían canciones de política, eran controversiales, tenían canciones apoyando a la clase obrera. Y su concierto en vivo se me hizo súper impresionante. Me quedé atónito, la verdad. Terry Hall, después me enteré que justo era el vocalista de esta banda, se me hizo un showman verdadero, de esos que ya no existen. Era inexpresivo, también tenemos que decirlo, no era precisamente muy expresivo, que digamos, pero una canción con la que yo me quedé muy picado fue justamente Friday Night, Saturday Morning, y solo me acordaba justamente del coro. Llegué a la casa súper emocionado y tuve que buscar, ay, ¿cómo se llama esta canción de The Specials? Que dice, I go out on Friday night and I come home on Saturday morning. Y bueno, fue muy directo, pero sí, fue una de las bandas que más me ha sorprendido en vivo y terminé siendo fanático de esta banda británica de ska.
2: Muy bien, qué bonito.
0: Órale.
1: Tú, pibe, y tú, órale. Ah, va.
0: Qué chido, ¿no? Wow. Qué chido.
1: Ah, órale, va, pasa a ver, dice pibe. Por favor, no, pibe, pues
0: es chido también cuando descubres bandas en los festivales, la neta. Es pues parte de lo que hace a un festival tan chido.
1: Sí, justo luego no vamos tan abiertos a explorar nuevas opciones culturales, opciones musicales. Exacto. Tal vez solo vamos a la banda que queremos y nos valen, pero creo que si quieren realmente sacarle el provecho a su boleto, que ya son carísimos, ya lo estamos diciendo, tienen que ir desde las 2 de la tarde a descubrir propuestas musicales.
2: Exacto. Yo solo no entiendo cómo aguantas tanto tiempo en un sitio por el baño.
1: Tenía 15 años, 17, ya no aguanto tanto, ya la verdad ya no aguanto semejante barbaridad.
2: ¿Y tú, Pibi?
0: Yo fue... Pues la banda es Tokyo Ska Paradise Orchestra.
1: Uf.
0: Que también fue ska. Y fue porque... pues tenía un grupito de amigos que nos gustaba mucho Cultura Profética. Y nunca los habíamos visto porque no habían venido, etcétera. Bueno, no desde que los conocíamos. Y iban a venir a abrirle a Tokyo Ska Paradise Orquestra.
1: ¡Órale! ¿Eh?
0: Exacto. Y pues nada, compramos los boletos para ir a ver a Cultura Profética. Y terminando el concierto, así como estábamos discutiendo si nos quedábamos a ver a Tokyo Ska o nos íbamos ya a cenar o lo que fuera, ¿no?
1: O sea, solo iban por los teloneros.
0: Literal.
1: ¡Órale!
0: Y dijimos como, pues ya estamos aquí, vamos a quedarnos y ver qué onda, quiénes son estos vatos, ¿no?
1: ¿Quiénes le cierran a Tokio? En vez de que quién les abre a Tokio, ¿quién le cierra a Cultura Profética?
0: Exacto. Y estuvo increíble. Sí, tocaron un montón de cosas. Y esta que se me quedó, que es la que voy a poner, es el Cielito Lindo.
1: Cielito Lindo, ¿qué? En versiones Tokyo Ska Paradise Orchestra.
0: Exacto.
1: Órale, justamente. Supongo que fue muy, muy emotivo, ¿no? Para el público mexicano.
0: No, pues imagínate, así todos vueltos locos. Wow. Si de por sí en un concierto de ska los mexicanos somos
1: el mejor público.
0: Exacto. pues imagínate el Cielito Lindo en ska.
1: Algo tiene el ska, que impresiona a la banda. Un ska bien ejecutado, como lo son The Specials o como lo son justamente Tokyo Ska Paradise Orchestra, te puede dejar anonadado. Así de fácil.
0: Exacto.
1: Pues vámonos con la música. Vamos a escuchar en ese orden Salvar al Mundo de Club de Orquídeas de Tamara, esta banda que le encantó. The Specials con Friday Night, Saturday Morning de mí para mí.
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1: Y nos vamos con Tokyo Ska Paradise Orchestra con la canción Cielito Lindo. La escuchan aquí en
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1: Vámonos.

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1: Regresamos aquí a Desconexión. Estamos hablando de conciertos. Acaba de sonar una lista bastante interesante conformada por Tokyo Ska Paradise Orchestra, por The Specials y por Club de Orquídeas, bandas que descubrimos y que nos llamaron muchísimo la atención. Y justamente estábamos hablando de un debate que creo que mucha gente que les fascina los conciertos a veces tienen duda de si llegar temprano o no al concierto. Estamos hablando de las bandas teloneras, esas bandas que les abren a todos nuestros artistas favoritos y que a veces son un descubrimiento bastante digno y que otras veces ni siquiera sabes por qué están ahí. ¿Ustedes qué opinan de las bandas teloneras?
2: Híjole, yo como buena persona que platicábamos ayer que es impuntual.
3: No llega.
2: No llego a los teloneros. Pero, sí alcancé a escuchar de lejitos y ya después, hasta después como que mi cerebro dijo, oh, John, sí lo conozco. A Marco Mares en el concierto de Sabino de febrero de 2024. Yo ya conocí una canción porque justo tiene una colaboración con Sabino, pero como que nunca me había dado la oportunidad de escucharlo tan a profundidad. Lo escuché, me gustó y al poco tiempo vino a la radio.
1: ¡Órale!
2: Entonces yo así me súper enamoré de su música, como no tienen una idea. Entonces después hice un concierto en el Teatro Esperanza Iris y tuve la oportunidad de ir y no, rifadísimo. Entonces, de haberlo visto y poner un poco más de atención justo siendo telonero, al contrario, fue que me di la oportunidad de escucharlo e irme ya directamente a su concierto. Terminé yendo a su concierto. 10 de 10. Pero
1: me refiero a que te arrepientes de no haber si te ves de ser una persona impuntual.
2: Yo siempre mi defensa ahora si no fue mi culpa. Fue llovió durísimo, así de verdad durísimo ese día y pues me fui en metro al estadio. Entonces, claro. O sea, llegamos de que apenas y por suerte no llegamos todas empapadas. Pero me encantó. Y los que sí quería ver en el concierto de Avenged Sevenfold, quería ver a los teloneros porque creo que el concierto empezó desde las 2 de la tarde y había un montón de bandas dando concierto. Pero pues yo llegué tarde. Llegué incluso una canción después de que empezaron.
1: No, qué triste. Esto se siente bien feo. Llegar tarde a un concierto es de las cosas más estresantes porque ya pagaste aparte y no sé, yo me estreso mucho si me pierdo un concierto.
2: Sí.
1: Ya hablaremos de eso.
2: La ventaja es que si vamos a hablar después de llegadas tardes a conciertos, lo dejo para después. Pero
1: ahorita hablamos de llegadas tardes a conciertos. Me gusta. Vale. Fíjate que eso sí, lo de llegar tarde a un concierto a propósito porque vas en tiempo solo para el artista que quieres ver, lo vemos mucho nosotros que nos dedicamos aquí a radio y de repente estamos ahí en la curva del autódromo y todo, vemos gente llegando hasta las 9 de la noche cuando yo pienso que ya se está acabando el festival y no, hay gente que apenas va accesando y también hay gente que tiene que llegar tarde, ¿no? Por ejemplo, estos conciertos o festivales que empiezan en viernes justo.
3: Sí, pues sí.
1: No puedes llegar temprano a la 1 de la tarde para ver qué banda viene si eres Godín, ¿no? Sales hasta las 5, en lo que esté mueves.
3: Y no te vas a ir de traje tampoco.
1: No te vas a ir de traje, justo. Pero también tengo entendido que hay gente que de plano, pues paga el boleto, paga estos boletos inaccesibles de 8,000 pesos y solo van al final.
3: Sí.
2: ¿No? Sí, pues el que puede, puede, dirían.
1: Fíjate que yo hablando
3: volviendo.
1: Y la queso, sí, pues cada quien con su dinero, cada quien malgástelo como
2: pues
1: quiera.
2: Sí.
1: Pero de los teloneros que yo más me he sorprendido ha sido una banda que le abrió a Foster the People en un concierto, creo que también por el 2018. Y fue nada más y nada menos que una banda venezolana que se llaman Los Mesoneros. Me sorprendió muchísimo en vivo. Tienen una energía inigualable. No diría que le comieron el mercado a Foster People, porque, híjole, Mark Foster, saludos hasta donde esté. Es un showman verdadero. Y
3: ¿qué
1: hace
3: a decir
1: un
3: Damon de eso, Jared?
1: No, Damon, no escuches.
2: Hermano.
1: No, pero Mark Foster sí me sorprende y aún así me lograron dejar un grato sabor de boca a Los Mesoneros en aquel concierto. Tú, Pibi, tú eres de ver a los teloneros. Bueno, aparte de la que ya nos dijiste que fuiste a ver a Cultura Profética, que ya te querías ir de Tokyo Ska.
3: No, yo me quería quedar justo porque ya habíamos pagado el boleto, ya estábamos ahí.
1: Como te apoyaste. Pues,
3: sí, exacto. Pero una parte del grupito pues estaba diciendo como ya vámonos, no sé qué, ni los conocemos, y pues hay que conocerlos.
1: Claro.
3: Justo.
1: Pues sí. Fíjate que yo en algún concierto justo estaba peleándome con unos amigos porque fuimos, ya hablaremos también de eso, pero fuimos a un festival fuera de la Ciudad de México y rentamos un cuarto de habitación y ellos pues estaban cansados. Pero decían, no, pues vamos a las 6 de la tarde ya que empiece lo bueno. Y yo soy muy obsesivo, fíjate. Yo sí me estaba enojando con ellos de que, no, hay una muy buena banda a las 2 de la tarde que abre el festival y en pleno rayo del sol, vamos a ver esa banda. Creo que también entiendo este punto, pero pues...
3: Es que también es cansado. Por otro lado, o sea, llegar tan temprano a un festival los 2 o 3 días seguidos sí es pesado.
1: Sí, es muy pesado, pero pues para eso pagas el dinero, ¿no? Para eso pagas el boleto, para ver a eso todas las bandas y descubrir. Yo soy, veredicto final, antes de irnos a un breve corte, yo soy de ver a los teloneros. ¿Tú, Pibi?
3: Yo generalmente también.
1: ¿Tú, Tamara?
2: Yo quisiera, si un día no llego tarde.
1: Quisiese, pero no pudiese.
2: Sí, sí, les medio fallo, amigos.
1: Pues sí, a ustedes coméntenos ahí en el teléfono en cabina 5515-495925 si son de llegar a los teloneros o no. Por ahí una banda muy buena que les dejo de tarea, una banda que se llama I Don't Know How But They Found Me, que es el bajista de Paramore, no, de Panic at the Disco, la banda del bajista de Panic at the Disco, que justamente tiene una canción muy divertida que dice nadie quiere ver a los teloneros, nobody wants to see the opening band. Dénsela, está bastante, bastante buena y creo que pues sí, a veces pasa. Y ese es el mundo al que se tienen que enfrentar todas las bandas que tienen que abrirle a sus conciertos y solo llegan los amigos, lamentablemente.
2: Así es. Pero pues vamos a un corte rápido y velozmente, amigos, para seguir platicando de estos bonitos y bellas experiencias de conciertos.
1: Vámonos.
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1: Mi querida gente desconectada, ya estamos de regreso aquí en su programa favorito Desconexión a través del 95.7 de FM y te saluda Alejandro Verdugo, me dicen Pibi, me acompañan Tamara Fregoso y Yared Abarca. Saludos.
2: Necesitamos apodos, aquí no sé, presentarte como Pibi, también tenemos que hacer que Tamara y yo tengamos un apodo por ahí.
3: A mí me gusta ser Tamara Fregoso.
2: No, estamos así, TF y yo AJ.
1: Ay, sí.
3: No, AJ, ya había una AJ en un programa.
2: ¿Quién?
3: AJ, de... Ay, no me acuerdo si es de...
1: ¿No era TJ? ¿DJ?
3: No.
2: Yo lo decía por Axel Yaref, que es
3: sí,
2: el segundo nombre, pero... Pues vamos viendo, porque Pibi tiene un apodo muy cool y no podemos quedarnos atrás en esa desconexión. Pero seguimos platicando de los conciertos, ya estamos iniciando la segunda hora. Desconectarme con ustedes, sí, híjole, es un tema temporal muy grande, se me va muy rápido el tiempo. Pero tenemos una hora más con muy buenas canciones y seguimos hablando de estos temas de los conciertos. Y creo que estábamos obviando un punto, algo bastante, pues, fuerte, ¿no? Que es justamente al mejor concierto al que hemos asistido. No podemos hablar de mejores conciertos sin... Bueno, no podemos hablar más bien de ser fanático de conciertos sin hablar de la mejor performance que hemos visto de un artista en vivo. ¿Ustedes tienen algún recuerdo así? ¿Alguien que de plano los llevó al punto del éxtasis total?
3: Yo sí, pero antes yo voy a decir, como siempre, te voy a llevar la contraria, Yared.
2: ¿Por qué?
3: Yo no soy fanática de los conciertos.
2: ¿No eres fanática de los conciertos? No, por Dios, no, Tamara.
3: O sea, soy fanática de los conciertos pequeños, ¿sabes? Donde puedo estar cerca del escenario, donde puedo conocer al artista, etcétera, etcétera.
2: Pero sí tiene que ver, porque, bueno, los conciertos no tienen que ser a fuerza masivos.
3: Sí, pero sí festivales y conciertos grandotes, la neta, ¿no? Por lo mismo de que estoy chaparra, cuesta un buen de trabajo... Que, o sea, yo veo conciertos a través de huequitos que las personas dejan en sus axilas o en su hombro o así. Y yo desde ahí veo el concierto, ¿sabes? Me voy asomando si no estoy cerca. Y pues es bien cansado y además tengo problemas en la espalda como la buena señora que soy. Entonces, no, o sea, no soporto.
2: Tamara, chico,
3: no
2: soporto. Eres la más joven de nosotros.
3: Yo sé, pero pues yo estoy consciente que soy una señora desde los 15 años. Y pues ni modo. Entonces, no, pero... yo no soy tan fan, pero...
2: ¿Tienes?
3: Ajá. Dime.
2: No, por favor.
3: Pero Sabino, hablando de Sabino, justamente, o sea, he ido a, pues no diría muchos conciertos, pero a los conciertos a los que he ido casi nunca eran por elección propia. Me invitaban y yo decía, pues como por la anécdota, digo, bueno, va, jalo. Era esa amiga que te decía que sí a todo, ¿no?
2: Órale, va, necio.
3: Ajá, está bien, ya, ¿qué insistes? Entonces iba como, o sea, fui al EDC, fui a Simple Plan. Simple Plan me encantó, pero también me di cuenta que no conocía tantísimas de Simple Plan. Entonces sí los disfrutaba, pero como que yo vi un punto en el que ya decía como de, güey, ya, ya me quiero sentar y estoy cansada. Y en Sabino estuve en gradas, lo cual agradecí mucho.
1: Buena elección.
3: Sí, la neta, o sea, 10 de 10. Y yo no llevaba tanto tiempo escuchando Sabino, ¿eh? O sea, la neta es que llevaba como medio año escuchándolo y ya me gustaba bastante. Pero cuando llegué al concierto dije, ay, conozco más de las que pensé y me las sé casi todas. Y entonces fue como ese concierto en el que grité todas y me emocioné. Y además el señor chavo, lo que tú le quieras, el artista, es todo un showman. Y eso lo aprecio mucho porque en la industria musical las mujeres siempre hacen un show increíble y cambios de vestuarios y baile y todo esto. Y los hombres es un poco más complicado que tengan como tanta... Pues sí, tanto adorno, ¿no? Y algo que disfruté mucho de él fue el que se cambió de ropa, tenía un montón de invitados, modificó sus canciones para que sean un poco más movidas o más baladas. Duró casi 3 horas el concierto.
2: ¿3 horas?
3: No, wow. Se superpasó. O sea, de verdad, chulada de concierto. Y amé, o sea, porque además invitó a Caloncho, que también Caloncho es de mis artistas favoritos. Entonces llevó muchísimos invitados que ahí conocí todavía más artistas que me gustaron más después gracias a él. A Das también, que ya lo hemos mencionado varias veces por acá. Entonces yo amé, o sea, amé los invitados, amé la música, amé que además fui con mi mejor amiga, amé que fue, yo creo que sí fue mi primer concierto.

0: a elección, ¿sabes? Que este sí dije, a este sí quiero ir, yo así quiero, bueno, aparte de Avantasia, obviamente. Y lo disfruté como no tienen una idea.
1: No, pues sí nos diste una idea bastante, bastante general. Sí,
2: exacto.
1: De todo lo que disfrutaste. Órale, Sabino, ¿y qué canción te recuerda de este concierto? ¿Qué canción fue la mejor?
0: No, o sea, no sabría decirte. Bueno, sí, 9:15. 9:15 es un rolón, pero la canción que traje para compartirles se llama Mi Vida Es Mejor. Es una canción que se me hace súper linda porque es justamente Mi Vida Es Mejor ahora que estás tú. No sabes qué feliz es, no sabes qué bien se siente despertar contigo en mi cama. O sea, eso que sientes cuando estás enamorado, pero de una forma como más divertida, más, no sé, como más alivianada. Entonces, chulada de concierto de Sabino. No te sabría decir cuál fue la que más disfruté, porque en el concierto todas las grité, así me quedé afónica. Yo, la más fan. No sabía que era tan fan.
1: Te diste cuenta que era súper fan de Sabino, sí, en el concierto de Sabino. Creo que sí es la prueba final, ¿no? Si realmente sí eres fan o no eres tan fan de una banda. Si en el concierto no paraste de brincar, si en el concierto estuviste coreando todo el tiempo y se te fue rápido, es que eres fan. Si en el concierto a la mitad te empezó a doler la espalda, no eres tan fan.
0: Yo
1: digo
0: yo
1: que
0: esa,
1: un artista... Ajá. Un artista te tiene que hacer olvidar el tiempo y hacerte sentir que nada importa más en ese momento que la música.
0: 15 años otra vez.
1: Que tienes 15 años otra vez, fíjate. Buena, buena elección, Tamara. Vamos a escuchar justamente Mi Vida Es Lo Mejor, de Sabino. Fíjense que yo, uno de los mejores conciertos, y lo puedo decir, el mejor concierto que he ido en mi vida, ustedes podrán pensar que Gorillaz, y no, lamentablemente no fue concierto del señor Damon Albarn, fue un concierto igual de una banda británica, pero un poquitito más actual en esos casos. Y fue una banda que, curiosamente, ya había visto antes de ese concierto que yo catalogo el mejor de mi vida. Fue un concierto que, igual, Vive Latino, yo era chavo de Vive Latino, yo me la pasaba en todos los Vive Latino que podía. Fue un concierto que, pues, los vi, estuvieron en una carpa secundaria, pues no estuvo tan padre, la verdad. Y me encantan, ¿no? Ya era súper fan, conocía todas las canciones, pero pues un concierto más. ¿Por qué? Porque también llegué tarde. Llegué un poco tarde a este concierto por un amigo que se perdió en la multitud, pues que íbamos saliendo justamente de Interpol y nos perdimos. Lo escoltaron los policías porque pensaban que estaba alterado en sustancias y yo tuve que esperarlo para irnos a ver a The Vaccines. Estaba un poco enojado con él y pues sí, los había visto, normal, hasta ahí. Fue un concierto disfrutable, pero después regresaron por su cuenta al Pepsi Center y dije, órale va, no lo disfruté completamente la primera vez que los vi en vivo. Aparte, este me duele mucho porque fue, o lo catalogo como el mejor concierto de mi vida, y fue un concierto que pagué en 2x1. Me siento muy, muy culpable por eso, porque no pagué precio completo. Perdónenme, The Vaccines. Estamos hablando justamente de The Vaccines. Fue 2x1. Lo compré el último día del evento. El último, o sea, ya haz de cuenta que el viernes era el concierto y el jueves 2x1. Y dije, bueno, órale va. Fue el concierto que más divertido me la pasé. Llegué al éxtasis total, la verdad, porque estábamos en la zona general, que para mí, híjole, pues ahí se disfruta un poco más. Y empezaron con un nuevo disco que estaban dando, que era el Combat Sports, y empezaron con una canción que se llamaba Nightclub, que mi hermana no era tan fan, pero llegamos a un éxtasis colectivo, tanto que mi hermana no era tan fan de esa canción y la vi coreándolo a todo lo que daba. La gente se movía de un lado para otro, todos saltaban, todos brincaban, el piso del Pepsi Center se cimbraba. Fue una locura total, no sentí el tiempo y por lo general yo no soy de comprar mercancía de las bandas, menos la oficial, me espero a la piratería afuera de los venues, pero ese día estaba tan emocionado que corrí al puesto a comprarme una sudadera de 800 pesos de The Vaccines.
2: Para reponerlo del otro boleto.
1: Para reponerlo
2: boleto.
1: Del otro boleto. Oye, tenía que aportarles. Oye, no te pagué completo, me diste el mejor concierto de mi vida. ¿Qué te puedo comprar? Este ha sido el mejor concierto de mi vida.
2: Órale.
1: ¿Y vamos a escuchar esa canción?
2: Qué chido.
1: Tú, okay. Pibi, platícanos. ¿Cuál fue el mejor concierto de tu vida?
2: Híjole, no sé, he ido a muchos, pero me voy a ir con algo que me voló los sesos, el cómo se escuchaba en vivo, y fue Ratatat en un lugarcito que ni me acuerdo cómo se llamaba, que ya no existe en Antara. Bueno, ya no sé ya no se llama así.
1: Ya, antes, el extinto.
2: Exacto, el extinto, pero sí, Ratatat, un dúo de...
1: electrónica, ¿no?
2: De música electrónica, exacto, que... ¿Qué cosa en vivo?
1: Tengo envidia, de Ratatat, porque... ¿Dónde fue, dices? ¿En el antiguo...?
2: No me acuerdo cómo se llamaba ese lugar en Antara, pero...
1: ¿Hace cuánto fue?
2: Va a haber sido como 2009, 10, por ahí, 8.
1: ¡Órale!
2: Pues en ese rango, yo creo.
1: ¿Llegaste al éxtasis, Pibi? ¿O qué fue lo que te hizo decir, este es el mejor concierto de mi vida?
2: Como que fue un conjunto de cosas, como que la vibra del público, obviamente la energía que nos estaba entregando la banda, los visuales... El lugar y el audio del lugar también se escuchaba impresionantemente bien. O sea, como que todo fue un conjunto de cosas pequeñas que hicieron un gran todo impresionante.
1: Perfecto, pues ya estábamos muy entusiasmados, ya les platicamos un poco de nuestras experiencias en el mejor concierto de nuestra vida, así que vámonos con la música y estarán escuchando un poco de lo que vivimos en aquellos años, recordando buenos momentos con, por ejemplo, Sabino, que la eligió Tamara con Mi Vida Es Mejor, con The Vaccines, con Nightclub, y cerraremos este bloquecito musical con Ratatat y la canción, PB,
2: Wildcat.
1: Eso, pues vamos a la música, están escuchando...
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0: Ya estamos de regreso, mis queridos desconectados. Muchísimas gracias por estarnos sintonizando aquí en La Desconexión. Recuerda que te vamos a estar acompañando hasta las 8 de la noche. Y pues estamos hablando de diferentes experiencias dentro de estos, pues, conciertos. Ya venimos de este pequeño bloque musical que les estuvimos compartiendo de nuestros mejores conciertos. Y ahora nos vamos a ir justamente con todo lo contrario, con nuestros peores conciertos y por qué. Así que, ¿quién quiere empezar, chicos?
1: Híjole, híjole. De plano peor, porque justo lo platicábamos afuera, de que tal vez podíamos hablar del que estuviste esperando todo el año. Creo que aquí, Pibi... Híjole, es que no fue el peor, Pibi. Pero bueno, tenemos uno en mente, Pibi y yo, que asistimos los dos separados. No nos conocíamos en ese entonces, pero
0: juntos,
1: los dos
0: pero
1: hemos...
0: no revueltos.
1: Juntos, pero no revueltos. Exacto. Hemos sí. llegado a contar esta anécdota de platicando entre nosotros dos. De, y los dos acordamos que la banda principal no llegó a los talones, ni a los talones de la banda que se suponía solo les iba a abrir. ¿De qué estamos hablando, Pibi?
2: Estamos hablando... Y nos van a funar, no me importa. Estamos hablando de los Arctic Monkeys.
1: Arctic Monkeys.
2: Arctic Monkeys.
1: No diría
2: y de los Hives que abrieron.
1: Y de las Jaivas. De las Jaivas. Exacto. Que son súper queridos aquí en México, de Hives. No diría que fue el peor concierto, pero
2: híjole,
1: fue muy
2: para
1: malo.
2: Para mí sí es de los peores, ¿eh?
1: Fue muy malo. En comparación, vamos a poner contexto. Justo en el 2018 vinieron vino Arctic Monkeys, anunció su concierto y le estaban abriendo tres bandas. Bueno, iban a ser tres bandas en este concierto. Iba a empezar Miles Kane, iba a tocar The Hives y por último iba a cerrar Arctic Monkeys, la banda de Alex Turner. Y yo, la verdad, fíjate que cuando estaba a punto de comprar boletos para irme a Monterrey, porque en un festival de Monterrey en el Pal Norte, Y estaban anunciadas estas tres bandas y yo nunca había visto The Hives, yo nunca había visto a Miles Kane ni a Arctic Monkeys. Y dije, ay, pues me voy a Monterrey. Justo en el momento que yo iba a comprar el boleto, anuncian este concierto. Dije, ¿para qué? ¿Para qué me ahorro unos 1,000 pesitos y mejor los veo aquí en el Palacio de los... No, fue en el Foro Sol, ¿no?
2: Sí, fue en el Foro, sí.
1: Fue en el Foro y pues estaba muy entusiasmado. Me entusiasmaba un poquito más de Hives, tengo que decirlo. Pero soy muy fanático de Alex Turner y la banda de Arctic Monkeys. Yo soy muy, muy fanático y se me hizo como una buena idea. Y llegando al concierto, Pibi, ¿qué pasó? A ver, cuéntanos, ponnos un poquito de contexto de por qué estamos diciendo que tal vez fue de los peores.
2: Pues mira, yo llegué y estaba tocando The Hives, ya habían arrancado. Y... qué cosa tan divertida. O sea, la gente prendidísima. Ellos unos grandes
1: showmans.
2: Sí, la neta, impresionante su show. Aunque es súper sencillo, lo dan todo en el escenario y echan fiesta con toda la banda y... no sé, lo hacen increíblemente bien.
1: Que son suecos, ¿eh? Y justamente el vocalista de The Hives es Howlin' Pil Almqvist. Y no habla nada de español. Bueno, sí habla español, pero lo intenta, ¿saben?
2: Ajá,
1: esa es la parte
2: ganas.
1: Divertida. Le echa muchas ganas y empieza, ¡arriba, arriba, México! Y como se,
2: México,
1: como puedes, hace entender con la audiencia. Y es de las cosas más divertidas. Si ustedes nunca han ido a un concierto de The Hives, vayan, por favor.
2: Háganlo, háganse ese favor.
1: Sí. Continúa, Pibi.
2: Y pues bueno, terminó de tocar The Hives, todo fantástico hasta ese momento. Y llegó ya
1: el acto principal.
2: De que tenía que salir el acto principal y empezaron a tocar y todo bien. Empezaron así como, pues con una rola más o menos lenta. Y fueron subiendo poco a poco. Pero... no sé, o sea, sonaban bien, pero...
1: no,
2: su energía en el escenario... era menos 100.
1: Exacto, fue un error haberlos puesto después de uno de los conciertos más divertidos que se dieron en la Ciudad de México.
2: Y
1: después
2: más energéticos.
1: De The Hives, más energéticos, sale Alex Turner con esta faceta de rockabilly, se sale peinando en el escenario, ni está peinando a la audiencia, somos Arctic Monkeys, ya disfruten, como endiosados, y
2: exacto,
1: pues no logran machar la energía de The Hives. Justo aparte venían con uno de sus discos un poquito más tranquilos, que fue el Tranquility Base Hotel and Casino, y pues no, fue una muy mala decisión. Todos pensaron que era el acto principal y todos creo que acordaron en eso. The Hives les robó a los Arctic Monkeys.
2: Les robó el show totalmente, de Jared. La
1: completamente.
2: Neta es que, o sea, yo me hubiera ido feliz a mi casa si se hubiera así terminado The Hives y adiós.
1: Sí, ahí aplica el PB. ¿Quién le cerró a The Hives? Porque
2: exacto,
1: The Hives no le abrieron a Arctic Monkeys. Arctic Monkeys le cerró a The Hives.
2: Exacto.
0: Tristísimo.
1: Tú, Tamara, por favor, compártenos tu anécdota del peor concierto que has ido.
0: Pues igual yo no diría peor. O sea, hubo un EDC que sí conocía a un par de artistas que quería ir a ver, pero iba con un amigo, entonces como que, o sea, que él me invitó, entonces me sentí como con la responsabilidad de, pues, ver a los que él quería ver, ¿no? Porque pues yo fui gratis. Entonces me aburrió mucho. O sea, la verdad es que es, pues, eso, electrónica, sí me gusta la electrónica, pero no era el tipo de electrónica que a mí me gusta, entonces era como de, ya me quiero ir. Pero estuvo tolerable. Y hubo otro que fue igual en un festival, la neta no me acuerdo en cuál, pero estuvo Cristina Aguilera. Y yo estaba muy emocionada porque a mí desde chiquita me gusta mucho Cristina Aguilera. Y dije, no ma, qué increíble. O sea, que más la seguí. O sea, tiene una señora voz esa mujer.
1: Claro.
0: Entonces dije, dude, o sea, obvio, a Cristina Aguilera no me la quiero perder. Y cometí el error. Ahí fue cuando empecé a aceptar mi odio. Es que no es odio, mi desagrado a los conciertos o festivales así de grandes. Error mío, me intenté meter muy enfrente. Y pues no, o sea, no lo logré. Olía horrible a demasiadas cosas combinadas. Les digo, estoy enana, entonces pues no veía nada. O sea, yo vi la cabecita ahí rubia de Cristina Aguilera 2 segundos cada 10 minutos. Y algo que no me gustó es que empezó tarde. Ella empezó tarde. Y luego se salía del escenario. Así de repente se salía como que daba a entender a cambiarse. Ajá. Y dejaba ya sus bailarines y ya después regresaba. Y se iba y regresaba. Entonces en realidad prácticamente no la vimos. Estuvo muy, muy extraño.
1: De flojera.
0: Y ya al final, ajá. O sea, dije, dude, eres... O sea, como que no tenía ganas. Yo siento que no tenía ganas de dar concierto. Yo siento que no tenía ganas de salir. Cantaba, jajaja, y ya, se metía. Y ya, dejaba ya un ratote a sus bailarines y se volvía a salir. Entonces, no, o sea, yo siento que esa vez no quiso hacer el concierto. Cuando se despidió, también se despidió súper random porque le faltaban 10 minutos. Y ella ya fue como, bueno, cámara, bye. Y se fue y dejó a sus bailarines. Y ya, o sea, entonces fue como... Yo para los 3 segundos que le vi su cabecita rubia... Y estaba yo muy incómoda, muy adolorida. O sea, en general fue incómodo físicamente porque ya me sentía mal. Pero aparte, o sea, pues fue molesto, ¿no? Como ver que salió tarde, casi ni cantó. Veía mucho a la cámara porque ahorita los artistas hacen mucho sus conciertos como para grabarlos. Pues también está medio feo porque pelan más a la cámara que al público. Entonces, sí, la neta, Cristina Aguilera me decepcionó muchísimo. Y dije como, chale, hermana. Y creo que en ese mismo festival estuvo Ina. E Ina estuvo rifadísima. O sea, neta, Ina fue señora artista. Y pues fue como de dude. O sea, ve el nivel que tiene, se supone, Cristina Aguilera, que es como uno abajo de la princesa del pop. E Ina se rifó mucho más en su concierto, ¿no? Entonces, sí, sí me acuerdo que me molestó mucho. O sea, salí muy enojada de ver a Cristina Aguilera.
1: Me imagino, qué flojera con los artistas que le echan flojerita a sus shows. Luego, luego nos podemos dar cuenta quién sí quiere estar ahí y quién de plano solo fue a cobrar. Pero bueno,
0: justo.
1: Vámonos a un corte y ahorita regresamos a seguir desconectándonos sobre conciertos. ¿Están escuchando?
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1: Regresamos a este último bloque de Desconexión. Están escuchando Radio IPN por el 95.7 de su FM. Están escuchando a tres desconectados llamados Pibi, Alejandro Verdugo, Tamara Fregoso y su servidor Yared Abarca. Ya nos desconectamos un rato, estábamos platicando de las experiencias en vivo, los conciertos, de todo lo que hemos visto, lo que hemos vivido, lo peor, lo mejor, de algunos debates, pero ya estábamos entrando en las últimas fases y no podemos hablar de conciertos sin arrepentimientos, ¿no es así?
0: Estoy muy de acuerdo.
2: Es cierto, es cierto.
0: Así
1: y
0: es.
1: Sobre todo nos arrepentimos de los que no fueron en nuestra época o de los que no pudimos ver o de los que de plano ya nunca más vamos a poder ver. Pero Tamara ya llorar. Está llorando.
0: Sí.
1: es triste porque pues sí. De repente hay artistas que uno no fue, pero pues luego vienen, luego regresan y siempre decimos, bueno, ya será para el próximo año, próximos dos conciertos y una o de plano no regresan o ya de plano se murieron. Artistas que ya en nuestra vida vamos a poder ver vivos, a menos que sea como estos hologramas de Cerati, que pues es la única forma de ver a Soda Stereo.
2: Es cierto. Eso sí, qué loco los hologramas. No sé si
1: será el futuro.
2: A favor o en contra, no sé.
1: ¿Eh? Dicen que no se disfrutó tanto, que por ahí había prohibiciones.
2: Exacto.
1: De sacar el teléfono, que no usaras flash, porque si no se borraba. Para eso vemos YouTube. Pues sí, es la literalmente mejor nadota. Oigan, pero bueno. Dentro de estos artistas que ya no están en nuestro plano, lamentablemente, que ya no nos acompañan, ¿hay algún artista que ustedes se arrepientan de no haber visto cuando estaban vivos?
0: Pues sí, un poco muerta también el... Ay, suena muy feo eso, pero pues la banda, el grupo, One Direction, yo sí fui Directioner de Hueso Colorado, ahí sí fui muy fan, para que veas, ahí sí yo los dibujaba.
1: ¡Órale,
0: tenía
1: Tamara!
0: Tenía una página
1: fanática
0: de Facebook, sí, o sea, yo la muy más fans. Fan de One Direction. Fui esa morra además también que si te gusta One Direction te puede gustar Justin Bieber, o sea,
1: de
0: horrible.
1: Teams y de ¿cómo
0: sí,
1: le llaman? De
0: claro.
1: Armies y eso.
0: Ajá, horrible. Pero no, o sea, seguramente si vinieron a México en algún momento, pero pues no sé, o sea, como que mi cerebro adolescente era como de no, pues va a ser imposible que vaya. Y ni lo intenté. Y pues ahorita, como se sabe, pues falleció Liam Payne. Entonces, aunque One Direction se volviera a juntar, pues no estarían completos. A pesar de que en algún momento Zayn se salió antes de One Direction y ya eran cuatro, pues ya no es lo mismo que uno se salga por convicción, por gusto, por decisión, a saber que uno de tus miembros más importantes, porque además según yo era el líder de la banda, pues ya no está.
1: ¿A poco?
0: En este plano terrenal.
1: Entonces, ¿él era el líder?
0: Sí. Pues creo que sí, o sea, no te puedo como asegurar nada, pero según yo sí era como que sí lo trataron, al menos en el primer disco sí lo trataron de poner como, pues, como el principal.
1: Luego Harry Styles, ¿no? O sea, que justo
0: pues
1: es eso.
0: Yo creo que Harry creció mucho de repente.
1: Exacto, ya aparte de que está muerto uno de los integrantes, pues también el proyecto ya está más muerto que nada. Harry Styles ni de chiste se rebaja otra vez
0: no,
1: a
0: One Direction.
1: ¿Qué
0: no,
1: quién sabe?
0: Es que Harry se catapultó de una manera impresionante. O sea, todos, pero la neta es que Harry sí se los lleva de calle.
1: Pasó por ahí con esta banda británica de los noventas, con Take That, que era integrante el señor Robbie Williams, y pues Robbie Williams despegó muchísimo como carrera de solista, y en algún momento de sus vidas, pues hicieron una gira de regreso de Take That, y pues no sé, en una de esas, en 10 años, o ya cuando Harry Styles esté cansado, pues vuelve con One Direction, pero como bien dices, Tamara, pues ya no es One Direction.
0: Yo
1: ya
0: supe de Take That, por la película de Robbie Williams.
1: Uy, buenísima.
0: De Better Man. Yo dije, no tenía ni idea de que él estaba en una boy band. Yo lo conocí a él solito. Y pues One Direction fueron grandes. Yo aprecio mucho. Yo creo que fueron mi BTS del momento. Porque además fueron pues sí, fueron alguien importantes. Porque hubo un periodo de tiempo muy largo en el que dejó de haber boy bands. Y con ellos como que regresaron. Entonces, pues ya como que volvió a servir este modus operandi, digamos.
1: La maquinaria de la industria musical.
0: Exacto. Y pues la verdad eran unos rifados. Eran muy carismáticos y era muy padre que no tenían justamente que hacer estos bailes, ¿no? Como los Backstreet Boys, que todos tenían acá como su rutina de baile, y bailan y cantan. One Direction no bailaban nada. O sea, eran unos troncos y todos... Ajá, o sea, y ellos hacían burla de ello. Entonces, ir a sus conciertos. Era ir a verlos molestarse y cantar y divertirse. Entonces yo me quedé con muchas ganas de ver a One Direction. Y la canción que traigo es Girl Almighty, que según yo no es tan conocida, y me gusta mucho la melodía también. Entonces yo quisiera ver a One Direction. Y pues ni modo, no me va a tocar.
1: Chica toda poderosa o chica superpoderosa, no sé cómo se traduciría.
0: Y yo mande.
1: Mande. No, la canción que vamos a escuchar. Sí, no. Oigan, pues yo, qué triste que es un tema triste. Seguramente aquí la audiencia va a estar muy participativa, va a tener muchas opiniones. El día de mañana lo estaremos leyendo. Y pues yo tengo una banda que me arrepiento mucho, que me hubiera encantado verla, pero lamentablemente ya no se puede. Se murió toda la banda, hasta el representante, ni siquiera como para que haga otro proyecto similar, no. Y estoy hablando de una banda llamada Hers, una banda que estaba despegando, estaban súper, súper chavitos, tenían aproximadamente 21 años y estaban siendo bastante catapultados en la industria independiente, en la industria alternativa. Y pues yo recuerdo haberlos descubierto y me estaba emocionando mucho, porque cuando uno descubre una banda y te gusta una canción, es algo padre. Pero cuando descubres esa banda y luego te pones otra canción y te pones otra y otra y otra y todas te empiezan a gustar, sabes que encontraste algo especial. Pero bueno, con esta banda británica yo me pasó así, los descubrí, me clavé, me hice súper fanático. Y tuvieron una sesión en Estados Unidos. Esta era una banda británica justamente de Liverpool. Y ya tenían unas giras por Estados Unidos. Tuvieron un concierto por el río Hudson. Creo que era por parte de la BBC. No, la BBC es británica. Tiene que ser una de Estados Unidos. Bueno, una cadena importante. Ya estaban siendo proyectados en la industria musical estadounidense. Y a la semana de eso, pues murieron los dos músicos de 21 años, Stephen Fitzpatrick en la guitarra y Audun Lerig en el bajo y en los coros. Pues dentro de estos tours estaban girando por Estados Unidos en la autopista en la madrugada. Un señor iba a toda velocidad en sentido contrario, se estampó contra su camioneta, quedó hecha trizas, se murió el bajista, se murió el cantante, solo era un proyecto de dos, se murió su manager. Y pues hasta ahí llegó. Y me duele mucho porque era una banda que tenía muchísimo, muchísimo, muchísimo potencial. Tenía mínimo unos 7 discos más adelante de su carrera. Y pues lamentablemente nunca se me hizo poder ver a esta banda en vivo. Y por ahí dicen que sus conciertos eran bastante, bastante, pues, intensos.
0: Ay, qué triste.
1: Sí, un poco,
0: qué
1: la verdad.
0: Feo.
1: Sí. Tú, Pibi, cuéntanos.
2: Yo, pues, pensé en una leyenda que se llama Jimi Hendrix, por ahí de los años 60, 70, principios y... Y pues sí, como que... No sé, lo escuché por primera vez cuando tenía como 11, 12 años y me voló la cabeza, obviamente. y fue una de las inspiraciones que me llevó a la música, como aprender a tocar guitarra, etcétera. Entonces, pues sí, es alguien que siempre me hubiera encantado haber visto en vivo y que pues nunca se me va a hacer, ¿verdad?
1: No, leyendas, ¿eh? Fíjate, por ahí también podríamos meter, por ejemplo, a John Lennon. Ya no nos tocó verlo. A mí me hubiera gustado mucho un concierto de The Beatles.
0: Michael
1: por ahí
0: Jackson.
1: Queen, Michael Jackson, claro. Sí, Michael Jackson. Creo que
0: claro,
1: todos hubiéramos querido ver lo que es un espectáculo de Michael Jackson. Desde claro. El Super Bowl, que fue el de medio tiempo, yo quedé muy intrigado. Uh-huh. Queen, obviamente, Queen. Y fíjate que Queen...
0: Axl Rose, joven. Yo sé que sigue vivo, pero...
1: Ya vino a México,
2: pero... Yo sí lo vi
1: pero...
2: ya de grande, pero...
1: No es lo mismo, no es lo mismo.
2: No. Sí, no es lo mismo, definitivamente no.
1: Queen me parece que vino a Puebla, pero pues ahí le lanzaron un zapato al señor Freddie Mercury y fue algo pues desagradable y nunca más volvieron a México.
0: ¿Por qué hacen eso? También Avenged Sevenfold vino hace 12, 13 años, no como concierto, vino como telonero, se me olvidó decirles ese dato hace ratito, y los abucharon durísimo,
1: ¿por qué?
0: Los trataron horrible. Pues porque ellos iban a ver a la banda principal y pues no creían los teloneros, entonces los súper abucharon y ahora que llenaron el estadio este año en enero justamente, pues ya, o sea, fueron y ellos mismos hacían la burla como de hace 10 años vinimos y nos estaban aventando cosas y ahora estamos aquí llenando, así que gracias México por darnos otra oportunidad, o sea, caballeros, la neta, caballeros,
1: sin llegar al resentimiento, ¿no? De que ustedes no, qué bueno, oye, sí, pues no. Muy interesante, por ahí la audiencia que nos cuente qué bandas les hubiera gustado ver en vivo y que de plano ya no se va a poder. Por ahí los estaremos leyendo el día de mañana. Pero por mientras, vámonos con música. Tenemos un último bloque musical muy interesante. Va a estar sonando en este orden. Girl Almighty, de One Direction, a cargo de Tamara, de una banda que le hubiera gustado ver. También va a estar sonando What Once Was, lo que algún día fue, The Hearst, de esta banda que, pues, en paz descanse y que tengan en su reino por ahí lejano, que sigan dando conciertos y se dedican a la música. Y también, finalizando este concierto, estará este bloquecito musical, va a estar sonando Foxy Lady de Jimi Hendrix, una banda que a Pibi le hubiera gustado ver, bueno, un artista que le hubiera gustado ver, pero que lamentablemente, pues no se nos hizo. Vámonos con la música y estén escuchando
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1: Mi gente desconectada, ya estamos de regreso. Lo que acaba de sonar aquí en Desconexión se llamó Foxy Lady a cargo de Jimi Hendrix. Antes escuchamos What Once Was de Hairs y Girl Almighty de One Direction. Y ahora yo les tengo como varias preguntitas, como el ¿qué prefieres?
2: Un debatito sabroso. Un debatito aquí. Ajá. Ok, a ver, por favor, Pibi.
1: A ver, ¿qué prefieren? ¿Ir a general o grada? Tener tu asientito.
2: Debate fuerte, es aquí fuerte, Tamara y yo sabemos que estamos completamente opuestos. Tamara, grada. por favor, ¿de qué estás hablando? Por
3: sentarme,
2: Dios.
3: Dude. Mi espalda necesita sentarse.
2: A ver, solo digo algo, corear a todo pulmón con miles de fanáticos sin de haberos conocido.
3: En grada también hay fanáticos.
2: Pero todos de flojera y con su cerveza y no, todos
3: que
2: coreando.
3: No, tú estés de flojera en gradas es otra cosa, yo me la paso bomba.
2: Nah, ni puedes bailar, no te puedes mover, saltar a medias. No, fíjate que yo he vivido los dos conciertos, afortunadamente, las dos experiencias, y dentro de gradas te puedo decir que la gente ha sido de lo más de flojera, sobre todo en los teloneros, porque simplemente van a ver a la banda principal y en la banda que les va a abrir, pues se quedan sentados, se quedan ahí echando flojera, ni los topan, y yo no soy fan. Yo soy fan de que la gente esté coreando, que esté saltando. Por ejemplo, en el concierto de The Hypes, que bien lo platicábamos, Pibi, yo empecé en el lado derecho.
1: Me encanta que ahora es el concierto de The Hypes.
2: Ya, ese concierto de The Hypes ya no es de Arctic Monkeys. Yo empecé en el lado derecho de la plancha y terminé en el lado izquierdo. O sea, la energía que se siente estar en general, creo que es algo inigualable. Ahora, también veo tu punto, Tamara. La comodidad. Ya no estamos tan chavos, ya estamos dando el rucazo, ya llegamos al concierto.
1: La edad pega.
3: No. O sea, agárrense. Depende. Te digo, si es algo chiquito y puedo estar relativamente cerca, jalo, increíble. Pero si es algo así masivo, o sea, ni lo voy a alcanzar a ver, hermano, estoy enana.
2: Pero tampoco lo vas a alcanzar a ver desde gradas, por Dios.
3: ¿Cómo no? En gradas sí, porque está todo elevadito, está.
2: Pero es un puntito, sí. Por ejemplo, en el foro.
3: Pero están las pantallas.
2: Pero para ver pantallas, vete a YouTube.
3: Sentadito. Pues sí, yo sé. Pero de todas maneras, si estoy en general, no voy a estar hasta adelante, ¿sabes?
2: Claro que sí, porque se llama
3: no, hermano,
2: meterse.
3: Estás loco. Yo sí tengo ganas de ir al baño muy seguido, ¿sabes?
2: Ah, y eso es un buen punto en contra, de estar en general.
1: Exacto.
2: No puedes moverte tan fácil. Hubo un punto donde yo, en un concierto de Gorillaz, mi hermana me empezó a mandar mensaje que estaba en la enfermería y yo estaba preocupado, pero dije, para adelante no paso, para atrás no paso, estaba muy en medio.
3: Que Dios te cuide.
2: Que Dios te cuide. Iba con su novio, que tu novio te cuide.
3: Bueno.
2: Ahí vemos ahorita que salga del concierto. Resulta que ni siquiera estaba en la enfermería, solo estaba por la enfermería y me enojé mucho porque estaba todo preocupado. Pero sí, si tienes una emergencia, en general
1: que
2: no hay forma.
1: El concierto, me enojé.
3: Oigan, ¿y ustedes? ¿Llegar temprano a ver la banda telonera o justo antes de que empiece?
2: Yo soy de llegar a ver la telonera. Telonera 1000%, porque sobre todo, lo decía, me estreso mucho si voy tarde. Llegué a tener pesadillas la primera vez que vino Gorillaz a México, de que no llegaba, de que iba muy tarde y dije, ¿por qué? ¿Por qué pasó esto? Iba como, ya le quedaban como dos canciones en mi sueño. Y me estresaba mucho. Entonces yo prefiero llegar a ver una banda que no vale para nada y están haciendo un mal trabajo, pero ya estar asegurando mi lugar, a llegar a ver la banda. Sobre todo si volvemos al tema de estar en general o en estas, sí, en general, porque ahí vas agarrando lugar conforme llegues, ¿no?
3: Eso sí.
2: ¿Tú, Tamara?
1: O como te metas.
3: No, pues, o sea, yo sí digo que, o sea, de querer. De querer sí quiero ver a la banda telonera, de que mi percepción del tiempo-espacio está dañada. Pues ya es otra cosa.
2: ¿Tú, Pibi?
3: Pero sí creo que darle la oportunidad. ¿No, está bien?
2: Claro.
1: Yo procuro, sí. A veces evito también, pero por lo general sí me gusta ver a las bandas teloneras.
2: Cada vez le están echando más esfuerzo a que la banda telonera sea un acto conocido.
1: Eso
2: y
1: sí.
2: Luego parece un mini festival. Por ejemplo, con Franz Ferdinand, justo vi a The Hypes. No, perdón, a The Hypes. A The Vaccines.
1: The Hypes abriéndole a todos, ¿no?
2: A The Vaccines le abrió a Franz Ferdinand en un palacio. Y justo fue de los pocos conciertos que he accedido a gradas. Y no, fue fue asqueroso, la verdad. La gente no iba a ver a The Vaccines. Toda la gente que estaba viendo The Vaccines estaba hasta abajo. Yo estaba súper triste. No, pero sí soy fan de llegar temprano.
3: ¿Y grabar con el celular o vivir el momento?
2: Este es un debate fuerte, ¿eh? No, 100% espérense.
1: Vivir el momento.
2: Híjole.
1: No, nada que esperar, vivir el momento.
2: A ver, por Dios.
3: Por primera vez estoy de acuerdo con Jared.
2: ¿También estás de acuerdo conmigo, Tamara?
3: Sí.
2: Órale, pensé que ibas a estar de acuerdo con Pibi. A ver, ¿por qué?
1: Estos chavos de ahora.
2: Desarrollemos contra Pibi. A ver, ¿pero me vas a decir, Pibi, que no sacas tu teléfono ni para una foto?
1: Pues a veces, ahora, últimamente, sí, porque es mi trabajo.
2: Sí. Ay.
1: Así, cuando me mandan a coberturas y así, pues sí, ¿no? Pero sí. Si no, no, la neta no.
2: Yo estoy
3: yo
2: en un punto medio,
3: en equilibrio.
2: Exacto. Ajá. Tamara, justo. Hoy estamos sincronizados.
3: No lo
2: por primera vez.
3: Sí, yo creo que hay un punto medio, porque yo, es que, amigos, ya soy Dori, o sea, soy una señora, soy Dori. A veces se me olvidan y a veces es tanta la emoción que parece que no fui al concierto. Porque mi cerebro está demasiado emocionado, demasiado hiperactivo. Y de hecho sí hay un estudio que dice que si te la pasas y disfrutas tanto un concierto, tu cerebro lo borra.
2: ¿No poco?
3: Ajá, sí, luego les busco bien,
1: si no te acuerdas bien
3: ese dato. Ajá, no te acuerdas bien. A mí me pasó, por ejemplo, con Avantasia, me la pasé tan increíble y sé que estuvo así fabuloso, pero son muy pocas.

0: Como el día de hoy. Yo soy mucho de grabar pedacitos de canciones, el coro, la parte más interesante, y aparte, yo
1: la grabo mal.
0: No, al revés.
1: Yo lo grabo horrible. A mí me
0: yo
1: vale.
0: Justo yo estoy en contra de esa gente. Si lo vas a grabar y solo se va a ver el público, no. Mejor ni grabes, mejor disfrútalo.
2: La nuca de pero adelante, se
0: escucha. Exacto. No, pero yo soy de... Pues tengo un teléfono con un zoom potente, entonces yo soy de toma artística, ¿sabes? De que enfoco al guitarrista y voy haciendo un paneo al cantante. Lo disfruto mucho y lo posteo, y después de unos años lo regreso en mis redes sociales, en Instagram, y ahí, por ejemplo, si me fueran a seguir, pues verían todos mis destacados de los conciertos a los que he ido. Soy muy fan de
1: sí,
0: regresar.
1: Sí, tomo fotos bonitas.
0: Ay, muchas gracias. Sí, soy fan de recordar estos conciertos, pero también estoy de acuerdo que la gente a veces abusa. Por ejemplo, tuvimos un concierto de Zoé en el que, por una campaña de una cervecera, repitieron la última canción. Dijeron, ya disfrutó su teléfono, ahora disfrutas tú. Y pues justamente, pues ya no había necesidad de grabarla. Fue la de Corazón Atómico, me parece.
1: Uf,
0: y no. Pues todos ya disfrutaron la canción como en aquellos tiempos donde no existían los teléfonos celulares.
1: Pero siempre han existido cámaras. O sea, la verdad es que siempre hemos intentado guardar ese recuerdo. Yo sí no le doy tanta importancia. O sea, hay cachitos en los que sí trato de grabar como muy bonito. Pero sí es una canción que me súper encanta y que sí quiero grabar, pero también quiero disfrutar. O sea, no me interesa tanto grabarla bien. Es como, ya después lo veré. Y ya. Y grabo, no sé, 20 segundos y lo dejo.
0: Es que también tú estás desde gradas. Así no se puede grabar chido.
1: Oh, qué harta me tiene. No vuelvo a estar de acuerdo contigo. Ya vámonos.
2: Ya acabo esta conexión.
0: No, yo hasta los 40 años voy a estar en esta frente.
1: Ay, cálmate, el viejito llegó. El pibe te vi. Cuando tengas 90 años como yo.
0: Ya nos estamos desconectando mucho.
2: Las rodillas ya no aguantan igual.
0: Eso sí.
1: Ajá, le dices a Yalén.
0: La espalda.
2: Y la espalda, exacto, sí.
1: Sí, no, hermano.
2: Vas a ver, vas a cambiar de opinión en unos años, ya ves.
0: ¿Cómo diría Homero Simpson? No, ¿qué decía? Como, voy a rockear forever. Ya en mis 40 años ahí voy a recordar mis tiempos mozos donde sí me aventaba.
1: Pero oye, estamos... 40 años todavía es joven, ¿qué te pasa?
0: Bueno, 50. Ya estamos desconectándonos muchísimo y creo exacto. Que será un buen momento para dar cierre a esta desconexión de día miércoles 24 de junio. ¿Qué tenemos de conclusión, Tamara?
1: Pues que nos gustan los conciertos, que hay mucha variedad y para todo hay gustos, entonces...
0: Y que hay muchas formas de
1: disfrutarlos. Nos desconectamos, aquí se respeta, se disfruta, y como ustedes los quieran disfrutar, está chido. Mientras no afectemos al prójimo.
0: Eso. Cualquier forma de vivir un concierto es la forma correcta, si ustedes así lo desean.
1: Así es.
2: Así es. El punto es que ustedes disfruten, vayan a pasarla bien, disfruten de la música que llevan los artistas y sean chidos con la banda que los rodea también.
1: Así es.
0: Creen pues comunidad.
1: Con esto, justo, que es lo más bonito. Y pues justo con esto nos tenemos que despedir, pero muchísimas gracias por habernos sintonizado y por habernos permitido acompañarles en estas 2 horas desconectadas. Yo soy Tamara Fregoso.
2: Yo soy Alejandro Verdugo, me dicen Pibi.
0: Y yo soy Yared Abarca y estuvieron escuchando
1: Desconexión. Bye, bye.
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8: Hola, hola, hola, muy buenas noches, bienvenidas, bienvenidos, bienvenidas a Encuadre 95.7, el programa de películas y series de Radio IPN. Muchas gracias a los que se están conectando, los que nos van a escuchar. Yo sé que estamos compitiendo con gran rival, o sea, el partido del Mundial de México contra Chequia, pero en este ratito, la pausa de hidratación, pueden escuchar y descubrir cuáles son los estrenos que no se pueden perder en cartelera, en plataformas, en canales de televisión y medios audiovisuales. Así que por favor acompáñenme, la vamos a pasar muy bien. Yo sé que queremos ver el partido, yo sé que estamos muy emocionados, pero también el cine, el entretenimiento nos emociona bastante y por eso aquí estamos en vivo y en directo para todos ustedes. Yo soy Steve de TV, arroba Steve de TV, ahí me pueden encontrar y podemos platicar de todo lo que ustedes deseen. Y que al respecto de medios audiovisuales, claro, al teléfono en cabina, que es el 5515-495925, y mensaje de WhatsApp 5515-495925. Ahí nos pueden escribir, nos están escuchando, qué opinan, qué reseña. Tenemos grandes invitados, así que no se lo pueden perder. Entre ellos, la película más esperada del verano. Tenemos entrevista, obviamente, y a una de las cantantes mexicanas más reconocidas o populares a nivel mundial. Vamos a hablar con ella, así que quédense conmigo. Mientras tanto, les digo que también nos pueden escuchar online a través del www.ipn.mx/radio. ¿Qué les parece si arrancamos? Porque el primer estreno, me tiene muy emocionado. Perfectísimo, arranquemos el programa y vamos a empezar con Levítico, ritual de sangre, esta película australiana que se encuentra catalogada como uno de los mejores estrenos de terror del año, y eso que este año hemos tenido Backrooms, hemos tenido Hawkins, hemos tenido Obsession, pero Leviticus le ganó en estos rankings que hacen de Rotten Tomatoes, le ganó como la película mejor calificada del género en 2026 y está dando mucho de qué hablar. ¿Qué es Levíticos? Empecemos con el nombre, porque Levítico es el tercer libro de la Biblia. Es un texto dedicado a leyes religiosas, normas morales y reglas de pureza. Con el paso de los años, se ha vuelto conocido porque contiene algunos de los pasajes bíblicos más citados por grupos religiosos para condenar la homosexualidad. Y ese es el título, por eso es tan importante. Y desde antes de entrar a la película con el título, ya está planteando una conversación sobre la religión, la identidad y el deseo. En la historia seguimos a dos adolescentes, Niam y Ryan, que viven en una comunidad religiosa conservadora en Australia, pequeñita, y empiezan a sentir cierta atracción hasta que se va más allá de lo evidente y terminan siendo sometidos a un ritual destinado a, estoy haciendo comillas, corregirlos. De este ritual sale expulsado algo maligno, una entidad sobrenatural que adopta la forma de la persona que más deseas. Entonces Ryan ve a Naim, pero no sabe si Naim es realmente la persona o la entidad sobrenatural que lo quiere matar. Y aquí viene como esta paranoia de cómo saber si eres tú o no eres tú, en qué confiar, y de este romance se vuelve un drama, más allá de un drama adolescente, explora la culpa, la vergüenza, el miedo al rechazo y la autoaceptación. De hecho, tiene momentos muy románticos, momentos que están muy bien escritos, muy bien llevados, y que dices, wow, no veía que esta historia pudiera llegar a esos niveles. Me encantó esa ópera prima de Adrián Chiarella, quien ya había trabajado en proyectos audiovisuales, pero nada como una película. Esta es su primer trabajo en la gran pantalla. Y lo que me gusta es que la película está inspirada en historias reales de terapias de conversión o rituales religiosos que han sido usados para las personas de la comunidad LGBTQ+, que justamente estamos en la semana del Pride, el sábado se va a llevar a cabo, y por eso me gusta empezar con esta película. Ya está disponible en cines, como les digo, ha tenido una de las mejores críticas del año y hemos tenido un gran año. Y para todos los que están buscando una película de terror que tenga mucho más, me gusta cómo el terror disfraza temas sociales y políticos. Me recordó también a It Follows, una película que hablaba sobre metáfora de las enfermedades sexuales, y ahora tenemos una visión distinta a una relación romántica tóxica, de cierta manera. Entonces, habla de la homofobia, habla de la culpa religiosa, del rechazo familiar. Tenemos de protagonista a Joe Beard, que podría ser el más famoso porque lo vimos en la película Talk to Me, un actor que está creando una gran carrera y que está haciendo mucho ruido en Estados Unidos, y junto a él está Stacy Clausen, un joven nuevo, relativamente nuevo, pero que lo hace muy bien, y la cámara lo quiero mucho. Entonces yo creo que Hollywood no lo va a soltar. Y una de las sorpresas es Mia Wasikowska, esta actriz que conocimos por Alice in Wonderland, con Kristen Peake, esta actriz que hace un rato que no veíamos. Parece una de las actrices de su generación, talentosísima, así que me encanta que ella forme parte. Y lo que me encanta más es esta entrevista que tenemos justamente con Adrián Chiarella, el director, y con los protagonistas Joe Bird y Stacy Clausen sobre la película de Leviticus, Ritual de Sangre.
7: Conecta con la película.
8: Lo que me encanta de la película es que sí, es una película de terror, pero en esencia también es una historia de amor. Así que yo quiero empezar contigo. Lo que me gusta de Nine es que lo que lo hace humano es que carga con la culpa que le han impuesto y no siempre la maneja bien, al mismo tiempo que aprende a aceptarse a sí mismo. Así que al interpretar a alguien tan imperfecto y humano como todos nosotros, ¿cómo encontraste el camino hacia él? Y además, ¿cómo te presentó Adrián la película?
4: Sí, bueno, quiero decir, al final del día, yo tampoco soy una persona perfecta. Las personas perfectas son aburridas, ¿no? Así que estos personajes tienen todos estos defectos y conflictos. Y realmente no fue necesario que Adrián me vendiera la película, porque todo ya estaba ahí en el guión. Más bien, era yo quien iba hacia él diciendo, quiero formar parte de esto. No fue al revés. Y sí, creo que fue muy interesante interpretar esas dos emociones y vivir dentro de ese mundo. Recuerdo que Adrián y yo hablamos mucho sobre el momento en que esa culpa se convierte en arrepentimiento, y también sobre en qué puntos de la historia este personaje está sintiendo determinadas cosas, porque conforme la historia avanza, estas personas cambian, maduran, evolucionan. Así que se trataba de descubrir en qué momentos ocurrían esos cambios y cómo hacerlo. Es un poco como un álbum musical en el que las canciones se conectan de manera orgánica, unas con otras. Las escenas también tienen que conectarse entre sí, crecer y avanzar.
8: Me encanta que su viaje emocional esté contado a través de los reflejos, el vídeo, las ventanas. Me encanta eso. Adrián es un genio. Stacy, lo que creo que ocurre con Ryan y Naim es una química
9: que nunca se pierde. Siempre está contenida y parece que trabajaron mucho eso junto con Adrian. Además, tú interpretas la entidad durante gran parte de la película. Así que felicidades por eso. Creo que gran parte del deseo y del horror de esta película se expresa a través del cuerpo, como si hablara mediante ese lenguaje del amor que muchos hombres aprendemos desde muy jóvenes. Entonces, al tener que explorar estos dos lados de una misma raíz a través del contacto físico, ¿cómo fue trabajar con Adrian para encontrar esa tensión, ese amor, esa especie de violencia que está en todo el lenguaje corporal?
10: Sí, es una gran pregunta. Fue un proceso bastante preciso y específico, no solamente respecto a la relación entre Ryan y Naeem. Mencionaste hace un momento la violencia y la fiscalidad. También vemos eso en la relación entre Ryan y el personaje de Hunter. Ahí fue donde mostramos una parte importante de ello, especialmente porque esa es una relación que desmenuzamos mucho. Una relación que viene de años y años atrás. Esa violencia que se enseña entre hombres desde una edad temprana termina manifestándose de esta manera. Por eso la relación entre Hunter y Ryan y la relación entre Naeem y Ryan son muy diferentes. Naeem representa la primera vez que Ryan está sintiendo algo genuinamente emocional y real. Por supuesto que hay emociones involucradas en su relación con Hunter. Muchas emociones. Pero esta nueva definición de lo que significa el amor y el cuidado es completamente nueva para él cuando conoce a Naeem. En cuanto al trabajo con Adrian, para encontrar todos esos matices, fueron muchas conversaciones, muchísima investigación sobre el contexto de las relaciones queer y temas similares. Así que sí, diría que fue un trabajo muy documentado e investigado.
9: Y se nota en la película. Adrian, como mencioné antes, para mí esta es una historia de amor contada a través del terror. El género es solamente el vehículo, no el destino. Así que mi pregunta no es si lo es, sino por qué. De todas las maneras posibles de contar una historia sobre el amor y la culpa que lo acompaña, ¿por qué el terror fue el lenguaje que más resonó contigo?
11: Sí, quiero decir, es una historia de amor, pero también es una historia que aborda la homofobia. Creo que el terror es el género del miedo. Así que cuando exploras cualquier tipo de miedo, este es el espacio adecuado para hacerlo y para lograr que el público realmente lo sienta en el cuerpo. También es un género que ha significado mucho para la comunidad queer a lo largo de la historia. Muchos de nosotros, cuando éramos adolescentes queer creciendo y descubriéndonos, acudíamos a este tipo de películas. Creo que es algo que todos hemos compartido en común y simplemente quería conectar con eso. Ese aspecto del género era muy especial para mí.
8: Es estupendo, acabamos de escuchar justamente a Adrian Chiarella, el director de Leviticus, a Joe Beard, a Stacey Clausen, platicándonos de esta película Leviticus, Ritual de Sangre, que ya pueden encontrar en los cines de todo el país. Gran recomendación, y sobre todo para este mes, esta semana que se va a llevar el Pride, la marcha. Muy buena película que los va a mantener entregados a ella de muchas maneras. Así que bueno, ya lo saben, vámonos con otro estreno. Bueno, de hecho esta película ya hablamos de ella la semana pasada. Obviamente estoy hablando de Toy Story. Esta es una de las sagas más exitosas de la animación. La primera película, el primer largometraje completamente animado por computadora de la historia en 1995. Y esta franquicia ha generado más de 3.300 millones de dólares. Solo las películas, solo las cuatro películas, y ha ganado tres premios Oscar. Entonces, esta saga que nos entrega la quinta entrega, la primera hablaba de ser reemplazado, la segunda de ser olvidado, la tercera de dejar atrás la infancia, la cuarta de encontrar propósito después de cumplir tu misión, y ahora esta quinta conserva la conexión humana en una era dominada por las pantallas. Es un poco lo que nos presenta. Woody y Buzz ya no son los protagonistas, la protagonista es Jessie, la vaquerita, que tiene que enfrentarse a un rival peligroso, un rival que podría quitarle todo, Lilypad, una tableta que hace que los niños estén totalmente conectados a ella y que los juguetes, la fantasía se haga a un lado. Eso es un poco lo que nos presenta esta película, que hay que mencionarlo. El filme ha sido una locura en taquilla a nivel global, o sea, más de lo que se esperaba. Se sabía que iba a irle muy bien a este filme, obviamente, pero ha superado con gran locura la taquilla taquilla y se convirtió. O sea, para empezar, debutó en Estados Unidos, solo en Estados Unidos, con 170 millones de dólares en su primer fin de semana. Solo en Estados Unidos. Entonces, ya si vamos a taquilla mundial, son 152 millones. O sea, la película ya hizo más de 300 millones en 3 días. En sus primeros 3 días, convirtiéndose en un fenómeno gigantesco. México es uno de los países fuera de Estados Unidos que más dinero recaudó en esta película, 26 millones de dólares solo en México. En Reino Unido, 20 millones y en China, 18 millones. O sea, México fue corriendo a ver el regreso de Buzz y Woody, que pues ha marcado tantas generaciones. El presupuesto de la película era de 200 millones, o sea, ya lo superó, ya está superando el marketing y se espera pueda superar los 1,000 millones de dólares, que lo hizo la cuarta entrega de Toy Story, así que no será sorpresa para nadie. Otro récord que tiene este debut es que es el mejor estreno de la saga, el mejor debut con 160 millones en Estados Unidos, el debut más fuerte del 2026 y solamente es el segundo mejor estreno animado en la historia, que el primer lugar lo tiene Los Increíbles con 182 millones de dólares. Así que todo un éxito, todo un gran éxito Toy Story. Y por eso es que estoy hablando de ella, y sobre todo porque vamos a presentar mi entrevista con Irán Castillo, esta actriz que si crecimos en los 90 justo con Toy Story, la conocemos gracias a Agujetas de Color de Rosa, Soñadoras, Confidente Secundaria. También ella desarrolló carrera musical cantando sencillos como Yo por Él, Por Y fue una de las artistas juveniles más importantes a finales de los 90. Justamente cuando se estrena la segunda parte de Toy Story, ella le invitan a darle voz a Jessie, sin imaginar que 20 años después seguiría formando parte de esta franquicia y que ahora es la protagonista de esta historia. Entonces, esta es mi charla con Irán Castillo sobre su trabajo haciendo el doblaje de Jessie, este personaje que ahora es el central de toda la historia y que vuelve a abrir una herida que conocemos profundamente, que es cuando Emily abandona a Jessie. Aquí un poco de lo que me contó Irán Castillo para todos ustedes en Encuadre 95.7.
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8: Tengo muy presente la imagen de la escena de la segunda película de When She Loved Me, cuando alguien me amaba, cuando justo Jessie comparte ese momento. Creo que nos marcó a muchas generaciones. Ahora, volviendo a estas heridas de Jessie, ¿cómo es para ti, después de tanto tiempo, regresar y ver este personaje que ha aprendido a sanar de ciertas maneras?
12: Ay, muy bonito. La verdad es que es muy lindo ver la evolución de Jessie, sí. Ir viendo su madurez, ir viendo cómo va sanando, como dices, ¿no? Esas heridas de abandono, ¿no? Porque sí tiene sus heridas de abandono la Jessie, que yo creo que muchos nos sentimos como identificados con ella. Pero cómo desde ese amor lo va entendiendo también y lo va aceptando y va madurando y con eso también pues va encontrando que realmente tuvo mucho amor siempre, ¿no? De todos los niños, de tanto como de Emily, como de Andy, como de Bonnie, ¿no? Son situaciones también que viven esos niños que hacen que parezca, ¿no? Que a lo mejor no la han querido o no la han valorado, pero ni siquiera es así, ¿no? Y en esta película lo muestra mucho, entonces se me hace muy conmovedor.
8: Regresando justamente cuando estabas por hacer el personaje, la voz de Jessie, ¿quién era esa Irán Castillo de ese momento y quién es esta Irán que después de varias películas regresa con el mismo personaje pero con una mirada distinta, tal vez? No sé, cuéntame, ¿cómo lo ves ahora que ha pasado tanto tiempo?
12: De la primera que hice.
8: De la primera, exactamente.
12: Uy, no, es que justo es lo que estaba platicando, ¿no? Que en la primera, que fue la Toy Story 2, fue cuando salió Jessie la Vaquerita, yo ahí tenía 19 años. Wow. Entonces, yo nunca había hecho doblaje, yo me metí a ese universo y empecé a ver a la Vaquerita y empecé a entrar y dije, qué increíble, yo ya soy la Vaquerita, ¿no? O sea, yo estaba metidísima con la Vaquerita, ¿no? Pero no sé, pues todavía estaba muy chavita. Entonces, bueno, conforme ha pasado el tiempo y demás, pues ahorita ya 30 años desde la primera, ¿no? Y ahorita pues ya soy una señora, o sea, ya tengo a mis hijos, ¿no? La voz diferente, o sea, ya estoy distinta, ya mis percepciones, mis prioridades, todo es muy distinto a ese entonces. Entonces, ha sido muy lindo ver la madurez de Jessie, pero también la madurez mía, ¿no? Como reflejada en ella, o sea, es como muy, muy bonito y muy interesante, que siempre me... Pues sí, me identifico mucho con el personaje.
13: Totalmente. Woody tuvo a Andy, Jesse tuvo a Emily, estas personas que a pesar de que tal vez ya no están ahí, los marcaron de por vida. ¿Quién ha sido esa persona que tal vez marcó tu vida de una manera que todavía sigue presente?
12: Creo que ya no está.
13: Podemos o que sigue marcando tu vida de cierta manera.
12: Ay, pues mi abuelita. Mi abuelita. Sí, sí, mi abuelita es alguien que marcó mi vida desde niña y la sigue marcando y la recuerdo en mi corazón y ya no está ella, ¿no? Pero sigue estando en mi corazón, o sea, sigo teniendo ese amor por ella y sé que ahí está, ¿no? Que no está físicamente, pero que ahí está.
13: Una carrera tan larga, me imagino, en muchos momentos de luz, pero también momentos de silencio. ¿Qué has aprendido justamente en tu carrera sobre los momentos en los que tal vez la atención no ha estado todo el tiempo sobre ti, igual que como le pasa a los muñecos?
12: Exacto.
13: No todo el tiempo está la atención. ¿Qué has aprendido de esos momentos?
12: Pues he aprendido bastante a tener paciencia, uh-huh, a aceptar, a que todo sube, baja, claro, cambia, todo está en movimiento. O sea, inclusive hace rato también comentaba, ¿no? Que esta carrera del medio artístico es muy así, es muy de tener que soltar porque no sabes qué va a pasar después o porque no te puedes aferrar a algo porque, o sea, igual se va. Entonces, pues es eso, como aprender a soltar, a aceptar, a tener paciencia, porque siempre también llega un buen momento.
8: Excelente, acabamos de escuchar a Irán Castillo platicándonos de su trabajo en la película de Toy Story 5, su doblaje en español, que la película es muy querida en doblaje en español, por eso es que me parecía fabuloso poder tener esta historia. Y pasando a otro estreno, vamos a tener otra entrevista de Toy Story 5 más adelante, les digo con quién, quieren saber con quién, con una de las mujeres más hermosas de México, o sea, Belinda. Pero eso va a ser en el siguiente bloque. Vamos a hablar con Belinda sobre su trabajo en el doblaje de Lilipad, pero en el segundo bloque. Ahora quiero hablar de otro estreno que funciona perfecto para esta semana del Pride. Se llama Mi pecho está lleno de centellas. Es un documental autobiográfico que estrena ya por fin. Es una producción pequeñita, independiente, de cierta manera tapatía, que llega a ciertos cines, a ciertas salas. No a todas las salas comerciales, pero sí a ciertos cines independientes. Y hay que darle oportunidad a esta película de conocer. ¿Qué nos presenta esta historia? Nos presenta la historia de madre e hijo. Gael C. Castellanos es el protagonista, nació en Guadalajara, es escritor, realizador, productor y es un hombre trans. Empezó a hacer este proyecto cuando su padre muere. Su mamá decide dejar todo, decide irse de Guadalajara e irse a Turquía porque conoció a un señor en redes sociales, en Facebook, tengo entendido, lo conoce y decide estar enamorada. Llevaba años sin estar enamorada del papá, el papá muere, ya es como, estoy perdiendo mi vida, estoy perdiendo ese tiempo, quiero irme a vivir con esta persona. Y el miedo que conlleva, nada más si es real o no real, si es una trampa, si la cultura, si todo eso, entonces la mamá se va. Y empieza justamente Gal a grabar este proceso cuando la mamá se va y las llamadas. Pero en eso también Gal descubre que es un chico trans y empieza este proceso de cambio en su vida poco a poco hasta hacer la transición completa. Entonces, lo que me gusta de esta historia, de la historia de María del Pilar, de su mamá y de Gal, es que al final los dos están atravesando un proceso muy fuerte, el cual tal vez mucha gente no se animaría a hacerlo. y ellos deciden porque vida es una y tal vez es la única oportunidad que la tienes y tal vez es un error muy grande, pero no me quiero quedar en el con tal vez es el momento. Y me gusta mucho cómo la decisión de la mamá motiva a Gal y cómo Gal motiva a la mamá a seguir en búsqueda de sus sueños y de su aceptación propia. Entonces este es un proceso que inicio iba a hablar sobre el duelo, termina hablando sobre libertad, termina hablando sobre vidas no vividas, maternidad, el peso del patriarcado y la posibilidad de reinventarse cuando puede ser demasiado tarde, porque ya nos dicen es que ya no es el momento y es de siempre es el momento si tú lo quieres. Y por eso me gusta mucho esta historia, esta película, que les digo ya está disponible en algunos cines del país. Y pues bueno, quiero que escuchen mi charla justamente con Gal C. Castellanos, este director y protagonista del documental, junto con su mamá, que se llama Mi Pecho Está Lleno de Centellas. Vamos a ver qué nos escucha, qué nos cuenta Gal C. Castellanos sobre su trabajo.
7: Conecta con el documental.
8: Y es que la película plantea una pregunta bien poderosa. ¿Cuánto de lo que somos realmente nos pertenece y cuánto fue construido para cumplir expectativas ajenas? Entonces, justamente me gustaría arrancar con esa idea.
14: Sí, bueno, pues yo creo que es justamente un poco de lo que he venido hablando estos días que he estado como en este ejercicio de hablar de la peli, ¿no? Creo que, pues sí, la búsqueda más potente yo creo que tiene la película tiene que ver con la sensación de que uno habita el mundo desde un lugar que se le es pedido, pero que ese lugar también puede tener muchos más horizontes de los que imaginamos, ¿no? Entonces creo que la búsqueda en estos años ha sido esa, ¿no? Como intentar, bueno, los años en los que se construyó la peli, intentar que la libertad como principal pulsión dentro de la búsqueda de la película fuera una herramienta que nos permitiera soñar con otras posibilidades para lograr descolocarnos también, ¿no? Como que creo que es importante que los ejercicios narrativos nos pongan en diferentes lugares para aprender nuevas cosas de nosotros, ¿no? O sea, como que creo que no, que a veces uno si no explora otros caminos, como que nunca te das cuenta de qué más puede ser, ¿no? Entonces, creo que la peli a todos, a mi mamá, a mí, al crew, pues nos puso en un lugar en el que nos invitaba a probar qué otra cosa podríamos ser, ¿no? Y creo que eso fue muy importante para el resultado que ahorita está, ¿no?
8: Totalmente, totalmente. Tu padre está muy presente en la película, la gran mayoría en silencios. Mi pregunta es, ¿crees que él, si la viera, entendería cosas que tal vez nunca pudiera entender porque nunca tuvieron la oportunidad de hablar?
14: Sí, yo creo que la película sí está pensada como una carta también para él, ¿no? Creo que sí construimos cosas que tenían que ver con vivencias, experiencias y sentimientos que a mí personalmente frente a su figura me resultaban difíciles o complejos de dialogar con él, ¿no? Como que hay muchas anécdotas que tienen que ver justo con él que hablan de quién es él, uh-huh. O quién fue o ha sido para mí en mi vida, ¿no? Entonces creo que también su muerte lo que trajo fue este gran vacío familiar, ¿no? Que también dejaba muchas preguntas frente a ese hueco. Y yo a veces sí creo que mi papá sigue dialogando con la peli cada que voy a alguna función, ¿no? Como que sí me pasa a pensar que tal vez está sintiendo algo respecto a eso, ¿no?
8: Excelente, gracias Gal, gracias por esta oportunidad, felicidades por este proyecto. Ustedes ya lo saben, ya tienen una opción distinta justo para la semana de la marcha, justo para la semana, para el mes Pride, el orgullo. Así que bueno, tienen este estreno que recomiendo. La verdad me gusta que exista este trabajo, este documental, y me gusta que haya sido un salvavidas para los protagonistas, esta historia y esta manera de contarlo. Ahí lo tienen, vamos a una breve pausa. Momento de hidratación para nosotros también. Y regresamos con mucho más, porque sí, vamos a hablar de Supergirl, vamos a hablar con Belinda y muchas sorpresas más. No nos abandonen. Yo sé que el partido está bueno, pero también este programa está muy bueno. Vamos y regresamos con mucho más aquí en Encuadre 95.7, el programa de películas y series de Radio IPN, Conexión Politécnica.
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8: Estamos de regreso en Encuadre 95.7, el programa de películas y series de Radio IPN, arrancando el segundo bloque. Y yo sé que en este momento estamos en un momento muy importante del partido México contra Chequia, pero por eso mándenos al teléfono en cabina 5515-4959-25. ¿Cómo está el marcador? Favor México. Yo estoy seguro que favor México, y si no, el mensaje es de WhatsApp 5515-4959-25. Y si se quieren quedar para conocer los estrenos y sobre todo conocer las entrevistas que tenemos exclusivas para todos ustedes, acompáñenme en este segundo bloque que va a estar cargadito de información y lo vamos a pasar muy bien. En el primer bloque hablamos de Levítico, Ritual de Sangre, y tuvimos entrevista con el director Adrián Chorella y los protagonistas, así como hablamos o presentamos mi entrevista de Toy Story 5 con Irán Castillo, quien regresa a dar la voz a Jessie, que a la cual ha interpretado en 4 ocasiones. Y hablamos un poco de cómo le fue a la taquilla a Toy Story 5. Y por último terminamos con una película que no se pueden perder, sobre todo en esta semana de la marcha LGBT. Mi pecho está lleno de centellas, y platicamos con su director, Gal Castellanos. Ahora sí, es momento de continuar con este programa y hablar de el estreno más importante o que más ruido está generando esta semana, que es Supergirl. No sin antes pasarles, compartirles mis redes sociales, que es @stevedetv en Facebook, en X, en TikTok, en Instagram, así como la estación @radioipnoficial. Y recuerden que nos pueden encontrar en la frecuencia online a través del www.ipn.mx/radio. Arranquemos de una vez con Supergirl. Y es que antes de ser una película, antes de ser una serie o un símbolo de DC, Supergirl fue una idea revolucionaria para su época, porque Otto Binder y Al Plastino dijeron: ¿qué pasaría si Superman tuviera una contraparte femenina con los mismos poderes, pero con una experiencia de vida completamente distinta? Y así es como nace Kara Zor-El, quien apareció por primera vez en Action Comics 252, por allá de mayo del 1959, con el cómic llamado The Supergirl from Krypton, que justamente nos presentaba que Kara provenía de Argo City, un fragmento de Krypton, el planeta que logró sobrevivir temporalmente a la explosión, pues cuando se destruye Krypton, que es justamente antes de que se destruya, mandan a Clark Kent, a Kal-El, lo mandan a la Tierra, pero ella se queda condenada, se queda en este pedazo, y le toca ver cómo justamente, pues Kara, adolescente, tiene recuerdos de todo, de sus padres, de su cultura, de la destrucción de su mundo, de cómo la gente querida se va muriendo poco a poco, y ese trauma es el corazón del personaje. Mientras Clark Kent o Kal-El llega siendo bebé y recordando ciertas cosas, ella trae esta marca, este destino, y por más de que por mucho tiempo se quiso vender como la contraparte femenina, con el tiempo este personaje fue evolucionando a lugares más complejos, y en específico en el cómic de Woman of Tomorrow, que es el cual está adaptando la película, es el cual se está basando esta película, donde justamente el personaje principal está marcado por la pérdida, por la ira, la soledad y la búsqueda de la independencia. Así que este es un dato que la hace destacar, y la versión definitiva, o que yo creo que puede cambiar, es justamente la de Millie Hancock, esta actriz que conocimos en House of the Dragon, y que ahora pues le da este toque rebelde, sarcástico y cargado de heridas, cargado de dolor, que hace el que la película pues esté llamando la atención. ¿De qué va la película? Rápidamente, Kara está en el espacio, está tratando de olvidar todo, el pasado, el presente, el futuro, y ahí conoce a una joven llamada Ruthie, una joven que busca venganza por el asesinato de su familia, y cree que Kara puede ser la persona ideal, y aunque este viaje termina emprendiendo juntas es para cumplir cierto propósito, terminan marcando lo del duelo, de la pérdida y de la responsabilidad. En el camino van a encontrar personajes como Lobo, interpretado por Jason Momoa, no es spoiler porque hay hasta posters. Lo interesante es que mientras el año pasado tuvimos un Superman de James Gunn que era empático, que buscaba hacer el bien, y que todas las criaturas, todos los seres vivos tuvieran un cuidado y una importancia, aquí Kara está en la búsqueda de por qué me deben de importar los demás. Si a nadie le importaron, si en mi momento nadie vio por mí, ¿por qué ahora yo tengo que ver por ustedes? Y es justamente una lucha que hace que esta versión sea más atractiva, y si a eso le ponemos música punk rock, todo el soundtrack es interpretado por cantantes femeninas, entonces esto le da un toque a justamente quién soy y a dónde voy y por qué debo de. El director es Craig Gillespie, que a él lo hemos visto en películas como Aitonia, Cruella, Pan and Tommy, Larson, The Real Girl, que creo que él es perfecto para darle vida, para llevar la historia de cara al cine, porque él siempre ha presentado a mujeres protagonistas imperfectas, y creo que no hay nadie más imperfecta que Kara, y él lo entiende bastante bien. además de que le da un toque y una vida bastante rica. Millie Hawcock nació en Australia y se está convirtiendo, más allá de House of the Dragons, se está convirtiendo en una actriz que ha logrado una carrera rápida y fuerte, y de hecho las mejores críticas han salido al trabajo de Millie, quien le aplauden por encontrar este gran equilibrio entre su vulnerabilidad, su humor, el enojo, el dolor. A mí la película me parece entretenida, me parece que sabe muy bien qué quiere ser la película y qué no quiere ser, sobre todo de que, como les menciono, la pasada era luminosa, esta es un poco más oscura, y también presenta detalles que van a cambiar, yo creo que la personalidad de este personaje y hasta los lugares donde los lleva. Superman busca el bien, cara, parece que también lo busca, pero con códigos distintos que harán que sobreviva bastante bien. ¿Qué les parece si escuchamos mi charla con Millie Hawcock y con Craig Gillespie, el director y la protagonista de Supergirl, que ya estará disponible a partir de mañana en los cines de todo el país?
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9: Cara necesita un sol amarillo para poder tener toda su fuerza. Así que para ustedes, ¿cuál es su sol cuando tienen que hacer su mejor trabajo? ¿Qué necesitan para inspirarse? ¿Qué necesitan? ¿Qué utilizan?
4: Bueno, es como, es mi esposa, pero ella no está en el set. Sí, vino a visitarme, Ella es como mi brújula, la que me mantiene con los pies en la tierra.
18: Oh, qué dulce. ¿Mi sol amarillo? Probablemente el sol real. Creo que estar en la naturaleza, estar fuera, siempre es un lugar muy bonito al cual volver. Mucha naturaleza en los foros de Leaves Den. Sí, uno pensaría que es un set cerrado. Gran, gran luz natural.
9: Me encanta eso. Bueno, Supergirl ha existido durante décadas y tenemos películas y series de televisión, pero este no es el personaje con el que gran referencia se hace a DC. No es el personaje que todos asocian inmediatamente con esta casa. Eso es algo bueno, se puede usar como una limitación. ¿Qué piensan sobre trabajar con este personaje?
18: Sí. Creo que es un lugar muy emocionante para cualquier artista poder subvertir expectativas. Siento que eso ya te pone en una posición de ventaja.
4: Me encanta eso. A mí me emocionaba que tuviéramos mucha libertad con esto. Tom King creó un personaje muy interesante, bastante diferente de lo que conocíamos antes. Y poder tomar eso y llevarlo más lejos fue muy divertido.
9: Perfecto. Bueno, Hollywood suele hacer que cuando hay personajes femeninos siempre quieran hacerlas agradables. Pero tú, Craig, tú siempre buscas que tus personajes femeninos tengan defectos, que no sean buenos a veces. ¿Por qué?
4: Sí, me encanta que menciones lo de agradable. Es que no tienen que ser agradables, solo tienen que entender por qué toman las decisiones que toman. Y eso es algo que siempre me parece interesante. Muchas veces la gente se pone nerviosa cuando retratas a un personaje que tiene que caer bien. Pero si entiendes por qué toma esas decisiones y qué tipo de trauma o adversidad lo define, entonces te identificas mucho más con él.
9: Millie, investigando para el personaje, y corrígeme si me equivoco, leí que no estabas buscando una franquicia, que no era algo que querías hacer. Entonces, ¿por qué dijiste que sí a esta película si no estabas buscando justamente algo tan grande como esta franquicia?
18: Creo que me dio miedo y que siempre es bueno hacer cosas que te retan y te asustan. Además, pensé, ¿quién soy yo para rechazar una oportunidad así? Por eso sí.
9: Me encantó. Y Superman siempre, los directores que trabajan con Superman lo dirigen como si fuera un símbolo. Representa algo para mucha gente, pero para ti, Craig, ¿cómo diriges a Supergirl? ¿Lo ves igual o desde otro lugar?
4: Lo que me encantó del personaje es que ella no quiere esa responsabilidad. Y eso inmediatamente la diferencia de Superman. Es un conflicto interesante y algo muy identificable. ¿Cuáles son tus responsabilidades en la vida? ¿Cuáles decides asumir? ¿Qué decisiones tomas por ti y cuáles por los demás?
9: Última pregunta. Si Superman representa lo que queremos ser, ¿qué representa Supergirl?
18: ¿Quiénes somos?
9: Me encanta. Perfecto. Bueno, muchísimas gracias.
8: Muy bien, acabamos de escuchar justamente a Miri Hawcock, la protagonista Supergirl, y a justamente a Greg Gildespie, el director de Supergirl, que ya como les digo, ya se estrena mañana en los cines de todo el país. Y vámonos rápido a otra película otra vez, regresemos a Toy Story 5, claro que sí, no la quiero soltar porque además de que, como ya les dije, está rompiendo récords en taquilla, pues bueno, también nos está presentando a uno de los, digamos, villanos más interesante. Es que no es villano, yo no quisiera llamarla villana. Lilypad no empieza como un rival y eso podría ponerla como villano, pero al final ella también tiene maneras de ver y tratar de ayudar a los demás de una manera totalmente distinta y cero convencional. Lilypad es esta tablet que llega a la vida de Bonnie para ayudarla a conectar mejor, me parece muy chistoso, con sus otros amigos, con los otros seres humanos, en lugar de encerrarse en su mundo con juguetes. Y es así como Jessie la ve como amenaza. Recordemos que cada película de Toy Story habla sobre un miedo distinto. La primera es el miedo a ser reemplazado, que es Woody cuando llega a Buzz. La segunda es el miedo a ser olvidado, que es la historia de Jessie. La tercera es el miedo a crecer, que es cuando Andy y los juguetes tienen que aceptar que ya no van a volver a estar juntos. La cuarta es el miedo a perder tu propósito, que es Woody. Ya no, sin Andy, ahora, ¿qué hago? Y este es el miedo a volverse irrelevante en la era de las pantallas. Creo que eso es algo muy profundo. Y para este trabajo tuvimos ni más ni menos que el talento de Belinda, esta cantante, actriz, que vaya que ha tenido un gran año. Y además que esta película de Toy Story también es muy importante para su carrera, ya que para su vida. Porque cuando se estrenó la primera película ya tenía 5 o 6 años. Entonces ella de cierta manera ha crecido con Woody, ha crecido con Buzz, ha crecido con Jessie, y que ahora le toca que interpretar este rival, esta contraparte de ellos, le da un toque fantástico. Además de que tengo que decir que jamás escuchas a Belinda tal cual, sino escuchas a Lilypad con ciertos detalles, con ciertos gestos a Belinda, lo que quiere decir que está hablando que hay un gran cuidado de dirección, hay un gran trabajo de voz, hay un gran trabajo por parte de Belinda, y Belinda está teniendo un año bastante importante en 2026 que llama la atención. Recientemente la vimos cantando en la inauguración del Mundial 2026. Está en Toy Story 5, acaba de filmar la serie Carlota, que es una producción muy ambiciosa que estrenará el próximo año en la plataforma de HBO Max, y está fuerte en la música, está fuerte en la moda, está fuerte en todos lados. Escuchemos a Belinda platicando de Toy Story 5, quien interpreta la voz de Belinda.
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13: De cierta manera, Woody representaba el miedo de ser reemplazado y Jessie el miedo a ser olvidada. ¿Qué crees que representa Lilypad?
20: Uf, Lilypad es... me encanta porque es muy divertida, es ocurrente, es... tú ya viste obviamente la
13: película, claro.
20: ¿Y qué piensas de Lilypad?
13: Es muy interesante porque al principio podría ser la villana y vas descubriendo muchos lados que dices, ok, y me gusta cómo, bueno, lo plantean con la relación que tiene con Jessie.
20: Sí, justo eso, me gusta que te sorprende porque entras a la película y la primer media hora de la película dices, no sé si me cae bien Lilypad, siento que es malvada, y de repente te das cuenta que es muy divertida, ocurrente, chistosa, irónica. Cuando a mí me encanta cuando dice Jessica, me encanta. Es muy, muy divertida, muy irónica, y me encanta su personalidad, su manera de querer ser parte de la vida de Bonnie y de querer ayudarla. Y ella en su afán de que ella es la mejor opción y de que ella la puede ayudar, no se da cuenta de que hay un mundo de juguetes maravillosos que también quieren ser parte de la vida de Bonnie, que también la quieren ayudar y que también ellos quieren que Bonnie no pierda su esencia y su personalidad, porque Bonnie es súper tierna y al final del día ama sus juguetes. Y no por ser parte de un círculo de otras amistades, ella tiene que abandonarse a sí misma. Y creo que ese es el mensaje más importante de la película, que no por pertenecer tienes que abandonarte a ti. Tienes que primero ser auténtico contigo, tienes que aprender a quererte a ti, y que no importa lo que los demás digan de ti, que no influyen tus decisiones. Si a ti te gusta jugar con juguetes, adelante. Quien te quiera te va a querer con juguetes, con tecnología, sin prejuicios, te va a querer a ti y se va a enamorar de tu esencia. Y eso es lo más importante, que necesitamos conexiones reales.
13: Uf, eso que acabas de decir es muy fuerte, sobre todo siendo una figura que has estado en muchas etapas de la cultura pop, desde la televisión, luego que llega el internet, que llegan las plataformas, que llegan muchas revoluciones. Y justo, ¿cuándo aprendiste esta lección de vida? ¿Cuándo aprendiste justamente a que vas a hacer lo que vas a hacer y la gente va a estar ahí porque te quiere? Justamente, ¿cuándo aprendiste este mensaje que nos estás compartiendo? Hace mucho, me imagino.
20: ¿Sabes qué? Creo que nunca lo aprendí. Yo creo que yo siempre fui así. Yo siempre fui contracorriente, siempre fui de las, incluso en el colegio no era de las que copiaban a las otras niñas, sino que yo me iba a mi esquinita y escribía mis canciones y era yo. En eso siempre fui una persona que nunca me dejé influenciar por pertenecer a ningún círculo social. De hecho, no siento que pertenezco a ninguno. Creo que tengo mi propio mundo y que soy yo, y que quien me quiere por mí me quiere, y quien no, pues también lo entiendo, ¿no?
13: Oye, miren, algo fabuloso de esta película es que olvidé que eras tú quien estaba dando la voz a Lily Padilla y conocí a ese personaje. ¿Cómo fue el trabajo para que realmente...?
20: No notaste nada así de es Belly en ciertas cosas.
13: En ciertos momentos, pero porque yo también estaba diciendo, es que es fabuloso que no la estoy viendo. Entonces estaba forzándome a escucharte y decía,
20: claro.
13: Está. Pero, o sea, y salí y le dije a gente, es que es Belinda, en serio es Belinda, o sea, gente que no sabe qué personaje eres. ¿Cómo fue trabajar para justamente darle voz al personaje y que no estuviera Belinda tal cual?
20: Es que a mí me encanta transformarme, creo que es parte, soy súper camaleónica y es parte de mí. Me encanta hacer voces diferentes, me encanta ir más allá, me encanta que la gente diga, es que sí, no escuchamos a Belly, a lo mejor en una o dos frases, pero eso, creo que eso es parte de mi trabajo, el poder transformarme en Lilypad y alejarme completamente de Belly, aunque claro que le di mis matices en los grititos y en ciertas cosas que son muy yo, pero en general me gusta poder transformarme y ser diferente en cada proyecto y darle vida a cada personaje, como en este caso Lilypad, que es muy diferente a lo que hice en Trolls y muy diferente a lo que hice en My Little Pony. Entonces es otra versión.
8: Excelente, Toy Story 5 ya en cines y en español con la voz de Irán Castillo y de Belinda. Perfectísimo. Y siguiendo con Disney, hablemos del Rey León, de la obra del Rey León, esta obra basada en la película de 1994 que se estrenó en Broadway en 1997. Julie Taymor revolucionó al coordinar actuación, máscaras, marionetas gigantes y elementos inspirados en el teatro africano y asiático. Es así como esta obra gana mejor dirección a un musical y 30 años después se convierte en uno de los espectáculos más representativos a nivel global. Esta obra se ha puesto en 30 países. La primera vez que debutó en México fue en 2015 y se convirtió en uno de los grandes éxitos del país. El primer Simba en México fue Carlos Rivera, cuya carrera explotó gracias a este personaje, y después llegaron otros actores como Agustín Argüello y Pierre Luis llega en el segundo regreso del Rey León. Y ahora en este momento tenemos al argentino Juan López Boyadijan, este actor joven que, pues bueno, empezó su carrera a los 12 años, formación vocal, estuvo en un reality, llega a México para participar en montajes como Kinky Boots, Shrek, el musical Lexi, y pues justamente participó, como les digo, en el reality Cantando de 2024, y actualmente tiene el peso de uno de los personajes más codiciados del teatro musical mundial, que es Simba. Tuve la fortuna de platicar con justamente Juan López Boyadijan sobre el peso de ser Simba, el personaje central, el personaje que tiene, aparte de, lo vemos de empezar una disyuntiva, lo vemos empezar una problemática que durante toda la obra va enfrentándose hasta entenderla, que crece, madura, se desespera, todo eso lo vemos los espectadores durante las 2 horas y media que dura este espectáculo, y esto nos cuenta este actor sobre el ciclo de la vida.
19: Conecta con la charla.
0: Se vuelve tan difícil a veces, uno va creciendo, ¿no? Y yo, a ver, yo soy joven, pero ya no soy tan joven, digo, como para decir soy un chavo, ¿no? Tengo 28 años y crecer muchas veces se vuelve complicado, ¿no? Porque, y más en este ambiente teatral, artístico, donde las cosas no salen, no son, no es un 2 más 2 es 4, no es una escalera que decís, bueno, este año empiezo así, ya el año que viene me va a ir mejor, voy a empezar a ganar más plata. Obviamente que sí, un poco, pero muchas veces no pasa de la manera rápida como querés o como necesitas un poco, ¿no? Yo, por suerte, siempre tuve la oportunidad de que mi familia me apoyara. Desde un principio, obviamente, hubo muchas charlas de decir, mamá, papá, ayúdenme, yo sé que en algún momento puede cambiar la rueda, puede cambiar mi fortuna y lograr, ¿no?, esto, tener solvencia económica, decir, bueno, llegué a un lugar donde ya estoy un poco más aplomado, un poco más sentado, y bueno, y pasó esto, que un poco como acomodó todo lo que venía, todos los sentimientos y todas las emociones estas de desconcierto, de decir, bueno, ¿qué hago? ¿Cómo continúo? Ya no soy un chavo. Y todo esto lo acomodó un poco y fue, la verdad, que mágico.
8: Totalmente. La primera vez que el Simba adulto aparece en escena es un momento espectacular, es espiritual. Y también implica muchas cosas que viene cargando, pero toda esa presencia es espectacular. ¿Qué pasa emocionalmente dentro de ti esos segundos antes de salir al escenario? Esos segundos en los que llegas brincando y diciendo, yo soy Simba. ¿Qué pasa dentro de ti antes de salir?
0: No, obviamente mucha adrenalina. Estoy un poco, estoy en la pierna, sentado en una escalera, en el tercer escalón de una escalera, agarrando la liana. Y la verdad que es mucha adrenalina y mucha. Intento encontrarme y agarrarme de toda la felicidad que vengo viendo yo desde la pierna al escenario, ¿no? Donde están mis compañeros Sergio Carranza, Pumba, Eli Nassau, Timón y nuestros pequeños Simbitas, que son increíbles. E intento agarrarme de toda esa energía que tienen ellos y toda esa felicidad, ¿no? Y

0: y este momento lo van a disfrutar como yo lo disfruto.
1: Me encanta. Mucho se habla sobre el sueño de llegar a un musical de este tamaño. Mucho se habla, pero se habla también poco de cuál es el costo emocional de sostenerlo tantas veces cada semana. ¿Qué parte de ti ha tenido que volverse más fuerte desde que eres Simba para sostenerlo y cada semana dar hasta ocho, entregarte ocho veces a este espectáculo? ¿Cómo es ya llevándolo desde adentro?
0: No, la realidad es que es muy difícil, es realmente un costo muy alto en todo sentido, y por eso uno tiene que estar muy concentrado y muy, muy a sapiencia, ¿no?, de lo que significa y de lo que uno quiere, porque si uno duda un poco, es mucho trabajo, es mucho trabajo físico, mucho trabajo mental, mucho trabajo vocal, es un poco trabajar y ser un monje, digo, ¿no?, como una especie de entidad religiosa donde se vive un poco para el trabajo. Nos la pasamos cinco veces a la semana dentro del teatro, todo el día casi ensayando. Si no tenemos función, ensayamos igualmente fuera de las funciones. Entonces hay que estar muy fuerte, ¿no? Salir de las funciones y poder comer bien, alimentarse bien, no salir en la noche, no tomar alcohol, no fumar, estar tranquilo con lo que uno hace y a prepararse 100% para subir al escenario y entregarse, como vos decías, al máximo, ¿no? Entregar también nuestros sentimientos, nuestra vulnerabilidad, siempre estar al servicio del espectador para darles el mejor show posible.
1: Perfectísimo, y ya lo saben, pues acabamos de escuchar a Juan López Olladiján, este actor que actualmente está interpretando a Simba cuatro veces por semana, porque tiene show jueves, viernes, que es uno por noche, y sábado y domingo son dos por día. Entonces, qué pesado es estar dando con los vestuarios, que algunos llegan a pesar hasta 11, 13 kilos. Qué pesado es estar dándole vida a este personaje, pero vale muchísimo la pena. Y bueno, darle vida a Simba creo que es uno de los regalos más grandes que puede tener un actor de teatro musical en la vida. Ahí lo tienen. Ya saben, El Rey León está actualmente en cartelera en teatro para que lo vayan a ver. Y con esto es que justamente terminamos el programa de Encuadre 95.7. Muchas gracias a todos ustedes que se quedaron con nosotros, porque recibimos muchos, muchos comentarios de gente que dijo: voy a estar con ustedes, los voy a escuchar, el partido, las redes sociales me lo están contando. Entonces, muchas gracias a los que nos acompañaron, se agradece muchísimo, se agradecen los comentarios de los fans de Belinda que estuvieron al pie de cañón con nosotros. Nosotros también los queremos a ustedes, y pues bueno, no olviden seguirnos en nuestras redes sociales, @stevedetv, así como @radioipn oficial. Gracias a todo el equipo de Radio IPN que hace lo posible para que esta transmisión salga perfecta, así como a mi querida Lucía Bernal, mi productora, que es fabulosa y que la pueden escuchar de lunes a viernes en Conexión Matutina de 9:30 a 12 del día. Yo estoy ahí los lunes, no se lo pierdan. Y pues bueno, no me queda más que agradecer. Es momento de irnos a celebrar, así que estoy muy contento. Gracias a todos ustedes. Nos escuchamos la próxima semana con más estrenos, con más entrevistas exclusivas y con todos los detalles de lo que pueden encontrar en plataformas, en cartelera, en televisión y en medios audiovisuales. Muchas gracias, vayan al cine y recuerden, cine educación, por favor, cine educación. Hay que portarnos bien en el cine para que todos tengamos esta experiencia colectiva, la disfrutemos de la mejor manera, porque de eso se trata. Hasta la próxima.
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0: Es histórico, es pletórico, es eufórico lo que está viviendo México, todo México, pero particularmente las calles de la Ciudad de México. Es una euforia que no tiene antecedente y lo vamos a estar viendo. México cierra su tercer partido de grupo con un 3-0 contra Chequia y eso lo hace pasar rompiendo todos sus techos. Aquí hay varios récords de los que vamos a platicar, pero pues esta magia que hemos visto a lo largo de estos tres partidos, pues ya se transforma, se ha venido transformando y ahora crece en una ceremonia masiva en donde solo cabe la alegría. Y aquí estamos, Luisa Iglesias, Diego Camacho y su servidora Azul Alzaga, para que si no puede estar ahí en la calle por algún motivo, aquí le vamos a compartir todo para que también lo pueda disfrutar y celebrar. Queridos, hasta el último minuto, emoción, Luisa.
1: De no creerse lo que está ocurriendo, hay que decirlo, por cada persona que se encuentra en este momento en el Estadio de la Ciudad de México, hay 25 personas en la calle. Exacto. Celebrando. La proporción es 80 mil a más de 2 millones de personas que en este momento se encuentran celebrando este 3-0. De no creerse, ya sabe, cuéntenos, mándenos fotos donde sea que se encuentre, #.referencia, @MXReferencia, queremos saber cómo es que va a celebrar. ¿Cómo vas a celebrar, Diego?
2: Pues ya estamos celebrando aquí el triunfo de México, la verdad, una gran victoria. Y me imagino las calles de la Ciudad de México deben estar, pues, con toda la efervescencia, ¿no?
0: Ahora, desde la mañana parecía que la gente ya sabía qué iba a pasar, o no sé si no le importaba. Digo, ya teníamos el pase asegurado. Y, dicho sea de paso, todo el primer tiempo pensamos, igual nos vamos con 7 puntos. No fue así, Diego. ¿Dónde nos deja este partido?
2: Pues miren, la verdad, el partido de hoy fue muy bien jugado por la selección mexicana y nos encamina a los 16avos de final, que es la nueva ronda que se implementó en esta Copa del Mundo. Antes se iniciaba en octavos, ahora se arranca en 16avos. México quedará como primer lugar de grupo garantizado con estos 9 puntos. Queda por encima de su similar de Chequia, de Sudáfrica y Corea del Sur.
0: No, bueno.
2: Con esos resultados es la mejor participación de México en una fase de grupos en toda la historia de la Copa del Mundo. Y ahora, pues, hay que esperar rival. Puede salir de algún uno de los terceros lugares que están por definirse, puede ser Escocia, puede ser Senegal, todavía hay que ver, podría ser incluso España o Uruguay, depende de los resultados que están por darse en los próximos días.
0: Ya veremos, pero por lo pronto, ahorita estamos celebrando y la celebración está a todo lo que da. Es impresionante cómo se viven en este momento las calles de la Ciudad de México. Y ya, bueno, ahí están los puntos para que usted vea. México pasa con 9 puntos, Sudáfrica, que da la sorpresa esta noche.
2: Totalmente.
0: 4 puntos, porque se esperaba que Corea fuera el que pasara en segundo lugar, y finalmente queda en 3 puntos perdiendo contra Sudáfrica. Chequia queda fuera.
2: México sin recibir ningún gol en contra en toda esta primera ronda, eso también es histórico. Y Guillermo Ochoa, pues, también rompiendo el récord hoy de jugar en 6 Copas del Mundo, participar en 6 Copas del Mundo.
1: Que veremos cómo se pone esta celebración, porque precisamente vimos en toda esta transmisión del partido a muchas personas en el estadio de Ciudad de México, de Chequia, pues un tanto melancólicas, pero sabemos que en cuanto se vayan a la calle serán recibidos como hermanas. Sí. Y hermanos, y esta fiesta apenas está comenzando.
0: Apenas está comenzando, así que ténganos paciencia porque tenemos compañeros desplegados en muchos sitios en donde ya está la celebración desde muy temprano en esta Ciudad de México, también en el Estado de México. Vamos a ir viendo, por lo pronto nos vamos con Noé Cisnero desde el Estadio Ciudad de México. Vamos a ver cómo están las cosas por allá. Noé, reportero de Canal 14, adelante.
3: Compañeros de Punto de Referencia, ¿qué tal? Les mando un saludo. Ya la gente comienza a salir del Coloso de Santa Úrsula en un partido en donde México históricamente pasa como primero de grupo, ganó sus 3 encuentros y ahora, como bien lo mencionó mi compañero Diego Camacho, habrá que esperar rival. Nosotros llegamos desde aquí, desde muy temprano, para ver cómo estaba el ambiente y la fiesta mexicana. Y México, hay que decirlo, creo es el mejor anfitrión. La gente no deja de aplaudir a pesar del clima, a pesar de la posible lluvia que estaba por suceder. La gente muy animada, la gente muy entusiasmada. Ahora vemos que con Guillermo Ochoa, que entró de cambio, también la gente le aplaudió. Nosotros tuvimos la oportunidad de ver el partido en una locación aquí cercana al estadio, y la gente nos platicaba con gran ilusión cómo es que Guillermo Ochoa, pues, se le va a extrañar en la portería mexicana. También, por otro lado, Julián Quiñones, que sigue demostrando que está en el prime de su carrera en la Liga Saudí. Me parece que esta Copa del Mundo le cae como anillo al dedo a Julián, porque no sabemos si este nivel lo mantendrá por cuánto tiempo, pero una realidad es que hoy está viviendo la mejor versión de futbolista. Y Álvaro Fidalgo, que también se naturalizó para esta Copa del Mundo, ya es mexicano y que mete ese tercer gol muy emotivo para el Maguito, que también conoce muy bien la cancha del Coloso de Santa Úrsula porque estuvo en el América, y un Mateo Chávez que supo aprovechar esa jugada uno contra uno contra el arquero y define de una manera espectacular, me parece. Creo que aquí podemos ver que este cambio generacional tiene cualidades para poder crecer y que posiblemente Mateo Chávez sea uno de ellos. Yo en lo personal creo que todavía es muy temprano para aseverar si México está en buen momento o no, por el contexto en el que estas selecciones llegan a la Copa del Mundo. Sudáfrica no calificaba desde el 2010 cuando fue anfitriona, República Checa desde Alemania 2006, en donde queda eliminada en fase de grupos, y con Corea del Sur, que ya lo hemos enfrentado en otras ediciones y México siempre sale ganador. Ahora creo que el siguiente duelo, creo que sí, ahí podemos empezar a ver qué tanto ha madurado esta selección mexicana y hasta dónde pudiéramos llegar en esta justa mundialista.
1: Ahí está precisamente la información, Noé. Tú dices todavía no es un momento precisamente para saber si México está o no en el mejor lugar. Yo te preguntaría, ¿y si sí? Que esa es la pregunta que tenemos todas y todos. ¿Y si sí? Pero a ver, querido Noé, ¿qué te parece si vamos todas juntos a ver un poco más de lo que ha ocurrido en esta fiesta? Ahí está, te agradecemos muchísimo, Noé. Tu opinión, comentarios finales con respecto a ¿qué opinas de lo que va a pasar de aquí para adelante?
3: Esperemos ver. Bueno, ya vimos que definitivamente Javier Aguirre ya tiene a sus titulares. Hoy probó, por ejemplo, en el caso de Gil Mora. Guillermo Ochoa ya no creo que sea el titular, pero que Gilberto Mora hoy se mostró bastante confiado. Habrá que ver cómo Javier Aguirre va planeando los próximos encuentros, porque me queda claro que es un experimentado de Copas del Mundo. Así que criticarlo, creo que no entraría yo en ese juego, porque Javier Aguirre sabe lo que está haciendo y le ha funcionado hasta el momento a la selección mexicana. Yo todavía no me quiero emocionar del todo, quiero ver qué sucederá cuando la selección mexicana enfrente a una selección quizá que haya demostrado con anterioridad o que está demostrando ahorita que trae con qué competir con más, un poquito de más nivel. Así que de mi parte solamente diría, vámonos calmados y ojalá que México pues siga teniendo un excelente papel, porque la gente en verdad que está muy, pero muy contenta.
1: Te agradecemos muchísimo, Noé, y en un ratito más regresaremos contigo para que nos sigas contando cómo sigue esta fiesta deportiva. Te mandamos un gran abrazo y mira qué rico que puedas estar por allá. Pura envidia de la buena. Sí. Todos con ganas de estar allá contigo. Muchas gracias. Listo.
3: Claro que sí, compañero. Yo con ello me despido y espero que sigan teniendo un excelente miércoles.
1: Muchísimas gracias,
0: Noé.
1: Gracias. Y precisamente hablando de toda esta fiesta deportiva, bueno, lo vamos a estar platicando un poco más adelante, pero usted lo sabe, hoy es el cumpleaños de la presidenta Claudia Sheinbaum y ella también celebró el gol de México. Mucha celebración. Vamos
0: Tres
1: a ver.
0: Goles.
1: Vamos Mira, a ver. Vamos a ver las celebraciones. Ahí les va. La fiesta
0: que nuevamente lo vio en privado, pero igual de todas maneras celebró mucho. Este es uno de los tres goles de México, sí. Y ahí la celebración de la presidenta, que es la que pudimos conocer. Pero tenemos, vámonos a las calles, Luisa.
1: Hay más calle, acompáñenos por favor, Janine Ruiz de Canal 14, a quien le mandamos un abrazote a lluvia, pero ella dijo, nada de esto impide los festejos de la afición. Janine, ¿cómo estás? ¿Dónde andas? Cuéntanoslo todo, por favor, venga.
4: Luisa Azul, muy buenas noches. Sí, les saludo desde la plancha del Zócalo Capitalino, donde la gente ya se retira tras los festejos de la victoria de México. Un festejo que no paró pese a la lluvia, un festejo que de un partido que no cesó de brindarles emociones a todos los asistentes y en el que la lluvia, que bien les decía, comenzó alrededor del minuto 35 del primer tiempo, pues no fue impedimento para que se continuara viendo ese partido, la gente comenzó a sacar la sombrilla, a sacar algunos impermeables, algo más para cubrirse de la lluvia, y hubo quienes definitivamente disfrutaron de ella y decidieron hacerla parte de la experiencia. Comentarles que el día de hoy algunos de los accesos hasta este punto se vieron abarrotados, fueron cerrando uno a uno hasta que el acceso se vio limitado debido a que se abarrotó el Zócalo capitalino. Compañeras, pues ahí lo tienen, esa fue la jornada del día de hoy. Yo me despido con imágenes de mi compañero Fernando Jiménez.
0: Bueno, uno de los protagonistas de esta noche también, la lluvia, que como dice Janine, no fue suficiente para que la gente se fuera. Y lo que ahorita nos estamos preguntando también es a dónde se va la gente, porque lo que estamos viendo y lo que nos informan es que el Ángel de la Independencia, el Monumento a la Revolución, están a tope y van a haber festejos, va a haber fiesta hasta, entiendo, la 1:00 a.m. con música y todo. Entonces, bueno, ahorita vamos a ir para allá justamente. Pero antes, porque también tenemos compañeros en La Bombilla, donde igualmente hay celebración. ¿Lo tenemos?
1: Ahí está. Venga.
0: ¿Con quién vamos?
5: Hola, ¿qué tal? Luisa Azul, muy buenas noches. Efectivamente, nos encontramos aquí en el Parque La Bombilla, al sur de la Ciudad de México, donde pues cientos de aficionados se dieron cita para ver este último partido de la fase de grupos México contra Chequia, un partido bastante cardíaco desde los primeros minutos y hasta el final. Y es que, aunque desde el partido pasado se sabía que México ya había clasificado a la siguiente fase, eso no impidió que cientos de aficionados se dieran cita en este lugar y disfrutaran cada uno de los goles. Así fue como se vivió. Punto comenzó a llegar gente alrededor de las 4 o 5 de la tarde. Previo a este partido se disputó Brasil contra Escocia, un partido en el que Brasil ganó, y pues justamente esto mantuvo la euforia, la expectativa desde antes, y lo que hizo que mucha gente se fuera acumulando, no solamente al interior de la carpa donde se encuentra la pantalla, sino alrededor de todo el Parque La Bombilla. Un partido que fue lleno de festejo, lleno de fiesta, trompetas, banderas y mucha, mucha fiesta en este punto, antes, durante y después del partido. Este es el reporte que les tengo con imágenes de mi compañero Eduardo Casanova. Yo me despido, muy buenas noches.
0: Muchas gracias a Azucena Rangel de Canal 11. Estaba yo con que, ¿quién está allá en La Bombilla? Muchas, muchas gracias. Ya veíamos también ahí media mojada en medio de toda esta fiesta. Sí. Oye, Diego, y también lo comentaba Noé, uno de los protagonistas esta noche, Chicharito Hernández, su sexto mundial, que, bueno, entra al final, pero fue importante también, además, qué ovación le hicieron.
2: Sí, Memo Ochoa.
1: Memo Ochoa
2: está jugando su sexto, su sexta Copa del Mundo.
1: Chicharito
2: se fueron contemporáneos en algún momento. Pero Chicharito ya se retiró.
0: Por entonces,
1: mira, la celebración del gol.
2: Y ahí vemos los grandes goles de la selección el día de hoy. Hay que decirlo que fueron muy buenas anotaciones. La primera de Mateo Chávez en una entrada por banda derecha, que definió por arriba del portero, y ahí vemos cómo lo celebra la gente en la plancha del Zócalo capitalino, y podemos escuchar, si quieren, cómo rugió con los goles de México.

0: la maravilla de poder ver no solamente esta afición desbordada, sino también estas muestras de afecto, los besos, los abrazos, el saber que este partido representa todo para todas las personas que en ese momento se encuentran ahí, que es una emoción colectiva, que es una emoción que todas y todos podemos compartir, es una maravilla.
1: Y es que, sin lugar a dudas. Digamos, la alegría se disfruta cuando uno está individualmente, sí, pero colectivamente es todavía mejor disfrutar las cosas, y es lo que le está dando la vuelta al mundo, ¿no? México festejando, y la gente ahorita debe estar en camino al Ángel y hablando con amigos de a dónde vamos, ¿no? Eso es lo que es la magia de la Copa del Mundo.
2: Ahí. O sea, yo veía este beso y debe haber habido ahí unas propuestas de matrimonio.
0: ¡Ojalá!
2: La gente así, eufórica. Este es el momento, ¿no?
0: Sí. Fíjense que hay un mensaje aquí en redes, hay varios mensajes. De hecho, la gente está súper emocionada y con justa razón. Varios dicen, a ver, seguramente el día de mañana va a haber mucha basura en las calles. Únicamente recordarles que también la idea es que nosotras y nosotros seamos muy conscientes, claro, y colaboremos en recoger todo lo que llevemos, en tener esta parte como muy ordenada, muy cívica, de que esta fiesta es una fiesta familiar, estamos muchos, vamos, sí, estamos muchos, yo como si ya estuviera por allá, pero es que ahí vamos a estar.
2: Ahí estamos desde aquí con nuestro corazón.
1: Y agradecer a los trabajadores de Limpia, claro, que hacen un trabajo, la verdad, increíble, ¿no? Al día siguiente.
2: Y tomarlos en cuenta, sí, justamente, para no irse tampoco como hilo de media con la tiradera. Sí. Bueno, decíamos desde el otro día que se ha venido generando expectativa y que la gente ha venido cambiando el ánimo con respecto a la selección. Ahorita, pues ya varios nos comparten cómo ven a la selección mexicana, cómo la vieron en este partido. Vamos a escuchar algunos de estas opiniones.
3: Está muy débil. Yo creo que si siguen así, va a estar difícil que pasen octavos. Y sí, sí, dicen por ahí. O sea, tal vez podamos lograr algo, pero hay que apretarle un poquito más. Bueno, a ellos, nosotros que, nosotros como afición aquí estamos mojándonos, pero estamos echando todas las ganas.
4: Ha estado concentrado y esperemos que mejoren un poquito más, porque la competencia cada vez va a ser más fuerte. Entonces necesitamos que la selección presione más a los rivales para poder anotar los goles. Eso es lo que necesitamos todos ahorita.
3: ¡Vamos con todo, que viva México!
2: Pues sí, es que estábamos diciendo desde el principio, México con estos resultados rompe techos. Techos de que nunca había pasado sin que le metieran un gol y tampoco nunca había llegado con 9 puntos a ninguna segunda fase, ¿no?
1: Es que la verdad México está rompiendo todos los récords en esta Copa del Mundo, como bien dices, Azul. Normalmente nos habíamos acostumbrado a pasar a octavos de final después del Mundial de México, sí, 86. Se volvió una costumbre acceder a los octavos. El gran pendiente está en pasar a cuartos de final. Pero ahora pasamos en primer lugar con todos los partidos ganados, sin recibir goles, con la esperanza a tope. Y la siguiente ronda es los 16avos. Si ganamos, llegamos a octavos. Y pues a ver hasta dónde quién nos detiene, ¿no? La verdad.
2: Que eso es lo que hace, digamos, más dificultoso en todo caso, independientemente de todo, en esta ocasión, sí, porque para pasar a ese punto, en lugar de 5 partidos, tendría que ser
1: 6 partidos,
2: ¿no? Sí. A diferencia de otros, porque México sí ha llegado al 5º partido.
1: Sí, México ha llegado al 5º partido en los 2 mundiales que ha jugado, sí, en casa, justamente en el 70 y en el 86, y eran menos selecciones, eran menos partidos, normalmente era pues más fácil acceder, ahora es mucho más complicado, pero tenemos la ventaja de jugar en el Estadio Azteca de aquí a octavos, lo que nos daría el pase a cuartos si ganamos todos esos partidos, y México nunca ha perdido un partido de Copa del Mundo en el Estadio Azteca. Entonces, pues, eso nos da una gran ventaja para seguir en camino, en caballo de hacienda.
0: Mira, hay que ver cómo nos va, hay que seguir con esta emoción. Insisto, se están desbordando los mensajes aquí en redes sociales, ahorita vamos a seguir compartiendo varios, pero justo hay que decirle que esta fiesta no nada más se da en Ciudad de México o Monterrey o Jalisco, sino que también, pues, justamente es una fiesta nacional. Toluca también se preparó muy bien con su sede, así que vámonos con Diego Mercado, reportero de TV Mexiquense. ¿Cómo estás, Diego? ¿Cómo se puso? Cuéntanoslo todo. Ahí está nuestro Diego.
5: Eso. Azul, Luisa, ¿qué tal? Muy buenas noches, la saludo con muchísimo gusto. Nos encontramos aquí en la capital mexiquense, en donde, pues bueno, esta noche se hace presente la lluvia, pero la gente no desiste. Vamos a conocer qué nos dijeron respecto a la selección mexicana. ¿Cree que vamos a hacer historia con esta selección?
6: No sé si vamos a hacer historia, pero por lo menos hay equipo ya ahorita.
5: Perfecto. ¿Qué le parece? ¿Cómo se ha desarrollado la escuadra mexicana?
6: Pues ahorita le ha costado trabajo, pero ya al final parece que va a resolver bien.
5: Buenas noches. ¿Qué espera de la selección mexicana?
7: Primero que pase pasan del quinto partido, pero ahorita que ganen por lo menos 3-0.
5: Muy bien, ¿cómo los ha visto esta noche?
7: Creo que empezaron un poco dispersos, pero ahorita ya creo que Chequia se cansó y ellos están aprovechando.
5: ¿Qué espera de la selección mexicana?
8: Pues que avancemos y lleguemos al quinto partido.
5: Perfecto. ¿Cree que vamos a hacer historia con esta selección?
8: Sí. Sí, claro. Tenemos mucha esperanza.
5: Esto es lo que nos han dicho las personas y bueno, existe una gran esperanza ante esta escuadra mexicana. Está pintando los corazones mexiquenses de muchísima alegría, ya que están dando todo lo mejor que tienen. Es la información. Regreso con ustedes.
2: Y antes de seguir avanzando, déjeme decirle que la presidenta hace unos minutitos vuelve a publicar, esta vez una felicitación a la selección nacional. Dice: su entrega y esfuerzo y pasión nos llenan de orgullo. Gracias por darnos tantas alegrías y por representar con grandeza a México. Vamos con todo. El mensaje, el último mensaje de la presidenta Claudia Sheinbaum dirigida a la selección nacional. Y bueno, déjenme decirle que para este partido, ya lo estamos diciendo también al principio de este espacio, pues todo el mundo se preparó mejor, hubo mayor operativo de seguridad, de atención para la gente que pues se iba a concentrar, se sabía que podría haber más gente, hubo contenedores de basura, baños, se restringió el alcohol, ya lo estábamos comentando, pero también la gente se preparó, Diego.
1: Sí, pues como mencionábamos, desde primeras horas del día, las personas comenzaron a salir a la calle con una sola misión, que era prepararse para el partido del día de hoy, pero no se los platico más, veámoslo.
9: Desde horas antes del silbatazo, el partido ya se juega en las calles. México se prepara para una nueva noche de selección y la rutina del país comienza a cambiar poco a poco. Las camisetas verdes empiezan a aparecer desde temprano en oficinas, escuelas, puestos ambulantes y estaciones del transporte público.
10: Algo que es histórico, tanto para México, porque no sé, quizá no vuelva a pasar dentro de a lo mejor 40 años, y pues ya no sé cuántos, voy a tener como 80 años ya, entonces pues estoy muy contenta.
9: En las calles también cambia el sonido. Los claxons empiezan a mezclarse con gritos espontáneos de Viva México y algunos automóviles avanzan con pequeñas banderas ondeando por las ventanas.
11: Bueno, estamos felices. A mí me gusta el fútbol solo cuando es el mundial, pero ahorita estoy feliz, feliz.
9: Desde temprano, cientos de elementos de seguridad, tránsito y protección civil se desplegaron en toda la Ciudad de México para acompañar la llegada de los aficionados con cierres viales, vigilancia permanente y apoyo en el transporte. Las familias convierten el partido en una tradición, llegando de todos lados.
12: Que el ambiente en México no es lo mismo que en Estados Unidos. Y aparte, pues soy mexicana, vivo allá, pero feliz de estar aquí. El partido de México es ahorita, entonces súper feliz.
9: Y es que cuando juega México, el partido deja de pertenecerle a 11 jugadores y se vuelve un ritual de todas y de todos.
13: Yo siento esperanza y en especial viendo hacia octavos jugar contra Inglaterra, siendo casa, creo que es nuestra buena primera oportunidad para llegar a ese quinto partido, que ahora es el sexto.
9: Cada esquina se vuelve verde y el cielito lindo retumba de fondo. Como un sonido silencioso que va tomando forma conforme se acerca el partido. Al final, la ciudad se convierte en el mayor estadio del mundo con una fe inquebrantable en la selección mexicana. Diego Camacho, punto de referencia.
1: Un gran ambiente, ¿no? Un gran ambiente.
2: No. Sí, desde la mañana ya estábamos comentando muy temprano en las juntas que estamos teniendo y en el monitoreo. Desde las 11 de la mañana ya se veía un zócalo que estaba lleno, la gente tomando sus lugares, pero repetíamos todo el primer cuadro. Es que hoy sí, bueno, mañana veremos las cifras, pero es muy seguro que se rebasó la cifra del partido pasado.
0: Lo que decíamos, a ver, el aproximado precisamente del partido pasado era de 2 millones en las calles, digamos, repartidos entre Ángel de la Independencia, entre Zócalo, entre los distintos festivales futboleros, etcétera. Si tenemos eso en cuenta de la semana pasada, esto seguramente va a ser mucho más. Es decir, esta proporción que les dábamos al inicio de punto de referencia de 1 a 25, 1 en el Estadio de Ciudad de México, 25 en las calles, posiblemente sea mayor. Y ya 1-25 es impresionante. Vea usted las imágenes y precisamente pues hay que contemplar el en dónde se encuentra, o más bien preguntarnos entre todas y todos, dónde se encuentra el verdadero corazón de esta fiesta deportiva. Si se encuentra dentro del estadio, si se encuentra en las calles, si se encuentra en la cancha, se encuentra en todas partes, ¿no? Que al final yo creo que es eso, está repartido. El corazón de este mundial está repartido en todo nuestro país.
1: Y como decía, se habla de que la vez pasada llegaron 400,000 personas al Ángel de la Independencia.
0: Nada más al Ángel.
1: Imagínate lo que debe ser si sumamos todas las plazas públicas que en este momento están celebrando el triunfo de la selección. Pues la gente, como bien decías, está en las calles. Es que es donde está el mundial. O sea, más allá de las personas que caben en los estadios y todo eso, pues verdaderamente el disfrute y todo esto que es el fútbol, pues es del pueblo y es lo que pasa más allá de la cancha, la verdad.
2: Sin duda, o sea, hay una magia en la cancha y hay una situación que finalmente también se traduce en esta celebración social que estamos viendo, de un impresionante que además se comparte con todos los que visitan y que se quedan con una imagen de México que la verdad es que ha sido fabulosa. Recordamos que en el Mundial del 86... un poco México también se convirtió en ese espacio de anfitrionismo y, digamos, una especie de escaparate mundial, social, a partir de lo que pasó en el Mundial. Pero en esta ocasión creo que estamos viviendo también escenas, imágenes, momentos que pues quedarán para la historia, también inéditos. Y bueno, nada más rápido, antes de cualquier cosa, Diego, tu balance rapidísimo sobre el partido, porque aquí tenemos comentarios, los estaba leyendo.
0: Es una
2: locura. Hay quien dice, a mí me hubiera gustado que metieran al Chino Huerta, no lo metieron.
1: Pues definitivamente el Vasco Aguirre se tomó el partido de hoy como una especie de ya relajación al saberse clasificado, hizo varios cambios. Hay un dato muy interesante, que toda la plantilla de México, que son 26 jugadores, jugaron ya en la Copa del Mundo, algo que pocas selecciones han hecho. Entonces el Vasco está priorizando que tengamos un buen ambiente dentro del vestidor para que la selección vaya hacia adelante. El día de hoy fue un partido muy bien jugado, me parece que fue el mejor de los tres que se han disputado hasta el momento.
2: Bueno, tres goles.
1: Tres goles, y además un dominio, la verdad, aplastante a la selección checa, de principio a fin. Parece que los checos se cansaron con el tema de la altitud. Entonces, pues parece que la selección ilusiona, pero no solo por lo que la gente pueda pensar, sino también por lo que pasa adentro de la cancha.
0: Maravilla. Sin lugar a dudas, es un buen día. Hay que ser buenos ganadores. Recuérdelo usted ahora que salga a celebrar. Seamos buenos ganadores.
2: Oye, pero siguen las celebraciones. Vamos viendo también qué pasa en otros lugares, en el Monumento a la Revolución. Ahí se encuentra nuestro compañero Oscar Reyes de Canal 14 y vamos con él. Oscar.
14: Muy buenas noches, amigos, amigas de Minuto 14. Acaba de ganar la selección mexicana en contra de Chequia con un contundente 3-0. Estamos aquí con el...
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0: Ya volvemos a Punto de Referencia. Recordarle que en YouTube, en redes sociales, estamos como hashtag Punto de Referencia, arroba MX Referencia. La cantidad de mensajes que estamos leyendo es avasalladora para bien. Hay quienes dicen sí, hay que ser buenos ganadores. Hay quienes nos dicen y sí, sí. Hay quienes sí, ya sí. Están desbordados. Aquí el chiste es entre todas y todos celebrar. La celebración también se da a través de redes sociales.
2: Sí, y también aquí espacios. En el foro que nos vamos a aventar una ola.
0: Ay, ahí se van otra vez. Ahí está. A ver, en el
1: de aquí al ángel.
2: Vámonos ahora del medio hacia los lados. Nah, no es cierto. Oye, vamos al ángel.
0: Vámonos al ángel. Vámonos al ángel de la independencia porque Gilberto Molina de Canal 11 anda por allá. Gil, cuéntanoslo todo. ¿Cómo se está poniendo? ¿Sigue llegando gente? ¿Qué ha pasado? Ahí anda Gil.
22: Hola, ¿qué tal? Azul, Luisa. Somos afortunados testigos de la historia. El ángel de la independencia había celebrado triunfos del equipo mexicano. Había celebrado medallas olímpicas, pero nunca, nunca había celebrado. ¡Ay, hijo de puta! ¡Una! Nunca había celebrado las victorias del equipo mexicano en un mundial. Es la primera ocasión en la historia que esto ocurre y aquí están los medios públicos, te decía, siendo afortunados testigos de la historia. México, primer lugar del grupo A, avanza 16avos de final. El próximo domingo estará jugando también como local en el Estadio Azteca y la visión no quiere que la despierte de este sueño mundialista que seguimos viviendo. Se vale soñar y como dice la gente ahora en esta fiebre mundialista, y si sí, y si sí, ¿por qué no? Se vale soñar que podemos ser campeones del mundo.
23: ¡Vamos a ser campeones! ¡Vamos a ir al azul!
24: ¡Sí, campeones, campeones!
25: ¡Arriba el azul!
26: ¡Arriba el azul!
27: ¡Arriba la huiquilla!
22: Pues ya volamos, Luisa. Azul, por lo pronto nos despedimos desde esta fiesta que seguramente será prolongada. Y otra cosa también, hay que decirlo, ayudó mucho la prohibición, la ley seca, para que estos festejos fueran relativamente menos intensos. Por lo pronto, me despido y regreso con ustedes. Muy buenas noches, felicidades a México y que sigan festejando.
2: Gracias, Gilberto Molina, en tremenda celebración, que lo sigas disfrutando, estaba tan emocionado que ni sintió la voladora, pero bueno, vamos a otras informaciones, déjenme quitar mi cara de felicidad, otras informaciones del día, serias, un tema que ha causado entre sorpresa e indignación, sobre todo por su alcance en redes sociales, pero también porque su origen toca de manera directa la calidad ética de un medio de circulación nacional, con tradición que más allá de su línea editorial, pues esperaría un mínimo de responsabilidad periodística. Hablamos del periódico Universal, que optó por publicar en sus páginas la reedición de una supuesta entrevista del periodista Edmundo Cázares a Carlos Monsiváis hace 27 años. Y esta pieza, pues plagada de inconsistencias, incluso cronológicas, añade también fragmentos no publicados antes, en los que supuestamente Carlos Monsiváis habla del expresidente Andrés Manuel López Obrador. Fragmentos y afirmaciones falsas y dirigidas a alimentar prejuicios con un propósito político. Esta mañana, la familia Monsiváis escribió una carta al diario que dice textual: con profundo desconcierto e indignación leímos que el Universal reeditó una entrevista a Carlos Monsiváis publicada por Edmundo Cázares hace 25 años, la cual tiene agregados que no fueron publicados en el original. Según esta nueva versión, Carlos habría declarado: déjeme contarle que hace algunos años le di cobijo a Andrés Manuel López Obrador cuando llegó de Macuspana, Tabasco, a los 19 años de edad. Había asesinado accidentalmente a su hermano, lo tuve aquí en mi casa por espacio de 9 meses, pasé deliciosas y divertidas noches con él. López Obrador, por dinero, era capaz de hacer lo que fuera. Y sigue la carta. Carlos jamás pudo haber dicho lo anterior, no se corresponde con su característico estilo literario ni con su probidad ética. Desmentimos tajantemente la versión de que Andrés Manuel hubiera vivido en algún momento en la casa de Carlos, en la casa que Carlos compartía con su madre. Nos consta que Carlos y Andrés Manuel se conocieron alrededor de 20 años más tarde de lo que dice el autor de la entrevista. Resulta indignante y vergonzoso que un periódico como El Universal difunda calumnias tan torpes y flagrantes. Exigimos al Universal y a Edmundo Cázares que presenten pruebas o, en su defecto, pidan disculpas. Nos reservamos el derecho de actuar legalmente alrededor de este infundio. Agradecemos la publicación de la presente. Atentamente, Beatriz Araceli Rubén y Felipe Sánchez Monsiváis. El diario Universal publicó esta carta sin comentario en su portal digital y horas más tarde buscó justificar la publicación de la entrevista de Cázares ante las muchas críticas que detonó. El Universal responde que ha exigido al periodista proporcionar la grabación de la conversación que sustente su texto, particularmente sobre los dichos que atribuyó al escritor en referencia a Andrés Manuel López Obrador. El contenido, dice la respuesta del Universal, enviado por el colaborador, es responsabilidad de quien ha ejercido el género de la entrevista a lo largo de 50 años y más tarde dice que se compromete con sus lectores a hacer pública la grabación requerida al autor de la entrevista, de lo contrario ofrecerá una disculpa y retirará el contenido de su página digital. Es decir, o sea, el periódico no se hizo cargo de revisar que tuviera sustento lo que se publicó en su medio. Pero bueno, una de las críticas más visibles, más duras también, fue la de la presidenta Claudia Sheinbaum esta mañana, que calificó la pifia del periodista, su publicación en ese diario y las miles de reproducciones digitales que la usaron como munición política, como una serie de actos grotescos. Y tan lejos llegaron que hoy por primera vez la presidenta les dedicó una canción en alusión a la obsesión de la oposición con Andrés Manuel López Obrador.
3: O sea, la podredumbre a la que llegó el Universal es increíble, de no creerse, de no creerse. Y luego todo lo que la repiten, ¿no?, que se dicen periodistas. Es de verdad, no sé, no tiene nombre, pues. Una bajeza, una... Pero la verdad es que habla de quiénes son.
0: Ahí está este tema que, por supuesto, mañana estaremos abordando de una manera mucho más profunda. Quiero que sepa que aquí sigue sentado Diego Camacho con nosotros, pero aquí se va a quedar porque ahorita vamos a regresar a estos temas. Hay que también seguir compartiendo estas buenas noticias que a lo largo del día se estuvieron dando y que son emocionantes. Por ejemplo, justamente este tema de mantener los precios, luchar contra la inflación, que es una lucha que ha funcionado. De hecho, el INEGI reportó que la inflación en nuestro país disminuyó 0.11% en la primera quincena de junio y se ubicó en 3.55%. a tasa anual. Esto es importante. A ver, entre los productos que registraron la baja más importante son jitomate, chile poblano, chile serrano y uva. Este importante descenso en el precio del jitomate tiene respaldo en el Acuerdo Nacional para el Ordenamiento de la Producción, Abasto, Comercialización y Precio Justo que firmó la presidenta Claudia Sheinbaum el pasado, justamente en los primeros días de junio, que era justamente con estos productores de 18 estados. Ahora bien, La pregunta para usted, lo que le queremos preguntar es usted, ¿qué opina? ¿Qué le ha parecido esta disminución en el precio del jitomate, por ejemplo? Y esto fue lo que nos dijeron a pie de calle.
4: No, pues formidable, imagínese, ya está 18. Bueno, no todos tienen el mismo precio, pero ya bajó un buen. Está muy bien. Ya nos alcanza para comprar más cosas, no más, por más kilos.
5: Para mí es favorable que ya disminuyó el precio porque, pues ya ves que si suben los insumos, la materia prima, pues el costo de la comida, pues no le puede uno aumentar porque pues todos los clientes ya están acostumbrados a un precio. Entonces, pues sí nos benefició.
6: Pues que está bien porque pues hay personas que obviamente no tienen el recurso para comprar la canasta básica, ¿no? Porque ya estaba muy elevado.
7: El que se mantiene pues es el tomate, ese y el limón. El limón y el tomate, el cilantro.
8: Hay unos productos o bueno, algunas frutas y verduras que sí están elevadas y en otros lados sí están un poco más accesibles los precios. Entonces, yo considero que sí hay que checar los precios.
10: Nos beneficia mucho porque pues en la economía del hogar pues no todos trabajamos, nuestras parejas o esposos trabajan y pues uno tiene que ir buscando lo más barato. Ha disminuido un poco más el limón, igual, la cebolla, porque pues con esa reducción podemos comprar otras cosas que nos hacen falta en el hogar.
11: Bajó mucho, mucho, mucho, sí. Alcanza más el dinero, sí, porque ya estaban muy altos, sí. Entonces, pues mejora la vida de uno.
2: Bueno, ahí la gente ya sintiendo esta situación que, déjeme decirle, es excepcional de México con respecto a lo que se está viviendo en otros países en materia de inflación. Otra información también importante y las perspectivas históricas que las dependencias de energía están trabajando para que una proporción importante de la electricidad generada en el país venga de energías renovables, pues vamos a ver cómo es que se dan estos avances.
25: El gobierno federal instala una red de líneas de distribución de energía para evitar interrupciones en el suministro eléctrico provocadas principalmente en época de calor en el norte del país. La presidenta Claudia Sheinbaum aclaró que las interrupciones en el servicio no son los llamados apagones, que normalmente son masivos y prolongados.
28: Apagones significaría que no hay la capacidad de generación suficiente para la demanda. Eso no existe. Lo que sí hay son fallas de distribución, sobre todo, que se está buscando solucionar con esta inversión en muchos lugares del país. Y porque además, por ejemplo, en Mexicali empezó las altas temperaturas un mes antes. Esto pues genera su problemática en distribución, pero estamos avanzando en resolverlo.
25: Y para todo el país, se anunció un histórico plan de generación de energías limpias que llevará luz a todos los hogares e impulsará las actividades económicas. La estrategia garantizará la soberanía energética y la rectoría del Estado mexicano en la materia.
28: Es algo histórico para el país. El sol, el viento, la geotermia son energías disponibles que garantizan soberanía. No necesitamos importar.
25: Es una inversión de recursos públicos y mixtos por 739 mil millones de pesos para generar 32 mil megawatts en 2030, de los cuales 22 mil serán energías provenientes de fuentes no contaminantes, lo que permitirá reducir el consumo de gas natural.
29: Nos va a permitir este incremento en energías renovables, en incorporar plantas con energías renovables, no seguir creciendo nuestra dependencia en el consumo del gas natural.
25: Este impulso permitirá a la CFE pasar de 45% a más de 60% en la prevalencia en el sector y superar lo que aportan los privados.
29: Al 2030, el sector público va a inyectar el 61% de la energía eléctrica nacional, con lo cual se garantizará la energía para toda la población.
25: La generación de energías limpias también evitará emitir a la atmósfera 69 millones de toneladas de contaminantes. Punto de referencia, Armando Gama.
2: Vamos con información internacional. En Colombia se cerró el proceso electoral que le da el triunfo a Abelardo de la Espriella y marca un giro de 180 grados para ese país. El Consejo Nacional Electoral de Colombia declaró de la Espriella presidente ahora electo, con lo que ratifica el día de hoy su victoria.
9: Declarar electo al ciudadano Abelardo Gabriel de la Espriella Otero, identificado con la cédula de ciudadanía número 11.004.242 de Montería, como presidente de la República de Colombia para el periodo constitucional 2026-2030.
2: De la Espriella se impuso por más de 251.000 votos en total al izquierdista Iván Cepeda. Y él, que ahora ya es ex candidato Cepeda del Pacto Histórico, reconoció la victoria el día de hoy también electoral del ultraderechista.
12: Como lo anuncié oportunamente y en este estadio del escrutinio, he decidido aceptar el resultado que surge de dicho proceso y que señala que Abelardo de la Espriella es el nuevo presidente de la República.
2: Después de haberse adelantado repetidamente al resultado, hoy el presidente de Estados Unidos, Donald Trump, celebró la llegada a la presidencia nuevamente de Abelardo de la Espriella. Y del otro lado, de la Espriella reafirmó su alineación al bloque trumpista latinoamericano al anunciar que una vez que tome posesión ordenará bombardear a presuntos narcotraficantes y se integrará al llamado escudo hemisférico impulsado por el estadounidense.
13: Y voy a dar la orden de bombardear todos los campamentos narcoterroristas, haciendo uso de la tecnología disponible para evitar el menor impacto en la población civil, pero los bombardeos vuelven.
0: Que viene bien, si usted no vio Punto de Referencia el día de ayer, que se acerque a estas redes, porque Pigmenio Ibarra dio un comentario muy agudo, muy interesante con respecto a cómo afrontar este tipo de información y cómo México puede diferenciarse de este tipo de procesos electorales que se han dado en Latinoamérica. Pero a ver, hablemos de la presidenta Claudia Sheinbaum, que justamente, como le decíamos hace un rato, le coincidió el partido como parte de la celebración también de su cumpleaños. Así que, feliz cumpleaños, presidenta. Vamos a ver.
14: Las tradicionales mañanitas comenzaron a sonar desde muy temprano en Palacio Nacional. El motivo, el cumpleaños número 64 de la presidenta de México, Claudia Sheinbaum.
15: Muchas gracias.

0: Previo al inicio de la conferencia matutina, reporteras, reporteros y asistentes sorprendieron a la mandataria con estas felicitaciones. Un momento que la presidenta agradeció y en el que además reveló cómo festejaría esta fecha.
1: Por las mañanitas va a haber pastel. Los 64. Voy a comer aquí con mi esposo porque como juega la selección justamente está difícil llegar al centro para la familia, entonces ya el domingo lo vamos a comer con la familia. Pozole. Pozole, hoy voy a comer pozole, que es de mis platillos favoritos.
0: La celebración continuó al término de la conferencia, cuando Sheinbaum compartió un pastel con las y los asistentes.

0: También agradeció las muestras de cariño de cada una de ellas.
1: Gracias por compartir con nosotros, presidente.
0: Gracias. Y al ser cuestionada sobre cuál era su deseo de cumpleaños, la respuesta arrancó sonrisas.
2: ¿Cuál es su deseo, presidenta? ¿Cuál es su deseo?
0: Fuera de Palacio Nacional, las felicitaciones se sumaron. Mariachis, mensajes y muestras de afecto de ciudadanas y ciudadanos acompañaron el día. A estas se sumaron las felicitaciones a la distancia. Figuras nacionales e internacionales como Miguel Díaz-Canel, presidente de Cuba, el embajador de Estados Unidos en México, Ronald Johnson, así como los integrantes del gabinete federal y gobernadores, entre ellos Rosa Isela Rodríguez, Marcelo Ebrard, Clara Brugada, Alejandro Armenta y Alfredo Ramírez Bedoya, también expresaron sus buenos deseos. Así, entre felicitaciones, pastel y un deseo muy mexicano, Claudia Sheinbaum Pardo celebró su cumpleaños número 64. Punto de referencia, Karen Ballesteros.
3: Bueno, pues muy feliz cumpleaños a la presidenta Claudia Sheinbaum. Le cumplieron su deseo, ganó la selección mexicana y nosotros nos vamos a regresar al Estadio Azteca con Juan Pablo San Esteban de Canal 11, que bueno, ya ahí sigue mucha gente saliendo de ese lugar. Buenas noches, adelante.
4: Compañeros, muy buenas noches a las afueras del Estadio Azteca. Después de un triunfo histórico de la selección mexicana, el Vasco Aguirre consigue por primera vez 4 puntos en este mundial. Por primera vez. Gracias. Así nos despedimos para Punto de Referencia, Juan Pablo San Esteban, e imágenes de Eduardo Zamudio. Buenas noches.
5: Por cada reportero que vuela, México meterá otro gol. Así que usted disfrute de esta fiesta.
3: Sigan volando.
5: Que sigan volando y que sigan siendo felices. Es una justa deportiva que se vive con mucha pasión, con muchísima intensidad, con muchísima lealtad. Y sí, también como buenos mexicanos, con muchísimo sentido del humor. Si hay una afición que sabe reírse de sí misma en las buenas, en las malas, en las mejores, que sabe hacer comunidad, es la mexicana. Así que vamos a reírnos un momentito. Acompáñenos a ver.
6: General, estratega y filósofo chino, todo eso y más fue Sun Tzu, el legendario autor del Arte de la Guerra, quien decía: si conoces al enemigo y te conoces a ti mismo, no debes temer el resultado de 100 batallas. Por eso, la Unidad de Investigaciones, Estadísticas, Encuestas y Datos Innecesarios de Punto de Referencia, la UIEF, se dio a la tarea de encontrar a ese mexicano que no nada más se conoce a sí mismo, sino a su rival, República Checa.
7: Buenos días, ¿estamos con?
8: Adela.
9: Manuel Francisco Reyes.
7: Pedro.
10: Sergio.
11: Ian Robles.
12: Miquel.
13: Lorraine.
6: Coyoacán fue la sede que eligió la UIEF para encontrar a los expertos en cultura checa. Y ante el atractivo europeo y el encanto del latino, iniciamos el cuestionario.
7: ¿Quién es más caliente, los checos o los mexicanos?
14: Los mexicanos.
13: Los mexicanos.
15: ¿Los mexicanos?
13: Yo creo que los mexicanos.
14: Yo nomás conozco a las mexicanas.
16: Me imagino que los mexicanos, nada más por el clima.
10: Los mexicanos.
11: Mexicanos, 100%.
7: Efectivamente, la temperatura promedio en Chequia es de los 8 a los 10 grados centígrados, mientras que en México es de los 18 a los 22.
11: Ok.
7: Somos más calientes.
6: La UIEF, que básicamente está integrada por mi camarógrafo y yo, no nos dejamos de preguntar qué pasaría si la rivalidad crece. Y esto nos dijo la afición.
7: Si el Estado de México llega a una confrontación física con República Checa, ¿quién gana?
9: El Estado de México.
10: Pues por ser mexicano quiero ser México, pero están bien altos los checos, así que yo diría que a lo mejor nos ganan los checos.
13: Pues los mexiquenses.
11: México porque somos un chingo.
14: El Estado de México.
13: El Estado de México.
16: Solo por personas, imagino que el Estado de México.
10: El mexicano.
11: Estado de México.
7: De hecho, sí, les podemos echar un montón. La población de República Checa, toditita la República, es de 10.9 millones y el Estado de México son 17.7.
6: Y aunque los mexiquenses y los checos los unen lazos tan íntimos como ni el Estado de México ni Chequia tienen salida al mar, no pudimos dejar de preguntar sobre la posibilidad de un enfrentamiento canino.
7: La capital de República Checa es Praga. Si los praganos se enfrentan con los perros callejeros del Estado de México, ¿quién gana?
14: Yo pienso que son más perros callejeros de aquí en México, ¿no?
13: No, pues los perros callejeros.
16: Probablemente nosotros.
8: Los perros callejeros.
12: Los perros callejeros.
14: Los perros callejeros.
8: Los perros callejeros del Estado de México.
13: ¿Los callejeros?
7: Sí, efectivamente, la población de perros callejeros en el Estado de México es de 5 millones, mientras que la población de Praga es de 1.4.
6: Finalmente, resolvimos la mayor duda, esa que carcome a ambas aficiones.
7: ¿Quién toma más cerveza, el mexicano promedio o el checo promedio?
8: El mexicano promedio.
13: Mexicano promedio.
9: El mexicano.
8: El mexicano promedio.
13: Mexicano promedio.
14: El mexicano.
8: Mexicano promedio.
14: Los mexicanos.

0: fiesta.
1: No, hombre, ha sido una locura aquí, ya me bañaron 3 veces, ya me levantaron, ya me alzaron, me levantaron por todos lados, la gente está loquísima. Amiga, ¿vale la pena la mojada?
2: ¡No vale la pena siempre! ¡Todo vale la pena!
1: ¡Ya ves 40 años! A la fiesta, como pueden ver, la locura con la gente.
3: ¡Ay, no! ¡Ay, ay, ay, ay, ay, ay, ay, ay!
0: Pastelazo y todo.
4: ¡Regresa, Renata! ¡Regresa!
1: ¡Una verdadera fiesta! ¡Vamos a la locura!
5: ¡Qué fiestota!
0: ¡Fiestota! ¡No, Miguel!
4: ¡La voy a volar!
0: ¡Oye! ¡Ah! ¡Oye, bueno! ¡Hoy no se sale!
5: ¡Están volando!
0: ¡Mira, muchacho! ¡No, no, no!
1: Nos dejamos con la afición, con el ambiente que se está viviendo en el Ángel de la Independencia.
0: Miguel, síguelo disfrutando, te mandamos un abrazo. Tápate, cuídate. Cuidado con las resbaladas.
3: Otro reportero que vuela.
0: No se salvó ninguno el día de hoy, ninguno. Más que los que no estaban en medio de mucha gente.
3: Nosotros nos vamos a ir volando también.
0: Nos vemos mañana en punto de las 9. Que siga disfrutando. Esperemos haberle compartido un poquito de lo que es toda esta emoción. Que descanse.
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0: La marea baja un momento. 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
1: Soy Marta Leticia Vázquez González, secretaria de Investigación y Posgrado del Instituto Politécnico Nacional. Desde niña siempre quise saber el porqué de las cosas. Era la típica niña que le regalaban muñecas y las desarmaba para ver lo que había dentro y luego volver a armarlas. Para mí siempre hubo grandes cuestiones, grandes preguntas, por ejemplo, ¿por qué era el cielo azul? ¿Por qué las plantas verdes? Y eventualmente encontré en la ciencia un espacio que me brindaba respuesta a muchas de las cuestiones que yo tenía. Por eso decidí estudiar química. La primera vez que en la clase de química de la secundaria nos enseñaron el modelo atómico de Bohr, allí fue como una serendipia. Dije, no, eso explica todo el universo, yo quiero ser química. A partir de allí, bueno, tuve muy claro que me quería enfocar en ciencia y por eso estudié la vocacional, me dediqué a las carreras médico-biológicas. No desde siempre supe que quería estudiar un doctorado o dedicarme, por ejemplo, a la academia. Yo siempre tuve una visión de la transferencia de tecnología, porque siempre tuve la intención de que a través de la ciencia podríamos ofrecer unos servicios, bienestar a la sociedad. Entonces, para mí ese es el objetivo de la ciencia, poder transferirla, además de generar conocimiento. Yo animo a las jóvenes que están interesadas en estudiar ciencia que lo hagan. Existen ahora muchísimas oportunidades, afortunadamente apoyos también, tenemos más referentes, más personas con las que nos podemos acercar. Las puertas del Politécnico están abiertas para todas ustedes. Seguramente que si tienen esa intención van a llegar a conseguir sus objetivos.
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2: ¿Te ha pasado que caminas por tu ciudad bajo un sol que derrite el asfalto, rodeado de puro concreto, y de pronto llegas a un parque, te sientas bajo un árbol y sientes que el mundo entero bajó 3 grados? Esa frescura no es imaginación, es ciencia y tiene nombre: infraestructura verde. Infraestructura verde es una forma inteligente de diseñar nuestras ciudades para que convivan el cemento y la naturaleza. No se trata solo de sembrar arbolitos bonitos en una jardinera. Se trata de crear redes de espacios conectados entre sí que cumplan varias funciones al mismo tiempo. Que capturen agua de lluvia, que limpien el aire, que reduzcan esas famosas islas de calor, que convierten las colonias en hornos, que conecten ecosistemas y que de paso nos den un lugar digno para caminar, jugar o andar en bicicleta. Imagina esto. En la alcaldía Coyoacán, en la Ciudad de México, existe un skate park llamado Los Coyotes. Ahí puedes patinar, hacer trucos en patineta, pero además el lugar está rodeado de áreas verdes y tiene un sistema de captación de lluvia. Un solo espacio que sirve para el deporte, para el medio ambiente y para la comunidad. Eso es infraestructura verde en acción. Que un mismo sitio cumpla muchas funciones como una navaja suiza, pero hecha de árboles, agua y diseño inteligente. Que surgió como respuesta al impacto ambiental de las ciudades. Piensa en una ciudad, calles hechas solo para coches, banquetas rotas, ni un árbol donde guarecerte del sol. La infraestructura verde propone cambiar eso desde 4 frentes. Primero, el agua, aprovechando la lluvia en vez de dejarla inundar las calles. Segundo, la movilidad, abriendo paso a peatones y ciclistas. Tercero, el espacio público, diseñando lugares de encuentro seguros para todos. Y cuarto, la biodiversidad, reconectando las ciudades con la naturaleza que las rodea. Aquí hay ciencia de primera. Investigadores en México crearon la primera metodología en el país para evaluar qué tanta infraestructura verde puede implementar una ciudad y cuáles serían sus beneficios. También desarrollan estrategias para que los gobiernos locales, desde Cancún hasta Tijuana, puedan transformar sus calles grises en corredores llenos de vida. Porque no basta con querer ciudades más verdes. Hay que medir, planear y diseñar con inteligencia. La próxima vez que pases por un parque con bancas, ciclovía y jardines que atrapan la lluvia, detente un momento. Ese lugar no llegó ahí por accidente. Alguien lo soñó, lo diseñó y lo defendió. Porque adaptar nuestras ciudades al cambio climático no es un lujo de países lejanos. Es una necesidad que empiece en la esquina de tu casa, en la banqueta de tu colonia, en el árbol que todavía resiste entre el asfalto. La ciudad del futuro no tiene que elegir entre progreso y naturaleza. Puede ser las dos cosas al mismo tiempo.

0: con información del maestro Antonio Suárez Bonilla, del Laboratorio de Movilidad e Infraestructura Verde de la Facultad de Arquitectura de la UNAM. Un guión de Leonardo Santiago con información del portal Ciencia UNAM. Les saluda Mónica Genis.
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5: Jueves 25 de junio, estas son las noticias a las 6. Goleada histórica de la selección mexicana 3-0 ante República Checa. Y la celebración, la gente, las y los mexicanos desbordados. Celebración inédita, más de 800,000 aficionados y aficionadas festejaron sin importar la lluvia, lo mismo en el Zócalo, en el Ángel de la Independencia, en las plazas públicas, en todo el país, en el estadio. Le tendremos todos los detalles. Quien también se une al festejo fue la presidenta Claudia Sheinbaum. Por supuesto, festejó el pase invicto del tricolor con la camiseta bien puesta. Y sí, la noche ha sido larga hasta el día de hoy. Así los festejos en el estadio con Ochoa, aparte del reconocimiento a su trayectoria. Noche histórica para el Tri, para México. Grandes goles también de Mateo Chávez, Julián Quiñones y Álvaro Fidalgo. Y también la despedida de este hombre que se convirtió en un héroe de la noche, Guillermo Ochoa, ovacionado, sí, por la afición que acudió al Estadio Ciudad de México. Se llevó una emotiva ovación del público. Ya es su sexta Copa del Mundo.
6: En otros temas, el gobierno de México invertirá 739,000 millones de pesos para impulsar un histórico plan de energías limpias rumbo a 2030.
5: Petróleos Mexicanos desmiente que haya un derrame de hidrocarburos en Salina Cruz, Oaxaca. Realizó recorridos de inspección en conjunto con la Secretaría de Marina.
6: En el mundo, dos terremotos de magnitud 7.2 y 7.5 sacuden Venezuela. Hay estado de emergencia en la región.
5: Y sí, desde aquí nuestro abrazo, nuestra solidaridad a las y los venezolanos por esta terrible noticia. Dos sismos que han provocado, por supuesto, la movilización de los cuerpos de emergencia allá en Venezuela. Y también, por supuesto, lo tendremos los detalles, los reportes. Desafortunadamente, sí, personas fallecidas. Triste noticia. Desde aquí nuestra solidaridad y, por supuesto, México siempre ayudando en estos casos. Sandy, ¿cómo estás?
7: Guadalupe, muy buenos días. Así es, pues estamos ya a jueves 25 de junio. Más adelante les tendremos toda la información sobre lo que está ocurriendo allá en Venezuela. Pues por lo pronto les recordamos que seguimos aquí, seguimos transmitiendo a través de sedes alternas. El objetivo es garantizar el derecho a la información y Canal 11 lo hace de esta manera. Por eso seguimos aquí, seguimos informando. Agradecemos a quienes nos siguen a través de Radio Instituto Politécnico Nacional. Estamos en el 95.7 de FM. Y también damos las gracias a Vanessa Salazar y a Magdalena Alejo por su interpretación en lengua de señas mexicana. Ya sabes, siempre lo invitamos a que nos siga en todas nuestras redes sociales.
5: ¡Qué noche! La de anoche. La verdad es que el triunfo de México nos supo a gloria a quienes lo seguíamos por televisión y a quienes lo disfrutaron, Angie, desde distintos puntos del país, en las plazas públicas. Tres gritos a gol que nos supieron a gloria.
7: Así es, fue una noche incluso larga para quienes estuvieron desde muy temprana hora en las inmediaciones del Zócalo Capitalino, del Ángel de la Independencia, todo Paseo de la Reforma, en distintas plazas públicas, bien lo mencionabas, Guadalupe, donde miles de aficionados pues se dieron cita para seguir el partido, y les vamos a compartir la crónica que nos preparó nuestro compañero Gilberto Molina.
8: Contamos hazañas, a veces historias de dolor, hechos inéditos, somos afortunados testigos de la historia. El ángel ha visto a las y los mexicanos celebrar proezas, medallas de oro, una olímpica en fútbol, por cierto, pero nunca tres victorias de la selección en un mundial, en casa y con nuestra gente.
9: Es demasiado orgullo para mí, ya que esto no lo podremos vivir, no sé, en demasiado tiempo, unos que 30 o 40 años más. Hay que aprovechar el momento, hay que disfrutar.
10: Yo tengo 28 años, he vivido 4 mundiales y hoy te puedo decir que no he disfrutado un mundial tan cabrón como este.
11: La verdad es una experiencia que no voy a olvidar jamás.
8: No se recuerda una multitud en el Ángel de 500.000, 600.000 personas antes, durante y después de un partido, sin importar que cayera una tormenta. Nadie se movió. El himno a una sola voz estrujó los corazones. Lo dice la letra y la tierra se cimbró, tanto como en cada uno de los 3 goles contra Chequia, el de Mateo Chávez. El de Julián Quiñones, su segundo en el Mundial. Y el de Álvaro Fidalgo, que volvió la noche una locura. Estuvo prohibida la venta de alcohol, pero corrió generoso en la fiesta colectiva.
12: No me vea que estoy chupando.
8: Todo bajo control, sin novedad.
13: Ha estado muy tranquilo, hasta eso la gente ha sido prudente.
8: Queda el trabajo para las y los héroes anónimos que deberán recolectar toneladas de basura. Dejar listo el punto de festejo para la noche del martes, el próximo juego de la selección. La gente se ilusiona, vuela y nosotros con ella.
9: Se vale soñar, se vale soñar y al menos llegamos a otro partido. Y sí, sí, y sí, sí, y sí, sí, México, se vale soñar.
14: Pero nunca, nunca había celebrado.
8: Con las imágenes de Christopher Arismendi y Leonardo Carpio, 11 Noticias, Gilberto Molina.
15: Pues ahí lo puede usted ver, la alegría se contagia, el entusiasmo, por supuesto, pues los festejos también ahí arrasaron con nuestro compañero Gilberto Molina. Eso en Paseo de la Reforma, pero ¿qué pasó en el Zócalo capitalino? Ahí sabemos que muchas personas se dieron cita incluso desde 12 o 14 horas antes de que iniciara el partido. Mi compañera Gabriela Jiménez estuvo ahí y nos cuenta.
16: Se le sigue echando ganas igual como hasta ahorita iba a ganar. La verdad, aquí luego todos los de Puebla, aquí están los de Puebla, están los de Puebla.
17: Pues que ánimo, estamos con ellos y vamos a ganar.
18: Con la camiseta y la bandera de México bien puestas, 800.000 aficionados de todo el país apoyaron a la selección en las calles del centro histórico y sus inmediaciones.
19: ¡México! ¡México! ¡México! ¡México!
18: 2 horas antes del encuentro México-Chequia, el Zócalo ya estaba abarrotado y la fiesta desbordada, mientras unos esperaban acostados en el suelo con casi 12 horas de cansancio acumulado, otros bailaban y hasta volaban.
16: Ay, pues sí, miren, o sea, totalmente, para que no haya gente agarriosa, que no le va peleándose, un ambiente sano, de convivencia, y pues no, sin alcohol.
18: 30 minutos antes del arranque del partido, Jesús dio su bendición a la afición mexicana.
16: Tengo aquí listo, no necesitamos la plegaria, yo estoy aquí. Vamos y ganamos, sí o sí.
18: Cuando parecía que todo estaba perdido y el aguacero apagaría la pasión futbolera, cayó el primer gol y la lluvia les hizo a las y los aficionados lo que Chequia a México.
9: Muy bueno, muy bueno, valió la pena la jugada.
18: con la goliza 3-0, la emoción y esperanza de la afición creció al final de la noche.
12: Muy padre, muy emocionante, nos hace creer en que se puede.
20: Pues que ganen ahorita ya con esto, haciendo historia en este último partido, que queden como primeros de grupo y a seguir para ganar la Copa del Mundo.
18: Con imágenes de David Ramírez y Ángel González, 11 Noticias, Gabriela Jiménez.
21: Bueno, donde también valió la pena la mojada, los charcos, no importó absolutamente nada. Miles de personas, 800,000 por lo menos calculan en todo el país, que salieron a festejar. Y ya sabemos que Paseo de la Reforma aquí en Ciudad de México es uno de los puntos. 18 pantallas instaladas. ¿Cómo la pasaron? Rubén Fiscales.
22: Las pantallas instaladas sobre Paseo de la Reforma fueron una buena opción para quienes buscaban un lugar para disfrutar el partido y compartir la emoción con las grandes jugadas del seleccionado mexicano. Cientos de personas buscaron el lugar adecuado: estudiantes, oficinistas, familias, grupos de amigos que querían vivir la experiencia.
23: Compartir esta afición colectiva, sin duda es algo, una experiencia un poco difícil por la lluvia, pero muy divertida.
22: Las y los aficionados opinaron que fue una gran idea colocar más pantallas en otros puntos de la ciudad.
24: Pues está bien, porque solo en el Zócalo no cabían toda la gente, y el tiempo que hay mucha gente que viene aquí y ve el partido.
25: Bien, me gustó, está muy bien. Es bonito estar viendo el partido esta, con estas pantallas enormes.
26: Es muy bueno porque genera convivencia, no solamente con la familia, sino con demás personas. Fíjate que es bueno la convivencia.
27: Mira, y acabando el partido, ¿de aquí a dónde?
26: Pues de aquí a descansar, porque mañana hay que trabajar.
22: El gobierno de la Ciudad de México colocó 600 contenedores de basura sobre Paseo de la Reforma para evitar que los desechos quedaran en la calle y banquetas, como sucedió en los festejos del triunfo de México frente a Corea, cuando se recogieron 40 toneladas de desperdicios.
25: Que sean más conscientes de que no dejemos basura en la calle, porque lastimamos el medio ambiente. No me he percatado, la verdad, de los botes de basura, pero qué padre que los hayan puesto mejor.
22: Ni la lluvia ni el descenso en la temperatura impidieron que la afición celebrara los goles del tricolor, con la confianza en que la selección mexicana tenga un buen desempeño en la siguiente ronda.
28: Está difícil, ¿no? Pero yo creo que todos estamos confiados, ¿no? Todos queremos, entonces yo creo que se va a poder. Por lo menos la siguiente ronda, sí.
29: Ojalá que lleguen a cuartos. En México siempre ha llegado a cuartos, así que esta es la tercera vez ese día.
28: Siendo optimistas, también ganar, pero también siendo realistas, tienen que trabajar un poco más.
22: Con imágenes de Cristian Aguilar y Bruno Ruiz, 11 Noticias, Rubén Fietal Nes.
21: Bueno, pues ahí lo que pasó, sobrepasó la Reforma, precisamente pues para ver cómo amaneció el Ángel y sus inmediaciones. Nos enlazamos contigo, Arnold Gutiérrez. ¿Cómo estás? Buenos días.
30: Hola, Arnold.
31: Hola, ¿qué tal? Muy buenos días a ti, a todos. Bueno, saludándoles aquí junto al Ángel de la Independencia, después de esta celebración que ocurrió pues entre la selección de México y la República Checa, también como se le conoce. Bueno, pues muchas personas vinieron a celebrar. Y bueno, ahora está el ejército, pero también de los trabajadores del INPE, que son los que están trabajando a marchas forzadas desde la madrugada hasta este momento. Continúan. Voy a hacer a un lado para que ustedes puedan apreciar cómo están todos los botes llenos de basura que todavía siguen retirando los mismos trabajadores del gobierno capitalino. Pues es un trabajo intenso. Además, mencionarles también sobre todo lo que está alrededor del jardín, que pueden ver, pues quedó totalmente destruido, aparte de la intensa lluvia que se registró anoche. Y bueno, han estado retirando pues gran cantidad de basura, y estamos la última ocasión que estuvieron aquí los aficionados celebrando, pues fueron más de 40 toneladas. A ver qué resultados hay más tarde, cuando la autoridad del gobierno de la Ciudad de México ya haga el corte de caja y les informen cuántas toneladas de basura retiraron, sobre todo plásticos, cartones, bolsas, y bueno, y muchas cosas más. Y amén también de pues el mal olor que quedó aquí en esta zona, porque estuve recorriendo el tramo desde la Diana Cazadora hasta el Ángel de la Independencia. Ahí está limpio totalmente. El problema es esto que ustedes pueden apreciar, porque también hay encharcamientos. que están por retirar, pero también tienen pues malos olores por esta zona, y esperemos que muy pronto pues vengan a desasolvarlo, porque están tapados las estas alcantarillas por la intensidad de la lluvia y principalmente por la basura. Y aquí junto al Ángel de la Independencia afortunadamente se encuentra todo muy bien, porque pues hubo protección suficiente con esta megapantalla, lo cual permitió que los aficionados y aficionadas también pues disfrutaran, pero sobre la vía no principal de esta avenida tan emblemática de aquí de la capital del país. Así están las cosas, siguen trabajando y estaremos informándoles lo que venga más adelante.
21: Oye, los charcos también sirvieron para festejar, Arnold. Ahí está la huella de los aficionados, de la afición mexicana que se dio cita en el Ángel. Esta idea de los contenedores creo que funcionó muy bien. Decían que Japón había sido un ejemplo de lo que era recoger la basura, porque en los estadios y a donde iban llevaban su bolsita. Creo que los mexicanos, pues está bien que vayamos por ese camino. Las condiciones alrededor, sobre todo en... había destrozos la vez pasada, lamentablemente, en algunos puntos. ¿Te encontraste ahora con ese tipo de situaciones o solo es la basura y el encharcamiento por la lluvia, Arnold?
31: Fíjate que es solamente la basura, el encharcamiento, porque de hecho aquí a un lado están ya retirando los trabajadores de limpia, tratando de retirar estas aguas pues sucias. Pero también comentarles que hice un recorrido desde la Diana Casada, donde inició, digamos, el cierre de todo el tránsito vehicular hasta llegar aquí al Ángel de la Independencia. Y bueno, con ello mencionarles que afortunadamente aquel lado está bien. Lo que sí ya teníamos contabilizado son los paraderos, pero eso fue en la ocasión pasada.
21: Exacto.
31: Cuando estaba la gente celebrando, y nos platicaban los mismos personas que estuvieron, que se subieron a los techos de los paraderos, empezaron a bailar, a brincar, y lamentablemente se rompieron cristales, pues que tienen un precio bastante, digamos, carito, y eso es lo que permanece así. Son como cuatro más o menos los que contabilicé. Y en este momento, pues ahorita lo que más observamos es el dispositivo, sobre todo de limpieza, que quieren ya dejar limpio, porque imagínense, a esta hora ya mucha gente está movilizándose en el transporte privado y público para poder llegar a su destino de trabajo, después de una celebración que todas y todos los mexicanos pues realizamos de diferentes puntos de aquí de la capital del país.
21: Pues muy importante, Arnold, esto que nos reportas y que podemos observar en las imágenes que también nos estás compartiendo, pues todos estos elementos de limpieza que están ahí pues tratando de quitar esos charcos, y también importante que ya vemos cómo están fluyendo los vehículos, Arnold, porque no se ha detenido por limpiar o por quitar los charcos, sino que también ya están pasando los autos, las personas, entonces todo vuelve a la normalidad también gracias pues a todas estas personas que están limpiando y también al dispositivo de seguridad que desde ayer nos informabas, Arnold.
31: Sí, fíjate que es muy importante, porque el trabajo de la policía en capitalina, desde ayer que estábamos informando desde la mañana, empezaron a turnarse, como es muchas veces de 12 horas hasta incluso de 24 horas, y formaron alrededor del Ángel de la Independencia una valla, digamos, sobre todo de policías femeninas de esos sectores, que afortunadamente todo pues marchó muy bien, y eso impidió que no se fueran a meter o a quererse brincar. Todo ese del Ángel de la Independencia muy respetuoso todo, y aquí el problema es nada más las calles, un poco el lodo por la intensa lluvia, que gracias también a la bendita lluvia es que se limpió un poco.
21: La bendita lluvia y lluvia de goles también el día de ayer, así lo festejaron en el Ángel y en distintas plazas del país. Gracias, Arnold, por el trabajo y por este reporte temprano desde el Paseo de la Reforma. Pendientes, gracias, buenos días.
23: Gracias, Arnold.
31: Igualmente, buen día a todos.
21: Bueno, sí, sí que estamos siendo un ejemplo de festejos para el mundo, y también aprendamos de lo bueno, porque mira, no solo fue Paseo de la Reforma, hay otros puntos de la capital. Ya vimos que 18 pantallas en Reforma, pero por lo menos 48 festivales futboleros aquí en Ciudad de México.
23: 18 fueron los festivales futboleros en donde se pudo apreciar. Nuestra compañera Susana Rangel estuvo en el Parque La Bombilla y nos cuenta.
0: Entre porras, matracas y música, se vivió el tercer partido de la selección mexicana en esta justa deportiva.
1: Oh, pues excelente, estuvo a todo dorado. Ahora sí nos dieron la sorpresa, ¿no? Nos vamos contentos con este resultado.
2: Ay, no, pues No tuvo. Estoy feliz y que sigan adelante y que la mera verdad, que híjole, estamos, creo que todo México estamos orgullosos de nuestro equipo.
18: Aunque ya se sabía que México había clasificado a la siguiente fase, cientos de aficionados y aficionadas se dieron cita en el Parque La Bombilla, donde se instaló uno de los 18 festivales futboleros. Y gritaron con euforia cada uno de los 3 goles de este tercer partido. Quienes no se unieron al corazón de la celebración aseguraron que este también es un buen espacio para vivir la pasión futbolera.
3: Se contagia, ¿no? Realmente cada vez que va avanzando la selección se contagia y pues nos animamos más a venir a estos lugares a festejar.
4: Yo viví desde el Mundial del 86 y lo vivimos aquí exactamente en La Bombilla y nos gustaba mucho el ambiente, entonces por eso ahora decidimos venir aquí.
18: Además de la proyección de otros partidos previo al inicio del juego, también quienes asistieron disfrutaron unos bailes típicos mexicanos.
2: Y pues bueno, esta es la crónica de cómo se vivió este tercer partido 3-0 de la selección mexicana. Yo me despido con imágenes de mi compañero Eduardo Casanova.
15: Pudimos apreciar en las imágenes que nos compartió Azucena Rangel, en estos festivales futboleros también no puede faltar el ambiente musical, y es ahora Paola Peralta quien nos cuenta cómo se vivió.
18: En la Ciudad de México, la pasión futbolera transformó las calles. 18 festivales distribuidos en las diferentes alcaldías de la capital se convirtieron en auténticas pistas de baile, entrelazando el fervor deportivo con la riqueza musical. Uno de los epicentros de la celebración tuvo lugar en la alcaldía Gustavo Amadero. Ahí los asistentes festejaron el triunfo a ritmo de salsa con una presentación a cargo de Dani Daniel, quien puso a bailar a las familias locales. De forma simultánea, en el norte de la capital, el Parque Tezozómoc de la alcaldía Azcapotzalco congregó a miles de personas que festejaron la hazaña deportiva al compás de la banda sinaloense. La tradición musical mexicana no pudo faltar en esta jornada histórica. En el Parque Las Américas, el sonido del mariachi acompañó los cantos y porras de las familias que se dieron cita en este lugar. Pero la fiesta no se queda en la capital. El epicentro de la celebración se traslada hoy a tierras tapatías. La mítica glorieta de la Minerva recibirá la serenata más grande del mundo, un evento encabezado por Alejandro Fernández, quien liderará una noche histórica junto a la dinastía de sus hijos, Camila y Yalex, sumando además la potencia musical de Julián Álvarez para seguir homenajeando a nuestro México lindo y querido. 11 Noticias, Paola Peralta.
15: Bueno, se nos llenan los ojos con estas plazas abarrotadas de gente festejando con su alegría, con su entusiasmo, con sus declaraciones, con su confianza hacia el equipo mexicano. Y miren, el mejor regalo de cumpleaños que recibió ayer la presidenta Claudia Sheinbaum fueron los 3 goles de México. Festejó así en Palacio Nacional. La historia es de Armando Gama.
5: Con las manos arriba en señal de triunfo y saltando de felicidad, así celebró la presidenta Claudia Sheinbaum la histórica victoria de la selección mexicana de fútbol, que se impuso 3-0 contra Chequia. Igual que en el estadio, en los hogares, en plazas públicas o en cada rincón del país, la presidenta Sheinbaum estalló en júbilo tras el silbatazo final del partido que coronó la actuación inédita del equipo de todos y selló su pase invicto en el Mundial. ¡Felicidades a nuestra selección nacional!, escribió Sheinbaum Pardo en redes sociales. Su entrega, esfuerzo y pasión nos llenan de orgullo, reforzó el mensaje alentador. Agradeció a los jugadores por dar a México, dijo, tantas alegrías y por representar con grandeza al país. Como ha ocurrido durante todo el Mundial, la presidenta ha apoyado cada juego del equipo nacional y la noche del miércoles no fue la excepción. De hecho, hizo una pausa a sus múltiples ocupaciones y vio el partido desde una oficina de Palacio Nacional junto a su esposo, Jesús María Tarriba. En este otro video compartido por la mandataria se le ve eufórica gritar el primer gol que anotó el futbolista debutante Mateo Chávez. Al mismo tiempo saltó y aplaudió la anotación para luego celebrar con su esposo. Y como todos los mexicanos y las mexicanas, Sheinbaum Pardo también portó la camiseta de la selección. Esta vez la de color negro con el número 1 y con la leyenda en la espalda, presidenta. Vamos con todo México, exhortó la mandataria a la selección. Es la buena vibra enviada al conjunto mexicano desde Palacio Nacional de cara a su próximo encuentro, con la ilusión de brindar más alegrías al pueblo y seguir haciendo historia en el fútbol. 11 Noticias, Armando Gama.
21: Juan Pablo San Esteban, ¿dónde andas? ¿Sigues festejando los goles de México? Mira, nada más traes hasta confeti por acá, ya te vimos.
6: Buenos días, Juan Pablo.
21: Buenos días, ¿cómo estás?
7: Muy buen día, Angie, Lupita. Pues sí, como ya mencionaban, qué noche,
21: sí,
7: la de anoche, ¿no? Y bueno, vamos también a conocer la fiesta que sucedió dentro de la cancha con este histórico triunfo de la selección mexicana, del Vasco Aguirre, y los récords que se rompieron. Vamos aquí con la historia.
8: La selección mexicana tuvo una actuación histórica al derrotar 3-0 a República Checa para cerrar la fase de grupos invicto, sumando 9 puntos por primera vez en la historia y sin recibir gol, algo que no lograba desde el Mundial de 1970. Ante más de 80.000 aficionados en el Estadio Ciudad de México, Mateo Chávez al minuto 55, Julián Quiñones al 60 y Álvaro Fidalgo al 90+4 anotaron los goles que enloquecieron a los aficionados. Aunque el resultado fue contundente, antes del final del primer tiempo se escuchó dos veces el grito homofóbico y el entrenador Javier Aguirre reconoció que el inicio no fue el mejor.
9: Esos 20 primeros minutos no me gustaron. No fue un partido perfecto, aunque, volviendo a lo mismo, después de nos acomodamos, el equipo se compuso 0-0, hubo un abucheo y el equipo de verdad ahí mostró lo que sí he comentado, hay una fuerza mental.
8: La noche también confirmó el gran momento de una nueva generación. Gilberto Mora, con apenas 17 años y 253 días, es el jugador más joven en alinear con México en una Copa del Mundo y el sexto en la historia de los mundiales. Mientras tanto, Mateo Chávez, de 22 años, fue elegido el más valioso del partido.
9: Quiero decirte que Mateo, Obed, Gil, tienen 20, 21, 19, 17, yo qué sé. Pero más allá de eso, están preparadísimos. Es una generación de mexicanos jóvenes que no les quema la pelota, que no, el escenario no les asusta.
8: El momento que hizo vibrar a todo el estadio fue el ingreso de Guillermo Ochoa al minuto 78. El guardameta cumplió el sueño de jugar un mundial en casa y es el primer mexicano en ser convocado 6 veces, aunque solo alineado en 4.
9: Pero hoy creo que era una noche para que México disfrutara a su leyenda, que es Guillermo Ochoa. Y cambiamos el famoso grito este por el de Memo. Ojalá lo instalemos ya en la liga. Memo, sería muy bonito.
8: México espera conocer a su rival en la siguiente ronda, donde podría enfrentar a Cabo Verde, Uruguay, Ecuador o Senegal.
9: Mandamos gente, tenemos 4 rivales, 4 analistas en los campos, donde suponemos de los 5 que nos pueden tocar 4. y estamos ahí trabajando ya en el próximo rival.
8: 11 Noticias, Vianey Zárate.
7: Y bueno, como ya lo mencionaba mi compañera Vianey Zárate, también habló en la zona mixta el joven Gilberto Mora, que bueno, él cumple esta noche histórica también al ser el jugador más joven como titular de México en un mundial. Vamos a escucharlo.
10: No, pues la verdad para mí es como un sueño hecho realidad. Es algo que por lo que trabajé siempre, poder jugar aquí en el Estadio Azteca un mundial con mi selección. Y la verdad que estoy muy contento, muy feliz por la victoria. Queríamos cerrar con 3 victorias en el grupo y gracias a Dios así fue. Entonces estamos muy contentos y ahora a pensar lo que sí.
7: Y Mateo Chávez también, quien abrió el marcador, abrió esta llave para lograr el triunfo histórico. También habló frente a los medios y bueno, explicaba también lo que es cumplir el sueño de jugar una Copa del Mundo en el Estadio Ciudad de México. Vamos a escuchar.
10: Pues soñaba con eso, soñaba con dar una asistencia, con escuchar sobre todo un grito de gol, no me importaba de quién fuera. Creo que yo es lo que quiero vivir, escuchar un grito de gol. Y sinceramente se dio, gracias a Dios. Ahora estoy muy feliz y no tengo palabras para describirlo.
7: Y desde muy temprano, también por la tarde, en los alrededores del Estadio Ciudad de México, la verdad es que las y los aficionados llenaron de fiesta, llenaron de color estas calles, estaban muy, muy emocionados. Vamos a ver aquí la historia que les preparé. La calificación de México a los 16avos de final previa al partido frente a Chequia fue el incentivo perfecto para una fiesta llena de color y tradición en los alrededores del Estadio Ciudad de México.
11: Es fabuloso, los mexicanos somos así, somos entregados y echamos vela.
12: Yo venía caminando y siento que estoy pasando por todas las regiones del país, entonces creo que sí va acorde a una Copa del Mundo.
13: Pues está muy lleno, muy activo, muy mexicano, pues.
7: Las y los aficionados de Chequia también disfrutaron del ambiente y la celebración en las calles de la colonia Santa Úrsula.
14: Es una oportunidad increíble de estar aquí por la historia del estadio. No somos favoritos, pero vamos a disfrutar este juego. Me gusta la calle, la gente de México, es maravilloso.
7: Dentro de la cancha, el equipo ilusiona a las y los mexicanos y sueñan con trascender en este campeonato mundial.
16: Es paso a paso, pero yo creo que afortunadamente hoy tenemos una línea defensiva sólida y yo prefiero jugar feo, pero que no nos metan goles y que estemos avanzando. Bueno, los otros mundiales jugábamos bien y nos eliminaban.
7: La selección mexicana logró lo que nunca, 9 puntos en la fase de grupos de una Copa del Mundo. Y la noche al sur de la Ciudad de México continuó llena de risas, baile y una velada llena de festejo. Con imágenes de Eduardo Zamudio, 11 Noticias, Juan Pablo San Esteban. Y bueno, además de la selección mexicana y toda esta fiesta, bueno, también hubo más partidos mundialistas donde quedaron definidos los grupos A, B y C. Vamos a conocer cómo estuvieron las cosas.
8: En el arranque de los últimos partidos de la fase de grupos del Mundial se jugaron 6 encuentros que ya permiten perfilar los 16avos de final. Sudáfrica sorprendió con el triunfo 1-0 a Corea del Sur en el Estadio Monterrey y le arrebató el segundo lugar del Grupo A, al tiempo que hizo historia al calificar a la segunda ronda donde enfrentará a Canadá, que perdió 2-1 contra Suiza. Los suizos, como líderes del Grupo B, también avanzaron y esperan a uno de los 8 mejores terceros lugares para enfrentarlo el próximo 2 de julio en Vancouver. Bosnia y Herzegovina venció 3-1 a Qatar y también superó la fase de grupos por primera vez en su historia, tras avanzar como uno de los mejores terceros lugares. Hasta el momento enfrentaría a Estados Unidos en los 16avos de final, con 2 goles de Vinicius Junior y 1 de Mateus Kun.
17: Cataluña, Brasil se impuso 3-0 a Escocia para amarrar el liderato del grupo C con 7 puntos, empatando con Marruecos, pero por diferencia de goles, los sudamericanos avanzaron como primer lugar.
19: En tanto, Marruecos derrotó 4-2 a Haití, selección que, aunque llegó eliminada al partido, dio una férrea batalla.
17: Los africanos se enfrentarán en los 16avos de final a Japón o Países Bajos el próximo 29 de junio en el último partido mundialista que se disputará en el Estadio Monterrey. 11 Noticias, Diana Izárate.
7: Y si ayer se hizo historia con la selección mexicana, hoy seguirá poniéndose en alto el nombre de México con la actuación de la árbitra Katia Itzel García en esta Copa del Mundo. Vamos a ver.
20: El arbitraje mexicano hará historia hoy con el debut de Katia Itzel García como árbitra central en un Mundial varonil. De 33 años y originaria de la Ciudad de México, comenzó en el arbitraje profesional en 2016 y tan solo 3 años después recibió su gafete internacional. En 2022 dirigió la final del Mundial Femenil Sub-17 celebrado en la India. En 2023 fue elegida para participar en el Mundial Femenil de Mayores. En 2024 su talento la llevó al partido por la medalla de bronce femenil y un juego varonil en los Juegos Olímpicos de París. García también suma en su historial los cuartos de final de la Copa Oro 2025, los octavos en el Mundial Sub-20 y fue reconocida como la sexta mejor árbitra del mundo por la Federación Internacional de Historia y Estadística del Fútbol. También licenciada en Derecho, la árbitra se ha convertido en una voz importante para señalar el abuso, el machismo y la violencia digital que sufren las mujeres y en un referente para todos y todas. Este jueves, en el partido entre Países Bajos y Túnez en el Estadio Kansas City, se convertirá en la única mexicana en ser jueza central en un Mundial varonil de mayores y cumplirá su objetivo de trabajar en un encuentro de una selección de alto nivel internacional. La mexicana Sandra Ramírez asistirá a Katia Itzel como primera jueza de línea, una fecha trascendente para las mujeres y las árbitras en nuestro país. 11 Noticias, Juan Pablo San Esteban.
7: Hoy seguirá esta extensa jornada mundialera. ¿Y qué partidos habrá este jueves? Aquí les informamos.
20: Hoy, 25 de junio, se siguen definiendo las selecciones que jugarán los 16avos de final de la Copa Mundial. A las 2 de la tarde, Curazao y Costa de Marfil se miden en el Estadio Filadelfia. Mientras, Ecuador busca su última oportunidad frente a Alemania en el Estadio Nueva York-Nueva Jersey. Horas más tarde, a las 5, Japón enfrenta a Suecia en el Estadio Dallas y Túnez frente a Países Bajos en el Estadio Kansas City, partido donde la mexicana Katia Itzel García será la árbitra central. Cierra la jornada a las 8 de la noche con Turquía y Estados Unidos en el Estadio Los Ángeles y al mismo tiempo Paraguay frente a Australia en el Estadio Bahía de San Francisco.
7: Y ya para terminar, previo al partido entre México y República Checa, el portero Guillermo Ochoa presumió en sus redes sociales el parche Legacy que la FIFA le otorga a los jugadores que han sido convocados a 5 o más mundiales. Cada parche tiene un diseño personalizado, en este caso fue con la silueta de Memo atajando un balón. Memo Ochoa, que ha estado en el tricolor en 6 mundiales, recordemos que en Alemania 2006 y Sudáfrica 2010 no tuvo actividad. Después ya a partir de Brasil 2014. Y bueno, ayer por la noche Javier Aguirre le regaló unos minutos, como bien dijo, porque te lo mereces. Y bueno, otros jugadores que han recibido este parche son Lionel Messi, Cristiano Ronaldo, Luka Modric, Yuto Nagamoto y Manuel Neuer. Así que esta es la información deportiva, Angie, Lupita.
15: Oye, ¿qué tal con la noche, Juan Pablo? Bueno, en general el día estuvo muy largo, todos los partidos que ya nos mencionabas, pero sin duda pues la noche se la lleva a México. Importante lo que dice Javier Aguirre, Juan Pablo, sobre pues la fuerza mental que el equipo tiene, que si bien no les gustó mucho su actuación durante los primeros 20 minutos, pues pudieron recomponer el partido y ahora ya están pensando en lo que sigue. Y por supuesto, pues el jugador más valioso, ¿quién sino Mateo Chávez?
7: Es correcto, Angie. Mateo Chávez debuta y hace gol increíble. Y respecto a esto que decías de un grupo sólido, más allá quizá de los 9 puntos, lo cual pues bueno, es muy importante, pero viendo el grupo, creo que hay que rescatar sobre todo la línea defensiva. No haber recibido ningún gol sí puede decirte cómo está el equipo y cómo puede venir en estos 16avos de final, donde, bueno, irán creciendo el nivel de tus rivales, ¿no?
21: Claro, y sobre eso que dices, pues se ha mencionado mucho el tema de matar o morir, Juanpa. No sabemos quién va a ser el rival, cuándo podríamos conocer quién es el rival de México. Y es cierto esto, México tiene que ganar, si no quedaría fuera. ¿Cómo viene ya componiéndose o recomponiéndose ya la clasificación de los equipos que van avanzando en este caso de México?
7: Sí, bueno, tendremos que esperar quizá hoy, quizá mañana para ya conocer al rival. Están estas opciones, como bien mencionaban en las notas, Cabo Verde, puede ser Uruguay, Ecuador, Escocia, Senegal, Suecia. Digamos que todavía no está definido. El mismo Vasco dice que ya tiene ahí visores, pero bueno, tendremos que esperar quizá un par de días para conocer el rival del próximo martes 30 de junio. Por lo pronto, el único partido de la próxima ronda definido es Sudáfrica frente a Canadá, ¿no? Ese es como el único que hasta ahora se sabe, pero bueno, México tiene que esperar. Y una ronda complicada, ¿no? Donde digamos que inicia ahora sí con 32 equipos como conocíamos antes esta Copa del Mundo.
21: ¿Pero tiene que ganar México ese próximo partido necesariamente?
7: Sí, ya es eliminación directa, literalmente, pues 90 minutos, si nadie gana tiempos extra y si nadie gana
21: penales.
7: Entonces ya se vuelve pues la fase también, creo que también donde las y los aficionados mexicanos pues quieren ver al equipo trascender.
21: Sí. Y lo importante también, Juan Pablo, lo decías tú, pues esta línea defensiva, la estrategia que vaya a plantear pues el equipo mexicano dirigidos por Javier Aguirre, pero también que van a jugar en casa, que de alguna forma también el ambiente pues sigue favoreciendo a que ellos estén motivados y a que salgan a dar pues el mejor espectáculo, porque hay que pasar a la siguiente ronda.
7: Así es, lo de la línea defensiva con Johan, que bueno, es el referente incluso del equipo. Vimos a Edson muy bien, vimos a César Montes muy bien, el mismo Israel Reyes. Entonces, claro, bueno, creo que seguimos por buen camino y así es, hay que avanzar a la siguiente ronda. Si se festejó así el triunfo ayer, que ya estábamos calificados, no quiero saber cómo estará el próximo martes.
21: No, pues sigue. Oye, la fiesta.
0: Pues tú lo viviste, ¿qué se siente el vuela-vuela? Te vimos, Juanpa.
7: Así es, terminando el partido, las aficionadas y aficionados salieron muy eufóricos, fiesta, tocó risas, alegría, y pues bueno, me tocó ahí
21: volar. Oye, y para cerrar con broche de oro, pues más allá de la polémica, pues el reconocimiento que hace el Estadio Ciudad de México a la trayectoria de Memo Ochoa, sus mismos compañeros también le aplicaron el quiere volar. Creo que el ambiente dentro de la selección mexicana y este cierre de Ochoa, pues también nos dejó muy buen sabor de boca. Y de hecho él hace el pase importante para el tercer gol de México.
7: Así es, y bueno, el quiere volar está de moda, ¿no? Al parecer, como bien dices, lo aplican con Memo, que además fue muy emotivo cómo termina el partido, justo va, da un beso a cada poste de la portería y después se acercan los porteros que, bueno, son con los que pelea la titularidad. Se ve que hay muy buen equipo, mucho compañerismo.
21: Sí, pendientes sí. También hoy, Juan Pablo, de la actuación de Katia Itzel, ya lo mencionabas en la nota, pues es un día histórico, no solo para las mujeres mexicanas, yo diría a nivel mundial, una árbitra central, si bien no es la primera, pero sin duda es muy importante su actuación en un mundial. Pendientes de esto y de toda la jornada. Gracias, Juan Pablo.
7: Bonito día, Angie, Lupita.
21: Gracias, gracias, Juanpa. Gracias a nuestro equipo de deportes, sí, que ha hecho un trabajo extraordinario trayéndonos todos los detalles de esta jornada mundialista y lo que nos falta. Creo que vamos pisando la mitad de este mundial, así que, bueno, las emociones van a continuar y también está el otro lado de la moneda, la información que no para, energías permanentes, energías sin interrupciones. Ese es el mensaje que quiere dar la presidenta Claudia Sheinbaum y el gobierno federal con este programa que va a dotar de infraestructura a las regiones donde más se necesita para que fluya constantemente la energía eléctrica en el país.
0: Así es, Armando Gama nos cuenta.
5: El gobierno federal instala una red de líneas de distribución de energía para evitar interrupciones en el suministro eléctrico, provocadas principalmente en época de calor en el norte del país. La presidenta Claudia Sheinbaum aclaró que las interrupciones en el servicio no son los llamados apagones, que normalmente son masivos y prolongados.
1: Apagones significaría que no hay la capacidad de generación suficiente para la demanda. Eso no existe. Lo que sí hay son fallas de distribución, sobre todo, que se está buscando solucionar con esta inversión en muchos lugares del país. Y porque además, por ejemplo, en Mexicali empezó las altas temperaturas un mes antes. Esto pues genera su problemática en distribución. Pero estamos avanzando en resolverlo.
5: Y para todo el país, se anunció un histórico plan de generación de energías limpias que llevará luz a todos los hogares e impulsará las actividades económicas. La estrategia garantizará la soberanía energética y la rectoría del Estado mexicano en la materia.
1: Es algo histórico para el país. El sol, el viento, la geotermia son energías disponibles que garantizan soberanía. No necesitamos importar.
5: Es una inversión de recursos públicos y mixtos por 739 mil millones de pesos para generar 32 mil megawatts en 2030, de los cuales 22 mil serán energías provenientes de fuentes no contaminantes, lo que permitirá reducir el consumo de gas natural.
3: Nos va a permitir este incremento en energías renovables, en incorporar plantas con energías renovables, no seguir creciendo nuestra dependencia en el consumo del gas natural.
5: Este impulso permitirá a la CFE pasar de 45% a más de 60% en la prevalencia en el sector y superar lo que aportan los privados.
3: Al 2030 el sector público va a inyectar el 61% de la energía eléctrica nacional, con lo cual se garantizará la energía para toda la población.
5: La generación de energías limpias también evitará emitir a la atmósfera 69 millones de toneladas de contaminantes. 11 Noticias, Armando Gama.
21: Bueno, vámonos ahora con asuntos de seguridad, porque mire, la presidenta Claudia Sheinbaum recordó que la Fiscalía General de la República no ha cerrado la investigación contra la gobernadora de Chihuahua, María Eugenia Campos, y otros funcionarios por la posible violación a la Ley de Seguridad Nacional. Y es que hay que recordar que luego de la incursión en abril pasado de agentes de la CIA en territorio mexicano para realizar tareas de seguridad, con el aval del gobierno de María Eugenia Campos, que ocultó la información. Bueno, pues la presidenta refirió desconocer si la gobernadora panista fue reclutada por la Agencia Central de Inteligencia estadounidense. Así lo dijo la presidenta.
1: No tenemos ninguna información que nos pueda decir eso.
21: Presidenta, es que gobiernos panistas históricamente han tenido una afinidad de subordinación frente a Washington.
1: Lo que sí es cierto es que el PAN siempre ha buscado una relación de subordinación frente a los Estados Unidos. Cuando Calderón fue presidente, pues se subordinó en mucho, en particular a la DEA, en la famosa guerra contra el narco.
21: Buenos días, Miguel, con la cultura esta mañana, donde todavía estamos festejando el triunfo de
22: México. Hola, Miguel.
21: ¿Cómo estás?
23: ¿Cómo están? Muy buenos días. Pues sí, en la parte cultural me he dado cuenta que en los últimos días hemos pasado información de teatro y es que la cartelera está muy activa. Hoy no es la excepción. MUAC, el país de los besos chiquitos, es un cabaret que hace sátira de uno de los esquemas de pago más comunes en México, el de los pagos parciales con intereses o comisiones. Estrategia de control que en una historia otorga mayor poder a un rey que busca ser adorado por su país.
24: Funciona también como un espejo, ¿no?, de nuestra realidad, justo como este personaje, el rey, busca también aprovecharse, ¿no?, de las pues de personas que a lo mejor no tienen acceso a ciertas cosas a nivel económico. Entonces viven en la fantasía, en este reino, a través de la deuda.
23: Con este cabaret sobre el control, la manipulación y el dominio, tienen funciones de jueves a domingo solo este fin de semana en el Centro Cultural Helénico. Bueno, y se descubrió en Badajoz, España, un carro de bronce, al parecer elaborado hace 2.500 años. Pieza que sorprendió a los arqueólogos por su estructura y decoración y suponen corresponde a la zona mediterránea. Y el festival checo, Carlo Vivari, dio a conocer que la actriz Juliette Binoche y el actor Dustin Hoffman recibirán un homenaje en su edición número 60 a realizarse del 3 al 11 de julio. Y vámonos al libro del día, es especial porque se presenta hoy. Se trata de Bucareli 158 de José Manuel Cuellar, editado por Tusquets. Como ya les decía, la presentación es a las 19.30 horas y lo mejor de todo, el protagonista de la historia, el lugar, es ahí donde se presenta Bucareli 158. Este libro, en voz de su autor.
2: Pues mira, es una novela, Miguel, con la que quise explorar la relación entre espiritismo, ocultismo y los rituales del poder de la política mexicana. Me eché un clavado a la prensa roja, a la crónica negra de los años 40, 50, 60. Muchos de los personajes tienen una inspiración real. Hoy jueves 25 de junio vamos a presentar la novela a las 7 y media de la noche en Bucareli 158. Va a ser una ceremonia literaria. A las 7 y media de la noche va a haber un pequeño brindis. A las 8 voy a platicar con una querida amiga, escritora, Norma Lazo. Y a las 9 y cuarto, para quien se guste quedar, para quien se atreva y para quien adquiera un ejemplar, vamos a subir a la parte alta de la casona y ahí va a haber un ritual de invocación basado en los elementos y símbolos del espiritismo y de la novela.
23: Bueno, y luego con el 11 estamos a punto de concluir la novela El biólogo de la revolución, ensayo biográfico de Isaac Ochoterena, mejor que comenzar, editado por el Colegio Nacional. Son 264 páginas las que avanzamos hoy. El X es de Gerardo Ruiz y dice: Carranza preparaba como sucesor presidencial a un civil, el ingeniero Ignacio Bonillas, pero los militares que habían ganado la guerra no estaban de acuerdo. Gracias, Gerardo, por esta aportación. Seguimos leyendo. Pues se cumple un siglo del nacimiento de la poeta austriaca Inger Bachmann. En su honor, el poema del día, Invocación a la Osa Mayor, que en alguna parte dice: Animal de piel de nubes, con ojos viejos, ojos de estrellas, por la espesura irrumpen relucientes tus patas, con las garras, garras de estrellas. Quien lo solicite lo comparto completo por @MiguelD, solo la D, L.A. Cruz. Hasta aquí, Cultura.
21: Oye, Miguel, este libro que nos compartes del libro del día y que se presenta precisamente hoy, Bucareli 158, ya nos hablaba el autor de qué va el libro, pero ¿qué pasó ahí en Bucareli 158 para que además sea tan significativo que ahí mismo se presente, Miguel?
23: Bueno, pues nada, me contaba el autor que haciendo recorridos por la Ciudad de México uno se encuentra de repente distintas construcciones en buen estado o mal estado, y es así como da con esta construcción. A partir de ahí hace una investigación y empieza a tomar referentes de personajes reales y lo suma a la historia, siempre con el eje sobre el espiritismo y el ejercicio del poder. Si ustedes recordarán, varias veces se ha mencionado esto de Madero, por ejemplo, pero no es el único. Él exploró y ahí se mete. Lo más atractivo es que está proponiendo no solo ir a una presentación convencional, sino vivir la experiencia que trata la novela.
21: Mira, Miguel, espiritista ahí, como que mucha gente lo va a pensar sobre este libro de José Manuel Cuellar. Me da gusto que sea un joven escritor. Nos hacen falta mucho estos jóvenes escritores con nuevas propuestas. Y bueno, desde la presentación hasta el contenido, pues ojalá y tenga mucho éxito con este tema. Miguel, revisábamos nuestros apuntes de ayer y mira, déjame decirte que en la quiniela, pues quedaste como por el cuarto lugar, porque no, te faltaron goles para México, Miguel, pero supongo que si los festejaste.
23: Desde luego, yo me acordé que dije la diferencia mínima de un gol. Y cuando estaba aquí dando de brincos por el segundo, dije, pues qué bueno que no le atiné. Es un gozo tremendo. De veras que si alguien se propusiera decir, a ver, ¿qué alegría le damos a un contingente en masa?
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2: Para sí mismo, ¿no?
3: Claro. Ahora, Oscar, el que acabas de mencionar, muy importante, las decisiones que vaya a tomar Estados Unidos podrían marcar el rumbo de este tratado, pero ¿qué es lo que dice específicamente en sus capítulos este tratado que, como sabemos y se ha repetido, pues fue aprobado por los congresos de los tres países? No es simplemente que Estados Unidos pueda tomar una decisión unilateral, salirse y ahí se acaba. Para que nos expliques un poquito en qué consiste pues esta decisión que pueda tomar Estados Unidos, pero que tiene que de alguna manera respetarse lo que sí está en el tratado respecto a las revisiones, respecto a no extenderlo y respecto pues a cuál es, digamos, el siguiente paso a seguir.
2: Sí, justamente los escenarios, el escenario digamos que estándar que esperaríamos es el de habilitarlo por 16 años más. Esto daría una contribución a la estabilidad y a los procesos de ir generando, sobre todo para el sector privado, pues la posibilidad de ir haciendo una planificación y habilitar la inversión, que estratégicamente es la que ha estado faltando en la región, a la espera de estas decisiones. Como bien señalas, también no es una decisión nada más de una persona, esto tiene que pasar por el Congreso. Ahí simplemente haría yo la anotación de que, bueno, pues Estados Unidos ha estado utilizando los recovecos legales para ir presionando de otras maneras. Es decir, no es simplemente una negociación estándar de lo comercial, claro, sino es una negociación de lo que será la cadena productiva. Es decir, no nada más en términos comerciales, sino sobre todo en términos productivos de aquí en adelante. El otro escenario, que es el que más probablemente se está observando, es el que se pase a una revisión anual. Esto, pues obviamente que es lo que le gustaría estar utilizando a Donald Trump para estar ejerciendo presión, porque como sabemos, a pesar de que se enuncie como un tratado de libre comercio, después del Día de la Liberación, es decir, este momento en el cual Estados Unidos le puso aranceles a todo mundo, si bien México es el que tiene en promedio menores niveles arancelarios, pero bueno, pues eso en el terreno ya no nos hablaría de un tratado de libre comercio, porque ya existe estos mecanismos. Hay una presión muy especial sobre el sector automotriz. Recordemos que todo esto está sucediendo porque Estados Unidos está tratando de sustituir lo que hasta entonces, hasta Donald Trump, había sido el crecimiento de la capacidad productiva de China en este continente también. Entonces, en el momento en el cual esta guerra comercial de fondo está tratando de sustituir, es lo que se conoce como el nearshoring o la relocalización, pues es lo que tenemos que combinar, ¿no? Si bien hay estos canales ya preestablecidos en los articulados de los tratados, sí, y si bien hay una institucionalidad amplia, pues no hay que descartar que las presiones, además que Estados Unidos está también en muchos casos, en muchos tramos, violando incluso sus propios procesos, sí, hay que estar a la espera, ¿no?
4: ¿Qué ventajas tendría, Oscar, el que este tratado se ampliara hasta 2042, que es esta extensión de 16 años para nuestro país en particular? ¿O quién sacaría o quién tendría que sacar mayor ventaja de una ampliación como esta, cuando vemos, no sé si cabría dentro de este contexto de la ampliación, a un Canadá a veces rezagado, incluso no incluido dentro de las negociaciones iniciales entre México y Estados Unidos? ¿Cómo lo ves?
2: Sí, pues debo recordar que el G7, o sea, la estructura, sí, de los países ya industrializados está en crisis. Entonces, la relación entre Estados Unidos y Canadá

0: está más complicada que entre Estados Unidos y México. ¿Por qué? Porque los países del sur global tenemos condiciones a favor en términos de competitividad para ir alimentando cadenas productivas, es decir, con nuevas capacidades de producción y además pues con niveles salariales comparados más bajos. Entonces, yo creo que aquí, en este caso, de forma paradójica, quien tiene un escenario positivo, potencial, es México, porque a la hora que traes cadenas productivas de Asia, el lugar que se parece más a esas condiciones es México.
1: Sí.
0: Entonces, aquí digamos que el choque es que, bueno, Estados Unidos desearía tomar control total de esas cadenas y asumir a México, como hasta ahora ha sido su inserción en estas cadenas productivas, como simple maquila. Pero aquí es donde viene el punto central desde mi punto de vista, es que en este caso México está pugnando por una reinserción a un nivel de maquila avanzada. Entonces yo creo que aquí es el proyecto de subordinación que los Estados Unidos están planteando sobre el hemisferio occidental. Esto está incluso en sus documentos de seguridad hemisférica, pero por el otro, pues las condiciones efectivas y reales nos indican que la única oportunidad que tiene el mercado norteamericano como un conjunto para poder hacer frente a esta nueva condición es incluir a México no como maquila simple, sino como manufactura avanzada, que significa que nosotros estaríamos viendo la relocalización no para efectos nada más de la seguridad nacional de los Estados Unidos, sino estaríamos viendo la relocalización como una posibilidad de soberanía efectiva en un grado mayor. Esto ya pasó, es decir, en la primera negociación del T-MEC se pudo salvaguardar la soberanía energética y la hemos estado viendo cómo ha estado avanzando, cómo se ha ido fundamentando cada vez más, y por eso yo creo que en esta negociación también bien podríamos salvaguardar la soberanía industrial.
2: Bien. Esto que mencionas, Oscar, es muy importante, la soberanía, y que también tiene que ver pues con esto de la manufactura especializada que comentas. Ahora sabemos que no viene una renegociación inmediata en este primero de julio que inicia la revisión. ¿Cuáles deberían de ser las prioridades, además de esto que ya nos mencionabas, para México en esta revisión, ya una vez que se sienten de manera formal los tres países?
0: Sí, pues yo creo que se tiene que ya ir, se va a ir al detalle, ese es el sentido de la tercera ronda que viene, ya ir a aterrizar estos elementos y entender el proceso, el concepto de sustitución de importaciones. Es decir, bueno, si Estados Unidos está interesado en que haya menos participación de China, no simplemente se puede plantear una sustitución en abstracto, sino de que, bueno, se tienen que crear las condiciones para que esa producción que antes se traía de Asia ahora se produzca en México. Esto es muy importante porque a la hora que generas nuevos momentos, pues la idea es de que esas cadenas se desarrollen, ese metabolismo al interior de nuestro mercado, generando no solamente las grandes empresas transnacionales, sino toda la cadena de proveeduría que pueda habilitar a las pymes, ¿no? Esa es uno de los, la variable faltante en este caso. Es decir, esta relocalización tiene que tener sí o sí, bajo la presión de la sustitución de importaciones, el contenido nacional, pues que este esté anclado no solamente en abstracto al mercado norteamericano, sino que se entienda que para que esto funcione, es la nueva dinámica productiva a escala internacional implica que los mercados internos de los países participantes esté boyante, esté integrada, tenga mejores condiciones y que eso se respete como una variable para alcanzar los objetivos regionales.
1: Por último, Oscar, si nos ayudas con el tiempo, ¿ya dejó de contaminar el tema político de Estados Unidos las próximas elecciones este acuerdo trilateral?
0: No, yo creo que es una variable ahí que sigue pendiente. Estados Unidos está de capa caída después de lo que sucedió en Irán, y pues obviamente que ahí lo que se espera es siempre la variación o la dualidad entre lo que son las verdaderas necesidades materiales y las necesidades políticas que en las diferentes declaraciones Donald Trump suele hacer.
1: Muy bien, Oscar Rojas, economista y profesor de la UNAM, gracias por el análisis. Buenos días.
0: Buenos días, con mucho gusto. Hasta pronto.
2: Gracias y buenos días. Y pues vámonos con otros asuntos que tiene que ver con lo que le adelantábamos ayer, que es la marcha del orgullo LGBT por la comunidad de la diversidad sexual. Bueno, pues sabemos que es la edición número 48 y aquí en la Ciudad de México pues se mantiene la lucha por sus derechos.
1: Así es, vamos a ver una marcha muy colorida, pero sobre todo exigiendo que se termine con los crímenes de odio, igualdad, solidaridad, unidos. La marcha del orgullo, María Fernanda Ruiz nos cuenta más.
3: Para algunas personas será la primera vez que participarán en la marcha del orgullo LGBTIQA+, por lo que tendrá un significado importante en sus vidas al alzar la voz.
4: ¿Nunca has asistido a una marcha? Pues no, no hace mucho. Bueno, no, o sea, no hace mucho yo salí, pero la verdad, pues es una emoción que esta vez sí voy a poder asistir, ver los carros alegóricos, a la tracks, a todo el medio mundo. Y esta marcha es para, pues, ¿cómo se puede decir? Alzar la voz.
5: Mucha gente piensa que la marcha es más exhibicionismo, temas fuertes y todo. No, o sea, hay un sinfín de personas de la comunidad que son artistas, que son profesionistas, que más allá de eso es alzar la voz.
3: Las personas identifican que la discriminación es uno de los principales motivos para marchar, ahora en la 48ª edición, y también para denunciar la discriminación contra mujeres trans, cuya población asciende a más de 300,000 personas en México, pero es la que concentra los mayores obstáculos para acceder a derechos fundamentales.
6: Las personas pues no pertenecientes a la comunidad pues las tratan, ¿no? Las discriminan.
5: Yo creo que a pesar de que en la actualidad, en estos momentos, las personas son más abiertas, hay más pues sí, como que se han respetado los derechos y todo, aún existen muchas limitantes, ¿no? En cuestiones a lo mejor laborales, en las propias familias, ¿no? Entonces eso es la verdad aún triste.
3: Aunque las personas también reconocen avances en derechos que merecen ser celebrados en la Marcha del Orgullo, como la posibilidad de tramitar documentos oficiales de acuerdo al género autopercibido.
4: Les digo que ya han sido reconocidos desde que ya puedes cambiar tu INE por ser una mujer trans, ¿no? O sea, eso pues es lo mejor.
6: Yo siento que sí está viendo como un progreso, como que hay más visibilidad en la comunidad.
3: Para que salga el arco iris de la inclusión para todas, todos y todes. Imágenes de Yujin Pasol, 11 Noticias, María Fernanda Ruiz.
1: Bueno, pues este jueves la presidenta Claudia Sheinbaum va a sostener una reunión de carácter privado con el rey Felipe VI de España. En este contexto es como hemos visto que la relación entre ambos países ha estado por momentos tensa y distante. Sin embargo, se busca estrechar más aún esta cooperación, no solo a nivel político, sino también comercial. ¿Cuál es la historia de las relaciones comerciales México-España? Les contamos en la siguiente historia.
7: España y México mantienen un sólido vínculo comercial. Actualmente la relación bilateral ronda los 100,000 millones de euros en comercio e inversión. En 2020, año en el que se declaró la pandemia, el valor de las exportaciones de México hacia España alcanzó los 5,300 millones de dólares. Mientras que en 2022, cuando el entonces presidente Andrés Manuel López Obrador declaró una pausa en la relación con el país ibérico, luego de que la corona rechazara ofrecer disculpas por los atropellos cometidos durante la conquista, las exportaciones de nuestro país alcanzaron los 5.493 millones de dólares. Es decir, que pese a este distanciamiento, el intercambio comercial mantuvo un flujo constante.
8: Los inversionistas españoles participan en México en el sector energético, en el sector financiero, en el sector telecomunicaciones, en el sector aeroespacial, en infraestructura, en la automotriz.
7: En 2023 y 2024, ese flujo de comercio se intensificó ante las negociaciones para el acuerdo modernizado México-Unión Europea, cuya expectativa era eliminar los aranceles en el 99% de los productos entre ambas economías, y eso se cumplió el pasado 26 de mayo. En México operan alrededor de 5.400 empresas españolas, de las que el 90% se dicen satisfechas de su operación en México y han mostrado interés en aumentar aumentar la inversión y permanecer aquí.
9: Creo que ese objetivo de subir un 50% la inversión, le decía antes al secretario que en el ámbito de comercio podemos incluso plantearnos un objetivo aún más ambicioso e intentar doblar el comercio entre nuestros países de aquí a 2030.
7: En este contexto de una relación económica dinámica y creciente en el que nuestro país es el primer socio comercial de España en América Latina y ellos son el segundo inversionista más importante del extranjero, el rey de España, Felipe VI, se reunirá con la presidenta Claudia Sheinbaum. Ponce Noticias, María Fernanda Chávez del Río.
2: Vámonos a un recorrido por el mundo. Heriberto Martínez, ¿cómo estás? Bienvenido, buenos días.
10: Hola, Edi.
11: ¿Qué tal, Angélica, Guadalupe? Muy buenos días. Así es, vamos a comenzar en el mundo porque el día de hoy Venezuela amanece con un paisaje destruido. Miles de ciudadanos en la incertidumbre e incomunicados. Más de 660 personas fallecidas y al menos 971 personas han sido heridas por dos terremotos de gran magnitud. Bajo estado de emergencia en Venezuela, la presidenta encargada del país, Delcy Rodríguez, informó que la entidad local que es más afectada por este fenómeno es La Guaira, debido al estado de devastación. El gobierno de México ha ofrecido ayuda humanitaria para el pueblo venezolano, en tanto que organizaciones ya se dirigen al país latinoamericano, como los Topos de México, para llevar a cabo maniobras de rescate. En tanto, la Organización de las Naciones Unidas informó que está coordinando un rápido despliegue de equipos de búsqueda y rescate urbano de parte de toda la comunidad internacional. Además, la ONU exhortó a que Venezuela debe desbloquear de inmediato el acceso a redes sociales y medios de comunicación para obtener información relevante de este fenómeno natural. En tanto, aquí les mostramos más detalles en esta historia.
12: Dos terremotos consecutivos de magnitud 7.2 y 7.5 sacudieron con fuerza Caracas y el resto de Venezuela. El epicentro en la zona rural, cerca de la localidad de Morón, partió el asfalto de las carreteras debido a la fuerza de los sismos. Al ser día feriado, muchas personas no fueron a laborar y se encontraban en sus viviendas y departamentos, lo que podría incrementar el número de personas afectadas. Colapsaron edificios en Caracas, donde una de las zonas más afectadas es Chacao, zona donde se vinieron abajo centros comerciales y edificios departamentales. Otros estados afectados son Falcón, Zulia, Miranda, Carabobo y Aragua. En La Guaira, decenas de edificios colapsaron, entre estos el Hotel Eduardo. La región fue declarada zona de desastre por las autoridades ante los catastróficos daños. Ante la caída de estructuras, el aeropuerto de Maiquetía fue cerrado. Tras los dos terremotos, quedó interrumpido el servicio de electricidad, líneas telefónicas e internet. La población no acostumbrada a temblores en una región no sísmica hasta ahora cayó en pánico. Ya de noche, en la oscuridad, sin electricidad, ciudadanos, bomberos, socorristas y policías iniciaron las labores de búsqueda de sobrevivientes entre los escombros. La presidenta encargada, Delcy Rodríguez, declaró el estado de emergencia para atender la situación. Las clases y actividades no esenciales fueron suspendidas. Además, fueron abiertos albergues para recibir a las y los venezolanos damnificados.
13: De igual manera, queremos pedir la mayor colaboración de la población. Las viviendas que hayan sufrido graves afectaciones en su infraestructura deben ser evacuadas. Y estamos en este momento declarando el estado de emergencia tal como lo contempla nuestra Constitución.
12: Delcy Rodríguez agradeció la solidaridad de varias naciones y se refirió al apoyo ofrecido por la presidenta Claudia Sheinbaum al pueblo venezolano.
13: Igualmente, con México hemos tenido contacto para recibir rescatistas en esta área en la cual son muy experimentados.
12: Estados Unidos, Brasil, República Dominicana, China, El Salvador, Ecuador, Colombia, Chile, Qatar enviarán ayuda humanitaria y equipos de rescate. 11 Noticias, Federico Campbell Peña.
11: Bueno, lamentable, seguiremos dando más información al respecto. En tanto, nos vamos a Colombia, porque tras 4 días concluyó el escrutinio de la segunda vuelta de elecciones en este país. Desde la sede del Consejo Nacional Electoral del país, el candidato ultraderechista Abelardo de la Espriella fue declarado como presidente electo tras su victoria en la segunda vuelta de las elecciones presidenciales del pasado domingo.
10: Se declara electo como presidente de la República de Colombia para el periodo 2026-2030 por el Partido Movimiento Defensores de la Patria al doctor Abelardo de la Espriella.
11: De la Espriella, del Movimiento Defensores de la Patria, obtuvo casi 13 millones de votos, mientras que su rival Iván Cepeda, del Pacto Histórico, alcanzó poco más de 12.700.000 sufragios. El ex candidato Iván Cepeda reconoció la victoria electoral del ultraderechista. Escuchamos.
14: He decidido aceptar el resultado que surge de dicho proceso y que señala que Abelardo de la Espriella es el nuevo presidente de la República.
11: Sin embargo, la jornada electoral estuvo marcada por cuestionamientos sobre su transparencia. Ante la OEA, la Cancillería Rosavicencio denunció la intervención de gobiernos extranjeros y el uso de inteligencia artificial interviniendo en las recientes elecciones de Colombia. Escuchemos.
15: La injerencia de los poderes extranjeros aparece en la opinión pública cuando mandatarios de otros países señalan y declaran haber intervenido en la elección del presidente que ganó el preconteo de las elecciones en Colombia.
11: En una nueva injerencia en los asuntos internos de Colombia, el presidente de Estados Unidos, Donald Trump, celebró la llegada a la presidencia del ultraderechista. Y en más temas, otro país en el que también hubo temblores fue Japón, con un terremoto de magnitud 6.9 que sacudió la costa norte del archipiélago japonés en la prefectura de Iwate. El sismo fue percibido en varias regiones del norte de las islas japonesas. A diferencia de Venezuela, en Japón no se han reportado víctimas y los daños son mucho menores debido a que en este país los edificios son construidos con una base en tecnología para hacer frente a los movimientos telúricos. En Washington, el diplomático Roberto Lasseri entregó sus cartas credenciales en el Departamento de Estado de Estados Unidos que lo acreditan como embajador de México en ese país. Roberto Lasseri escribió en su cuenta de X que desde la Embajada de México trabajarán para generar avances y beneficios compartidos concretos que el trazado comercial del T-MEC, además de que siga siendo el motor de América del Norte y que la prosperidad compartida se defienda y amplíe que la comunidad mexicana en Estados Unidos esté protegida. Asimismo, destacó que la densidad histórica de la relación bilateral, su escala económica y su profundidad humana exigen una cooperación constante de ambos países. Y el Organismo Internacional de Energía Atómica aseguró que las inspecciones a instalaciones nucleares iraníes comenzarán pronto. Así lo dijeron.
16: Ya sea que esto ocurra hoy, pasado mañana, en una semana o en 10 días, es importante, pero no es esencial.
11: La respuesta de Teherán no se hizo esperar, asegurando que no existen planes inmediatos para permitir el acceso a sus sitios nucleares. Escuchemos.
16: No hemos tenido ninguna reunión con el director general del Organismo Internacional de la Energía Atómica y tampoco prevemos que el organismo inspeccione las instalaciones nucleares iraníes dañadas por la agresión militar estadounidense y sionista.
11: Irán dijo que cualquier inspección tendrá que ser evaluada por ambas naciones. Es parte de la información que tenemos en el panorama internacional, Angélica, Lupita.
1: Muy bien, Eddie. Oye, el mundo, la ayuda internacional está puesta sobre la mesa para Venezuela. Los presidentes de muchos países, de Francia, de Rusia, por supuesto, de México, de la Guyana, de Cuba, han estado muy cercanos y ofrecen su apoyo y solidaridad a Venezuela, que en este momento enfrenta esta situación, dos sismos, 7.1 y 7.5. Hay buenas noticias porque, Eddie, se ha reportado que también de entre los escombros han salido afortunadamente personas con vida. Nadie como México sabe lo que es el dolor que provoca un sismo de este tipo.
11: Sí, por supuesto, no es de menos. Más de 970 personas aún están, permanecen heridas. Además, ha incrementado en las últimas horas a más de 100 personas estos estragos que está haciendo la devastación de los dos sismos. Algo curioso que ocurre también es que a la par que sucede este sismo, también en Japón ocurre el sismo. Entonces, hay una ecuación, un algoritmo que está ocurriendo en los sistemas geológicos, que ya nos explicará tal vez Dispaciencia, pero que en su momento son importantes mencionar porque esto también está marcando como algo que están estudiando inmediatamente los científicos.
1: Claro.
11: Además de ello, como dices, las organizaciones internacionales, como los Topos de México, que ya se dirigen hacia Venezuela, pues han dicho que van a prestar toda la ayuda posible y necesaria para el pueblo venezolano.
1: Sí, eso es importante, la ayuda humanitaria. Eddie, lo que ocurre también en Colombia, pues con esto que nos cuentas, ya declaran de manera formal a Abelardo de la Espriella como pues ya el presidente electo de Colombia. Por su parte, pues Iván Cepeda también ya reconoce este triunfo, pero de cualquier manera, como nos decías en la nota, Eddie, siempre estarán marcadas estas elecciones por la falta de transparencia, aunque ya se hayan respetado, ya se hayan reconocido, sobre todo los resultados que da la autoridad electoral.
11: Sí, y sobre todo la Organización de Estados Americanos, que incluso desconoce de alguna manera esta elección porque hubo principalmente algunas irregularidades que no se respetaron en el proceso, así como formas de alguna manera que pudieron haber violado o de alguna manera también pudieron haber impactado en el debido proceso de las elecciones.
1: Sí, exactamente. Gracias, Eddie, por la información. Buenos días.
2: Gracias, Eddie.
11: Que tengan excelente mañana.
1: Gracias. Y reiteramos nuestro abrazo y solidaridad con Venezuela en estos momentos tan difíciles que están viviendo, también a la comunidad venezolana en México que está preocupada por sus familiares allá en Chacao, que es uno de los puntos donde pegó con más fuerza este sismo. México, la presidenta ha expresado su ayuda y su apoyo incondicional a Venezuela en estos momentos y vamos a seguir muy de cerca todo lo que tiene que ver con este sismo sensible 7.1 y 7.5. dos sismos allá en Venezuela y el que nos contaba Heriberto Martínez allá en Japón.
2: Sí, y que es importante también lo que expresó la presidenta, ¿no? Además de la solidaridad, que ya se está preparando la ayuda humanitaria, claro, para poder enviarse a Venezuela. Si bien por lo pronto aquel país solo requirió de personal especializado para poder buscar a personas sobrevivientes entre los escombros, de cualquier manera nuestro país por lo pronto ya se está preparando para poder enviar lo más que se pueda de ayuda en estos momentos difíciles.
1: Muy bien, pues vamos a darle un giro a la información. Retomamos el tema del mundial porque miren, hay equipos que ganaron en lo que se conoce como mundial social, fueron invitados, afortunados a presenciar este partido de la Copa del Mundo, reconociendo pues prácticamente que han estado ahí presentes con su esfuerzo y su apoyo.
2: Sí, hay que recordar que este mundial social que fue anunciado pues muchas veces en la conferencia matutino también tenía la intención de que los ganadores pudieran acudir a algún partido, sí, pues de estos boletos que precisamente el gobierno de México disponía, pues decidió repartirlos entre los ganadores de este mundial social. Y Araceli Aranday nos cuenta lo que a ella le contaron las personas ganadoras.
17: Antes que jugar con la camisa tricolor, jugaron con el corazón. Algunos no necesitaron correr tras el balón, solo demostrar sus capacidades. Son los ganadores del Mundial Social.
18: Que el trabajo que tuvimos tanto en conjunto como individual Llegó gracias a nuestro esfuerzo y a nuestra disciplina.
17: Junto con la satisfacción de haber ganado, la recompensa vino acompañada de un viaje desde su lugar de origen hasta Monterrey, Nuevo León, para presenciar el partido Japón contra Túnez el 20 de junio.
19: Nunca lo creímos. Pensamos que iba a suceder esto, pero se dio y aquí vamos.
20: Me siento más emocionada que nerviosa.
17: Fueron 102 boletos otorgados a los ganadores de T21 y al futsal femenil.
21: Las recompensas que nos trae el ser deportistas es algo inolvidable.
17: A los jóvenes con síndrome Down.
22: Mamá de mamá, ya.
17: Y a los ganadores de fútbol sin correr dirigido a adultos mayores.
23: Traigo la emoción de venir y pues yo creo ya eso se va a sentir más fuerte en el estadio.
24: Soy integrante del equipo de fútbol, soy defensa. Y pues mis hijos me animaron mucho en hacer este viaje.
25: Yo ni siquiera había jugado fútbol nunca jamás en mi vida. Y ahora haber jugado, haber ganado y estar aquí es algo mucho, muy especial para mí.
17: El pasado 11 de junio, a horas de la inauguración del Mundial, la presidenta Claudia Sheinbaum anunció que los equipos ganadores del Mundial Social asistirían a un partido de la Copa del Mundo.
26: Que esta sea una demostración de que pueden ser las protagonistas de la siguiente gran historia del fútbol mexicano.
17: 11 Noticias, Araceli Aranday.
27: Tiempo de la ciencia, Itzel Gómez Gurrola, ¿cómo estás? Bienvenida, buenos días.
28: Itzel, hola.
29: Hola, hola, muy buenos días, compañeras. Feliz, pues, también por esta victoria y precisamente de México en esta fiebre mundialista. Una historia curiosa que se ha robado las miradas es la de Merlín, un pato que se ha vuelto muy famoso entre la afición. Pero ¿es posible tener un pato como mascota? ¿Qué implica su cuidado? Y también, pues, ¿cuáles son estas pues implicaciones que hay detrás de cuando un animal silvestre se vuelve famoso? La historia nos las tiene nuestro compañero Rafael Guadarrama.
30: Se llama Pedrita y tiene 2 años de edad. Es paciente del Hospital de Aves de la UNAM. Se recupera de una operación. Pedrita se tragó accidentalmente una agujeta, entre otros objetos. La médica veterinaria Mariana Hernández nos explica que si bien esto fue un accidente, es importante brindar cuidados adecuados a estas aves.
31: Realmente los patos no son un ejemplar que sea como para cualquier persona. Tener una mascotita siempre va a ser una responsabilidad. Realmente es otro ser vivo que se adquiere para la familia o que se adhiere a la familia más bien.
30: Cierto. Un pato es un ave de corral y la especie como tal se ha adaptado a convivir con las personas. Sin embargo, su fisiología es muy específica y es conveniente respetarla para garantizar su bienestar. Son aves omnívoras, consumen de todo. Requieren, por tanto, una alimentación balanceada, preparados específicos, verduras y eventualmente organismos vivos como charales. Sus patas palmeadas son delicadas y están hechas para nadar y pisar terrenos fangosos. Así, sorprende ver a la ahora popular pato Merlín avanzando en calles pavimentadas que lo lastiman. Los patos también necesitan espacios para refrescarse y nadar, al menos una tina.
31: Lo que necesitan son sustratos muy suaves, como pasto, y si no te podemos tener esta adaptación del pasto, lo que podemos tener son pisos de foamy, de estos como que se ocupan en el gimnasio o para hacer ejercicio.
30: Tampoco se recomienda que usen playeras.
31: Hay que recordar que las aves tienen temperaturas más elevadas que nosotros. Ellos pueden llegar a tener temperaturas arriba de los 40 grados centígrados.
30: Y como cualquier otro animal que se quiera cerca, lo adecuado es que sean de procedencia legal.
31: La recomendación es que estos ejemplares se adquieran dentro de criaderos que estén certificados y que cumplan buenas prácticas pecuarias y que al final de cuentas pues sí sigan todos los filtros sanitarios. Estas especies son susceptibles justamente a la influenza aviar, que es algo que nos preocupa bastante.
30: Todo esto en aras de una convivencia respetuosa. Con imágenes de Christopher Dávila, 11 Noticias, Rafael Guadarrama.
29: Y bueno, ayer fue un día importante para las energías renovables y sobre todo para impulsar esta transición energética que es muy urgente, no solamente en el país, sino a nivel mundial. Y aquí en nuestro país, pues se presentó este proyecto Oasis en Mulegé, Baja California, para independizar energéticamente a las zonas más aisladas del país.
0: Proyecto Oasis, que combinará energía solar, almacenamiento con baterías e hidrógeno verde.
29: Baja California Sur históricamente sufre de apagones por su aislamiento geográfico. Entonces, ¿cómo funciona esta planta? Pues básicamente, de manera muy general, los paneles solares son quienes, digamos, atrapan la energía, las baterías la almacenan para la noche y cuando ya no hay sol, el hidrógeno también está siendo, digamos, para hacer una analogía, es un tanque de reserva para las emergencias. Este proyecto combina fuentes energéticas para solucionar una de las problemáticas o desafíos que tienen las energías renovables, que son intermitentes. Cuando hay sol, pues tenemos esta energía, pero cuando ya no hay, ya no la tenemos. Entonces, esto resuelve un problema que es la intermitencia. Y es novedoso al incorporar el hidrógeno verde. Se llama así por lo siguiente que les voy a explicar. Nosotros estamos familiarizados con la fórmula del agua, que es el H2O. Son dos átomos de hidrógeno y uno de oxígeno. Para extraer únicamente la molécula del hidrógeno, se debe hacer un proceso químico. Se toma agua, se vierte en un aparato, se le aplica corriente eléctrica y eso hace que rompa las moléculas y así se separen las del oxígeno y las del hidrógeno. Y esto tiene como ventaja que el hidrógeno en estado gaseoso se puede meter en un tanque de alta presión y se puede guardar por meses o años sin perder energía. Entonces, pues es un tanque muy eficiente, un tanque de reserva muy eficiente, y combinando los paneles solares con las baterías de almacenamiento de energía y también de reserva, pues esto también garantiza que haya la eficiencia energética y sobre todo también estas reservas que pueden ser empleadas en momentos cuando pues ya no hay electricidad. Bueno, cambiamos también de tono porque una noticia triste para la conservación fue que la Profepa el día de ayer y la Fundación Invictos informaron que falleció la osa Mina. Bueno, recordarán, es la osa que fue rescatada hace 9 meses del zoológico La Pastora de Nuevo León. Estaba en una condición de salud muy delicada y su piel muy afectada por leptospirosis. Esta es una enfermedad infecciosa grave causada por una bacteria. Falleció el 10 de junio pasado por una complicación cardíaca pulmonar y pues la autopsia concluyó el día 23. Estas fueron algunas de las últimas imágenes compartidas de este momento. Mina era rehabilitada en la Fundación Invictus en Hidalgo, estaba muy enferma y al final no lo logró, falleció. El zoológico de Nuevo León judicialmente le pidieron resarcir este daño, pero impugnó la resolución y también esto pues continúa en revisión y en investigación. Y bueno, también terminamos con una llamada a la acción a las juventudes, porque ellas también son parte de acelerar esta transición energética. Y el movimiento Hackers por Nuestro Futuro está por cerrar su convocatoria para ser parte de la Escuela de Liderazgo Climático. Este es un movimiento nacional que desarrolla propuestas concretas para enfrentar la crisis climática. ¿Quiénes pueden participar? Bueno, jóvenes de 18 a 26 años que viven en México, que tengan acceso a un dispositivo electrónico, así como también que tengan acceso a internet, sin militancia a algún partido político y que cuenten con disponibilidad del 6 al 31 de julio para asistir a las reuniones virtuales. Las y los seleccionados entenderán cómo funciona el sistema energético, su legislación, las metas climáticas que también tiene nuestro país, pues van a poder también diseñar campañas de impacto a través de la organización comunitaria. Y en esta edición 2026, las juventudes seleccionadas podrán discutir las prioridades locales de transición energética justa de sus localidades y también proponer un trabajo. Podrán trabajar, colaborar con gobiernos locales, también con la ciudadanía, instituciones instituciones de educación superior. Para participar hay que responder un cuestionario y grabar un video de presentación de máximo 6 minutos, y la convocatoria cierra este viernes 26 de junio a las 23:59, pero es importante que también consulten la página, las redes sociales de Hackers por el Clima, y bueno, pueden checar todos los detalles en la página web, es elcnuestrofuturo.mx, y también en sus redes sociales, Hackers por Nuestro Futuro. Hasta aquí la información, Angie, Lupita.
1: Muy bien, Itzel, pues esta historia de Pedrita nos remite a las imágenes que hemos visto. Es que somos un país de verdad extraordinario, curioso, con una inventiva tremenda, una creatividad, que efectivamente vemos perros, vi un gallo hace rato en las imágenes, bueno, lo pintaron de los colores de la bandera. Sí nos puede causar mucha alegría ver estas imágenes, pero pensemos en los seres sintientes, porque esos son los gallos, los perros y los animalitos que nos rodean, seres sintientes. Merlín es un caso muy específico, pero qué bueno que traes a colación lo que significa el utilizarlos para otros fines, como pueden ser estos festejos mundiales. En general, no solo patos.
29: Sí, claro, creo que el ingenio mexicano pues es una característica que destaca, ¿no? O sea, siempre hablamos del ingenio mexicano y hasta se habla de lo tragicómico, ¿no? Exacto. Pero sí es muy importante que también hablemos de estos temas, porque pues al ser estos seres sintientes se vuelven famosos muchas veces, pues la gente los quiere tener, ¿no? Algo pasó con la película de Nemo, Buscando a Nemo, que este pez también se puso en riesgo porque la gente también lo adquiría. Entonces, pues es importante también hablarlo, porque pues cada animal también tiene sus propios cuidados, sus propias necesidades, y adaptarlo o ponerlo en un contexto doméstico pues también altera no solamente su comportamiento, también puede llegar a afectar su salud,
1: su vida.
29: Entonces, pues esto es fundamental también para y creo que también es un pretexto para poder hablar, ¿no? De los animales, sí, y de cómo ellos también se van, digamos, ya incorporando también a nuestras dinámicas, pero siempre y cuando también pues se respete también pues su vida.
1: Sí, sí. Además la responsabilidad, sí, sí, que recae pues sobre seres humanos, Itzel, porque también al mismo tiempo pues nos platicabas y nos compartías la triste noticia de la osa Mina, pero lo importante también que es fincar la responsabilidad sobre pues quien durante no sabemos cuánto tiempo en realidad la tuvo en desnutrición, todas las lesiones que ya vimos, y a pesar de los grandes esfuerzos pues desafortunadamente falleció Itzel, pero bueno, eso quizá lo podríamos en algún otro momento analizar. Muchas gracias por lo pronto.
29: Gracias, Itzel. Claro que sí. Gracias a ustedes, bonito día.
1: Abrazo, buenos días, y nos vamos a Palacio Nacional.
29: Así es, a la conferencia matutina.
3: Carlos ganó la quiniela, ándale, y la pelota, la bola, el balón. ¿Qué tal el partido? Muy bueno. Padrísimo, ¿no? Muy emocionante. Muchas, muchas felicidades a la selección. Tenemos un videíto. A ver.
4: Pero no es el oficial.
3: A ver el video de ayer, del festejo del día de ayer.

0: Muchas felicidades a la selección.
1: Carlos.
0: El único que me hace nombre y corazón. Bueno, vamos a un enlace primero con Abraham Carro, que es el Día de los Murales en todo el país, con los jóvenes, las y los jóvenes. Vamos al enlace y después vamos a presentar el avance de los proyectos de los trenes. Está con nosotros Jesús Esteva, secretario de Infraestructura, Comunicaciones y Transportes, la doctora Edna Elena Vega, secretaria de Desarrollo Urbano, Desarrollo Agrario, Territorial y Urbano, el general Ricardo Vallejo Suárez, comandante del Agrupamiento de Ingenieros Felipe Ángeles, bien conocido por ustedes, el maestro Andrés Layuz, titular de la Agencia Reguladora de Transporte Ferroviario, y Néstor Núñez, que es el titular de la Unidad de Vinculación Institucional y Patrimonio de la Secretaría de Infraestructura, Comunicaciones y Transportes. Y al cerrar, como todos los jueves, Mujeres en la Historia. Vamos con el enlace primero. Buenos días, Abraham.
2: Muy buenos días, presidenta. Muy contentos y contentas de saludarlas, de saludarla aquí desde Morelos, donde iniciamos, damos arranque a la Jornada Nacional de Murales con las y los jóvenes en los 32 estados. Estamos en todo el país. Le quiero platicar que hasta el momento ya arrancamos en 4,785 plazas en donde están los jóvenes pintando, donde están creando, donde están pues dándole color a nuestras calles. Y también comentarle que hasta el momento van más de 700,000 jóvenes que están participando, pero permítame que le platique, Camila, qué es lo que estamos haciendo, qué se está haciendo aquí y en todo el país. Adelante, Cam.
3: Gracias. ¿Qué onda, presidenta? ¿Cómo está? Estamos acá desde Cuerna, Morelos, Tierra de Zapata, dejando chulo, chulo este espacio aquí, chicas. ¿Qué están haciendo? A ver, díganos.
4: Buenos días, pues el día de hoy me vine a pintar el mural. La verdad, yo estaba cansada del teléfono, de las redes sociales, del TikTok, y ya tenía un dolor de cabeza horrible y un dolor de espalda que ni le cuento. La verdad, vine a pasar un rato muy cool con todos mis amigos y amigas y estábamos pasándola muy chicles bomba. Sí, gracias, chicas. Oigan, me está quedando deluxe, padrísimo. Sacaron sus dos, tres trucos. Y acá, Veroli, cuéntanos, ¿qué están haciendo?
5: Hola, Preci, buenos días. Fíjese que como parte de las actividades de los comités y aprovechando las vacaciones, nos venimos a pintar un ratito. Comités a los que usted nos invita, que salimos cada mes en los 32 estados de la República. Y mire, venimos de Twins, peinadito de chava.
3: Deluxe, deluxe. Oye, ese es el peinado del año. Ahorita me va a estar aquí saliendo. Y ya escucharon, si también quieren integrar actividades como esta, únanse a los comités de jóvenes también. Chicas, a ver acá, ¿qué están haciendo?
6: Hola, buenos días, tía Clau. ¿Cómo está? Bien, un saludo. Sobrinas. Bueno, pues la verdad es que estoy con mis amigas, estamos divertidas, nos unimos a esta actividad. Y pues la verdad invitamos a más jóvenes que vengan, que sumen y pues que se diviertan. La verdad es una buena manera de empezar la mañana.
3: Padrísimo, chicas. Oigan, amistades, síganos en las páginas, en las redes del INJUVE, para que se enteren, para que vean aquí cómo queda el mural después. ¿Qué onda, chavos? ¿Cómo están?
7: Hola.
3: Chicas, acá, ¿cómo van? Están muy emocionados.
6: Sí, hola, presidenta, ¿cómo está? Me da mucho gusto verla, saludarla. La verdad es que me la estoy pasando con mucho frío. Me hubiera traído otro suéter, la verdad, presidenta, pero mira, eso no me va a impedir a venir aquí, porque de chavita es buena onda venir a pintar tu calle, venir a pintar las paredes de tu colonia, ¿sí o no, amigo Alex?
8: Claro que sí. Preci, antes que nada, ¡feliz cumpleaños! ¡Una patria, dice! ¡A la vida! ¡Ra, ra! Un saludo a mi mamá que me dio permiso de estar aquí con todos mis amigos. Nos reunimos, nos organizamos y estamos dejando bien chido todo México. Un abrazo hasta allá. Preci, ayer ganó la selección. Y si sí, ¿a dónde?
6: Preci, igual agradecerle. Hemos estado participando todos en las jornadas. El mes pasado estuvimos en la jornada
4: de club de lectura de libros y 10 de 10 los libros. Gracias, Presi, por regalarnos libros. Y mire, todo México la quiere mucho, pero yo la quiero más, Presi. Un besote, Presi, desde Morelos hasta Ciudad de México, Presi.
3: Gracias, chicos. Presi, y si sí nos acompaña, a ver cómo queda el mural cuando lo terminen al 100%, le invitamos unos taquitos de cecina, unas quesadillitas, usted dice, le pasa a Abraham.
2: Listo, presidenta, pues aquí con el ánimo, con la
0: gracias,
2: fiesta.
0: Gracias, Abraham.
2: Muy contentas y contentos, le mandamos un abrazo, muchas gracias.
0: Gracias. Todos aquellos jóvenes que quieran participar, todas las jóvenes, entrar a la página, al sitio web de INJUVE. Cada mes hay actividades diversas y participan cerca de 1,000,000 de jóvenes en cada jornada de las 32 entidades de la República. Bueno, ahora sí vamos con Andrés, es el primero.
7: Con su permiso, presidenta, muy buenos días a todas y todos. Voy a hacer el reporte de avance de la construcción de los tramos de Querétaro, Irapuato y Saltillo, Nuevo Laredo. Como saben todas y todos ustedes, estamos trabajando en el proyecto de trenes de pasajeros que instruyó la presidenta de la República desde el año, desde 2024. De tal forma que el agrupamiento de ingenieros Felipe Ángeles ha estado trabajando de México a Querétaro, como ahorita informará el general Vallejo, y de AIFA Pachuca, mientras que la agencia de trenes ha estado trabajando Querétaro, Irapuato, Saltillo, Nuevo Laredo, y también les daré información sobre la siguiente fase. Adelante, por favor. En este momento se continúan ejecutando actividades de desmonte y despalme en 48 kilómetros de vía, liberando frentes para las siguientes etapas constructivas en Querétaro, Irapuato, y ya tenemos la conformación de terraplén en 25 kilómetros continuos, avanzando ya en la preparación de la plataforma ferroviaria, es decir, durmientes, balasto, rieles. Se concluyeron 9 horas de drenaje que fortalecerán el manejo hidráulico y la estabilidad de la vía, y ya se iniciaron los trabajos en la estación de Celaya, la base de mantenimiento, la cual es estratégica para la operación y conservación de la línea. En Celaya ya se hizo también, se terminó por fin el libramiento ferroviario de carga, que es lo que permite que la zona de la estación que se usaba como patio, ahora ahí será la estación de pasajeros. En el caso de Saltillo Nuevo Laredo, se realizan trabajos de desmonte y despalme en 178, ya se realizaron en 178 kilómetros, considerando la liberación de amplios frentes para continuar ya la construcción. Se construyeron ya 31 kilómetros de terraplén y se ejecutaron 48 obras de drenaje. Se mantienen 18 frentes de trabajo en ambos tramos. Esto tiene que ver principalmente, como les decía, con terracerías, con plataforma, que es lo que nos permite cuando vamos a nivel poner la vía. Adelante. Esta lámina tiene que ver con la construcción de viaductos. En todos los tramos tenemos viaductos. En el caso del Querétaro y Irapuato, en el tramo 1 se construyeron dos viaductos con una longitud, se construyen dos viaductos con una longitud total de 3 kilómetros. En este mes se terminaron ya 245 pilas y la excavación para 12 zapatas. Se están fabricando las traves ASHTO, son 456 traves que ya se fabricaron para poder tener todo disponible e iniciar el montaje de la infraestructura. Parte de lo que se ve de las estructuras, parte de lo que se ve en los videos es los lugares donde están haciendo las perforaciones, donde está haciendo el armado de las pilas, pero también donde ya se está haciendo la fabricación de las traves. En el caso del tramo Saltillo Nuevo Laredo, también estamos ya en la construcción del primer viaducto de 1.3 kilómetros de longitud, donde ya lleva 75 pilas y la excavación para 6 zapatas. En el tramo 5, que es el que va de Monterrey hacia Nuevo Laredo, se construye un viaducto de 4.9 kilómetros de longitud que cruza pasos a nivel vehicular, avenidas importantes y vía férrea, por eso tenemos un viaducto tan largo, y ahí tenemos ya 42 pilas y se están fabricando también las traves ASHTO. La idea de poder tener las traves fabricadas desde ahorita es que, insisto, en el momento que tengamos ya el tramo para instalar las traves, sea un proceso mucho más rápido y no estemos esperando los insumos. Adelante, por favor, la siguiente. En el caso de la zona urbana de Monterrey, como saben, la zona urbana de Monterrey es la que en términos de ingeniería ha arrojado mayor complejidad desde el inicio del proceso y por tanto fue el último tramo en licitarse. En este momento los avances, los preparativos y preliminares de obra que está haciendo la empresa responsable incluyen 9 kilómetros de sondeo a pozos de pozo a cielo abierto para tener toda la información de la calidad y las características del suelo para ya hacer las perforaciones. Tenemos sondeos para completar todas las especialidades en aproximadamente 500 metros y también la identificación de las obras inducidas. Los trabajos preliminares se están haciendo para validar las condiciones del terreno. Y una cosa muy importante, en este tramo, las estructuras que se van a construir, que es un viaducto de 9 kilómetros, son estructuras de acero. Por esa razón ya se fincó y ya inició el pedido, la fabricación de 30.000 toneladas de placas de acero. Esto que están viendo en pantalla es el proceso de fabricación de las placas de acero que se están fabricando en San Luis Potosí. Adelante. También para los tramos Querétaro, Irapuato, Saltillo, Monterrey y Monterrey, Nuevo Laredo, inició ya la construcción de las plantas de fabricación de durmientes. El objetivo en este caso es poder llegar en Querétaro, Irapuato a la fabricación de 330 mil durmientes, en Saltillo, Monterrey, 430 mil durmientes y en Monterrey, Nuevo Laredo, 490 mil durmientes. Adelante. Como parte del trabajo de construcción, también se ha continuado con los trabajos de arqueología y ambientales. En el caso de los trabajos ambientales, se cuenta con todas las autorizaciones en materia de impacto ambiental para el desarrollo de los corredores ferroviarios en ambos tramos. Se están ejecutando de manera permanente las medidas de prevención, mitigación y compensación ambiental que están establecidas en los resolutivos correspondientes. Y continúa también las actividades, y es parte de las fotos que estamos viendo, de rescate y reubicación de flora y fauna. En el caso de las actividades arqueológicas, se realizan actividades de prospección y salvamento en coordinación con el INAH. En el caso de Querétaro y Irapuato, se encuentran habilitadas 47 unidades de excavación arqueológica con un avance de 72%. En el caso de Saltillo Nuevo Laredo, se desarrollan actividades en 11 unidades de excavación arqueológica con un avance de 81%. Conforme se va liberando el trabajo arqueológico, eso nos va dando tramo de construcción. La que sigue, por favor. Las licitaciones de la fase 2. Como saben, este proyecto tiene como objetivo, y así lo estableció la Presidenta de la República, conectar desde la Ciudad de México hasta Nuevo Laredo y desde la Ciudad de México hasta Guadalajara. En el caso de la agencia, estamos por iniciar el proceso de licitación de los tramos que van de la Ciudad de México a Saltillo, considerando que ya está en construcción el resto. El proceso de contratación se desarrollará de manera escalonada, lo cual permite una mejor coordinación en términos del diseño de proyecto y el seguimiento de obra. Dentro de los alcances están incluidas 6 estaciones de pasajeros y 3 edificios auxiliares y bases de mantenimiento. En la lámina, como pueden ver, están las fechas que ya vamos a iniciar a finales de este mes la licitación de Querétaro a San Miguel de Allende, y después vamos a continuar casi mes con mes, y en algunos meses tendremos más de una licitación. También la que sigue, por favor, porque continuamos con el tramo San Luis Potosí-Saltillo. Igual con las fechas, conforme vamos trabajando y vamos recibiendo, y ahí agradecemos mucho el apoyo y el trabajo del agrupamiento de ingenieros con respecto a la ingeniería básica, eso es lo que nos permite salir a licitación. La que sigue, por favor. En el caso del material rodante, estas imágenes que están viendo es la maqueta del primer tren, es decir, la maqueta se hace para que los equipos de ingeniería, los equipos de operación puedan revisar cuáles son las características del tren en términos de tamaños, de ergonomía, de los asientos, etcétera. Esta maqueta ya está en Buenavista. De hecho, la vamos a abrir al público para que las personas la puedan visitar. Adicionalmente, ya se concluyó la fabricación del primer tren. Este video que están viendo es ya el primer tren, está ensamblado, este es el proceso. Ahorita van a ver la imagen final, que ya viene el tren completo, todo el interior del tren ya está fabricado. Y será enviado a México el 25 de julio de este año. Como saben, este tren, que es el tren eléctrico que se usará para ir a Pachuca, de una compra de 15 trenes, la fabricación de las primeras 2 unidades suceden en China, pero el resto de las unidades tienen que cumplir con los criterios de integración nacional, y ya nos confirmó la empresa que hará parte del trabajo en Querétaro y la otra parte del trabajo en Ciudad Sahagún. También está la fabricación de los 47 trenes diésel eléctrico para la fase 1 de los trenes del norte, es decir, los que van a Querétaro y de ahí hacia el resto del país.

0: toda la zona metropolitana de Querétaro. Querétaro es una ciudad cada vez más grande, en donde el norte de Querétaro pues tiene su propia dinámica, el centro de Querétaro y el sur, cada uno tiene su propia dinámica, y también el oriente y poniente, por ejemplo, la zona del aeropuerto. El Marqués está más cerca de la zona del aeropuerto y es ahí donde está la estación que llamamos Querétaro Central. Propiamente en el centro de Querétaro, a un lado de la estación antigua, es donde estará la estación de la Corregidora. Para poder entrar a esta zona, el Agrupamiento de Ingenieros Felipe Ángeles ha estado haciendo un trabajo realmente muy minucioso, también a través de la unidad de vinculación de la SICT se ha hecho un trabajo cercano con vecinos, con personas que pueden tener alguna afectación, ya sea por afectaciones viales o afectaciones de terrenos, y con SEDATU se va haciendo también todo el trabajo de liberación de derecho de vía. Este trazo cuenta con las dos estaciones, una zona de mantenimiento, dos túneles ferroviarios, dos viaductos ferroviarios, y implica la adecuación para tener vías exclusivas de pasajeros, pero mantener la operación como existe hoy de las vías de carga. La siguiente, por favor. Al ser una zona urbana, es común cuando uno pasa con un tren que se tenga que hacer infraestructura adicional, particularmente infraestructura vial, para garantizar las condiciones de operación de las vialidades y al mismo tiempo poder segregar la vía para que no haya cruces a nivel. Considerando esto, al momento están considerados tres pasos inferiores vehiculares, cuatro pasos superiores vehiculares, 11 pasos peatonales a desnivel, tres intervenciones en intersección cercana a vía, cuatro construcciones de carriles vehiculares nuevos y una nueva vialidad. De estas, 13 corresponden al Marqués y 13 corresponden a Santiago de Querétaro. Adelante, por favor. También, y por último, estas son algunas imágenes objetivo, precisamente de la estación La Corregidora, que queda en el centro de Querétaro. El uso de materiales locales sirve para reforzar también la identidad regional. Por eso, en todos los casos, están usando materiales que son consistentes con los métodos de fabricación que hay en la zona. Están diseñadas de tal forma que tengan una eficiencia energética que permita aprovechar la iluminación natural y la ventilación. Está diseñado la integración con el entorno urbano, que es muy importante en la zona central de Querétaro, y eso considera también la creación de espacio público con áreas de estancia y recreación para personas, la transparencia y permeabilidad con las calles y las zonas de esparcimiento ya existentes en el centro de Querétaro, y por supuesto el cumplimiento de todos los criterios de accesibilidad universal. Adelante. Y me gustaría, como siempre, resaltar que este trabajo es un trabajo que se hace en coordinación con muchas dependencias del Gobierno de México y también con gobiernos estatales y municipales. Realmente un proyecto de esta magnitud es imposible que lo haga una sola persona, una sola institución, sino al revés, lo hacen muchos equipos en muchas instituciones, y a todas y ellas y ellos, muchas gracias por el apoyo. Es cuanto, Presidenta.
1: Con permiso, señor presidente.
2: Muy buenos días a todas y a todos. En el marco del esfuerzo conjunto para la construcción de las nuevas líneas férreas al norte del país, Defensa, a través del Agrupamiento de Ingenieros Felipe Ángeles, continúa participando en los trabajos de planeación, proyecto y construcción de esta nueva infraestructura ferroviaria. Estos trabajos, como ya se ha mencionado, los venimos trabajando en coordinación, sobre todo con la Secretaría de Infraestructura, Comunicaciones y Transportes y con su agencia ferroviaria, así como las autoridades ambientales, SEDATU, aquí presente, otras autoridades federales, estados y municipios. A la fecha, ya hemos desarrollado 800 kilómetros de ingeniería básica correspondientes a los primeros cuatro tramos de la primera fase de construcción, que ya se mencionaron, que corresponden a Ciudad de México, Pachuca, Ciudad de México, Querétaro, Querétaro, Irapuato y Saltillo, Monterrey. De estos cuatro tramos, Defensa tiene a su cargo la construcción de dos de ellos, de Ciudad de México a Pachuca y de Ciudad de México a Querétaro. Asimismo, estamos desarrollando los estudios de ingeniería básica de la segunda etapa. No es cosa menor, son otros 1.326 kilómetros adicionales que corresponden a los tramos que ya se mencionaron, de Irapuato a Guadalajara.

0: de Querétaro a San Luis Potosí, de San Luis Potosí a Saltillo y de Mazatlán a Los Mochis. También hemos mencionado que Defensa continúa en el sureste del país, edificando infraestructura ferroviaria destinada al movimiento de carga de la empresa Tren Maya. Vamos a hablar de la Vía Feria de México-Pachuca. Esta obra presenta ya un avance del 37.06%. Se trata de una vía férrea que une 58 kilómetros entre la ciudad capital y la capital del estado de Hidalgo. Es una vía doble, electrificada y protegida. Esta vía doble, además de las adecuaciones y rectificaciones que vamos a hacer a la vía de carga, nos implica un esfuerzo de construcción total de 121 kilómetros de nuevas vías férreas, de las cuales 27 van en convivencia con las vías de carga. Es decir, estamos construyendo en el derecho histórico donde antes iba la vía de pasajeros, nueva infraestructura para la vía de pasajeros. Esto es la vía de carga, ahora vía de pasajeros. ¿Qué significa? ¿Por qué hablamos de rectificación? Porque a veces hay que desplazar un poco la vía de pasajeros o utilizar la de carga, para dentro del mismo derecho de vía conectarnos nosotros. Por eso hablamos de este esfuerzo adicional de construcción de vía. Además, vamos a construir 4 viaductos, es decir, vamos a llevar la vía a una altura de 11 metros aproximadamente por 10 kilómetros. Y en otros 47 kilómetros la llevaremos a nivel en un terraplén de material pétreo, de material de buena calidad conseguido en la región. Como ya se ha mencionado en varias ocasiones, este tramo ferroviario contará además con 4 estaciones, 4 paraderos, 2 subestaciones eléctricas para alimentar las catenarias y talleres, cocheras y bases de mantenimiento. En total, como tenemos una gran cantidad de vialidades primarias y secundarias, tendremos 19 pasos vehiculares, 8 pasos ganaderos y 4 pasos peatonales. También debemos de construir muchísimas obras de drenaje transversal, más de 50. ¿Por qué? Porque cruzamos las planicies inundables del valle de Pachuca, Tizayuca. Además, como lo hemos mencionado en otras ocasiones, estamos organizados en 10 frentes de construcción, 5 de obra civil, 2 de energización, 1 de catenarias que incluye señalización y control y 2 de estudios de apoyo técnico. La construcción de esta infraestructura férrea avanza sin contratiempos. La siguiente, por favor. Vamos a hablar del tramo de Ciudad de México a Querétaro. Esta obra presenta un avance ya cercano al 20%. Se trata de unir 232 kilómetros entre la ciudad capital con la capital queretana y varias poblaciones del Estado de México, de Hidalgo y del propio Estado de Querétaro. Lo mismo, el esfuerzo de construcción es de 500 kilómetros de vía, 500 kilómetros, porque vamos a rectificar y adecuar y reponer algo de la infraestructura actual de carga para poder acomodar nuestras vías de pasajeros. Hablamos de convivencia, significa que compartimos el derecho de vía histórico, pero por orden presidencial no hay tráfico sobre la misma vía. Carga lleva sus vías, pasajeros lleva las suyas. Ahora, tenemos que hacer la referencia que vamos a tener 114 kilómetros de convivencia con las vías de carga, con los concesionarios y permisionarios de carga, pero también otros 26 kilómetros con el tren suburbano. Solamente tendremos 90 kilómetros de trazo nuevo en el cual hemos impreso mayor velocidad. Este corredor ferroviario es complejo. Vamos a tener 33 kilómetros de vía elevada para salvar pérdidas de cota del terreno, múltiples zonas urbanas con gran densidad de vialidades transversales, para cruzar cursos de agua, para movernos y no estorbar que la vía de carga alimenta industria pesada. Por eso vamos a ir en muchas ocasiones arriba. Para la ejecución de esta obra hemos organizado 14 frentes de construcción. Todos están activos, como lo podrán observar en las gráficas, cada uno tiene una secuencia de trabajo. Tenemos 12 frentes de construcción de obra pesada, 2 de estudios de acompañamiento y, bueno, esta construcción de infraestructura ferroviaria también es compleja. Cruzamos una gran convivencia de vías de ferrocarril de carga, mucha infraestructura estratégica de servicios que se han construido por años en el país. Tenemos una gran cantidad de interferencias transversales que nos que nos obliga a tener una coordinación muy cercana con las autoridades de la Secretaría de Comunicaciones, con Comisión Federal de Electricidad, con Petróleos Mexicanos, con Conagua, con los organismos de agua del estatales y municipales. ¿Para qué? Para que en este nuevo trazo no afecte esa densa red de servicios públicos que ya existen. Vamos a hablar ahora del desarrollo de la ingeniería básica que estamos haciendo, que lo mencionamos al principio de esta presentación. Defensa, en coordinación con la Agencia Ferroviaria, desarrolla la ingeniería básica de los corredores ferroviarios de Querétaro-San Luis, San Luis Potosí-Saltillo, Irapuato-Guadalajara y Mazatlán-Los Mochis. Estos son 1.300 kilómetros que se vienen desarrollando. Esta etapa es muy importante. Define los trazos preliminares, identifica las condiciones reales del terreno con el que las vamos a enfrentar, establece las bases técnicas para desarrollar la ingeniería de detalle tanto para nosotros como para los consorcios civiles que están participando en esta tarea. Y eso nos da una idea de las etapas de construcción y los tiempos y presupuestos que requeriremos. Los trabajos los estamos desarrollando simultáneamente mediante cuatro frentes de trabajo, integrando campañas topográficas, geológicas, geofísicas, geotécnicas, hidrológicas, ambientales y arqueológicas. Tenemos lo mejor de los equipos. Tan solo ya en defensa estamos llevando a cabo el 60% de estos estudios con medios propios. El otro 40% contratamos empresas que tienen los equipos especializados. Pero esto habla de la madurez técnica que llevamos después de 8 años de estar en estos proyectos estratégicos. Actualmente participan más de 2.000 trabajadores en esta etapa. Se mantiene una fuerte coordinación con nuestros colegas del INAH, de Semarnat, de SEDATO, de CONAGUA, con las autoridades locales, con los concesionados ferroviarios, con los núcleos agrarios, con las comunidades, porque es bien importante consolidar desde la ingeniería básica estos proyectos viables para que sean técnicamente funcionales, ambientales, sociales y económicamente. Ahora vamos a hablar de la infraestructura de carga ferroviaria. No hemos salido del sureste del país. Participamos en la construcción de la infraestructura de Tren Maya de pasajeros y nos quedamos para continuar por mandato presidencial en la construcción de la infraestructura de carga ferroviaria de esta empresa productiva en el sureste del país, a fin de complementar su modelo de negocios, hacerlo más rentable y generar una nueva dinámica en el movimiento de mercancías en el sureste a través de medios más económicos y ecológicos. En una primera etapa de construcción, lo hemos mencionado las veces que venimos aquí, estamos materializando cuatro grandes complejos de carga en Palenque, Chiapas, en Mérida y Progreso en el estado de Yucatán y en Cancún en el estado de Quintana Roo. Además de la infraestructura de estos complejos de carga, estamos hablando al interior de 108 kilómetros de vías para patios de recibo, clasificación y despacho. Tenemos adicionalmente a estos cuatro complejos la construcción de una, le llamamos un ramal, pero es una vía principal que va de Puerto Progreso a conectarse al anillo ferroviario del Tren Maya de 1.500 kilómetros, que a su vez se conecta con la red ferroviaria nacional. De esta manera está totalmente conectado Puerto Progreso con el resto de la red ferroviaria nacional. Son 49 kilómetros de vía de alta especificación para carga. Pero adicionalmente también estamos rehabilitando 18.9 kilómetros de vía principal en desuso que operaba el ferrocarril del Istmo de Tehuantepec en la zona industrial de Mérida. Eso va a permitir reactivar el movimiento de mercancías por vía férrea en este importante corredor industrial para conectarlo con la red ferroviaria nacional, también a través del anillo ferroviario del Tren Maya en el punto de conexión de Pochilá, que es un poblado ubicado al sur de la ciudad de Mérida. Y como mencionamos, a partir del 2027 iniciaremos la segunda etapa de instalaciones de los complejos de carga para el Tren Maya. Esto incluye construir un nuevo complejo ferroviario en la ciudad fronteriza de Chetumal y 5 patios de operaciones en ciudades secundarias. Este proyecto federal está, por instrucciones presidenciales, debidamente armonizado con el gobierno del estado de Yucatán, con su proyecto Renacimiento Maya. Además, tenemos estrecha coordinación con la empresa productiva, este Tren Maya, con Petróleos Mexicanos, con Comisión Federal de Electricidad, con los gobiernos estatales de Quintana Roo y de Chiapas, así como con los municipios y las comunidades y ejidos ubicadas en las áreas de influencia de los trabajos. La construcción lleva un avance del 54%. Al finalizar este año, los cuatro complejos de carga y la infraestructura de ferroviaria de progreso a la red ferroviaria actual y la rehabilitación de la zona de la vía en la zona industrial estarán terminados y operando para Tren Maya. Por último, ¿qué me queda mencionarles? Que el Gobierno de México va con todo y Defensa acompaña en este gran esfuerzo al día de hoy con una fuerza laboral a este día de 33.072 efectivos de, entre profesionales y técnicos de la construcción, de los cuales 6.380 son mujeres. Hoy tenemos desplegado en todos nuestros frentes de construcción 7.000 unidades de maquinaria pesada y vehículos de material rodante. Estamos acompañando a las dependencias civiles en la consecución de los derechos de vía necesarios que nos permitan abrir nuevos frentes de trabajo. Trabajamos permanentemente con los diversos organismos públicos y privados para atender todas las interferencias que se presentan entre la construcción de este nuevo trazo y la densa red de servicios públicos que se ha construido por años. Lo vamos haciendo con mucho profesionalismo y con el apoyo de todas las autoridades que he mencionado. En conjunto con la agencia ferroviaria, estamos evaluando constantemente los nuevos proyectos ferroviarios y llevamos un estricto seguimiento de los avances de construcción de vía. Interactuamos con los concesionarios y permisionarios de carga porque cuando tenemos muchos frentes de construcción adyacentes a la vía, sabemos que somos responsables de no interferir el suministro, el movimiento de los convoyes logísticos de carga, porque no afectamos al concesionario, sabemos que afectamos a la industria pesada y a los pobladores de la ciudad capital. Con nuestros colegas de Semarnat y del INAH hemos trabajado por años en equipo, trabajando y preservando y cuidando nuestro medio ambiente y salvaguardando nuestro patrimonio histórico y cultural en la construcción de estos proyectos ferroviarios. No nos queda más que volverle a solicitar a los pobladores de estas áreas beneficiadas por el trazo ferroviario su comprensión y sus facilidades de apoyo para permitirnos mantener el ímpetu de los trabajos. Es cuanto, presidente. Con permiso.
1: Con su permiso, presenta. Buenos días a todas y todos. Voy a exponer una primera parte de lo que ha significado la liberación del derecho de vía para que posteriormente Néstor Núñez nos dé más detalles. Adelante, por favor. Aquí ya de una manera muy, muy, muy esquemática, a diferencia de lo que expusieron anteriormente mis compañeros, está esta representación de lo que se ha avanzado, más de 28 millones de metros cuadrados, 2.756 predios en todas las cuatro líneas, hay Pachuca, México, Querétaro, Querétaro, Irapuato y Saltillo, Nuevo Laredo. ¿Cómo se compone esta superficie que está liberada y en disposición para este trabajo que están haciendo de manera tan profesional las instituciones? El derecho de vía histórico representa, por supuesto, un porcentaje muy alto, que es el 72%. Aquí en este derecho de vía histórica podemos taparnos con ocupaciones provisionales y demás, pero es el que ya existía. Sobre nuevos trazos, 14% es propiedad social, 14% es propiedad privada, que se va sumando a esas líneas ya definidas jurídicamente y se están ampliando. ¿Qué significa esto? La intervención en 54 municipios en 8 entidades federativas. Respecto a la mañanera pasada donde se informó este avance, que fue en mayo pasado, se avanzó en 1.218.000 nuevos metros cuadrados que se suman a este derecho de vía y 304 predios. Adelante, por favor. A continuación son los de la información particular para cada una de las líneas. Ha significado en el AIFA Pachuca 2.639.589 metros cuadrados, 549 predios. De estos, 50% es derecho de vía histórico, 8% propiedad social y 42% propiedad privada. ¿Por qué son importantes estos datos? Porque de acuerdo a este tipo de propiedad es el vínculo, la relación que se establece en los equipos de trabajo que ya se han mencionado. En México, Querétaro, 9.399.401 metros cuadrados liberados, 1.490 predios. Aquí ya la composición es 44% del derecho de vía histórico, 38% propiedad social y 18% propiedad privada. Adelante, por favor. En Querétaro, Irapuato, 4.147.003 metros liberados, 349 predios, así como lo hizo el general Vallejo y Andrés Layuz. Pues todo este trabajo se hace de manera coordinada, van las brigadas de todas las instituciones caminando por el trazo y sobre eso todos los equipos coordinan qué tipo de concertación se tiene que realizar y en función de eso también ya se convoca a las asambleas informativas. Para esto se tiene primero un avalúo maestro que nos permite cuál es el valor de la tierra, varía muchísimo en cada tramo y sobre eso ya inician las concertaciones. En el caso de Saltillo Nuevo Laredo, 12.266.810 metros liberados, 268 predios. Aquí, como ven, la gran mayoría es derecho de vía histórico y entonces estamos trabajando con 0.5% propiedad social y el resto 4.5% propiedad privada. Adelante. Quisimos destacar el trabajo con los equipos porque es un trabajo efectivamente de una comunicación muy importante con comunidades que requieren una participación mayor de la gente, de quienes intervienen, quienes integran ese ejido. Este trabajo en particular, que de manera total y absolutamente legal interviene la Procuraduría Agraria, el Registro Agrario Nacional, la propia SEDATU y con apoyo de FIFONAFE para la concertación. Entonces, hemos participado con 128 ejidos en total. Aquí está la distribución: 14 IFA Pachuca, 62 México Querétaro, 29 Querétaro y Apuato y 23 en Saltillo Nuevo Laredo. Y esta liberación se concreta a través de 95 asambleas donde han participado 4.500 personas. Las decisiones siempre son por mayoría de la asamblea ejidal y de aquí pues que se han adquirido 987 parcelas. 104 son de uso común, donde pues tienen que intervenir por supuesto todo la asamblea del ejido y 883 ya de parcelas individuales de estos ejidatarios. Aquí solo unos ejemplos de dichas asambleas y su participación. Muchas gracias, presidente.
2: Gracias, Hernán.

0: Muy buenos días, con su permiso, presidenta. Continuando con la información que ya presentaba la secretaria Edna, aquí estamos viendo cómo vamos en el avance de las estaciones y de los edificios auxiliares. Nosotros vamos, como ya presentó la secretaria, liberando por un lado lo que conocemos como la envolvente de la troncal, por donde va a pasar el tren, donde se están construyendo las vías, y además también participamos en la adquisición de la tierra para que se puedan construir las estaciones y lo que conocemos como edificios auxiliares. Como pueden ver, en el caso de la IFA Pachuca vamos muy avanzados. Tenemos algunos pendientes en la estación de Empalme del Rey, en la de San Lucas Xolox, en los talleres y cocheras y en la subestación 2. Para el caso de México Querétaro, aunque es poquito lo que nos hace falta en Buenavista, poco lo que nos hace falta en Huehuetoca, como no hemos terminado de entregarle al 100% al agrupamiento, no podemos dar por terminados estos espacios en términos de liberación. En el caso de Querétaro y Irapuato, al revés, vamos muy avanzados. Nos hace falta algo en Cortázar, en la estación de Irapuato y en la zona de repostaje de Irapuato. También algunas definiciones técnicas que tiene que resolver muchas veces la Atrapi en coordinación con el agrupamiento de ingenieros, porque las estaciones y estos edificios auxiliares no es solo adquirir la tierra, es incorporarla a la vida del municipio por donde va a estar. Entonces tiene que revisar no solo la adquisición de la tierra, sino las vías de comunicación y de acceso a estos estaciones y edificios auxiliares. La que sigue, por favor. Temas que han sido muy importantes, presidenta, reportar. Como usted sabe, tenemos las mesas de atención social cada semana con cada entidad federativa y con los municipios de cada entidad federativa. En el caso de la IFA Pachuca hemos tenido 11 mesas de atención social que han derivado en 15 mesas técnicas. ¿Qué significa esto? Pues en las mesas de atención social, fundamentalmente con las autoridades municipales y con algunos agrupaciones o cuerpos de ciudadanos organizados, se atienden solicitudes específicas y muchas veces se tienen que resolver dudas técnicas. Precisamente lo que exponía ya el maestro Andrés Layú en la entrada a Querétaro, si va a ser viaducto, si va a ser un paso superior vehicular, si va a ser un paso inferior, cómo vamos a tratar los puentes peatonales. Y entonces vamos teniendo mesas técnicas donde se le explica a la gente para que tengan claridad de cómo va a integrarse el proyecto de los trenes con su vía, con su vida diaria, porque no perdamos de vista que estos trenes de pasajeros pretenden ir confinados, es decir, no vamos a tener, no se va a poder cruzar las vías del tren, y eso significará en muchos casos que se tengan que construir puentes vehiculares y puentes peatonales para no dividir, para no aislar diversas zonas de las comunidades. En el caso de México-Querétaro hemos tenido 12 reuniones de atención social con el Estado de México, 23 mesas técnicas. En el caso de Hidalgo, 7 de atención social, 9 mesas técnicas. Con Querétaro, 26 mesas de atención social y 36 mesas de atención y de resolución de dudas técnicas. Importante en estos dos tramos que está construyendo el agrupamiento de ingenieros militares Felipe Ángeles, señalar que ya se nos han presentado, presidenta, algunas quejas ciudadanas, fundamentalmente por algunas inquietudes de lo que ocurre todos los días en el entorno de la obra. Ya comentaba el general Vallejo y pedía la paciencia y el acompañamiento de la gente. Nosotros hacemos un reiterativo a este tema. La obra genera incomodidades. El paso del transporte pesado de carga por las calles de los municipios, cerca de las casas de las personas, pues genera algunas vibraciones, genera que estamos, hay que reconocerlo, lastimando algunas calles. Pero todo esto se va a atender conforme vayamos avanzando la obra. Es importante decir que se firman minutas con los municipios de cómo encontramos las calles. En todo esto participa el agrupamiento de ingenieros, nos acompaña la Agencia de Trenes y Transporte Público Integrado también, para que le regresemos al municipio cada calle que utilizamos para atravesarlo, se la podamos repavimentar y dejarla en mejores condiciones de cómo la encontramos. Importante decir que esto es cuando acabe la obra, porque si lo vamos haciendo al mismo tiempo, pues también vamos a seguir pasando con el transporte pesado de carga y nos genera una problemática pues de nunca acabar. También aprovechar para decirle a la gente que las minutas que firmamos con las autoridades municipales de testigo para beneficio de la comunidad, de la sociedad, todas las vamos a cumplir. Es decir, no vamos dejando temas que ya no se vayan a resolver. Todo por eso queda escrito, todo por eso queda con compromiso, todo tiene acompañamiento presupuestal y responsabilidad de facultades administrativas de la autoridad que lo puede resolver, para que la gente tenga claridad y certeza de que todo lo que vamos haciendo y todo lo que vamos acordando se va a cumplir, por supuesto, conforme vaya avanzando la obra. La que sigue, por favor. En el caso de Querétaro y Irapuato, pues son las mesas de atención social y las mesas técnicas. En el caso de Guanajuato, 17 mesas de atención social, 20 técnicas. En el caso de Saltillo, Nuevo Laredo, en el caso de Coahuila, 6 mesas de atención social, 10 técnicas. Y en Nuevo León, 19 mesas de atención social, perdón, y 29 mesas técnicas. En Querétaro, Irapuato, Saltillo, Nuevo Laredo, no se nos ha presentado todavía ninguna queja ciudadana que interrumpa los trabajos de la obra. La que sigue, por favor. Y finalmente, como siempre, al final de estas presentaciones, reconocer, como lo hace el maestro Layú, como lo hace el general Vallejo, siempre en coordinación con la subsecretaria Griselda Martínez, agradecer el acompañamiento de Defensa, de Gobernación, de Medio Ambiente, de Bienestar, de Hacienda, de la Trapi, del Indavin, de Pemex, del Impi, de la CFE, de Ferrocarriles Nacionales en Liquidación, del INDEP, de la CONAGUA, del Registro Agrario, de la Procuraduría Agraria, del FIFONAFE, del INAH, de la Comisión Nacional de Áreas Naturales Protegidas, de Senagas, por supuesto, y de los gobiernos estatales y municipales. Es cuanto, presidente.
1: Bueno, como ven, vamos muy adelantados. Se está trabajando muy bien en el México-Querétaro, Ciudad de México-Querétaro, Ciudad de México-Pachuca, Saltillo-Nuevo Laredo, Irapuato, Querétaro y Irapuato, y se licitan este mismo año, o lo realiza la Secretaría de la Defensa, los demás tramos, de Ciudad de México hasta Guadalajara, y desde Ciudad de México los tramos que faltan hasta Nuevo Laredo. En el caso de Querétaro y Pachuca, el objetivo es inaugurar esos trenes el próximo año, en 2027. Y el Tren Maya de carga también va muy bien, ya tiene el más del 50% avanzado, y también la mayor parte se va a terminar este año y algunas instalaciones adicionales en el 2027. Bueno, esa es la información de los trenes. Antes de continuar, nuestra solidaridad con el pueblo de Venezuela. El día de hoy sale un equipo de la Secretaría de la Defensa Nacional de rescatistas y personal de sanidad para llegar a Venezuela, y una vez instalados ahí y habiendo hablado con las autoridades, determinaremos mañana mismo personal adicional que se requiera para poder ayudar siempre a los pueblos que lo necesitan. Bueno, ahora sí vamos a las preguntas. A ver.
2: Muchas gracias, presidenta. Buenos días, Yaret Arciniega, de Revista Fortuna. Presidenta, usted nos ha comentado en esta conferencia sobre la gestión ante el gobierno de Estados Unidos por parte del expresidente Ernesto Zedillo en el momento de la crisis devaluatoria. Jesús González Schmal dijo a Revista Fortuna en una entrevista que también se pactó la desaparición de los trenes de pasajeros. ¿Conoce usted sobre este episodio, presidenta?
1: No leí el reportaje, pero es probable. En el sentido de la privatización de los trenes. La privatización de las empresas públicas en el periodo principalmente de Salinas de Gortari y de Zedillo se dio a partir de acuerdos con los organismos financieros internacionales. Y esos apoyos de los organismos financieros internacionales, pues pasaron también por el gobierno de los Estados Unidos. Así ocurría. El Fondo Monetario Internacional, el Banco Mundial, con una visión de un modelo económico neoliberal, donde el Estado no debía de administrar ninguna empresa pública. Y las privatizaciones, pues fueron en esa perspectiva. Y recordemos que Zedillo privatiza los ferrocarriles y es probable que ahí mismo se haya pues pactado también la desaparición del ferrocarril de pasajeros. Pero voy a leer la entrevista.
2: Muchas gracias. Sin embargo, presidenta, de acuerdo con los datos abiertos, con la Plataforma Nacional de Datos Abiertos, pues respecto a los trenes en México, el número de pasajeros creció 85.8% en los últimos 6 años, de 29.6 millones a 55 millones, presidente.
1: ¿En el caso de qué año a qué año?
2: En los últimos, en los trenes, el número de pasajeros en los trenes creció.
1: El único tren que quedó de pasajeros en el país, privatizado como un tren turístico, fue el de Chihuahua a Sinaloa, el llamado Chepe, que pasa por las Barrancas del Cobre y llega hasta Sinaloa, por la Tarahumara, como tren turístico. Y el otro tren que se hizo en su momento ya privado fue el suburbano, inició con Fox y lo terminó Calderón. Cuando llegue el presidente López Obrador, pues se hace el Tren Maya, el interoceánico de pasajeros, que en este momento está interrumpido por el accidente que hubo, aunque va a recuperarse, obviamente, y el insurgente, con el presidente López Obrador, se inauguró la ruta Toluca-Santa Fe, y nosotros ya inauguramos la ruta Santa Fe-Observatorio en la Ciudad de México, del tren insurgente, y del tren Felipe Ángeles. Estamos comprando las acciones privadas para que sea un tren público de Ciudad de México hasta Lechería, y ya funciona el de Lechería hasta el Aeropuerto Internacional Felipe Ángeles. Y nosotros, además de lo que hizo el presidente López Obrador, pues estamos construyendo el tren de pasajeros Ciudad de México-Nuevo Laredo, Ciudad de México-Guadalajara, y estamos viendo ya si nos da tiempo de Guadalajara hasta Nogales.
2: Un incremento del 85.8%.
1: Así es, sí. Y el Tren Maya tiene muchos pasajeros, está funcionando muy bien.
2: ¿Y esto en los últimos 6 años?
1: En los últimos 6 años, principalmente los últimos 2 del presidente López Obrador, y ya los prácticamente 2 años que llevamos en el gobierno.
2: Muchas gracias, presidenta. También sobre el tema, existe una correlación entre la mayor participación de los trenes de pasajeros y el incremento de la seguridad pública. De la seguridad para las personas pues que se transportan a través de las vías ferroviarias y no por carreteras. Presidenta, ¿han calculado cómo mejorará la seguridad para las personas que podrán trasladarse por todo el país en una vía confinada como la que representan los trenes de pasajeros?
1: Andrés, ¿quieres contestar eso?
2: Y también preguntar cómo contribuyen los trenes a la Estrategia Nacional de Seguridad, presidenta.
3: Con su permiso, presidenta. Sí, los trenes de pasajeros son un medio de transporte realmente muy seguro, y lo son desde 2 puntos de vista. En términos tecnológicos, justamente los trenes de pasajeros que están operando y los que se van a poner en operación ofrecen sistemas que garantizan la correcta operación, la seguridad de los pasajeros, y sobre todo la confiabilidad en términos del recorrido. Adicionalmente, le doy un ejemplo, en el AIFA Lechería, en el tren que ahorita está operando a Toluca, no tenemos realmente un reporte de incidencia de robo, entonces también tiene un componente de seguridad pública que es muy importante. Y por último, ya lo mencionaba usted, seguridad vial. Como todas las vías, y tiene su complejidad hacer el diseño para que las vías sean confinadas por las implicaciones que tienen las comunidades que se van cruzando, los cruces viales, etcétera, como todas las vías van confinadas, realmente no hay ningún riesgo de interacción con otros vehículos. Estamos acostumbrados a que en las calles, en las carreteras, realmente dependemos de lo que decide hacer cada conductor. que respete las reglas, que sepa conducir, etcétera, y al mismo tiempo que los peatones, los ciclistas, los motociclistas, podamos convivir de forma segura con esos vehículos más grandes. Esa interacción cotidiana, que muchas veces es lo que genera los problemas de seguridad vial, simplemente no existe en un tren. Entonces, por eso, en todos los trenes del mundo realmente hay muy pocos incidentes de seguridad.
2: Presidenta, en otro tema, el sesgo que tienen algunos analistas económicos respecto al comportamiento de la economía tiene que ver con la ausencia de nuevas metodologías para la evaluación de los datos sobre el impacto del desarrollo del mercado interno en el crecimiento del Producto Interno Bruto. Uno de los pocos bancos que ha ocupado, bueno, que se ha ocupado por actualizar su análisis es BBVA, con un nuevo indicador sobre el consumo que se conoce como Big Data, que apenas hace unos días reveló que el consumo de los mexicanos rebotó en mayo por primera vez desde octubre del 2025. Presidenta, ¿no deberían más analistas ocuparse de entender las nuevas dinámicas de la economía y las acciones pues desde la Secretaría de Hacienda para impulsar la economía en medio de un ambiente complejo y recesivo a nivel mundial?
4: Lo hemos platicado aquí varias veces. El indicador que desde hace tiempo se utiliza para determinar lo positivo o no de una economía es el Producto Interno Bruto, que formalmente es la riqueza generada en un país. Sin embargo, el PIB es un indicador muy agregado que no habla de muchas otras cosas, como por ejemplo la distribución de la riqueza. No habla del incremento de los derechos del pueblo. Durante algún tiempo, el Programa de Naciones Unidas para el Desarrollo hizo un índice que era el Índice de Desarrollo Humano. Hace tiempo que dejó de utilizarse este índice, pero tomaba en cuenta el Producto Interno Bruto per cápita, pero también el incremento en el nivel educativo de la población y algunos otros indicadores que ayudaban a determinar el nivel de desarrollo de un país. El mejor ejemplo de ello es lo que ha pasado en México. Durante el periodo del presidente López Obrador, 6 años, y aún con una caída del PIB en el año 2020, el año más difícil de la pandemia del COVID, la economía cayó más de 8 puntos. ¿Por qué? Pues porque cerraron las fábricas por la sana distancia, porque era la única manera, no solo las fábricas, sino las oficinas, comercios, servicios, porque era la única manera de contener el contagio. Lo hicieron también en otros países. Aún con esta disminución y con un crecimiento, que el mayor fue en el 2023, con el crecimiento de 3.3% del PIB, en promedio creció, tomando en cuenta esta caída, pues alrededor de 1.5% anual. Y salieron 13.5 millones de mexicanos de la pobreza. Y aumentó el salario mínimo. ¿Dónde se mide eso? ¿Cómo se mide? Dirías, a lo mejor un país que tiene 4% de crecimiento del PIB está mejor que México. Pero nadie salió de la pobreza, porque toda la riqueza que se generó se concentró en unos cuantos. Por eso hay muchísimos ejercicios de cómo analizar el desarrollo de un país y pensando en el desarrollo sustentable o sostenible, que tiene que ver con el medio ambiente, con la justicia social y con el desarrollo económico, con el crecimiento económico. Indicadores como este que tú planteas tienen que ver, en efecto, con el consumo. Y más ahora, mucho del consumo se realiza por vía electrónica. Ya no es el consumo directo de las tiendas. Entonces hay muchas maneras de conocer las características de la economía de un país, y nosotros preferimos que no solo sea el PIB, sino que sean muchos otros indicadores que que nos hablen de cómo está desarrollándose México. Y esa es una visión también del humanismo mexicano, distinto al periodo neoliberal. Podían crecer al 2% algunos sexenios, pero aumentó la pobreza, aumentó la desigualdad. Entonces, ¿quiénes fueron los beneficiados del crecimiento del 2%? Eso no quiere decir que no sea importante el crecimiento económico, pero no es lo único. Y hay que tomar en cuenta muchos otros indicadores.
2: ¿Han platicado con bancos o casas de bolsa para darles a conocer estos nuevos umbrales económicos, presidenta? Porque sabemos que la Secretaría de Hacienda, pues, sí ha desarrollado nuevos modelos de análisis.
4: Este semestre que inicia el 1 de julio, segundo semestre del 2026, se van a notar muchas acciones que hemos venido tomando, entre otras la obra pública, distintos mecanismos que hemos desarrollado que nos permitan seguir haciendo obra pública sin necesidad de endeudar al país, nos van a permitir impulsar la obra pública. Vean ustedes, en los indicadores de crecimiento económico de los últimos meses, la construcción es lo que ha permitido el repunte. También creo que sale hoy un indicador que el empleo manufacturero comienza a crecer nuevamente. Pero la construcción es la actividad económica, la industria de la construcción que potencia el desarrollo económico y genera empleo. Entonces, estas obras públicas, el desarrollo de las nuevas obras públicas que cumplen con el proyecto de nación que presentamos, el plan de desarrollo para hasta el 2030, y al mismo tiempo la vivienda para el bienestar, están impulsando y van a impulsar todavía más el segundo semestre de este año. Y eso lo está haciendo Secretaría de Hacienda en una presentación muy breve para poderla presentar a cualquier persona que quiera conocer cómo se está desarrollando la economía mexicana.
2: Muchas gracias, presidenta. Por último, en las últimas semanas ha trascendido quejas formales en el Tribunal Superior de la Justicia de la capital que acusan una presunta injerencia sistemática en sentencias y asuntos administrativos por parte de mandos medios como Karen Nayeli Miranda Reyes, presidenta, y oficinas de apoyo que asisten directamente a la presidencia de este tribunal. Uno de los más importantes del país, por cierto. Más allá del caso concreto, presidenta, preguntarle si debería de preocuparnos que este tipo de dinámicas por parte de algunos funcionarios que van desde nepotismo y tráfico de influencias empañen la certeza jurídica, sobre todo cuando pues se ha hecho un gran esfuerzo por cambiar el Poder Judicial.
4: Había que revisar el Tribunal Superior de Justicia Administrativa de la ciudad, esto que mencionas. Dice, cero privilegios. La ley se aplica por igual a todas y a todos. Si hay un abuso de autoridad, que es esencialmente lo que revisan los tribunales administrativos, si se utilizó alguno de los instrumentos legales por parte de los gobiernos en contra de un privado, en temas administrativos, no penales, administrativos, pues tienen que atenderse. Pero no puede atenderse con beneficio para unos y no para otros, sino que tiene que aplicarse la ley. Para eso están los tribunales.
2: Y, presidenta, nada más para aprovechar que está la titular de la SEDATU y lo que exponía sobre la mediación con las comunidades, preguntar si esta metodología de mediación que se ha hecho con las obras ferroviarias se podría aplicar en otras obras emblemáticas como los polos de desarrollo y otras.
4: En todos lados. Todos lados trabajamos con las comunidades. Y el objetivo es que las comunidades vivan mejor después de la obra, sea de ferrocarril, de carretera, de camino o de polo de desarrollo, que vivan mejor que antes de que existiera la obra. Porque no se trata de hacer un ferrocarril y que las comunidades que están a los lados tengan peores condiciones de vida, al contrario, que mejoren los servicios y al mismo tiempo que sea un beneficio el tren, en este caso, para las comunidades. Entonces, en todos lados se habla siempre con las comunidades y se busca generar consensos.
2: Muchas gracias, presidenta. Buen día.
4: Gracias. Vamos de este lado. A ver la compañera.
5: Buenos días, presidenta. Adriana Santos del Soberano. Primero, sobre el tema, preguntar con estos avances que se tienen ya en las obras ferroviarias, si nos pudieran detallar cuál es el presupuesto que se ha ejercido a la fecha, cuánto tienen de estimado de beneficio de la población que vive en estos municipios donde se van a realizar las obras justamente para mejorar la movilidad.
4: Los trenes, todos los proyectos de trenes van a tener una inversión de cerca de 750 mil millones de pesos. Estamos hablando del Tren Maya de carga, estamos hablando de mejoras en el tren interoceánico y terminar el interoceánico hasta la refinería Dos Bocas y hasta Ciudad Hidalgo, y los trenes que el día de hoy presentamos y algunos otros proyectos que ojalá los podamos presentar muy pronto. Pero tienen un presupuesto de 750 mil millones de pesos. Y está revisado, en fin, se hacen todos los mecanismos de transparencia que sean necesarios.
5: También, presidenta, preguntar acerca de más detalles sobre la nueva ruta del tren ligero que llegará al Estado de México. ¿Cómo va a funcionar pues esta conectividad justo con la Ciudad de México para llegar al Estado de México? ¿Qué?
3: Gracias, presidenta. El Estado de México planteó, y es un proyecto del Estado de México, sí me gustaría aclararlo, y la ejecución, tanto financiamiento es del Estado de México, de hacer un tren ligero de Texcoco a La Paz. Para eso están considerando y están haciendo esos trabajos, usar el derecho de vía existente de una de las vías de carga que da un servicio local de industria muy pequeñito y que de hecho está interrumpido el parte del trayecto de la vía. Entonces, es ahí donde ellos están planteando ese proyecto y estoy seguro que informarán pronto realmente en qué paso van para poder hacer su ejecución.
5: Muchas gracias. Presidenta, finalmente, cambiando de tema, el embajador Ronald Johnson el día de ayer la felicitó por su cumpleaños con un mensaje que dice: he podido constatar de primera mano su compromiso con servir al pueblo de México y fortalecer la cooperación entre nuestros países. ¿Cuál es su mensaje o, bueno, su opinión acerca de este tema o este mensaje que manda el embajador, que contrasta totalmente con la narrativa que señala que hay una mala relación entre México y Estados Unidos, sobre todo con temas que tienen que ver, por ejemplo, con seguridad?
4: En todos los temas hay muy buena relación. Como lo he dicho en muchas ocasiones, hay temas en los que no estamos de acuerdo. Uno de ellos, y que nos preocupa y nos ocupa, es, por ejemplo, la muerte de mexicanos en los centros de detención de ICE. Y lo hemos estado hablando con el embajador y enviando las notas diplomáticas que se requieran, y nuestros cónsules en Estados Unidos hacen pues las revisiones que deban de hacer para garantizar la protección de los derechos humanos de las y los mexicanos en Estados Unidos. Y lo planteamos permanentemente en las pláticas. Es un tema, por ejemplo, en el que insistimos mucho. Obviamente los aranceles, pues no estamos de acuerdo nosotros, pero eso no quiere decir que se interrumpan las pláticas, que no dialoguemos y que no busquemos siempre el mejor acuerdo para ambos, para México y para Estados Unidos. Y esta publicación del embajador pues muestra ello. El sábado, y lo puedo anunciar, viene la secretaria Rawlings, la secretaria de Agricultura de Estados Unidos, a inaugurar la planta de moscas estériles para atender la plaga del gusano barrenador. Vamos a estar juntos en Chiapas, junto con el embajador. Esta es una prueba, por ejemplo, de la gran colaboración que hay. Para la realización de esta planta hubo recursos de México, hubo recursos de Estados Unidos, y hay un diálogo permanente entre la Secretaría de Agricultura de México y la Secretaría de Agricultura de Estados Unidos para poder atender este tema. hay diálogo permanente sobre temas comerciales con la Secretaría de Economía y otros equipos, y también sobre temas de seguridad, en los que hay una colaboración permanente y nuestra visión permanente de respeto a nuestra soberanía. Entonces, México hace, el gobierno de México hace todo lo que esté en sus manos para buscar una buena relación siempre con el gobierno de los Estados Unidos. Y esa buena relación tiene que ver también con la defensa de nuestros principios. Nosotros no queremos conflicto ninguno con ningún país del mundo, y menos con nuestros socios comerciales, con nuestro país vecino. Pero también tenemos que defender siempre los principios que marca nuestra Constitución y que nos mandata el pueblo de México.
5: Muchas gracias, presidenta. Buen día a todos.
4: Gracias. Vamos de este lado. A ver.
6: Muchas gracias, presidenta. Mariana Madrid, del Mexicano, Diario Regional de Baja California. Retomando un poquito el tema de Venezuela, ¿sabe cuántos elementos son los que van a estar viajando al rato? También anoche en su publicación en X dijo que se va a enviar ayuda humanitaria. ¿En qué va a consistir? Si ya tienen un estimado de cuántas toneladas serán. Saber si usted...
4: ¿A Venezuela?
6: Sí, para Venezuela.
4: En este momento nada más es apoyo de... Así nos lo pidieron. Habló ayer Roberto con la presidenta de Venezuela por mensaje, más que por teléfono, tuvieron una comunicación por mensaje y con otras autoridades del gobierno de Venezuela, y lo que nos pidieron en este momento es rescatistas y apoyo de personal de salud. Entonces, una primera brigada de la Secretaría de la Defensa Nacional sale el día de hoy. Una vez que lleguen allá y hagan una valoración con las autoridades de Venezuela, ya veremos qué ayuda adicional requieran y, por supuesto, lo vamos a estar informando.
6: ¿Se estarán enviando binomios caninos?
4: También, sí.
6: ¿En algún momento se tiene contemplado que desde México se abra un canal público para que la gente pueda hacer donaciones?
4: Vamos a esperar. Hasta ahora nos dijeron que lo que necesitan es eso. No nos pidieron apoyo en alimentación o algunos otros insumos. Entonces, por lo pronto, lo más importante que nos piden es esto, y repito, va una brigada el día de hoy.
6: ¿Se tiene conocimiento de si hay mexicanos afectados?
4: Por el momento no tenemos ningún en comunicación con la Embajada de México en Venezuela, no se ha reportado ningún mexicano herido o lamentablemente fallecido, pero estamos en revisión permanente.
6: ¿Usted contempla en algún momento ponerse en contacto directo con la presidenta del
4: país? Sí, por supuesto que sí.
6: Pasando a otro tema, que en el ámbito internacional, ayer ya se nombró oficialmente a Abelardo de la Espriella como el ganador en Colombia, su contrincante también pues ya reconoció esto. Saber si usted lo va a felicitar, se va a poner en contacto con él, y cómo será a partir de ahora la relación de México con Colombia, pasando de un gobierno de izquierda a un gobierno de derecha.
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4: Los que se acercan más a los pueblos y que para que permanezca un gobierno humanista, pues tiene que tener una cercanía enorme con el pueblo. Pues nosotros, lo más importante para nosotros es cumplirle al pueblo y la cercanía y la organización de la gente para defender sus derechos.
5: Y precisamente hablando de gobiernos de derecha en América Latina, hace unos días entrevistaron a la candidata de derecha en Perú. Ella dijo que buscaría un acercamiento con México porque hay lazos de amistad que deben priorizarse más allá de las posturas.
4: Qué bueno, me parece muy bien. Todavía no se resuelve completamente en Perú la decisión de quién va a gobernar. Bueno, y en Colombia también fue una votación muy, muy cerrada. En Perú también así, está muy cerrada. Pero qué bueno de la candidata que hable de fortalecer la relación con México. Y nosotros siempre, porque es importante, lo vamos a defender siempre. Todavía hay en la embajada, que ya no es embajada en México porque está en este momento resguardada por

0: hubo en Baja California. Sin embargo, hay una deuda que está quedando en la entidad, es la planta desaladora. Ya son dos ocasiones en las que la Conagua declara desierta la licitación. Saber qué reporte tiene de esto, qué está pasando que impide que inicie la construcción.
1: Pues normalmente cuando se declara desierta una licitación es porque no cumplió técnica o financieramente con las especificaciones que están planteadas por la autoridad. Una vez que se ha licitado dos veces, puede haber una asignación o en este caso un concurso para ver una subasta inversa, que le llamamos, como es en adquisiciones, para ver quién es la empresa que puede cumplir de mejor manera con la planta desaladora, pero sí la vamos a construir. Es una inversión de cerca de 6,000 millones de pesos, pero es la única manera de darle agua a Rosarito y Tijuana.
0: Y finalmente, presidenta, precisamente ayer se hablaba de energía, vino la CFE. Hay sectores, sobre todo en Mexicali, que están pidiendo que la CFE pueda ampliar este subsidio que se les da en esta temporada del año por los altos costos, saber si se puede revisar este tema.
1: Mexicali tiene la tarifa más baja. El problema fue, o digamos la situación, el fenómeno que vivimos este año, es que la temperatura empezó a aumentar en abril. Y la tarifa entra en mayo. Entonces tuvieron un mes pues de tarifas muy, muy altas y estamos viendo de qué manera lo podemos resolver. Y por otro lado, ahí tenemos un programa que en este momento solamente ha atendido a, creo que 5,000 viviendas, pero queremos ampliar para que las viviendas tengan paneles fotovoltaicos. De tal manera que no solo sea el subsidio, sino que puedan generar electricidad con el sol. Y con ello, además de usar fuentes renovables de energía, poder bajar el consumo de electricidad que viene directamente de la red y con ello bajar la tarifa. Entonces estamos trabajando en ello y el objetivo es ampliar ese programa, no solo para Mexicali, sino para otras zonas del país.
0: Muchas gracias, presidenta. Buen día a todos.
1: Gracias.
2: Gracias. Buenos días, presidenta. Arturo Pavón, de Efecto Colateral y Chivas News. Preguntarle en cuanto a la infraestructura de los trenes, el balizamiento, si es que así se le dice, toda la señalización en los cruces con los caminos y carreteras que están al nivel. Sabemos que hace muchos años, cuando era del Estado, se empezaron a olvidar este tipo de infraestructura. Cuando se hace la privatización, se olvida por completo y se aumentan los accidentes ferroviarios por el cruce con vehículos particulares o trailers, camiones. ¿Cómo va a ser este tipo de señalización automática o manual?
1: Bueno, en el caso de los trenes que estamos construyendo no va a haber un solo cruce con calles a nivel. Por eso son tantos pasos, tantos puentes. En total, ¿cuántos kilómetros tiene usted, General Vallejo?
3: Son 44 kilómetros de viaductos elevados.
1: Imagínate, 44 kilómetros de viaductos elevados en Ciudad de México Querétaro y Ciudad de México Pachuca. ¿Y en los otros, Andrés, lo tienes? 50 kilómetros. Entonces, el objetivo es que no haya un solo cruce. Ahora, para los trenes de carga todavía hay muchos cruces dentro de las ciudades. Por ejemplo, estamos haciendo un puente en Tepic para liberar ese cruce. En Nogales todavía tenemos pendiente el libramiento para que no cruce por la ciudad de Nogales el tren de carga. Y hay otros. Esos lo estamos viendo también con los concesionarios.
2: Gracias. Una segunda pregunta, por ese periodo de olvido de tantos años, 90 años, en el municipio de Toluca, el ayuntamiento pues nunca hizo nada por la repavimentación o el mantenimiento. Usted hace un año dio la instrucción al secretario de Infraestructura que apoyara al municipio y en general al Estado para que se hiciera todo un plan integral para poder recuperar las vialidades y que estuvieran a la altura de cómo debe ser un Estado, una capital de un Estado tan importante. No sé si podría

0: Ya, platicarnos un poco de cómo ha sido eso, porque sabemos que ya la gente pues está muy contenta porque las vialidades ya están mucho mejor. Son buenas prácticas que iniciaron con el gobierno de Puebla, que compraron sus propios trenes de repavimentación, disminuyendo hasta un 30% los gastos de lo que le costaría con una empresa privada. Si nos podría informar un poquito el ingeniero. Gracias.
1: Con su permiso, presidente. Sí, en aquella ocasión me reuní con el presidente municipal, se le plantearon, se le explicaron los procesos que seguimos en los trabajos de gestión de pavimentos, en qué consiste la gestión, tanto en el diagnóstico, ellos ya traían un buen diagnóstico, y se les compartieron las especificaciones de los trenes de repavimentación. Y hasta donde tengo entendido, ellos también están haciendo trabajos por administración.
0: Incluso los materiales son específicos para cada tipo de rodamiento, me parece.
1: Sí, todo eso se los compartimos. Tenemos diferentes tipos de tratamiento, ya sea la repavimentación tradicional, donde fresamos y levantamos todo el asfalto que está dañado, o microcarpetas, o lo que llamamos mapeos y después superficies de desgaste para uniformizar la toda la vialidad y con eso optimizar y alargar la vida útil de los pavimentos. Por cierto, ya estamos por fallar los 60 equipos de bacheo que también vamos a estar llevando por todo el país y los 10 trenes de repavimentación adicionales. Ayer había algún comentario de alguna discusión que se dio en el Congreso sobre el bacheo. Ya vamos muy avanzados en repavimentación de lo que llamamos conservación periódica, es decir, la repavimentación. Llevamos más del 20%, hay cerca de 7,000 trabajadores ya en estos frentes, hay más de 350 frentes de trabajo en la repavimentación. Ya le dimos la vuelta una vez a toda la red vial, la red federal libre de peaje, 43,000 kilómetros, ya se atendieron y vamos por la segunda vuelta a nivel de bacheo, pero en repavimentación, pues 350 frentes están ahorita trabajando. Son más de 10,000 personas que están trabajando y más de 1,000 máquinas por todo el país.
0: Y como tercera pregunta,
2: lo que recuperamos gracias al trabajo de Jesús, que también lo tiene la defensa, son lo que se llaman trabajos por administración. También en todo el periodo neoliberal, lo que ocurrió fue el contratismo al extremo en todas las áreas de los gobiernos, estatales, municipales y federal. Es decir, que ya nada lo hacían los propios trabajadores de las instituciones, sino que todo se licita, todo se contrata y lo hacen empresas. Obviamente hay algunas cosas que tienen que hacer las empresas constructoras, pero por ejemplo, la pavimentación, el bacheo, pues no necesitas estar contratando permanentemente a una empresa para que haga el bacheo. Entonces se recuperaron los trabajos por administración. En la administración pasada, con el presidente López Obrador, se le dieron equipos a la defensa, que hizo la repavimentación y la mejora de las carreteras que fueron dañadas por la construcción del Tren Maya, por el paso de los tractocamiones. Y nosotros el año pasado compramos 20 equipos, fueron 20, ¿no? 20 trenes, les llamamos de repavimentación, que son como cuatro equipos diferentes que se utilizan para repavimentar. Entonces es con los propios trabajadores de SICT, solamente se compra el asfalto y en algunos casos se recicla el que se va recuperando del fresado, se llama, de levantar el pavimento. Y eso hace pues que los trabajos sean alrededor del 30%, a veces hasta el 40% más económicos. Esto que hicimos, incluso le dimos trenes de repavimentación a 10 municipios del Estado de México, al oriente del Estado de México, lo escucharon muchos de los estados y dijeron, nosotros también vamos a hacerlo así. Entonces en Puebla, por ejemplo, el gobernador Armenta compró trenes de repavimentación y está apoyando a los municipios para repavimentar, además de repavimentar carreteras estatales. Lo mismo ocurrió en Toluca, que han ido avanzando poco a poco, y en muchos otros lugares. donde decidieron recuperar lo que se llama trabajos por administración, que es comprar equipos y hacerlo con los propios trabajadores.
0: Y ese equipo ha sido muy importante en los problemas de lluvias en octubre pasado, donde inmediatamente se utilizó la maquinaria allá en Puebla.
2: Sí,
0: para,
2: bueno,
0: liberar. Igual ya se hizo en esta ocasión en un pueblo que también fue dañado. Inmediatamente llegaron, sí, las mismas maquinarias.
2: Aunque ahí también hay que decir que hubo maquinaria de muchas empresas privadas, porque fue tal el daño en los cinco estados que prácticamente todo lo que estaba disponible en ese momento en los estados fue utilizado y muchas empresas colaboraron para poder, pues, levantar la tierra o restaurar los caminos para poder comunicar a las poblaciones que habían quedado aisladas. Pero mucho equipo de defensa fue utilizado para poder abrir caminos. Es decir, siempre es importante tener equipos propios que ayuden tanto en momentos de emergencia como en los trabajos rutinarios que se tienen que hacer para mejorar las vialidades. Y también Conagua está comprando equipos. Conagua está comprando equipos para desasolvar ríos, cuerpos de agua, que no tengas que estar permanentemente contratando, sino realizar actividades permanentes. La Secretaría de Marina también tiene sus equipos que ayudan a desasolvar y a dragar en muchos lugares.
0: Entonces, el llamado ya es general para todos los estados.
2: Pues que es importante que se tengan los propios equipos para poder atender, pues, con un presupuesto más económico y además, pues, el mantenimiento rutinario de los servicios públicos que son indispensables.
0: Muchas gracias.
2: Bueno, vamos, tomamos dos más, si les parece. A ver, el compañero.
3: Gracias. Gracias, presidente. Enrique Muñiz, de Capital 21. Sobre el tema, preguntarle principalmente, pues ya prácticamente dos meses de la inauguración del tren AIFA, Buenavista AIFA, si tienen algún reporte de cómo ya ha venido operando, cómo ha funcionado, cuántos usuarios han llegado hasta el momento, cómo ha visto esta operación de este, de esta nueva ruta.
2: Sí, súper bien. Adelante, Enrique.
4: El servicio que va de Buenavista a AIFA, como ahorita dijo la presidenta, ha operado muy bien, ha hecho un muy buen trabajo el equipo ahí de Fonadin, pero sobre todo los usuarios han mostrado su satisfacción. ¿Y cómo lo han mostrado? Usándolo. Ahorita ya es más de 1.5 millones de usuarios quienes han usado el servicio, y como nos dijo desde el día de la apertura el director general de Banobras, conforme fuera avanzando la operación, iban a ir mejorando las frecuencias y el tiempo de recorrido. Con el equipo de Fonadin hacemos una revisión semanal de cómo están los tiempos. Ahorita ya los recorridos, por una parte los recorridos son de alrededor de 47, 46 minutos, estaban en 52 minutos, entonces eso ha mejorado. Y ha sido muy preciso en términos de la frecuencia, de estar cumpliendo básicamente la salida cada 30 minutos en las terminales para hacer el recorrido. ¿Qué es lo que también se ha detectado? Que
5: no fue, por ejemplo, de 4:30 no hubo y hasta las 5. Y el vuelo de las 6, o sea, apenita llegaron barriéndonos.
4: Con gusto podemos revisar si hubo un incidente la semana pasada, pero en términos de la operación cotidiana, básicamente se está cumpliendo con precisión la media hora y está detectado que son básicamente tres estaciones que tienen una afluencia muy importante, que es Lechería, propiamente, pero también en Prado Sur y en Jaltocan. ¿Por qué? Jaltocan es la que está antes del aeropuerto Felipe Ángeles. Muchas personas que viven en Zumpango, en Jaltocan, la propia gente que vive, justamente integrantes o familiares del Ejército Mexicano y la Fuerza Aérea, que viven en esa zona, están usando el servicio de Jaltocan, y también en Prado Sur, porque es una zona más poblada. Lo que también vemos, y de hecho nos reportó el día de ayer el tren, es que el día antes de la inauguración del Mundial, hubo un pico de usuarios viniendo del AIFA. Entonces, era lo esperado, sabíamos que iban a venir turistas nacionales e internacionales a la Ciudad de México para el partido, y eso se notó en el uso del tren.
3: Ella, relacionado con este tema, ¿tienen algún pendiente de obra alterna sobre esta ruta, tanto en estaciones, por ejemplo? ¿Hay algún pendiente o ya quedó completamente finiquitado el tema?
4: Sí, como lo habíamos anunciado también el día de la apertura, tenemos tres pendientes importantes. Los primeros tienen que ver con las pasarelas de un lado en tres estaciones. Esas ya están todas en proceso. Está o la cimentación ya está terminada, la fabricación de la pasarela, y lo que verán será de repente una aceleración muy rápida, porque una vez que ya está la cimentación y se termine la fabricación, pues el montaje sucede muy rápido, son simplemente pasarelas sencillas para peatones o acceso peatonal. Y también la obra hidráulica en la zona de la estación de Cajiga. Este es un trabajo en colaboración que se está haciendo con las autoridades de agua locales del Estado de México, el municipio, el gobierno estatal, Conagua y nosotros. Es realmente una zona que ha tenido unas complicaciones que no se deben específicamente a la estación, son complicaciones que tienen que ver con drenaje que vienen de tiempo atrás, pero que la presencia de la estación nos hizo a todos muy visible el problema de inundación que se estaba generando, y se van a terminar también los trabajos como se acordó con los vecinos.
3: Perfecto, gracias. Presidenta, no sé si ya haya tenido oportunidad en temas de la capital de ver o de conocer cómo quedaron las remodelaciones de diversas estaciones de la línea 2 del metro. ¿Qué le parece? Si tiene alguna opinión de...
2: Pues lo he visto en redes, la verdad, porque no he tenido oportunidad de visitarlas. Pero creo que quedaron muy bien. Siempre hay críticas. Los que ya sabemos que nos critican, no importa lo que hagamos. Pero quedó muy bien la línea 2 del metro, la verdad.
3: Perfecto, y ya nada más en un tema político, pues ya cercano al proceso electoral rumbo al 2027, preguntarle si tiene algunos indicios sobre más cambios en su gabinete, titulares de secretarías o dependencias que ya hayan platicado con usted acerca de pues alguna intención de poder participar.
2: ¿Quiénes? Hace tiempo, como saben, les pedí que si iban a participar como candidatos o candidatas, pues que tomaran la decisión de salir del gobierno. Y hubo alrededor de 7 personas que salieron, además obviamente de la secretaria Ariadna y la secretaria Citlali, que hoy cumplen funciones en el partido Morena, y algunos otros como... Santiago Nieto, que también pidió salir del INPI y pues va a competir en algún proceso.
3: Perfecto, presidenta, muchas gracias.
2: Gracias. ¿Perdón? Pues hay que preguntarle a la jefa de gobierno, porque son ellos quienes están realizando la obra. Bueno, vamos con el compañero. ¿Eo? A ver si nos pasa el general secretario. ...250 militares... 5 CANES, 4 aeronaves, un dron, herramienta para búsqueda y rescate, así como equipo y material de curación.
6: Sí.
2: Aquí le di la palabra.
6: Sí. Con su venia, presidenta, Javier Vélez de HCTV Noticias. Me voy a tomar asiento. Presidenta, hace unos días usted hablaba de la IA, incluso sacó una carta o un comunicado que sacó el Papa. Hay una situación imperante en uno de los estados cercanos a esta ciudad, que incluso ha rebasado las fronteras. El país, por ejemplo, el medio de comunicación El País de España lo titula a la casa de periodistas en San Luis Potosí. Quiero darle un poquito de contexto. Sale un video en este estado que se hace viral, posteriormente crean una ley que se le llama o se le conoce hoy como la ley Serrano, que atenta presuntamente en contra de la libertad de expresión en San Luis Potosí. impulsada por una senadora de el Partido Verde y obviamente junto con su esposo el gobernador, así como también el apellido Serrano. Hay ahorita en San Luis Potosí una incertidumbre porque hay 16 denuncias en contra de periodistas, directores de medios de comunicación, creadores de contenido y algunos ciudadanos, en donde hay 10 órdenes de aprehensión. Hubo 3 periodistas aprehendidos, de los cuales salieron 2. Hoy hay uno. Su parecer, porque parece ser que esta ley se le adelantó a usted en el tema de ver precisamente la regulación de la IA, y al parecer pues algunos políticos la están tomando como una carta para ir en contra de periodistas. ¿Su opinión acerca de esto?
2: No conozco con detalle esta ley en San Luis Potosí, pero por supuesto lo revisamos. Nada puede ir en contra de la libertad de expresión. Lo que hay que hacer de manera conjunta y con una discusión nacional es la regulación de la inteligencia artificial, y particularmente cuando tiene que ver con noticias falsas, que lo vemos muy seguido. Por lo menos tiene que haber muy visible el anuncio de que es realizado con inteligencia artificial. Pero es algo que se tiene que discutir, y eso no puede ir en contra de los principios del derecho a la información y la libertad de expresión. Entonces vamos a revisar el caso de San Luis Potosí y lo comentamos.
6: De hecho, antier hubo periodistas, activistas e incluso taxistas, parte de la ciudad de San Luis Potosí, que irrumpieron en el Congreso de San Luis, se tuvo que parar la sesión, y ONGs a nivel internacional están viendo esto como un atentado, vuelvo a reiterar, en contra de la libertad de expresión, como artículo 19. Piden la derogación inmediata de esta ley.
2: Gracias, vamos a revisarla, vamos a revisarla. Bueno, cerramos Mujeres en la Historia.
7: Muy buenos días a todas y a todos. La justicia y la libertad no son dones de los tiranos, escribió Juana Belén Gutiérrez como protesta por las elecciones de el 26 de junio de 1910, donde nuevamente se impuso el régimen porfirista. Pero como hemos dicho anteriormente, el 20 de noviembre de 1910 no marca el inicio por la lucha democrática en nuestro país, sino que antecede a esta fecha, como podremos ver el día de hoy en la cápsula dedicada a las mujeres que participaron en diversos clubes antirreeleccionistas de cara a este 26 de junio de 1910. Cabe mencionar y destacar el nombre de estos clubes: Hijas de Cuauhtémoc, Hijas de la Anáhuac, Club Antirreeleccionista José Ortiz y Club Antirreeleccionista Antonia Nava. Es decir, nuestras mujeres revolucionarias reivindicaban la grandeza de nuestros pueblos originarios y reivindicaban también la memoria de las mujeres insurgentes de la Primera Transformación. Conozcamos Hijas de la Anáhuac.
8: A principios del siglo XX, el prolongado régimen de Porfirio Díaz generó un creciente descontento social. En ese contexto surgieron numerosos clubes liberales, siendo pionero el Club Liberal Ponciano Arriaga, fundado en 1900 en San Luis Potosí. Periodistas, escritoras y profesoras encontraron en estos clubes una vía para participar en la agitada vida política nacional. Dolores Jiménez y Muro, Juana Belén Gutiérrez, Elisa Acuña Rossetti, Sara Estela Ramírez y María Andrea Villarreal fueron algunas de las integrantes más destacadas. Años más tarde, el 22 de mayo de 1909, la Fundación del Centro Antirreeleccionista de México impulsó la creación de otros clubes antirreeleccionistas en todo el territorio. El crecimiento fue notable. A tan solo una semana de las elecciones del 26 de junio de 1910, ya existían 106 clubes en 22 estados del país y 20 más en la capital. Entre ellos, el Club Femenil Antirreeleccionista Hijas de Cuauhtémoc, fundado por la periodista Dolores Jiménez y Muro, junto con Elodia Arce Arciniega y Julia Navarro y Sánchez y Herminia Garza. la participación de las mujeres como propagandistas dentro del movimiento revolucionario se articuló en gran medida a través de estos clubes. Sus actividades incluían organizar campañas de concientización, redactar y distribuir propaganda, impartir conferencias y participar en manifestaciones contra la dictadura porfirista. En junio de 1910, las hijas de Cuauhtémoc publicaron su protesta, un documento en el que anunciaban su apoyo a la lucha democrática encabezada por Madero, pero también su rechazo contra las detenciones por el supuesto delito de ser enemigos de la dictadura y del continuismo, pues el pueblo mexicano tiene el derecho de elegir la forma de gobierno y al gobernante que más le plazca. Dolores Jiménez y Muro logró articular el apoyo de agrupaciones obreras y campesinas, que el 11 de septiembre de 1910 se manifestaron en la Glorieta de Colón para protestar en contra de la séptima reelección de Porfirio Díaz. Aquella movilización es considerada una de las primeras manifestaciones femeninas en favor de la democracia en México. El Club Femenil Antirreeleccionista, Hijas de Cuauhtémoc, fue un semillero político que dejó un legado significativo en la historia de las luchas de las mujeres en México.
9: Les cuento, presidenta.
10: Gracias,
9: buen día. Muchas gracias.

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0: ¿Cómo están?
1: Muy buenos días. Buenos días por la mañana.
0: Buenos días post partido, Carlos Alberto.
1: Ay,
0: ¿cómo estás?
1: Llegamos. Yo creí que no lo lográbamos, Lu.
0: Es que sí, el cansancio de la del partido. Como si hubiéramos
1: es que
0: jugado.
1: Ganamos, sí.
0: Ganamos, claro.
1: Por eso decimos ganamos. Ay, qué cansado estoy.
0: Así es, Carlos.
1: Pero
0: Alberto.
1: Se logró.
0: Oye,
1: se logró.
0: Sí, es válido decir ganamos aunque tú no hayas jugado.
1: Pues yo digo que sí.
0: O decir, ganó la selección, ganó México.
1: Pues justo hay ese, como, esa idea clásica de que es muy fácil decir ganamos.
0: Ajá.
1: Y que luego cuando a ellos les va muy mal, ya dices, ah,
0: perdieron.
1: ¿No?
0: Okay.
1: Es como subirse al tren de la felicidad cuando ganamos y después dejarlos que se vayan solitos, ¿no? Pero, pues, ya va a empezar lo bueno, Lucía, porque se acaba esta etapa en donde fueron los partidos clasificatorios, en donde ingresaron muchos invitados a la fiesta y son, pues, obviamente, equipos que se les pudo ganar de esta manera, pero los buenos ya van a empezar.
0: Ahora sí, el nivel de exigencia puede que ponga los nervios de punta a los jugadores de la selección nacional, no sé. Pero bueno, lo importante es que no se dejen, pues no sé, como poner nerviosos y el nombre de algún jugador, ¿no?
1: Ajá.
0: Que si el, en general, ¿no? La selección de un país. Yo creo que lo que hemos comentado en el transcurso de estos días desde que comenzó el Mundial, la parte psicológica tiene mucho que ver.
1: Muchísimo, muchísimo. Y queremos que nos cuenten nuestras amigas, nuestros amigos, cómo les fue, porque en estas celebraciones luego se desborda la pasión y yo vi a mucha gente muy contenta en las calles haciendo, pues obviamente, el ruido y la celebración después de este partido, pero hay que trabajar el jueves, entonces,
0: sí,
1: ¿qué tal con eso? Y en algunas partes de nuestra ciudad se tomó la previsión de hacer ley seca, pero yo vi a gente como que no le importó mucho.
0: Un clásico, ¿no? Que no, ¿cómo? ¿En dónde? Pues sí, andaban vendiendo. Bueno, yo creo que precisamente era como por seguridad, ¿no? Porque
1: claro.
0: Hemos llegado a comentar algunas situaciones que se dieron en estas celebraciones, pero bueno, vamos a ver cómo transcurre, como dices, ¿no? Sobre todo cuidar los espacios, evitar el exceso de basura, ¿no? O sea, recuerden, hay que hacer lo mismo que mis amiguis, los japoneses, de recoger la basura.
1: Ajá.
0: Porque finalmente, mira, con las lluvias, como ayer, justo después del partido que comenzó a llover, sabemos que las alcantarillas, ¿no? Por eso se hacen en las inundaciones.
1: Somos parte de todo eso y hay que poner manos a la obra. Pero por lo pronto, Lucía, vamos a conocer cómo está el pronóstico del tiempo para el jueves 25 de junio.
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3: Buenos días. Este jueves 25 de junio, por la mañana se prevé cielo medio nublado y ambiente de templado a fresco en la región. Por la tarde se pronostica ambiente cálido, con cielo nublado a medio nublado y probabilidad de lluvias fuertes y puntuales en la Ciudad de México y Estado de México, las cuales podrían estar acompañadas de descargas eléctricas. La temperatura máxima será de 26 grados y la mínima de 14. 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

0: Oye, Carlos Alberto, después de haber escuchado cómo van a estar las temperaturas el día de hoy, híjole, tengo miedo. No sé, o sea, después de todo lo que conversamos ayer sobre la memoria, olvidé mi paraguas el día de hoy. Has de saberlo.
1: Sí, pero lo bueno es que por aquí tenemos donde comprar muchos. Hay variedad, hay colores y vamos a escoger uno bonito. También yo tengo uno de Radio IPN, les quiero presumir.
0: ¡Qué presumido!
1: Paraguas de Radio IPN.
0: Tú quieres que llueva a propósito para que veamos tu paraguas de Radio IPN, ya sé.
1: Posiblemente. No estoy presumiendo, simplemente estoy informando.
0: Y yo así de, bueno, ¿y dónde los venden para tener uno igual que tú, Carlos Alberto?
1: Eso vamos a preguntar, cómo poder también compartir con nuestros amigos. Pero una cosa que te quiero compartir, Lucía, algo de lo que sucedió allá por el Mundial de Francia 98, y esto corresponde a un jugador de Guadalajara. Ajá. Que tenía mucha ilusión de ir al Mundial. Entonces sale la lista allá para este certamen de Francia 98. Uh-huh. Y Manuel Lapuente escoge a sus jugadores. Tenía algunos que había probado en su ciclo y ya tiene que entregar una lista recortada, no puede uh-huh. llevar a todos. Uh-huh. Y entre estos jugadores está el Tilón Chávez, que es un jugador de Guadalajara que hizo su esfuerzo, que estaba muy ilusionado, pero ya a 2 días del Mundial le dicen, no vas a ir.
0: ¿Qué?
1: Entonces, a él pues le genera una tristeza enorme, porque se quedó con esa ilusión de poder participar en un certamen como este, en un Mundial, y entonces, después de muchos años, llega la historia de Mateo Chávez, su hijo, que logra colarse en la lista de seleccionados y que ayer hace el primer gol para México.
0: Así es.
1: Imagínate lo que siente su papá.
0: Claro, no quiero imaginar la escena. Quizás estaba en el estadio.
1: Sí.
0: Y la emoción desbordada de entrada, ¿no? Del sentimiento del jugador y del estadio completo.
1: ¿Y cuántos mexicanos nos emocionamos con ese gol? Imagínate lo que es para su padre. Y por ahí decían la frase en alguno de los medios que recogían estas impresiones sobre el Tilón, decían, una herida sanada.
0: Sí, de hecho sí, hay un par de titulares que eso dicen, ¿no? Que él es sana la herida que tenía su papá después de esa experiencia en Francia 98. Ajá. Pero yo creo que cada uno escribe su historia. Eso sí. Han ido forjando también, pues, de alguna manera en cada uno, ¿no? Llegar a la selección dentro de su club. Entonces, el mérito lo tienen por separado y es un sueño compartido.
1: Claro, y hay otros dos goles en el partido que también son muy curiosos. Uno lo anota un colombiano, bueno, de origen colombiano, y otro de origen español, pero que dicen, es que los mexicanos nacemos en donde se nos
0: pega la gana, según Chabela. ¿No? Sí, sí, claro.
1: Y lo entendemos así porque en realidad tenemos una gran cantidad de personas que se identifican con una nacionalidad. Uh-huh. Y la historia de Quiñones, de Julián Quiñones, pues es de un colombiano que vive en una franja de pobreza, vive en una zona de muy bajos recursos allá en Colombia. Uh-huh. Y su mamá es la que lo saca adelante. Pero en el entorno, en el barrio, decían, solo había dos opciones. O jugabas fútbol o estabas en el lado del crimen organizado.
0: Así es.
1: Entonces, él, con su capacidad, con la calidad que tiene, se va a probar a una de estas escuelas colombianas y ya después salta a México a través de la venta a un club de fútbol, los Tigres, allá en Monterrey. Y a Julián, mira, le proponen esto que yo creo que nadie puede rechazar. Un país te da trabajo, te da un estilo de vida y de pronto te dicen, vamos a hacer un trámite para que te vuelvas mexicano. Y él, a través pues de esta posibilidad también de serlo, transforma su vida y transforma la de su entorno más cercano, su madre, le uh-huh. compra la casa que él soñaba darle en algún momento.
0: Claro.
1: Entonces imagínate
0: uh-huh.
1: todo esto que pasa con él. Y también anota gol en el partido.
0: Así es, se ha convertido en una figura muy importante dentro de esta contienda futbolística para la selección mexicana. Y también otro que entró literal con un objetivo muy claro. Ajá. Después de que llega Memo Ochoa hace ese tiro desde su portería. Sí. Por ahí se hace este juego, ¿no? Entre Jiménez. Y casual, va pasando por ahí Álvaro Fidalgo y da un cañonazo muy importante que también él tiene su mérito después de jugar mucho tiempo aquí en la Liga MX. Ajá. Ahora también es convocado porque pues buscó también esta nacionalización y sabemos que únicamente pueden jugar, ¿no? Jugadores, valga la redundancia, que tienen pues nacionalidad mexicana. Sí. Y él al tener esta oportunidad, no sé si en algún momento él visualizó jugar con España, pero tiene esta oportunidad en la selección nacional y viene a jugar un papel importante en este tercer partido.
1: Imagínate que es el estadio en donde ganó campeonatos en la Liga Mexicana.
0: Así es, con tu equipo, por cierto, Carlos Alberto.
1: No lo digas muy fuerte porque nos van a escuchar. Vas a revelar mi mejor secreto. Oye, pero también Paco Memo Ochoa, no es secreto para nadie que hacía mucho este tipo de jugadas porque un director técnico, Leo Benhacker, le empezó a decir: yo necesito que tú des un pase, no hagas un despeje, uh-huh, que des un pase al jugador. Así entonces es. Generaba este tipo de
0: jugadas
1: uh-huh, que terminan sí en gol. Lo vimos hace mucho, pues en sus mejores tiempos, haciendo varias de estas jugadas. Ayer hace una que le da la posibilidad a Fidalgo de encontrarse el balón y hasta lágrimas con Fidalgo, porque la emoción es tan grande en un mundial con México, con un país que te arropa, que te abraza. Díganos ustedes cómo sintieron estos goles y si acaso los disfrutaron como mucha gente, ¿no?
0: Así es, Carlos Alberto. Seguro se disfrutó en el resto del país. Vamos a seguir ahí el camino de la Selección Nacional Mexicana de Fútbol en esta edición 2026 del Mundial. Ahora vamos con algo de música. Lo que viene a continuación se llama Si me ven alegre. Y nosotros sí que estamos alegres. Esto es de Laura Itandewi, aquí en Conexión Matutina.

0: Conexión Matutina. Estamos de regreso en Conexión Matutina. Gracias por continuar en el 95.7. Recuerden que pueden ponerse en contacto con nosotros a través del teléfono que es el 55 15 49 59 25. Los leemos, los escuchamos. Envíenos una nota de voz para conocer también sus voces, descubrir desde dónde están escuchando Radio IPN. También en las redes sociales ya saben que pueden encontrarnos como Radio IPN Oficial.
1: Sí, el otro día preguntamos cuál era el lugar más lejano a donde llega la señal de Radio IPN, y es que también estamos en internet, así que en la página ipn.mx/radio/, ahí nos pueden encontrar para que sigan esta señal en cualquier lugar del mundo, pero pues queremos saber hasta dónde estamos llegando. La otra vez llegamos a...
0: Puerto Vallarta.
1: Puerto Vallarta.
0: Hemos recibido mensajes de Michoacán también.
1: Ajá.
0: Creo
1: Pero
0: que...
1: bueno, que nos digan, ¿no?
0: Exacto.
1: ¿Desde dónde?
0: Estaría bueno que igual en otra latitud fuera de México, eso también estaría muy interesante, que sigan nuestra transmisión en línea. Y por supuesto que nosotros vamos a responder, ya saben que nos encanta tener esta interacción con todos ustedes. Y oye, Carlos Alberto, hace unos días nos acompañaron por acá unos invitados que traían información muy interesante, muy importante, y precisamente hoy, 25 de junio, es el Día Mundial del Vitiligo. Se conmemora, esta fecha fue establecida por una iniciativa global liderada por organizaciones de pacientes y médicos especializados en vitiligo, con el fin de generar conciencia sobre esta enfermedad crónica de la piel. Fue en honor al fallecimiento del cantante Michael Jackson en 2009, quien padecía vitiligo y lo hizo público, contribuyendo a la visibilidad de la condición. Hay que lo conversábamos con nuestros invitados ese día, desde el respeto en esta organización en la cual hay muchos especialistas que acompañan en los tratamientos, precisamente en la difusión de la información, ¿no? Que no es una enfermedad contagiosa. Todo lo que nos compartieron aquí en cabina, y ojalá que se siga trabajando en la investigación para encontrar tratamientos pues más efectivos, quizás una posible cura, y que todos los pacientes tengan este acompañamiento y estas organizaciones cerca, Carlos Alberto.
1: Así es, pues un saludo a Alex Capilla, a Mildred Flores, que estuvieron aquí con nosotros como embajadores de la Fundación Mexicana de Vitiligo. Ustedes pueden consultar la página porque tienen actividades todo el año, y es fundacionmexicanadevitiligo.com. Ahí pueden encontrar. Y muy importante proliferar información en torno al tema, porque ya nos decían ellos, hay una observación sobre el color de la piel que es social, que es está siempre presente en nuestro entorno, y qué mejor que acercarnos a información también para conocer sobre las actividades que tienen, también sobre lo que se ha hecho de avances en cuanto a la investigación y los tratamientos, porque nos decían algo muy importante. Cada cuerpo es diferente y cada tratamiento es personalizado. No hay una fórmula universal para solucionarlo, sino que tenemos que acercarnos a las consultas y conocer cuál es nuestra condición para poder tratarla de una forma personalizada.
0: Así es, siempre con un equipo de especialistas, como bien dices, profesionales, que lleven esta orientación como médicos, ya sea un dermatólogo, un nutriólogo, nos decían en esa charla, y también los psicólogos. Y creo que así como el vitiligo, pues siempre lo importante es dar con este tipo de organizaciones que nos permiten acercarnos también a los que estamos alrededor, quizás de las personas que lo padecen. Porque también nos compartían en esa charla, Carlos Alberto, que desgraciadamente eso lleva a distintos resultados, a destinos que quizás no nos gustaría, ¿no? Mencionaban ese día el suicidio, por ejemplo.
1: Sí.
0: Y sabemos que también pues impacta en gente joven, que piensan quizás no pueden llevar su vida con una enfermedad así y deciden pues tomar esas decisiones, ¿no? Entonces, lo importante es tener a la gente correcta, profesionales, y el acompañamiento también de familia y amigos.
1: Así es, pues sí, importante siempre conmemorar estos días para hacer la reflexión, ajá, hacer la charla, porque no solamente es una situación que debe estar en manos de quien la padece o de quienes la atienden, sino también como sociedad, cómo lo miramos, cómo hacemos observación sobre nuestros colores de piel y cómo influyen estos en nuestras convivencias y qué también nos va con eso en cuanto a la madurez que vamos teniendo como sociedad, ¿no?
0: Así es, y fíjate que también el día de hoy es el Día de la Gente de Mar. Esta fecha fue establecida por la Organización Marítima Internacional, un organismo especializado de las Naciones Unidas en 2010, que bueno, tiene como objetivo que este día podamos reconocer la contribución esencial y el sacrificio que hacen la gente de mar en todo el mundo, ya sea para el comercio marítimo internacional, para la economía global y la sociedad. Precisamente sabemos, ¿no? De pronto, o lo desconocemos porque no estamos cerca quizás de una costa, pero hacen una gran labor, ajá, en esta búsqueda, ¿no? Incluso trasladar, no nada más nuestros productos, ¿verdad? De un continente a otro, pero quizás medicamentos, ¿no? Sí. Hay mucha gente que también se dedica a esto, que es estar en el mar para poder hacernos llegar todo esto, incluso investigaciones, no sé, que tienen el objetivo, ¿no? De estar mucho tiempo fuera de casa, realizando pues una labor profesional, y podemos seguir fomentando también pues esta protección al mar, a la fauna, ¿no? Ajá. También del mar. Entonces, pues hoy es el Día de la Gente de Mar, Carlos Alberto.
1: Dice Lucía que no tenemos costas, pero en algún momento, amigos,
0: cerca,
1: tuvimos playas aquí en la Ciudad de México.
0: ¿No?
1: Sí. Con toda la riqueza cultural que puede tener una ciudad como la nuestra.
0: Rebasando la IA, diría Miguel, ¿no? También por ahí. Estaría interesante.
1: No tenemos costas, pero tuvimos playas.
0: Así es.
1: Y las disfrutamos mucho.
0: ¿Así?
1: Yo llevaba mis sándwiches de atún, ¿no? También para sentirme con ese ambiente de los mariscos, del pescado.
0: Oye, qué divertido.
1: Sí.
0: Pero ya somos muchos, Carlos Alberto. No sé, tendremos que empezar a buscar estos espacios para de nuevo tener estas playas alternativas, ¿por qué no?
1: Y mientras buscamos los espacios y los encontramos con ustedes, hacemos un breve corte y regresamos con más aquí en Conexión Matutina.
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0: Estamos de regreso en Conexión Matutina y también es importante conocer cómo están las vialidades. Es por eso que ya nos enlazamos con nuestros amigos del Centro de Orientación Vial de la Secretaría de Seguridad Ciudadana. ¿Cómo están? Muy buenos días.
20: Así es, Lucía, Carlos, muy buenos días. Un gusto saludar a tu apreciable auditorio que circula por la ciudad. Tome en cuenta, continúa reducción de carriles en ambos sentidos de Paseo de la Reforma entre la Glorieta del Ángel y la Diana Cazadora por logística. Puede utilizar como alternativa vial Avenida Chapultepec y Circuito Interior. Hallará también cerrada la circulación en inmediaciones de Segov por manifestantes en la zona. Utilice como vía alterna Valderas o Avenida Insurgentes. Hallará tránsito lento sobre Calzada Ignacio Zaragoza para quien deja atrás el metro Peñón Viejo y se dirige a Río Churubusco. En la zona norte de la ciudad, Avenida José Loreto Favela registra circulación abundante de camino San Juan de Aragón hacia Avenida Oceanía. Misma condición lleva Avenida Instituto Politécnico Nacional en ambos sentidos, entre Avenida Acueducto y Avenida Montevideo. Finalizando con asentamientos al cruce con semáforo sobre Eduardo Molina, de Calzada San Juan de Aragón hacia Ángel Albino Corzo. Este es mi reporte desde el Centro de Orientación Vial de la Secretaría de Seguridad Ciudadana.
1: Muchísimas gracias a nuestros amigos del Centro de Orientación Vial. Siempre atentos aquí a lo que ocurre en la ciudad. Gracias.
20: Continuamos pendiente. Excelente día.
0: Pues ya lo escucharon nuestros amigos del Centro de Orientación Vial de la Secretaría de Seguridad Ciudadana. Como siempre, tienen esta información muy puntual, hay que darle seguimiento, ya saben, a través de las redes y también de las aplicaciones que nos pueden ayudar a ver cómo está la ruta del día. Oye, Carlos Alberto, nos estamos interrumpiendo mucho. ¿Qué está pasando?
1: Pase usted. No, primero usted.

0: un pedazo de carbón si te portas mal, Carlos Alberto.
1: Yo tengo mi colección.
0: ¿Qué?
1: Tengo una colección de carbones.
0: Híjole,
1: es que más vale vivir la vida.
0: Es que haces muchas travesuras, Carlos Alberto.
1: Un poco sí.
0: ¿Ya ves? Bueno, mira, tienes estos meses para portarte bien. Ajá. Y pues espero que el Santo Claus te deje algo.
1: Oye, ya 25 de junio. Uh-huh. Qué rápido pasa el tiempo. Nuestro cliché. Ay, qué rápido pasa el tiempo.
0: Sí, sonó ya así de, ay, diría la chaviza de señores.
1: Señores preocupones.
0: Ándale.
1: Esa es la frase.
0: Se preocupa, dice el sticker. Oye, sí, de pronto dices, ah, caray, sí, esas frases yo no las decía, me escuché como mi mamá, ¿no? ¿No te ha pasado?
1: Sí. Frases de señores. ¿Cuáles serán otras frases de señores? Bueno, la clásica es ponte suéter, ¿no?
0: Ah, ya, ajá.
1: Ponte suéter. ¿Tú le has dicho ya a alguien ponte suéter?
0: Sí.
1: Híjole.
0: A mi sobrino, claro, por supuesto. Y así como que, ya, anda, tía.
1: Ya lo dijo, sí.
0: Sí, no, soy de ese club. ¿Qué otra podría ser como...
1: frases de señores?
0: Algún día serás papá o mamá.
1: Ajá.
0: Algún día vas a... así como que casi entenderás por qué te lo estoy diciendo. Ese también es un clásico.
1: Sí, también... Qué caro está el jitomate.
0: Dice la productora, ajá, qué caro está el jitomate. Si cosas que no nos importaban antes, ahora ya hasta nos preocupa. Está bueno, ajá, el día para lavar, dice, claro, nuestra producer. Me agrada, ¿eh?
1: Mándenos su frase de señor.
0: Exacto.
1: Aunque no sean señores,
0: ¿no? Exacto. Y si lo encuentro, ¿qué te hago? Híjole, sí, me ha pasado, Carlos Alberto.
1: Sí.
0: Interesante.
1: Hay una que escuchamos aquí que dicen... vámonos, que aquí espantan.
0: Sí, ¿no? También. Eso. Pues aplica mucho para las oficinas, ¿no? Ajá. Y que uno para la hora de salir, ya estamos como cochecitos para salir todos en formaditos y demás. Pero bueno, sí, interesante lo de las frases, muchas alrededor de nuestro país, yo creo.
1: Sí. Bueno, manden la frase porque vamos a hacer también el acopio y leerlas aquí al aire para que ustedes nos sigan su frase de señor del día, ¿no?
0: Exactamente. Pero mientras les vamos a dar 7 minutos. Ah, no es cierto.
1: Dos.
0: vamos a ir con una canción que se llama 7 minutos.
1: Así es. La interpreta Natsu Dadai aquí en Conexión Matutina.

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1: Estamos de regreso en Conexión Matutina, tus amigos Lucía Bernal y Carlos Alberto, esperando tu comunicación al 5515-49-5925, porque eso, tu comunicación, alimenta nuestro espíritu, alimenta nuestra alma y nos pone de buenas. Gracias a Ricardo por el mensaje que nos mandó. Lu dice: Conexión Matutina, me caen re bien hoy, gracias por acompañarnos con sus comentarios, chascarrillos y música.
2: El chascarrillo ya también suena que viene siendo nuestro contemporáneo.
1: Califica. Yo creo
2: que la chaviza ya no entendería el chascarrillo, pero me agrada. Gracias por escucharnos.
1: Frase de señor, chequen esta: estás viendo y no ves.
2: Estás viendo y no ves. De bolón ping pong.
1: Esa es de muy señor. O sea, esa no es de señor, esa es de muy señor.
2: Ay, no.
1: Sí, también a Chuchita la bolsearon.
2: Ándale, sí, esa también. Hay muchas. Yo creo que a veces inconscientemente ya no salen, Carlos Alberto.
1: Ahí.
2: Pásamela esa del DC.
1: Ajá. También este muñeco cambia de aparador.
2: Sí, ¿no? Sí, tiene también ahí su, tiene que ser, decirlo con estilo, Carlos. Ajá. Alberto. Santo niño, de Atocha, Virgen Santísima.
1: Esa de ya me cayó el 20.
2: Ya me cayó el 20, sí, ¿no? Claro.
1: Bueno, esta tiene un origen cuando los teléfonos usaban monedas. Ajá. Uh-huh. Y la denominación en la que funcionaban eran las monedas de 20 centavos. Entonces la gente iba, aventaba la moneda, bueno, ingresaba la moneda y a veces no caía. Entonces no funcionaba hasta que la moneda no cayera. Y para que cayera a veces le tenías que dar un golpecito al teléfono. Y ya que cayó, ya me cayó el 20 y ya daba línea.
2: ¡Órale! Eso no lo sabía, ¿eh? Gran dato el que me acabas de compartir, Carlos Alberto. Oye, y también otra cosa, voy a quemarte ya, Carlos Alberto, que lo sepas.
1: Ajá, no lo hagas. No, sí. Enciendas ese fuego si no lo vas a poder apagar.
2: Oye, pues es que tú de pronto sacaste de tu lonchera un
1: no, ¿cómo
2: recipiente, no diré la marca,
1: un contenedor,
2: exactamente,
1: hermético.
2: Y que genera confusión porque no sabemos si traes algo acerca de la marca de ese producto o el contenido es distinto. Y dijiste: mañana les voy a traer un litro de helado, dijiste ahí en el salón. Y dijiste: ajá, sí, pero con un kilo de frijoles adentro. Y oye, sí es cierto. También eso es parte de la cultura de nuestra sociedad, el que tengamos, pues, literal, que ocupar estos recipientes de marcas, claro, como toppers, ¿no?
1: Que son muy preciados por las mamás.
2: Así,
1: ¿no?
2: Es.
1: Y que te dicen: oye, ¿dónde quedó mi topper? No te preocupes, está en buen resguardo.
2: Sí, ya luego nos los andan cobrando las mamás. ¿Y dónde lo dejaste? Pobre de ti si no regresas con el topper. Pero fíjate que este utensilio lo inventó Earl Topper. Que, bueno, él era de Estados Unidos y trabajaba como obrero en una fábrica de polímeros.
1: Ajá.
2: Entonces investigó cómo esta producción de polietileno tenía, pues, podía darle otros usos, ¿no? Sí. Hacerlo quizás como un material ligero, que no se rompiera y que fuera literal como un contenedor. Incluso estos trabajos que él estuvo realizando fue para máscaras de gas en la Segunda Guerra Mundial. Años después, pues, logró estos contenedores para que se evitaran, pues, el derrame de líquidos, y todo este trabajo terminó como inspirando a lo que ahora conocemos como toppers. Pero yo no sé si te pasó, fíjate que eso me hizo recordar, Carlos Alberto, quizás en los noventas, que de pronto invitaban a tu mamá, a las vecinas, a que se reunieran, y tenían ahí toda esta opción de los contenedores, que si para la gelatina, que si para el agua, que si para el azúcar, y entraban en estas tandas, ¿no?
1: Era una estrategia de reuniones, venta, literal. Reuniones de venta, donde promocionaban los productos, los podían tener ahí a la vista, y entonces de la vista nace el amor, y ya se endeudaban con varios, varios de ellos.
2: Oye, de mí no vas
1: a
2: estar hablando.
1: Dice nuestro amigo Ricardo, yo a los topper les llamo chirimbolos, que es una palabra de origen prehispánico. Ay, esa no me la sabía.
2: No, tampoco, y también es como un contenedor, ¿no? Para cosas, supongo. Ajá, ahorita damos más datos de los chirimbolos.
1: Sí, y nos agrega una frase del señor, dice, no gana uno para problemas. Muchas gracias, Ricardo. Pues sí, fíjate que estos contenedores son muy útiles porque en algún momento también la forma de darte los productos ha ido cambiando con el paso del tiempo. Uh-huh. Y por ejemplo, si alguien en tiempos inmemoriales, por ejemplo, tenía que comprar un kilo de huevo, podía llevar su canasta y o una bolsita o algo para llevárselos. Pero ahora vienen empacados, con esta manera también de cambiar la forma en que los alimentos se entregan, ¿no?
2: Sí, y eso también, yo creo que este producto ha impulsado también el que tratemos un poco de frenar este consumo de el unicel, Carlos Alberto.
1: Claro.
2: O sea, sí me ha tocado, de que vayan al puesto de tacos y lleven su topper para que les pongan ahí sus tacos. Además de que también pues ya no se pegan tanto al papel, ¿no? Llegan a lo mejor incluso hasta calientitos, esa es una opción. O creo que igual mi mamá en un tiempo que sí, a la carnicería o cosas así, también llevaba su topper para estar evitando pues el uso del plástico. Entonces, bueno, ya si ustedes nos...
1: Muy buena opción.
2: Sí, claro. Entonces, ya no nos vuelvas a engañar, porque uno realmente cree que traes algo para compartir en ese... Sí. Topper, y en realidad, pues no nos engañaste, Carlos Alberto.
1: Dice por aquí Tony, Lucy, Carlos, Pau y Moni, qué gusto saber de ustedes, son un encanto, qué buenos recuerdos, Lucy. Sí, mi mamá iba a esas reuniones de moldes y siempre traía muchos, pero fíjense que han subido mucho de precio. Ahora tienen menos calidad, no hay como hace años, que antes eran muy resistentes. También ver eso,
2: sí,
1: y
2: tiene razón,
1: estos que luego liberan sustancias cuando los metes al microondas, hay que ver que nuestro recipiente tenga la posibilidad de no ser contaminante en este aspecto.
2: Así es, pero bueno, eso, lo más gracioso, que definitivamente se ha hecho hasta topper, ¿no? Para, lo has visto, Carlos Alberto, el que tiene la forma del plátano,
1: ajá,
2: el que es para la quesadilla, está increíble.
1: Sí,
2: ¿quién lo pensaría?
1: Hay uno de aguacatito.
2: Ándale,
1: yo tengo
2: también
1: el de aguacatito en mi colección.
2: De jitomate. Oye, pero como decimos, hay que seguir trabajando en eso, y por supuesto que nosotros tenemos pues mucha responsabilidad y parte de cómo dar uso o un buen uso a estos toppers.
1: Cuéntenos cómo lo hacen ustedes, cómo también reducen el uso de plásticos, y mientras escuchamos música,
2: Girls in Love. Esto es Andreas Dorau aquí en Conexión Matutina.

0: Conexión matutina con tus amigos Lucía Bernal y Carlos Alberto, siempre atentos al teléfono. Estamos adictos al WhatsApp por tus mensajes al 55 15 49 59 25. Qué buena forma de comunicarnos. Dice por aquí Tony, qué buen tema está sonando ahora. Con ese tema sacaban las escenas de la Kiss Cam y te podían sorprender donde estuvieras. Imagínate.
1: Que hoy ya me exhibiste así, qué tal que interrumpían el momento romántico y ahora todo el mundo veía cómo le dabas un besito a tu pareja en el estadio.
0: Pero eso también fue presión social para las personas que no eran parejas. Entonces, de pronto, una kiss cam en el estadio localizaba a dos personas, los enfocaba, aparecían en la pantalla grande y las personas pues estaban siendo invitadas por esta acción a que se dieran un beso. Y de pronto no eran pareja.
1: O qué tal que sí tenían pareja, pero la que estaba apareciendo en la Kiss Cam no era la pareja.
0: Lucía, ¿a ti con quién te gustaría aparecer en la Kiss Cam? Si la Kiss Cam enfocara en Radio IPN, ¿con quién te gustaría aparecer en
1: Fíjate
0: la Kiss Cam?
1: Fíjate que por seguridad nacional no puedo decir el nombre de con quién me podrían ver. ¡Ah! ¿Qué tal que me pasa como el empresario en el concierto de Coldplay?
0: Que estaba en el concierto disfrutando la música, aparece la Kiss Cam, enfocan a el individuo que venía acompañado de alguien de su trabajo, ¿no? Es una reunión de negocios.
1: Sí.
0: Voy a tardar un poquito porque voy a una junta.
1: Y estás ahí en el concierto de Coldplay.
0: Con tu compañera del trabajo.
1: Ay, qué fuerte. Oye,
0: pero... esas compañeras que uno nunca olvida.
1: Ay, Carlos Alberto se ha puesto muy romántico también, ¿eh? Pero, oye, como dices, buena canción. Sí, retrocedimos un poquito en el tiempo. Pero, como decimos, siempre tenemos propuestas para ustedes. Podemos también poner algunos clásicos, escoger quizás de nuestra biblioteca algún dato o algo que nos pueda llevar a que parte de nuestro playlist suene, como bien dices, un recuerdo de un lugar, una situación. Ay, esta canción también la conocí cuando estaba en tal lugar, ¿no? Es una, volvemos a lo mismo, la memoria, lo importante que que hace la memoria en nuestra vida, sobre todo. Bueno, yo creo que mucho de lo que conocemos en cuestión musical va cambiando, ¿no? Ajá. Por estas influencias, los amigos, la escuela, o simplemente damos, ¿no? Con algún artista o una banda y nos atrapan con sus propuestas musicales, como aquí nos ha sucedido, Carlos.
0: Sí, y qué bueno también tener esta oportunidad de escuchar Radio IPN, no solamente para descubrir nueva música, sino también para hacer un ejercicio de memoria, como bien lo dices, Lu. Así que sigan en comunicación con nosotros, cuéntenos ustedes qué quieren escuchar, y por acá también recibimos su saludo. Dice por aquí, bueno, no tiene nombre, pero el teléfono dice Lucía. Hola, Lucía se estará refiriendo al comandante, que es tendencia, y hasta sus buenos souvenirs están muy en tendencia. Saludos. El comandante, cuéntanos más, Lucía.
1: ¡Caral! Me he puesto muy roja.
0: Sí, sé de qué.
1: Sí, puedo sospechar a quién se refiere. Tiene un club de fans. Ya está, creo que hay toallas y cobijas, ¿no? Con su cara. Y las anda. Ya te. Exacto, tengo ya mi almohada, la fui a comprar aquí a Madero. Para soñar con los angelitos y el comandante, dice.
0: Muy bien. Gracias por sus mensajes.
1: Así es, nos encanta que nos hagan parte de su día. Oye, pero los invitamos para que se queden. Vamos a tener una charla bastante interesante regresando del corte, Carlos Alberto. Ajá. Así que hay que seguir motivándolos a que nos compartan mucho, pues desde donde nos estén escuchando.
0: Por supuesto. Y aquí cuéntenos con quién les gustaría aparecer en la Kiss Cam de Radio IPN. Nosotros volvemos después de este breve corte. Hay más en Conexión Matutina.
1: Volvemos.
2: Vamos por un café. 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
2: Estamos de regreso en Conexión Matutina. Gracias por quedarse en la frecuencia de Radio IPN. Y bueno, como les dijimos antes del corte, mi querido Carlos Alberto y yo estamos muy bien acompañados esta mañana por la maestra Rocío Galicia. Ella es directora del CITRU y que tiene algo muy importante que compartirnos, parte del trabajo que realizan en este centro. Así que muy buenos días, bienvenida.
6: Buenos días, muchas gracias.
7: Rocío, ya son 45 años de esta conmemoración de investigación teatral, un festejo que tenemos que compartir.
6: Así es, estamos felices quienes nos dedicamos al estudio del teatro, al teatro en general, y pues queremos compartirles que somos un centro que se fundó en 1981, ajá, que fue dirigido por Margarita Mendoza López, una mujer, lo cual nos hace muy felices tener este punto de inicio, y pues ahora estamos cumpliendo 45 años y tenemos una programación muy extensa para compartir con toda la audiencia.
2: Si hablamos precisamente de la labor que hace el Centro Nacional de Investigación de Investigación, Documentación e Información Teatral, estamos trabajando en el sentido de que nos podemos acercar a ustedes durante este tiempo para conocer trabajos desde guionistas, desde actores. Porque qué importante es tener precisamente todo este material para conservarse y que se pueda tener acceso a él. Eso es muy importante, ¿no, maestra?
6: Sí, totalmente. Y somos un centro nacional muy fuerte que tenemos la memoria, conservamos en efecto la memoria del teatro que se ha hecho en este país. Estamos muy contentos porque tenemos un enorme acervo, el más completo del país. A lo mejor suena raro, un centro de investigación. Sí. En teatro, pero justamente es un lujo para todos los mexicanos tener esto, porque todos hemos disfrutado de obras de teatro, y hoy particularmente, como en otras épocas, también tenemos un teatro que se fija en las problemáticas de nuestro país, que las cuestiona, que las mira críticamente y que puede imaginar otros futuros. Entonces, desde esa perspectiva, pues el trabajo que hacemos nosotros es fascinante, verdaderamente. Quizá para otras personas podría ser pues la ciencia, la medicina, otras ramas, las ciencias sociales, y de pronto el teatro. De hecho, cuando estudiamos teatro, cuando decimos queremos ser actores, todo el mundo nos dice, pero eso es un hobby, ¿a qué te vas a dedicar? Y en realidad pues es una carrera de resistencia y persistencia, y concretamente los investigadores, la gente que hace documentación y que difunde el teatro, pues estamos en este centro nacional que además particularmente hay que decir que es único en América Latina como tal, y además tenemos una maestría en investigación teatral y ahora dos doctorados también. Entonces, eso pues realmente da cuenta de la labor que llevamos a cabo.
7: Pues una parte del registro histórico, que es asomarnos a ver todo este camino que conlleva un medio tan poderoso como el teatro, que propone conversación, que propone reflexión y que dialoga con una sociedad que también se va transformando, que va cambiando, y esto genera el cambio también del contenido de las obras. ¿Cuáles son los resultados de observación que ha tenido este centro a través del tiempo?
6: Pues justamente, nosotros hemos observado cómo el teatro pues ha estado muy vinculado con la sociedad de su tiempo, cómo la ha mirado. Efectivamente, la reflexión que haces es precisa. En ese sentido, bueno, hemos visto desde el teatro en las carpas, uh-huh. el teatro en grandes espacios masivos, el teatro que hicieron nuestras grandes divas como Virginia Fábregas, como Esperanza Iris, en fin, que tenemos una historia enorme en ese sentido, pasando por autores como Rodolfo Usigli, conocido como el padre del teatro mexicano, por autoras importantísimas como Elena Garro, hasta llegar a este momento donde nos estamos viendo, pues, lamentablemente, problemáticas como el narcotráfico, como el feminicidio, como los problemas de la migración, que antes se ubicaban en la frontera norte del país, y hoy la vemos diseminada ya no solo por todo nuestro país, sino por todo el mundo. Uh-huh.
2: Yo creo que, como mencionas, ahí donde viene lo importante de la preservación, y además también que las nuevas generaciones pues sigan teniendo este objetivo, el seguir trabajando, además de la documentación, la investigación, cómo podemos también mantener este arte, maestra, a través del trabajo que ustedes realizan.
6: Yo creo que ahora, a partir de las preguntas que me están haciendo, me lleva a pensar que nosotros guardamos una memoria sensible. No solamente son los documentos, las fotografías, los estudios, los libretos de las obras de teatro, sino esa memoria sensible de cómo nos comunicamos y establecemos contacto, quienes hacemos teatro con los espectadores para la reflexión, para tener otro tipo de comunicación. Y desde esta perspectiva, el Centro de Investigación pues tiene una labor muy importante, porque además debe de dar cuenta de todo el teatro que se hace en el país, lo cual es una tarea inmensa, pero tratamos de hacerlo.
7: Está con nosotros la maestra Rocío Galicia, directora del Centro Nacional de Investigación Teatral, Rodolfo Usigli, y te pedimos que sigas con nosotros. Vamos a hacer una breve pausa musical, Lucía.
2: Regresamos.

0: cocina.
1: De regreso en Conexión Matutina, tus amigos Lucía Bernal y Carlos Alberto, muy bien acompañados por la maestra Rocío Galicia, directora del Centro Nacional de Investigación Teatral, Rodolfo Usigli, que está en el Centro Nacional de las Artes, un espacio que, ya lo decíamos aquí, es tan rico y tan vasto que ustedes pueden pasar una tarde en el Centro Nacional de las Artes descubriendo un montón de cosas, con esta necesidad también de hacer contacto con la propuesta que se hace desde estos espacios para que estas obras de teatro que se generan siempre encuentren una comunicación redonda. El poder llegar a los públicos, el también esta memoria de la que nos hablas, Rocío, y que a mí me queda la reflexión, ¿cómo es el impacto de las personas que vamos al teatro y que después de ver una obra salimos transformados de un espacio? Y que de pronto el teatro, a través de una entrega de un tiempo preciso, nos transforma, nos hace a lo mejor expandir lo que pensábamos. Y qué importante es también hacer esta memoria histórica.
2: Uy, esa pregunta es hermosísima, porque, bueno, todos tenemos una obra de teatro, ojalá, sí. Estoy exagerando, pero ojalá todos tuviéramos una obra de teatro que nos hubiera cambiado la vida. La gente que nos dedicamos a hacer teatro, en su mayoría es porque una vez fuimos siendo niños, adolescentes o adultos, y ahí encontramos algo, encontramos verdad, encontramos una comunicación, encontramos la realidad de otras personas, lo cual a mí me parece importantísimo. Esto que se dice, ponerse en el lugar del otro, ponerse en los zapatos del otro, eso es justamente el teatro. Por eso es que yo sostengo que debería estar como una materia fundamental en las escuelas, porque qué falta nos hace tener esa sensibilidad, compartir con los otros, pensar desde su lugar. Entonces, desde esa perspectiva, bueno, lo que nosotros hacemos lo consideramos importantísimo, porque van quedando esas huellas que no recogen del todo la sociología, la historia, la filosofía, en fin, otras disciplinas, pero nosotros que tenemos todo el cuerpo para percibir, como todos los seres humanos, pero que particularmente la gente de teatro en eso nos entrenamos, pues tratamos de que eso quede plasmado ya en blanco y negro.
3: Uh-huh. Y estamos hablando de 45 años en los que se está celebrando a lo grande. ¿Qué tipo de actividades va a haber? ¿En cuáles podemos participar? Es para toda la familia, supongo.
2: Sí, exactamente. Y eso es interesante porque siempre se piensa que la investigación está más allá, que solamente es para los especialistas, y nosotros estamos queriendo acercarnos a otras comunidades. Creo que ese es el gran reto para nuestro centro de investigación, hacer ver que pues tenemos una programación muy amplia, tenemos 10 mesas, los 5 miércoles de julio, empezamos ya la próxima semana, tendremos a las 11 y a la 1:30, dos mesas todos los miércoles en el aula magna del Centro Nacional de las Artes, pues mesas sobre documentación, sobre historia, sobre pedagogía, sobre proyectos digitales, sobre mujeres que han construido sobre todo la investigación teatral, queremos destacarlo, y también tendremos dos mesas sobre teatralidades de la dulzura, que es un emplazamiento que estamos construyendo nosotros, produciendo esta particularidad para entender el teatro mexicano. También tenemos otra mesa sobre desteologizar la academia, y también una mesa hermosísima que es con los investigadores del futuro. Invitamos a estudiantes de la Escuela de Arte Teatral, del Colegio de Literatura Dramática y Teatro y del Centro Universitario de Teatro, es decir, las escuelas con más potencia dentro del teatro mexicano. Ajá. Para que sus estudiantes nos hablen de la investigación. ¿Qué imaginan ellos? ¿Qué temas? Porque son muy distintos.
3: Claro.
2: ¿Cómo ve estas nuevas generaciones a cómo vemos nosotros?
1: Por supuesto.
2: Entonces, eso es lo que vamos a tener y que están cordialmente invitados.
1: Pues tenemos una cita y también tenemos mensajes. Nos llamó por teléfono Graciela Villalobos, muchas gracias por tu llamada, y también Tony te manda un mensaje, Rocío, dice, qué interesante tema, y de este Centro de Investigación en Teatro. Por ejemplo, hay muy poca información sobre los teatros de 1890 a 1920. Él recuerda el Teatro Nacional, el Gran Teatro de Santa Ana, el Gran Teatro Imperial. Dice, tengo entendido que es el mismo y que Porfirio Díaz fue de las personas que más se interesó por este tema, ya que le gustaba mucho ir a Francia y traía parte de esa cultura.
2: Que vaya al CITRU. Ahí va a encontrar mucha información y tenemos un especialista justamente en el estudio del teatro, de los edificios teatrales, Sergio López, y tenemos también un acervo de arquitectura teatral.
3: ¡Wow! ¡Qué increíble! Lo desconocemos. O sea, como te decía hace un rato, hay que irlo acompañando también de la tecnología, de todas estas maneras de comunicación a través de las redes, de la difusión, porque es importante también seguir difundiendo este arte a través, sí, de la investigación y de la historia. ¿Cómo podemos acercarnos, ya sea para poder conocer las actividades y, por qué no, también a través de estos especialistas con los que cuenta el centro?
2: Sí, para eso estamos. Realmente estamos de puertas abiertas. Tenemos nuestra página web, CITRU, ajá, así lo buscan, y así aparece, y ahí está toda la información del centro. Se pueden agendar citas para ir a consultar los materiales, para ir a platicar con los investigadores sobre un tema determinado, por ejemplo, la arquitectura teatral, ajá, u otros temas. Y pues también tenemos nuestras redes sociales, y cada vez pues quisiéramos llegar a más gente. Ese es uno de nuestros grandes retos, porque estamos seguros de que se van a encontrar con muchas sorpresas.
3: Y es únicamente aquí en Ciudad de México, ¿verdad, maestra?
2: Sí, pero estamos viendo la posibilidad de que pues los estados también levanten proyectos similares y nosotros apoyarlos, por supuesto.
1: ¿Han tenido contactos del extranjero para acercarse a conocer lo que ustedes hacen?
2: Definitivamente.
1: ¿Sí?
2: Sí, sobre todo de especialistas, y cuando se interesan en el estudio del teatro mexicano, que hay gente en Alemania, en Francia, en Brasil, en Argentina, en Colombia, en muchos países, en Estados Unidos, por supuesto, cuando se interesan, ¿a dónde van a buscar información? Al Centro Nacional de Investigación Teatral Rodolfo Sigli.
1: Pues qué satisfacción, Rocío, para ti también trabajar todo esto, que suma a toda esta historia teatral y también pues deja un legado para las generaciones que tienen que asomarse a ver qué hubo antes.
2: Así es, yo les agradezco muchísimo que nos hayan abierto las puertas para platicar de esto que hacemos todos los días y que amamos verdaderamente.
1: Pues tienes la invitación abierta para que regreses con nosotros, Rocío, que esta sea la primera de muchas.
2: Muchas gracias.
3: Muchísimas gracias, maestra Rocío Galicia, por compartir con nosotros. Vamos a ir a música y regresamos con más.

0: se armó la batucada aquí en la cabina de Radio IPN. Yo creo que la samba le va bien al equipo de la conexión matutina,
1: brasileiro,
0: ¿eh?
1: Totalmente brasileiro.
0: Sí, claro.
1: En este tiempo de fútbol y me encanta la música de Radio IPN.
0: Oye, sí, te pegó fuerte esta canción. Ya los pasos prohibidos quedaron atrás y tu portugués
1: está... Desde hoy voy a ser brasileiro acá en Radio IPN.
0: Oye,
1: nos gusta la onda brasileira.
0: Así es, sobre todo estos pasos de samba, la velocidad, ajá, el ritmo. Lo perdí un poco, pero ya me dijo la producer, concéntrate por favor,
1: sí.
0: Síguenos el ritmo, dijo ella.
1: Y cuando ustedes escuchen esa música, quiere decir que ha llegado el tiempo de la pausa activa. Entonces hay que levantarse de la silla y hacer un poquito de baile, actividad física, y regresamos a lo que estábamos. Ahora sí, ¿en qué estábamos, Lucía?
0: Oye, yo te decía otra frase que también aplica, no sé si de señores o un poco de mamás.
1: Ajá.
0: Lo que te choca, te checa cuando te regañan, por ejemplo.
1: Sí, cierto.
0: No, o sea, también estas frases, yo a veces digo, ¿serán ciertas o las inventan?
1: Eso
0: no suena mal, vamos a repetir.
1: Me recuerda a un tema que sí te voy a contar, pero en un ratito, porque efectivamente lo que te choca, te checa.
0: Esa es otra frase, ¿no?
1: Y eso de me chocas también está divertido, ¿no?
0: Sí.
1: ¿Así se sabe en ese chiste de las galletas? ¿No se sabe el chiste de las galletas?
0: No.
1: Es que es un gol. Creo que, bueno, no pasa nada, ¿verdad?
0: A ver, cuéntanos, no sé. Mira, veamos la aprobación de la productora.
1: No, sí, entonces te lo voy a decir fuera del aire.
0: Ah, ahora nos dices, Carlos Alberto.
1: Sí,
0: y si
1: ¿por
0: nos
1: qué?
0: Escriben por WhatsApp, se los vas a tener que decir al 55 15 49 59 25. Ya saben, escríbanle a Carlos Alberto para que les mande el chiste. Y recuerden seguirnos también en las redes sociales. En todas estamos como Radio IPN Oficial. Búsquenos así en Facebook, Instagram, X, TikTok y YouTube. También, al escuchar nuestra transmisión en línea desde cualquier latitud,
1: ajá,
0: si nos sintonizaron o si simplemente están escuchándonos desde un celular viejo, se agradece.
1: Dice nuestro amigo Tony, muchas gracias por su comunicación, 5515-495925. O háganle como Graciela, que nos llamó.
0: Llamó, sí.
1: Ahorita,
0: Graciela,
1: si hay una pausa activa,
0: marcaste.
1: Yo te saludo por ahí por el teléfono. Pero dice, a mí también me gustan mucho las baladas en portugués, como Roberto Carlos, José
0: Romántico.
1: Augusto, Nelson Ned. Bueno, es que le tengo que decir así, porque son brasileños. Oye, y dice, y por supuesto, también me encantan los buffets de espadas brasileñas.
0: Uf, no, ya habíamos aguantado hora y media sin hablar de comida.
1: Por favor.
0: Viene a poner el desorden, Tony.
1: Sí, no. Y ya no voy a comentar tanto, pero dice...
0: una calpín.
1: Sí, dice, no sé qué tan parecido sea en realidad esto de las espadas brasileñas con la comida brasileña, o si sea una adaptación tropicalizada. Porque, bueno, ustedes conocen el sushi.
0: Ajá.
1: Que algunas personas piensan que es comida oriental, asiática, y la verdad es que no tiene nada de eso. Es comida que se hizo en California, y de ahí, pues nada más el nombre creo que lo hacen como alusivo. Y dice, ya casi quieres hacer el comercial de unas servilletas para que te patrocinen. Eso no sería mala idea, el
0: si
1: conseguir
0: ocupamos,
1: patrocinios.
0: Si ocupamos.
1: Así que, hola marcas, estamos aquí en Radio IPN y nosotros, Lucía, hacemos un breve corte.
0: Así es, no se vayan, están escuchando Conexión Matutina y esto es Radio IPN
1: 95.7.
0: Marcas.
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2: La cuántica y las estrellas.
0: Cuando volteamos al cielo y vemos esas luces, diminutas, inmensas, inalcanzables, dentro de ellas ocurre algo aún más pequeño, el universo cuántico. Las estrellas viven, evolucionan y mueren siguiendo las reglas de la física cuántica. Todo comienza con el hidrógeno en el núcleo de una estrella. Las temperaturas son tan altas que los átomos se fusionan, liberando una enorme cantidad de energía. Esa energía que nos llega como luz y calor es el resultado de un proceso cuántico, la fusión nuclear. Pero no todo termina ahí. Cuando las estrellas envejecen, su destino depende de su masa. Algunas colapsan sobre sí mismas con tanta fuerza que los protones y electrones se comprimen formando neutrones. Y así nacen las estrellas de neutrones, donde una simple cucharadita de materia puede pesar millones de toneladas. Si la estrella tiene aún más masa, el colapso puede seguir hasta el límite. Los quarks, las partículas más pequeñas que conocemos, se liberan, dando origen a las llamadas estrellas de quarks. Y si la gravedad vence por completo, todo se derrumba llegando a un agujero negro. En el fondo, la historia de una estrella es también una historia cuántica. De las partículas más pequeñas surgen los objetos más grandes del universo. Así que la próxima vez que mires una estrella, recuerda, dentro de esa luz lejana, late un corazón cuántico que, de alguna forma, también está hecho del mismo polvo que tú.
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0: Estamos de regreso en Radio IPN 95.7. Esto es Conexión Matutina. Yo soy Lucía Bernal y estoy con Carlos Alberto García a las 11 de la mañana a través de la frecuencia del 95.7.
1: Aquí le puse a Pepe Molina un mensaje de voz porque no pude decir el chiste al aire, entonces ya se lo mandé. Y muchas gracias, Pepe.
0: Ay, ni yo lo había escuchado y sí me reí. Escríbanle para que se los mande también y se rían. Les hagas el día con el chistín de jueves, Carlos.
1: Oye, que hay gente que tiene un carisma impresionante y que le cae bien a todo el mundo. Estábamos hablando hace ratito de Jorge Campos.
0: Ándale.
1: Porque tiene un acceso a... pues a una vida social impresionante. O sea, creo que a cualquier lado a donde va lo reciben bien y a todo el mundo le cae bien. No sé si haya alguno de nuestros radioescuchas que diga, no, a mí no. A mí, Jorge Campos,
0: sí,
1: me cae
0: sí,
1: mal.
0: Sí, no me atrevería a decir a todo mundo le cae bien, pero sí es un gran tipo.
1: Pero fíjate que él participa en las transmisiones de fútbol.
0: Ajá.
1: Y se avienta unos monosílabos. Es uno de esos comentaristas a los que no les exiges nada.
0: Claro.
1: Solamente están ahí y es rarísimo.
0: Pero sí le sabe, o sea, por lo menos, o sea, no lo voy a defender. O sea, ayer sí hizo, ajá, comentarios muy acertados dentro de su participación de narración.
1: Ajá.
0: Pero
1: ¿Qué dijo el Brody? ¿Qué dijo? Ah, sí.
0: Carlos, sí. Alberto, no me hagas reír.
1: A ver,
0: no,
1: pero...
0: no, o sea, justo lo que dices, eso le ha permitido, pues, hacer amistad. Bueno, no una amistad, pero que lo saluden a cualquier lugar que vaya. O sea, si es un partido aquí en México, fuera de México, lo conocen. O sea, ajá, es literal internacionalmente conocido Jorge Campos.
1: Sí, pero, y la contrapregunta será, ¿a ti te ha caído alguien mal sin haberlo conocido totalmente?
0: Sí, claro. Yo creo que de pronto cuando estamos en la escuela, ¿no? Ay, el niño nuevo me cae mal, ¿no?
1: Ajá.
0: Por ejemplo. O,
1: ¿o
0: esa
1: a una
0: niña
1: reunión?
0: Me quitó a mi mejor amiga y me cae mal.
1: No, ah, bueno, ahí ya hay un motivo.
0: Ajá.
1: Bueno, justo porque a veces... hay personas que sí nos dan motivos para que nos caigan mal, ¿no?
0: Claro.
1: A ver, pásame tu lista.

0: que apenas intercambias unas palabras con ellas y te generan un rechazo inmediato. Y esto puede suceder en varios escenarios y podemos entender que sea por su expresión, por su manera de hablar o incluso por algo tan simple como la impresión que te deja la persona al entrar a una habitación. Uh-huh. Los ves llegar y dices, ay, ya me cayó mal.
1: Sus vibes, dicen, sus vibras.
0: ¿Será? ¿Será eso de las vibras?
1: No lo sé. ¿Hay acaso una explicación científica, Carlos Alberto?
0: El psicólogo Raúl Padilla nos dice 6 motivos por los que una persona nos cae mal y a veces no entendemos por qué, ¿no? Entonces él nos va a explicar.
1: Ok, a ver, déjame ir tomando nota, dices tú.
0: Vamos a hacer el primero pásame tu lista de las personas que te caen mal. Y a ver, dinos, número 1, Lucía, ¿quién apunta? A ver.
1: Carlos Alberto García.
0: No, por eso, pero dame tu lista de los que te caen mal.
1: Por eso,
0: no
1: tú
0: te
1: abres
0: dije,
1: mi lista.
0: No te dije de tus mejores amigos, Lucía.
1: No
0: dije
1: sé, Carlos Alberto.
0: De los que te caen mal.
1: Pues, a ver, ya tenemos por ahí un mensaje.
0: Dice Tony, hay mucha gente con la que puedes convivir por mucho tiempo y no hay conexión. Ándale. Y otros que te miran, los miras y ya sabes que te van a caer mal. Aquí en el trabajo, no lo digas muy alto, Tony. Aquí en el trabajo, súbele al radio. Hay 2 chavos que me caen muy mal y yo sé que también a ellos yo les caigo mal. No nos soportamos.
1: Di nombres, di nombres.
0: Sí, sí, los mandan vamos sus nombres.
1: Así va. Ya es nuestro amigo Tony, no lo van a andar viendo feo.
0: Y le suben al radio ahí para que mencionemos los que les caen mal. El psicólogo Raúl Padilla nos cuenta que a veces nos caen mal por la imagen que proyectan estas personas. Y es que aunque para algunas personas sonreír, mantener el contacto visual o mostrarse cercanas durante una conversación surge de manera natural, no todo el mundo tiene esta misma facilidad para transmitir emociones positivas o generar confianza desde el primer momento. Uh-huh. El psicólogo Raúl Padilla explica que existen personas muy conscientes de la imagen que proyectan y el efecto que generan en quienes las rodean, y esto lo saben utilizar, son sus fortalezas sociales y manejan con facilidad ciertos códigos de comunicación interpersonal. Y otras, en cambio, apenas prestan atención a estos aspectos. Puede que no mantengan la mirada al saludar, te saludan y no ven al otro lado, ¿no?
1: Ándale.
0: Tienen un tono de voz seco. Hola, ¿cómo estás? Hola, sí, saludos. O simplemente parecen distantes sin intención de serlo. Por esta razón, alguien puede parecernos serio, arrogante, antipático durante los primeros minutos y poco después descubrirse como una persona cercana y agradable.
1: Ándale, puede ser, ya me hiciste reflexionar al respecto, Carlos Alberto. Pero mientras eso sucede, ¿qué te parece si vamos con música? Esto se llama Ante la duda baila. Es Jorge Drexler, aquí en Conexión Matutina.

Al comienzo del barroco español, durante el reinado de Felipe II, en julio de 1583, un decreto de los alcaldes de Casa y Corte de Madrid prohibía bailar la zarabanda bajo pena de 200 azotes y 6 años remando en galeras. 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

octubre de 1766, el Tribunal de la Inquisición en lo que sería luego México emitió un edicto público ordenando que nadie cantara ni bailara el chuchumbé bajo pena de excomunión y castigo ejemplar. Décadas después, en 1807, un bando del gobernador de Montevideo, Francisco Javier de Lío, resuelve prohibir los bailes, tangos y candombes de los africanos y sus descendientes. Después, en 1913, Giuseppe Sarto, que fue el Papa Pío X, prohibió explícitamente que se bailara el tango en ambientes católicos y en eventos

0: Conexión Matutina con tus amigos Lucía Bernal y Carlos Alberto. Y ha llegado el momento de ponernos de buenas con la cultura del Instituto Politécnico Nacional. Recibimos a nuestros amigos Daniel Barajas, jefe del Departamento de Actividades Cinematográficas, y también a nuestro amigo Antonio Cruz González, director de Difusión Cultural. Bienvenidos, ¿qué nos tienen preparados para esta mañana?
1: Muchísimas gracias por la invitación, la verdad que siempre nos entusiasma venir a radio por lo que significa y además siempre anunciar lo que se hace en el Centro Cultural Jaime Torres Bodet para la comunidad y el público.
0: Por supuesto.
1: Nos entusiasma demasiado, de verdad, gracias por la invitación.
2: Hola, hola, ¿cómo están? Gracias, Lucía, Carlos, por recibirnos por acá.
0: Bienvenidos.
3: El gusto es nuestro. La verdad es que siempre hay un trabajo detrás de todas estas actividades. Difícil cuando hay que hacer una programación porque no quieren dejar nada fuera. Entonces, se acerca el mes de julio y ustedes ya tienen ahí en la agenda varias cosas que compartir, como bien dicen. Por favor, compártenos un poco.
1: Claro, claro. Mira, les platicamos que, obviamente, como ustedes saben, el Centro Cultural Jaime Torres Bodet, realiza las actividades artísticas, culturales, dirigidas a la comunidad, pero también al público en general. Ajá. Por esa razón, también nuestra programación trata de atender las necesidades y los gustos de nuestro público. Obviamente, uno de nuestro estandarte importantísimo es la Orquesta Sinfónica, que, por cierto, recordarles a nuestro público que nos escucha, el día de hoy a las 7 de la noche tenemos concierto en el Centro Cultural, que los esperamos, nos encantaría verlos por ahí, y si no es el día de hoy, el sábado tenemos concierto, que también habrá dos conciertos previo a la salida de vacaciones, porque el Centro Cultural se adhiere un poco al calendario del instituto por estar insertado en la unidad profesional. Tenemos algunas actividades, entre esas, digo, destaco algunas, seguramente Daniel nos comentará de otras, están los conciertos de orquesta, y les platicamos que una de las actividades que realiza la Dirección de Difusión Cultural, además de eventos, nosotros nos hacemos cargo de la conservación, difusión, promoción del acervo artístico del instituto. Sí. Es decir, así rápidamente, que el instituto cuenta alrededor de unas 1800 piezas de arte que han sido donadas por diferentes artistas en diferentes momentos desde de la historia del instituto. Uh-huh. Y lo que hemos intentado desde la dirección es también darle visibilidad a este patrimonio y este acervo que muchas veces pues no se ve, o la gente no lo conoce, la comunidad, claro, o el público. Por esa razón, desde hace algunos tiempos, de la mano también con Daniel, que ha hecho algunos proyectos y parte del equipo, hemos intentado hacer algunos proyectos. Y este 8 de julio, en una galería de Indavín, vamos a itinerar una exposición en el marco del 90 aniversario del instituto, okay, con una curaduría que se hizo de la doctora Samantha Leiva, que fue quien realizó este trabajo, parte del equipo de la dirección. Esta exposición habla un poco de nuestro acervo, pero la curaduría va dirigida un poco más a la actividad del cuerpo, las artes, lo que hacemos nosotros, y se logró hacer una curaduría muy interesante, que a través de estas piezas de arte pues se pudiera hablar un poco de lo que se hace. Y el 8 de julio a la 1 de la tarde vamos a itinerarla, uh-huh, en Indavín, que es en Coyoacán. Ojalá nos puedan acompañar, porque yo creo que es muy importante que el trabajo de lo que se hace en el Centro Cultural pues esté también fuera del mismo, ¿no? Entonces, eso es como algunas cosas, y no sé, Daniel también.
2: Sí, sí, sí. Bueno, esta exposición estará un mes ahí en el Indavín, está abierta al público en general. Es importante que el público, la comunidad politécnica también visite esos espacios, porque son piezas que regularmente están en nuestro acervo, no siempre están pues a la vista, al alcance de los alumnos. Entonces, sacarla del propio politécnico para nosotros pues ha sido importante, sobre todo en este marco de los 90 años, pero hay muchas otras actividades. Para julio también lo mismo, es un mes un poco complicado porque ya empiezan las vacaciones, los alumnos están en exámenes, uh-huh, pierden un poquito, digamos, como de tiempos libres, o más bien su foco de interés está pues más bien como en pasar los extraordinarios, ¿no? Ya sabes, ahí que no falta en el Politécnico los alumnos que están, sí, rezagándose, pues bueno, pero aún así nosotros mantenemos con ciertas actividades que son de interés general. En cuanto a la sala, el Salón Indian, la sala de cine que tenemos en el Centro Cultural, pues tenemos igual la programación de una película al día con tres horarios distintos, son entrada libre, son 15 días de programación que todavía tenemos durante julio, con una programación pues diversa, con temas relacionados con género, con diversidad sexual y muchos otros temas que son de interés general. Justo ahí en el Departamento de Actividades Cinematográficas, durante este semestre hicimos hicimos un desarrollamos un taller de apreciación cinematográfica más enfocado no a la historia, no a temas tanto del lenguaje cinematográfico, que también se tocan, pero también estamos abordándolo desde un punto de vista de la técnica, ¿no? Que son temas que a lo mejor la misma comunidad, al ser ingenieros, saber de luces, de audio, de este tipo de cosas, cómo se aplica en el cine. Y para concluir este taller, vamos a tener el 7 de julio la muestra de unos cortometrajes de los alumnos que participaron en este taller. Estarán ellos presentando su trabajo, pero pues, por supuesto, también estará abierto al público en general. También tenemos un recorrido por parte de la dirección, que en conjunto con la alcaldía Gustavo Amadero, hacemos un recorrido con el mismo interés de mostrar el patrimonio y la unidad, la riqueza cultural que tenemos al interior de la unidad Zacatenco. Dos viernes al mes, más bien, cada 15 días, hacemos un recorrido donde platicamos un poquito de la historia, la arquitectura, la escultura que tenemos ahí, pero en esta ocasión vamos a llevar a los visitantes a una planta de composta que tiene también el instituto, que eso es importante. O sea, el Politécnico tiene tantas actividades y a veces no son tan conocidos. Durante el recorrido en este tranvía va a haber lectura de poesía por parte de los alumnos del taller de poesía, y vamos a llegar ahí a la planta de composta para que la gente también pues tenga ahí alguna actividad y sepa cómo reciclar todos los residuos que tienen, a la vez de que pues conoce todo lo que hace el Politécnico en este tema de sustentabilidad, que es muy importante también para la institución. Y justo a nosotros lo que queremos pues es vincular la Dirección de Difusión Cultural con otras instancias.
3: Claro, sí. Muchos elementos a los que están recurriendo, Antonio.
1: Sí, y realmente, como bien lo dice Daniel, pues, tratamos de vincularnos, pero también que la diversidad de nuestras actividades no solamente fluye en temas propiamente artísticos, que digo, claro, es nuestro principal objetivo, sino también insertarnos en otras actividades donde nos permita poder incorporar a más comunidad y tener una perspectiva más amplia de su entorno, ¿no? Entonces, realmente esos proyectos para nosotros son muy importantes. También cabe mencionar que otro proyecto muy importante que nosotros hacemos año con año son los concursos interpolitécnicos de cultura. Sí. Y que ya empezaron hace un par de semanas. Ajá. Y durante julio, se van a abrir los interpolitécnicos de monólogos, que es un tema que se va dirigiendo en temas de teatro, y va a ser interesante porque, aunque se hace entre alumnos, está abierto al público. Claro, finalmente es un proceso que lo llevamos hasta diciembre, que será una premiación a la cual ojalá nos puedan acompañar, porque la intención es en esa ceremonia es ya premiar a todos los ganadores en las diferentes disciplinas: música, danza, teatro, artes visuales. Y la verdad es una fiesta muy bonita en el Centro Cultural, en el Auditorio Alejo Peralta. Hacemos ahí una premiación. La verdad que es un reconocimiento al trabajo de todos los chicos, y ojalá pues nos puedan acompañar. Y hacia el segundo semestre tendremos otras cosas que ojalá, si nos invitan,
3: claro,
1: les platicaremos.
3: Sí,
1: tenemos
2: muchísimas grandes cosas. Y recordarles también que el Centro Cultural está abierto al público en general, como ya lo dijimos. En realidad solo tienen que decir que van a alguna de las actividades. Haremos una pausa durante el programa, digo, durante la etapa de vacaciones, pero también toda la programación con detalles, horas, lugares y todos estos temas están en las redes de difusión cultural.
1: En IPN Cultura. Ajá. Nos siguen en Instagram, en Facebook, ahí estaría todo lo que hacemos, nuestra cartelera. Y nada más aprovechar el espacio, que por favor, ojalá la gente que quiere ir a la orquesta, aunque los boletos están a la venta en taquilla y son muy accesibles, también si desean cortesías, por favor, si hay gente que está escuchando en radio, podemos obsequiar cortesías.
2: Les llamen a ustedes.
1: Que les llamen.
4: Cruz, pues danos una primicia aquí de qué le podemos regalar a nuestros escuchas.
1: ¿Qué les parece si les llaman y les podemos regalar 20 cortesías dobles? ¿20? Para puede ser para hoy, si hay tiempo, pero si no tienen tiempo por la cuestión del horario, para el sábado también les podemos dar 20 cortesías. Si les llaman y les regalan su nombre, es más, ni no les vamos a preguntar nada, solamente con que les llamen.
3: Una unidad académica.
4: Está muy bien, vamos todos de Conexión Matutina a través de WhatsApp. Nos pueden enviar mensaje para ir a escuchar a la Orquesta Sinfónica del Instituto Politécnico Nacional hoy a las 7, o el sábado creo que es a la 1, ¿verdad?
1: Es a la 1, efectivamente, y si gustan, pues allá mismo pueden recoger las cortesías, solamente que nos avisen que vienen de radio. Ajá. Y perfecto, con nosotros será un placer recibirlos por ahí.
4: Dobles. Pues vamos a llevar a toda la familia.
3: Vamos todos. Y por supuesto también importante acercar toda esta cultura a las demás unidades profesionales. Podemos lanzarnos todos, ¿no?, ahí a Zacatenco, pero el que todas todas las unidades sean parte de todos los centros, claro, es fundamental. Ojalá que ahora que regresemos de esta pausa, como bien dicen, demos difusión a todo esto, porque todos somos parte del Politécnico. Muchísimas gracias por haber compartido un poquito, una pequeña dosis que de esta misión que tienen como cultura. Gracias.
1: No, muchas gracias a ustedes.
4: Invitadísimos a regresar. Gracias, Daniel. Gracias, Antonio Cruz González, Daniel Barajas. Y nosotros seguimos con más aquí en Conexión Matutina después de esta canción.

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1: De regreso en Conexión Matutina, estamos hablando si las personas nos caen bien, nos caen mal. Qué bien me cayeron Daniel Barajas, Antonio, que Carlos nos trajeron Alberto. Boletos. Ay, pásenle, amigos. También aquí Denis nos dice, buenos días, quiero llevar a toda mi familia. Claro que sí, cómo no. Bueno, estamos recibiendo sus mensajes, pero recuerden una particularidad sobre estos boletos. Cuando les decimos que luego están limitados a la participación, es cuando tenemos boletos de algunos conciertos en donde no pueden participar hasta que no pase cierto tiempo.
2: Así es.
1: Estos boletos del Instituto Politécnico Nacional no aplican restricción a otras promociones. Entonces, no importa si ya ganaron, no importa si quieren participar en otros boletos, estos no causan restricción. Así que vámonos todos a escuchar a la Orquesta Sinfónica del IPN hoy a las 7 de la noche. 20 pases dobles a los que nos manden mensaje de WhatsApp y el sábado a la 1, Lucía.
2: Así es, la verdad es que podemos disfrutar de la orquesta, de la música en vivo, de este espacio y de todos los espacios que tenemos dentro de nuestro Instituto Politécnico Nacional, y tratándose de cultura, qué mejor. Además de toda nuestra audiencia que está cordialmente invitada, comunidad politécnica, como decían nuestros invitados, de pronto no tienen mucho chance de disfrutar todas estas actividades, pero hagan una pausa y vamos a ver a la Orquesta Sinfónica.
1: Y yo escuchar sobre todo. Con esa emoción yo diría, oye Lucía, ¿tú qué día vas a ir? ¿El jueves o el sábado? Porque en una de esas ya la conocen ahí, ¿no?
2: Yo creí que ibas a decir, para no ir el mismo día porque me caes mal, Carlos Alberto, no juegues así con mi mente, por favor.
1: El club de fans, ya me imagino el club de fans de Lucía ahí con la Orquesta Sinfónica del IPN.
2: Oye, pues no sé, voy a revisar mi agenda, ves que está bien llena. mi hoja del sábado en blanco. Pero la verdad es que nos encanta que también pues ustedes se manifiesten, ya lo saben, a través de, para esta dinámica, únicamente WhatsApp, 5515-4959-25, pero si no también pueden hacer la llamada, mandar su saludo, su felicitación, lo que ustedes quieran compartir, estamos aquí pendientes. Y así como esta sorpresa que de pronto nuestros invitados así la sacan de la manga, como dirían por ahí, nosotros a través de las redes sociales también compartimos quiénes nos acompañan, de qué vamos a hablar, por si precisamente llegaron a mitad de la charla, pueden ahí revisar a través de las publicaciones cómo se llamaba el invitado, así de, ay, escuché esta charla en la Conexión Matutina, pero no supe cómo se llamaba el invitado, y seguirlos en las redes, o ya lo saben, aquí incluso hasta para compartirles qué artista y canciones sonó, quizás en ese momento les pasamos el dato. Entonces, muchas gracias por ser parte de esta Conexión Matutina, y que todos nos vayan ahí enviando este mensaje para la invitación que tenemos de la Orquesta Sinfónica.
1: Así es. Y bueno, sobre lo que te estaba platicando de por qué nos caen mal las personas, te voy a contar al regreso esto de la química. ¿Has escuchado ese término?
2: Claro, pues en tu entorno, con las personas que te rodean, ¿tienes o no tienes química?
1: Te cuento al regreso. Sigan con más aquí en Conexión Matutina.
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1: Conexión Matutina aquí en Radio IPN, el 95.7 de tu FM. El teléfono en cabina y también mensajes de WhatsApp 55 15 49 59 25. En las redes sociales nos encuentras como arroba Radio IPN Oficial para que nos sigas y para que veas todas las sorpresas que tenemos esta mañana. Pues muy contentos aquí de organizarnos con ustedes como las excursiones de la escuela. Vámonos todos a escuchar la orquesta sinfónica. Entonces se va a poner muy bueno. Y Lucía, ¿no me dijiste si vas a ir sábado o el jueves, el día de hoy?
2: Yo creo que hoy, Carlos Alberto.
1: Qué buena alerta para los fans.
2: Sí, estamos ahí moviendo algunas cosas, ¿verdad? Para poderme ir a disfrutar de esta presentación que decía nuestra productora. Oye, ¿pero qué va a haber en el programa? Cuéntame. Entonces yo aquí ya la quise sorprender y ahora lo comparto con toda nuestra audiencia, porque el programa de hoy es Beethoven entre la música y la naturaleza. Ahí van a escuchar la obertura de la ópera Fidelio Opus 72.
1: Qué bien.
2: Sí, le estoy dando al tono. Oye, la sinfonía número 6, Pastoral Opus 68. Oye, sí, me ando lanzando. Me gusta cómo está. Oye, Moni Buitrón se está riendo por allá del otro lado en los controles. Así de, ya, Lucía, por favor. Aunque usted no lo crea, ¿qué tal que cada quien tiene ahí un gusto culposo en su reproductor? Varios movimientos de Beethoven. Entonces, yo creo que esto se va a poder disfrutar de una excelente manera el día de hoy o el día sábado en el Auditorio Ingeniero Alejo Peralta, en el Centro Cultural Jaime Torres Bodet, disfrutando de la Orquesta Sinfónica de nuestro Instituto Politécnico Nacional.
1: Y en la comunicación de hoy, Alex García nos dice: saludos, Conexión Matutina, desde el tránsito de la Ciudad de México. Todos los que venimos en este coche nos caemos bien. Esa es buena señal. Dice, saludos a Bere que viene manejando.
2: Saludos, Bere, maneja con precaución.
1: Por favor. Y hablábamos de esto de la química, Lucía, porque esto no se da con todas las personas. Es algo difícil también de definir. Algunos le llaman feeling, conexión o simplemente química. Uh-huh. Bueno, según los especialistas, esto desempeña un papel importante en las relaciones humanas. El psicólogo Raúl Padilla nos dice que las personalidades extremadamente diferentes tienden en ocasiones a rechazarse mutuamente. Gil Barrera. Ya se fue, no, sigue ya. Aquí Gil Barrera, perdón.
2: Oye, pero nuestros radioescuchas no van.
1: Perdón, pero, no, sí entienden.
2: ¿Entienden la referencia de Gil Barrera?
1: Padilla señala que las personalidades extremadamente diferentes tienden a rechazarse mutuamente. Ya ves, ya se fue.
2: Sí, ya vi.
1: Dice, bueno, las personas optimistas, extrovertidas y constantemente sonrientes pueden resultar especialmente irritantes para alguien más pesimista o reservado.
2: Ya no me voy a reír.
1: Del mismo modo, esa percepción negativa suele ser recíproca.
2: Gil Barrera. Vete, Gil Barrera.
1: También hay un peso especial, Lucía, en el lenguaje no verbal.
2: Claro.
1: ¿Te has dado cuenta cómo la gente a veces te rechaza con su lenguaje no verbal?
2: Sí, claro. Como lo que decías hace un rato, ¿no? El hacer que no coincidan las miradas, de pronto, evadir, ¿no? Igual el mismo pasillo. Ya te voy a evitar, Carlos Alberto, aquí en el pasillo.
1: No, Lucía, no me hagas eso.
2: Sí. Es que sí, yo creo que muchas situaciones o incluso el ambiente, ajá, ¿no? Hace que de manera constante tengas que coincidir con esa persona en una junta, quizás. Ajá. No, o imagínate si es tu vecino, cuando salen a tirar la basura.
1: También es como, nos vemos en la basura, vecino.
2: Déjame asomo a ver si ya salió para que no me la encuentre, ¿no? Porque igual y no es recíproco el que se caiga mal. Sí. Y la otra persona sí sea, vecino, buenos días, y la otra persona ni conteste tú. Muchas situaciones pueden suceder.
1: Sí, una sonrisa, una postura relajada o una mirada amable pueden transmitir cercanía incluso antes de hablar. Pero por el contrario, un gesto serio o una expresión distante pueden generar desconfianza o incomodidad. Y esto aunque las palabras digan exactamente lo contrario.
2: Así es. Híjole, ya me hiciste pensar a ver quién sí me saluda, quién no, cómo es su lenguaje corporal, porque todo comunica, Carlos Alberto.
1: Sí, pues lo que tienen que coincidir es el mensaje verbal y el lenguaje corporal. Entonces, esto habla de coherencia, ¿no? Uh-huh. El cerebro interpreta que cuando no están conectadas estas dos cosas, el mensaje verbal y el lenguaje corporal, ahí te da desconfianza. Y por eso nos caen mal algunas personas.
2: Sí, yo creo que tiene también mucho que ver, como decías, las actitudes o de pronto que no compartamos las mismas ideas, las mismas maneras de trabajar, ¿no? Ajá. O igual yo voy a decir que como tú le vas a otro equipo, me caes mal también.
1: Ah, bueno, también. Eso nos da diversión.
2: Eso me lleva al... ¡Ódiame!
1: Eso sí. Es la rivalidad que le da emoción a los juegos también.
2: Bueno, sí, iba de la mano con lo que estás compartiéndonos, que nos, ajá, dice este especialista, que más allá de, sí, un trabajo de investigación, pues es una sana convivencia, quizás, ¿no? Si de plano no toleramos, bueno, pues se pone a prueba tu paciencia, ajá, ¿no? Y tu empatía, incluso también hacia las otras personas, aunque no te caiga tan bien.
1: Pero checa esta, porque esta sí, yo creo que muchos van a decir, ¡ah, caray!
2: ¿De qué se trata o qué?
1: ¿Por qué nos cae mal una persona y luego no sabemos por qué? Porque refleja lo que tú quisieras ser o lo que temes perder.
2: ¿Será?
1: Ajá.
2: No lo sé, Rick.
1: Mira, o sea, como... Esto muchos lo dicen, ¿no? Ah, es que quiere parecerse a mí, por eso le caigo mal. Algunas personas nos generan rechazo porque se parecen demasiado a nosotros. Alguien con características muy similares puede ser percibido inconscientemente como un competidor o un rival. ¿Te ha pasado?
2: Sí, claro.
1: Puede tratarse de alguien que posee habilidades parecidas a las nuestras.
2: Sí.
1: comparte nuestros intereses o destaca en aquello en lo que nosotros también queremos sobresalir.
2: Claro, y se vuelve una competencia inconsciente o conscientemente.
1: Ajá, como si llegara alguien muy sociable, Lucía. ¿Tú qué dirías? Ese lugar es mío.
2: Yo soy la capibara de Radio IPN, así diría.
1: Y esa persona que podría convertirse en un gran amigo termina siendo vista como amenaza.
2: Sí, sí, sí pasa. No, o sea, pasa en un equipo de fútbol, ¿no? En el salón de clases, a ver quién destaca más para llevarse puntos extras. O a participar en las actividades curriculares, en la oficina, para un bono, para unos, ¿no? O sea, sí, se vuelve una situación así, ¿no? De que estás como vulnerable a que otra persona que tiene igual una habilidad como tú, o simplemente muy nato, ¿no? El caerle bien a las personas y tú así de, no, estás robándome a mis compañeritos.
1: ¿Por qué me robas a mis amigos? Y, bueno, sucede que algunas personas despiertan rechazo porque representan cualidades, logros o comportamientos que nosotros desearíamos tener y aún no alcanzamos.
2: Puede ser.
1: Es frustración o envidia, dice el psicólogo. No lo sé, Rick.
2: Sí, yo también, ¿eh? Ya me hizo dudar, pero seguro en un ambiente laboral sí pasa.
1: Sí, puede surgir que alguien tenga envidia sobre otra persona, ¿no?
2: Uh-huh. Sí.
1: A ver, nombres.
2: No, ya dijimos.
1: A ver, vamos a apuntar. ¿Con qué letra empieza, Lucía?
2: Ya dijimos, no vamos a exhibir a nadie, Carlos Alberto.
1: Uno.
2: Porque Tony no nos quiso decir los nombres de los dos que le caen mal de su oficina. Sí fue Tony, ¿verdad?
1: Pero ya lo saben.
2: Ya
1: son
2: saben
1: enemigos
2: que se caen
1: así
2: mal.
1: Como buena onda. Sí. Hola, enemigo. Hola, mi enemigo, ¿no? Se saludan.
2: Pero, pues no, ya dijimos con Tony, ¿no?
1: El día que llega tu enemigo y bueno, el día que no llega tu enemigo y lo extrañas, ¿no?
2: No creo.
1: No vino mi enemigo.
2: No, eso sí no.
1: Nombres, Lucía.
2: No, porque vamos a ir con una canción.
1: Ah, caray,
2: ¿es
1: tu
2: canción? Que habla de ti. Ay, no, esa habla de ti, Carlos Alberto. Los Rabanes se inspiraron en ti con esta canción porque se llama Rompe Corazones.
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0: Estamos de regreso en Conexión Matutina. Muchísimas gracias por escribirnos, por hacernos llegar pues estos comentarios, estas anécdotas también, porque es un tema que seguro a todos nos ha pasado, Carlos Alberto, el que de pronto alguien nos cae mal o decimos que nos cae mal y luego ya es nuestro amigui.
1: Pero tú a todo mundo le caes bien, Lucía.
0: No lo sé, Rick.
1: O sea, tú... Bueno, tendríamos que hacer una encuesta, ¿no?
0: Así es. Ay, sí, por eso, mira, yo no me quiero meter en esos temas, Carlos Alberto, porque seguramente también algunos han experimentado eso, ¿no? De, ay, yo siento que le caigo mal y es ni no es así. Entonces te quedas como con esa idea y tú evitas, ¿no? Esa comunicación, ese nulo contacto con alguien del trabajo, de la oficina, de tu colonia, por esa situación. Entonces, estamos, pues, afirmando que quizás esa situación es real y hace que nuestra relación se vea así, distante, y de que afecte la relación o el alrededor, ¿no? Si hay más personas involucradas, imagínate, ¿no? Dentro de un grupo de que cómo vas a juntar a unos que se caen mal.
1: Ajá. De pronto yo he escuchado esto que dicen algunas personas de cuando están ya siendo amigos y dicen, ah, es que tú al principio me caías mal. Es que pensé que eras bien payaso, ¿no? Y cosas de este tipo que nos dan perspectiva para saber que todas esas relaciones se pueden transformar. Que está en nuestras manos poder cambiar la forma en que interactuamos, convivimos y que... ¡Ay, qué bien me cae el ingeniero Juan Luis! Ahí está. Y es tan guapo también. Saludos a Juan Luis. Y bueno, también hay ocasiones en que las personas, Lucía, nos pueden llegar a caer mal sin conocerlos del todo porque nos recuerdan a alguien.
0: ¿Del verbo que nos caía mal? Ajá, tiene actitudes alguien similares a tal persona, por eso me cae mal, ¿así? Sí. Okay.
1: Nuestra mente funciona constantemente mediante asociaciones. Del mismo modo que ciertas imágenes nos inspiran ternura o confianza, otras pueden activar recuerdos negativos, decía Lucía, recuerdos de Vietnam, incluso sin que nos demos cuenta. Y existen determinados arquetipos culturales que vamos asociando con valores positivos o negativos. Así que una apariencia amable puede evocarnos recuerdos agradables. Pero ciertos rasgos físicos de una persona que nos recuerdan a otra nos despiertan ese rechazo. Dices, ay, es que me recuerda algo del pasado. Ya me cayó mal.
0: Incluso será también por un parecido físico. ¿Podría entrar en esto que nos acabas de compartir, Carlos Alberto?
1: Sí, sí, sí. Y también en cuanto a los gestos, a una forma de caminar, una expresión facial o un tono de voz. Y esto nos transporta inconscientemente a alguien que nos hizo daño en el pasado.
0: Eso que dices es muy interesante.
1: Y bueno, cuando ocurre esto, el rechazo tiene más que ver con nuestra propia historia que con la persona que está ahí delante. Decimos, bueno, o sea, ¿por qué me cae mal? ¿No? Bueno, a lo mejor ahí tenemos que revisar también en nosotros que es una buena alternativa también, ¿no?
0: Claro, sí, sobre todo esa manera en la que igual nosotros decimos que alguien nos cae mal, igual y nosotros lo hacemos y no nos damos cuenta.
1: Ajá. Dice Lalo, muchos puntos aquí encajan en mi trabajo. Jejeje. Saludos a todos los de trabajo. A ver, sí, es que tienen así como para pensar, ¿y este por qué me cae mal, no?
0: Ajá, ya los hicimos reflexionar. ¿Qué puntos son con los que se están identificando? Y por supuesto, también, ¿no? El que ya hayan tenido una experiencia similar. Ajá. Se vale, pues es parte de la socialización.
1: Yo creo que le caemos bien a Amelie porque dice, un gran saludo a todos en cabina, un abrazo de parte de Amelie, oír su programa.
0: Muchas gracias, gracias por conectarte, por sintonizarnos y sobre todo por escribirnos, compartirnos un poquito de ustedes, de cómo estamos siendo parte de su mañana, para nosotros es increíble, así que ya lo saben, Conexión Matutina todas las mañanas a través de Radio IPN 95.7. Mi comercial, ¿sonó bien?
1: Sonó excelentemente bien. Y vamos a esto del bien y el mal, sí, el negro y el blanco.
0: Porque seguro en la escuela, en el trabajo y con los vecinos siempre habrá alguien que sea el yin y alguien que sea el yang. Vamos
1: yo quiero ser yin. Hoy yo quiero ser yin, tú quieres ser yang.
0: Vamos con esta canción y volvemos.

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1: De regreso en Conexión Matutina, ya queda bien poquito para que se acabe el programa, pero todavía recibimos tu comunicación. 55 15 49 59 25, tus amigos Lucía Bernal y Carlos Alberto Toni nos dice: amigos Carlos y Lucy, ya falta muy poco para que acabe el programa. Eso nos pone tristes. Pero dice: quiero agradecerles por el buen momento que me hicieron pasar y por su amor que le al micrófono y su profesionalismo. Y que por esto y los días de quincena, mi vida es feliz. También gracias a todo el equipo que está detrás de ustedes, Mónica Buitrón, Paola Trejo, para que no se les olvide, y también todo el equipo de Radio IPN, nuestro coordinador de producción, Jaycee.
2: Chicas de administración, saludos.
1: Ajá, también nuestro querido Enrique Ansures, por ahí también están nuestros compañeros de ingeniería, a todos. Bueno, es que decir los nombres.
2: Sí, no, para que no se nos vaya a olvidar a alguien, vamos a enviar un saludo a todo el equipo.
1: Van a pasar
2: de
1: los créditos así rapidito.
2: Exactamente. Oye, sí, estamos cerrando la semana. Muchísimas gracias. Mañana vuelvan, por favor, vuelvan. Aquí los vamos a estar leyendo y escuchando porque, bueno, menos alguien que no voy a decir su nombre, Carlos Alberto.
1: Pero, sí, dilo al aire.
2: No lo voy a decir. ¿Sí lo digo? Bueno, está bien. Mañana nos va a acompañar por acá Amaranta. De ustedes también ya la han escuchado por ahí como parte del equipo. Ella va a estar a cargo de los controles el día de mañana. Ajá. Entonces, pues también va a estar poniendo la magia en la operación el día de mañana. Moni, nos vemos el... No, tampoco el lunes. Ay, Mónica, por favor. Pero saben que nosotros estamos muy atentos. Si ustedes nos comparten algún tema, alguna anécdota, acá nosotros a través del micrófono de Radio IPN, pues vamos también haciendo llegar datos. Incluso ustedes ya lo saben, nos acompañan especialistas. Y como esta información que nos compartiste, todo un trabajo de investigación.
1: Así es, y la parte final. A veces nos cae mal a alguien, Lucía, por miedo a lo diferente o a lo desconocido. Uh-huh. Así como las personas que se parecen mucho a nosotros pueden ser para nosotros competidores, las que son completamente distintas también pueden generar rechazo. Y esa es la invitación, Lucía, a romper con esas ideas que tenemos de por qué alguien nos cae mal, abrir también esa posibilidad a encontrar amigos donde antes creíamos que no lo podía existir. Y tenemos pruebas e historias de gente que de pronto no se hablaba y después terminan siendo grandes amigos. Así que, pues, la recomendación de Conexión Matutina: abrir el pensamiento y extender la mano a esas personas que están en nuestro entorno.
2: Así es, vamos a hacer pues estos entornos con los vecinos, con los compañeros de oficina, de clase, pues un ambiente que nos lleve a todos para un fin en común, que sea la chamba y las clases leves, que podamos ayudarnos incluso también, Carlos Alberto, ¿no? De pronto necesitas a lo mejor un favor o que te ayuden o que te expliquen y pues ni modo, no coincides con su forma de pensar, pero para tener un entorno pues más ligero dentro del horario y espacio que comparten, pues ahí está el consejo.
1: Y les contamos un secreto, ustedes nos caen re bien. Así muchísimas es. Gracias a Mónica Buitrón, a Paola Trejo en la operación y la producción de este programa.
2: Así es, gracias por habernos acompañado. Volvemos el día de mañana. Yo soy Lucía Bernal, un abrazo musical para todos ustedes.
1: Yo soy Carlos Alberto, sean felices, cambio y fuera.
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3: Gaceta Politécnica. En 2026, México hace historia al convertirse en el primer país en albergar 3 Copas del Mundo. Pero este mega evento organizado junto a Estados Unidos y Canadá, que reúne a 48 selecciones, va mucho más allá de lo que ocurre en la cancha.
1: Para millones, el fútbol mueve emociones profundas. ¿Has notado cómo decimos ganamos o perdimos? Especialistas del IPN explican que esta afición nos convierte en el jugador número 12, satisfaciendo nuestra necesidad humana de pertenecer a un grupo.
3: Físicamente lo vivimos al límite. Durante un partido, el cerebro libera adrenalina ante el riesgo y endorfinas con cada victoria, poniéndonos en un estado de trance que fortalece los vínculos sociales cuando lo vemos en compañía.
1: Pero esta pasión también mueve la economía. Se estima que México recibirá unos 4 millones de visitantes y una derrama económica de 3 mil millones de dólares. Es un escaparate global ideal para potenciar nuestro turismo cultural y gastronómico.
3: Aunque también nos pondrá bajo la lupa, el Mundial expondrá grandes desafíos nacionales: seguridad pública, desigualdad, infraestructura urbana y movilidad. Además, el gran reto económico será lograr que las inversiones y los empleos generados no sean solo temporales.
1: Definitivamente, más allá de los estadios llenos y la tecnología de punta, el verdadero éxito del Mundial 2026 dependerá de convertirlo en una plataforma de desarrollo sostenible.
3: El balón está por rodar y el resultado de este desafío colectivo se evaluará con el último silbatazo.
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12: Estamos un día más en Pase de Lista. Yo soy Jessica Sierra y hoy es jueves 25 de junio y tú estás en el 95.7 FM Radio IPN, en donde estarás escuchando una hora de música seleccionada especialmente para ti. Te recuerdo que puedes marcarnos y pedir tu canción para dedicarla y escucharla en el lugar desde donde nos estés sintonizando. El número que puedes dejar tu mensaje es el 55 15 49 59 25. También puedes escribirnos en Facebook, Instagram, X, TikTok o YouTube.
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12: Yo soy Jessica Sierra y esta tarde vamos a iniciar con una petición para una persona muy especial, una niña talentosa y que nos escucha siempre. Dani, muchas gracias por tus comentarios, por estar pendiente y por ser siempre tan linda. Para ti, el baile del salón con Café Tacuba.

Ellos fueron los Tacubos de 1994, el baile y el salón, tema compuesto por Meme del Real. Y así como Dani pidió su canción, estamos esperando tu mensaje para que pidas la tuya. Mientras tanto, te voy a platicar de una banda muy influyente en Latinoamérica que mezcla rock psicodélico y progresivo con instrumentos folclóricos. Ellos son de Chile y en 1963 dieron su primer concierto. Hoy son los Jaivas, celebrando 45 años de trayectoria con el disco Alturas del Machu Picchu. El tema, Amor Americano, inspirado en temas de Pablo Neruda, los escuchas en el 95.7 FM Radio IPN.

ha dado muy buenas bandas de rock que mezclan con ritmos psicodélicos, latinos y folclóricos. Ellos son Los Cuervos, que además utilizan instrumentos como el charango y el roncoco. La canción que escuchaste fue El Brujo.

0: El debut oficial de la banda que escuchaste fue en el 2022. Esta banda destaca por sus ritmos frenéticos y su sonido bailable. Acabamos de escuchar Roadrunner, tema con el que se dieron a conocer y fue todo un éxito y con el que también se presentaron en ciudades y festivales de Europa y California. Ellos son Dr. Funk and the Good Times. Yo soy Jessica Sierra y tú sigues en el 95.7 FM Radio IPN. Quédate por favor que vamos de volada a un corte.
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0: Seguimos en el 95.7 FM Radio IPN. Yo soy Jessica Sierra y está iniciando la segunda y última parte de Pase de Lista. Te recuerdo que estamos esperando que nos llames y hagas tu petición en el 55 15 49 59 25.

Esto fue algo de pop rock alternativo con Baena, directo del norte de California. Esta banda fusiona el rock psicodélico con pop moderno. La canción se llama Running Out of Time. Y la escuchaste aquí en el 95.7 FM Radio IPN. Lo que sigue es una banda mexicana de rock urbano fundada en 2011. Ellos tienen letras de la realidad cotidiana de la clase trabajadora mexicana. El tema, Ya no la busques más, tiene el estilo crudo y apasionado del grupo. Yo soy Jessica Sierra, esto es Pase de Lista y la banda es Conecte.

Ocho Calacas es una banda de scarcore formada en 2003 en Orange, California, integrada principalmente por músicos mexico-estadounidenses. Esta banda se caracteriza por cantar solo en español y mezclar ritmos pesados con elementos tradicionales como mariachi y cumbia. Lo que escuchaste fue Luna del 2022. Ahora nos vamos a Argentina con una banda que fusiona ska y reggae. Lo que sigue se llama La Última Carta, que nos habla de la resiliencia y el crecimiento personal. Este tema cierra con la frase, mi última carta está en la mesa. Ellos son Satélite Kingston y yo soy Jessica Sierra.

Vamos con algo de indie rock y rock alternativo con la banda argentina Bestia Bebé, que se han consolidado como referente clave del rock sudamericano. Gracias a sus letras cotidianas sobre la amistad, el fútbol, a propósito de esta fiesta futbolera, y la nostalgia. Recuerda dejar tu mensaje en el 55 15 49 59 25. Esto es Radio IPN Inevitable.

Caligula's Horse es una banda australiana de metal progresivo del año 2011. La siguiente canción se llama Salt. Este tema habla de una gran batalla interna que sirve como un himno de resistencia y de fuerza. Los escuchas en Pase de Lista en el 95.7 FM Radio IPN. Yo soy Jessica Sierra.

0: Esto fue Pase de Lista en este jueves 25 de junio. Gracias por sintonizar el 95.7 FM Radio IPN. Gracias a Rafa Hernández en la producción. Yo soy Jessica Sierra y te espero mañana a la misma hora. Adiós.
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1: Revista del Consumidor. Radio. Polvo, lluvia, tráfico. Nuestro coche aguanta de todo, pero mantenerlo limpio no tiene por qué ser un lujo. Hoy te enseñamos cómo preparar un shampoo para lavar el auto. Anota la receta y dale a tu auto el brillo que se merece.
2: Revista del Consumidor.
1: En la actualidad, crear nuestras propias tecnologías domésticas es la opción ideal para elaborar productos básicos con ingredientes de calidad y muy accesibles.
3: Lo mejor, no tenemos que buscar por horas lo que necesitamos, ya que lo encontramos en tiendas de materias primas y droguerías. Por eso vamos a preparar nuestro propio shampoo para lavar el auto. ¡Manos a la obra!
1: Recuerda que cada receta está aprobada por el Laboratorio Nacional de Protección al Consumidor. Los ingredientes que vamos a utilizar para hacer 750 mililitros son: una taza de agua purificada, una pizca de colorante vegetal azul, una cucharada sopera de cera de carnaúba, dos tazas de lauril éter sulfato de sodio y cuatro cucharadas soperas de polisorbato 20.
3: También vamos a necesitar los siguientes utensilios: una taza medidora, una cacerola con capacidad de 2.5 litros, un embudo, una cuchara sopera y una botella de plástico de 750 mililitros con tapa. Su preparación nos va a tomar nada más y nada menos que 25 minutos. Sin duda, una gran ventaja.
1: Para poder elaborar nuestro champú para auto, comenzamos vertiendo el agua en la cacerola y la calentamos. Una vez caliente, agregamos polisorbato 20 y revolvemos. Cuando el agua esté a punto de hervir, agregamos una cucharada sopera de cera de carnaúba. Agitamos hasta que se incorpore por completo y dejamos hervir durante 3 minutos. Retiramos del fuego, agregamos el lauril éter sulfato de sodio y removemos suavemente. Después incorporamos el colorante y mezclamos hasta que el color sea uniforme.
3: Por último, con ayuda del embudo, envasamos nuestra mezcla en la botella de plástico y colocamos una etiqueta con el nombre del producto, la fecha de elaboración y de caducidad. En este caso, considera que su tiempo de caducidad es de 6 meses. Finalmente, pero no menos importante, hay que guardarlo en un lugar fresco y seco, fuera del alcance de niñas y niños. ¡Y listo! Tenemos nuestro propio shampoo para auto. Para usarlo, toma en cuenta que para 10 litros de agua se deben disolver aproximadamente 15 mililitros de shampoo. Al final del día, apostar por las tecnologías domésticas no es solo una forma de ahorrar, es tomar el control de lo que consumimos.
1: Si quieres aprender a preparar otras tecnologías como crema de cacahuate, gel para el cabello o jabón líquido corporal, puedes visitar nuestro canal de YouTube, Profeco TV.
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6: Muy buenas tardes, amigos y amigas, yo soy Rodolfo Mondragón y les doy la más cordial bienvenida a Experiencia IPN, la voz de la comunidad politécnica para todos, y saludo con mucho gusto, como siempre, a mi compañero Carlos Alberto García, con quien tengo la fortuna de compartir esos micrófonos. Mi querido Carlos, qué gusto saludarte.
7: El gusto es mío, Rodolfo. Qué alegría estar contigo en la cabina de Radio IPN a través del 95.7 FM, porque las experiencias politécnicas se tienen que contar en este micrófono, Rodolfo.
6: Esta es la voz de la comunidad politécnica, Carlos Alberto. Por eso siempre hacemos una cordial invitación para que la comunidad politécnica nos invite a sus eventos, que se comunique con nosotros a nuestro teléfono.
7: Es el 5515-495925.
6: Y a nuestras redes sociales, Carlos Alberto.
7: En todas ellas nos encuentran como arroba radio IPN oficial.
6: Pues ya lo saben, si tienen algún evento que quieran que estemos con ustedes, con mucho gusto invítenos y ahí nos vemos.
7: Eso queremos, Rodolfo, queremos ir a visitar los espacios politécnicos, el vivir esa experiencia y también conocer no solamente lo que tiene que ver con el arte, la cultura, el desarrollo tecnológico, sino también con nuestros politécnicos y la convivencia.
6: El politécnico está en todo, Carlos Alberto. Es gastronomía, medicina, mecatrónica,
7: deporte, salud,
6: cultura, música.
7: Es totalmente, está en todas las cosas que están a nuestro alrededor.
6: Es un universo de conocimiento, Carlos Alberto.
7: Rodolfo, y hace poquito estuvimos justo en el marco de esta celebración, son 90 años del Politécnico, en la carrera IPN 11K.
6: Se dice tan fácil 90 años, Carlos Alberto.
7: Apenas 90 años del Instituto Politécnico, que forma a jóvenes y profesionistas, pues con esta pasión de salir a servir y poner todo su conocimiento al servicio de la patria.
6: Estos jóvenes, como tú bien dices, que ponen su conocimiento al servicio de la patria, la técnica al servicio de la patria, son pilar fundamental para el desarrollo de este país.
7: Y también un pilar fundamental cuando ya pasan los años y ya no somos tan jóvenes, pero en el corazón y en el espíritu sí, porque tuviste la oportunidad de platicar junto con Edgar Mendoza con integrantes de la primera generación de la ECIME Zacatenco.
6: Así es, Carlos Alberto. Saludos a nuestro amigo Edgar Mendoza, que nos está haciendo, que nos está escuchando.
7: Por supuesto que sí, un saludo a Edgar Mendoza. Y pues vamos a dar paso a esta conversación, porque son varios, se reúnen, van a la carrera muy animados, no solamente a hacer el deporte, sino también a compartir esta buena convivencia de politécnicos, que imagínate, a lo largo de los años, estas generaciones se siguen reuniendo y siguen haciendo actividades juntos.
6: Para hacer deporte no hay edad.
7: Así es, no hay edad, y es por eso que queremos justamente dar paso a la comunicación que tuviste con ellos. Pero bueno, también decir que estos 90 años, Rodolfo, son absolutamente pues un encuentro con todas estas posibilidades que tiene el Instituto Politécnico Nacional. Y pues vamos a escuchar la conversación que tuviste con la generación ahorita.

0: a estas instalaciones, que nada más teníamos 4 edificios, nada de la maravilla que hay ahora.
1: Oiga, ingeniero, y al final es maravilloso ver la evolución que ha tenido el instituto en lo académico, en sus instalaciones, y esto nos debe de llenar de mucho orgullo, ¿no? ¿Qué piensa de todo esto?
0: Pues mire, déjeme comentarle una anécdota. Aquí en esta zona había puros hornos de ladrillo. Cuando nosotros llegamos, nada más estaban los 4 edificios ahí y solamente había un trolebús que llegaba a los 5 para las 7 de la mañana.
1: Wow.
2: ¿Qué le pareció la participar en esta carrera?
3: No, pues es una cosa inolvidable después de tantos años de estar participando. Nosotros tenemos 64 años que salimos del ECIME. Somos la primera generación de ciclo completo que estudiamos aquí cuando se inauguró estas instalaciones.
1: ¿Este plan vino a sustituir el de la prevocacional?
0: No había que hacer la prevocacional. No. Estamos hablando ya de la superior.
1: Ok.
0: En 1968 desaparecieron las prevocacionales.
1: Ok.
0: Pues después del movimiento.
1: Ajá.
0: Porque eran muy pequeños los chicos y los agarraban de carne de cañón. Y nosotros llegamos aquí abandonando nuestra sede de Allende 14, que era el antiguo ECIME. Entonces de aquí nos trasladaron acá y nada más llegamos 3 escuelas. El ECIME, que ocupaba los 2 primeros edificios, la ESIA, que ocupaba el tercer edificio, y la ESIQUE, que ocupaba el cuarto edificio. De los 9 que hay ahora.
1: Ajá.
2: Wow. 64 años de egresado.
4: Así es, 64 años de egresado, y nos da mucho gusto seguir participando cada año en esta gran carrera del Politécnico.
2: ¿Cada año participan?
4: Cada año estamos por...
2: ¿En los 5 kilómetros?
4: No, bueno, hemos participado en 21 kilómetros, en 11 kilómetros y ahora en 6.
3: En compañeros tiene 91 años.
2: ¿Qué te parece a los 91 años participar? ¿En qué categoría participó este año?
4: 5 kilómetros nada más.
2: Mi querido Edgar, en 2 kilómetros participamos nosotros.
1: Te digo una cosa, no hay edad para el deporte. El deporte lo puede hacer con un bajo impacto a los 90, a los 100 años. Un ejemplo de ello es el doctor Jacinto Licea, 103 años. Y el doctor Licea todavía sigue haciendo su actividad, ¿sí?
0: En el campeonato que se ganó.
1: Exacto.
0: Estuvo en el estadio él.
4: Sí, yo. ¿Sí? Él fue mi coach en...
1: Medicina rural.
4: ¿En medicina rural? Sí.
1: Wow. Y de ahí vino todo ese desarrollo y procedimiento que fue teniendo el doctor hasta convertirse, hoy yo le digo, la leyenda viviente.
4: Así es, sí.
0: Y yo nada más pisé el campo deportivo con rodero de Cheyennes.
1: Ajá.
0: Pero nada más, no aguanté la...
1: No, es que como rodero en paz descanse era muy especial, muy duro, sí.
3: Era un... coach muy, muy exigente, muy estricto, y gracias a él, pues nos mantenemos todavía en condición física, sí.
2: En envidiable condición física, Miguel Edgar. En envidiable condición física.
1: Eso es maravilloso, y ojalá esto sea un ejemplo para que las nuevas generaciones finalmente entiendan que para el deporte no hay edad, para el deporte no hay una distinción social. Para el deporte simplemente hay que tener el gusto de hacerlo, pero sobre todo, comprarnos nuestra propia salud, ¿no? No sé si coincide.
0: Para comentarle algo adicional, dentro de nuestra generación tenemos un compañero que se llama Carlos Barajas, han hecho más de 90 maratones en todo el mundo. Y él tiene ahorita nuestra edad, 85 años.
2: Qué barbaridad, qué maravilla, me creo que...
0: Monterrey, Un saludo para Carlos desde acá, si nos está escuchando en Monterrey.
2: Seguramente nos estará escuchando.
1: Así es. Pues esto es importante. Esto es la fiesta. Esto son los 90 años. Fíjate, 65 de que fueron egresados. Y 90 del Instituto Politécnico.
2: ¿Y 94 de edad?
5: 91.
2: 91 de edad. Un año más.

0: de la fundación del Politécnico. ¿Usted tenía un año cuando se fundó el Politécnico?
1: Sí, estaba yo nacido de un año.
2: Qué bueno.
0: Muy bien.
1: La prevocacional 1 en Ferrocarril de Cintura y Héroes de Nacozari, donde estaba ubicado, parece que ahora es una secundaria técnica.
0: Sí, así es. Pues muchas felicidades, muchas, muchas felicidades. Como dice mi compañero, para el deporte no hay edad.
3: Nada más un último comentario. Aquí me acompaña mi esposa, que todavía está en condiciones. Y además, cosa extraña, es universitaria.
4: Todos son bienvenidos.
1: Claro, claro.
4: En el deporte, sí.
1: Así es que más unos.
4: Todo, exactamente. Azul y oro, guinda y blanco, al final somos lo mismo.
1: Todos somos mexicanos.
4: Exacto. Y dijera mi abuelita, todos hijos de Dios. Pues seguimos y regresamos.
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6: Qué emoción, Carlos Alberto, escuchar a estos señores compañeros politécnicos que a su edad tienen la emoción, tienen el gusto por seguir haciendo deporte.
7: Y que son parte de la historia del Instituto Politécnico Nacional. Celebran ellos como la primera generación de la ECIME Zacatenco con esa jovialidad. Al paso de los años, pues uno tiene que conservar el corazón joven y conservar los amigos, estas redes que se hacen en una institución como el Politécnico, que los acompañan toda la vida.
6: Historias vivas, Carlos Alberto.
7: Así es.
6: Historias vivas.
7: Y pues tenemos más historias para esta tarde, Rodolfo. Tenemos a una amiga que recibimos con mucho gusto. Ella es Jocelyn Lagunas. Bienvenida, Jocelyn.
6: Jocelyn, buenas tardes, bienvenida a Experiencia IPN.
8: Buenas tardes, muchas gracias por la invitación.
6: ¿Qué andas haciendo por aquí?
8: Ah, pues pasaba por aquí al rato.
6: Muy bien, bienvenida.
7: Vio un edificio histórico y dijo, voy a ver qué hay allá.
6: ¿Qué hay allá adentro? Pues aquí estás en Experiencia IPN.
8: Qué bueno que llegué.
7: Pues decir, Jocelyn, que este mes particularmente, además de fiesta mundialista, además pues de todo lo que hay en el entorno, se conmemora también particularmente el orgullo. Es un mes del orgullo, es un mes de la diversidad, de saber que todos somos distintos, Rodolfo, y que por eso tenemos que aprender a convivir entre nosotros.
6: Justo hoy es el Día Internacional de la Diversidad, Carlos Alberto.
7: Y pues qué gusto que en este marco nos vengas a platicar, Jocelyn, de un evento del cual queremos saber detalles, Auspectrum. Y cuéntanos de dónde vienes, cómo se plantea este evento, cuéntanos todo.
8: Claro, esto viene siendo una serie de preventos por parte de la comunidad de Auspectrum. Esta comunidad tiene el enfoque de visibilizar al talento LGBTQ en la tecnología y en la nube. Este primer evento es el 28 de junio a las 11 en la Utopía Azcapotzalco. Es el primero de muchos preeventos que nos van a guiar al evento principal en octubre, el 18 en Faro Aragón.
6: ¿Quiénes pueden participar?
8: Todos.
6: Está abierto para todos.
8: Sí, claro. Nosotros damos esa visibilidad a la comunidad LGBTQ, pero no está cerrado solamente a la comunidad. Puede entrar cualquiera que esté interesado.
6: ¿Líneas de contacto?
8: Tenemos una red muy activa en Instagram que se llama Auspectrum, AWS, como juntando AWS Spectrum y punto LATAM. Así nos encuentran en Instagram.
7: ¿Cómo comenzó esta asociación? ¿Cómo poder de pronto generar un proyecto así entre personas que vienen de diversas instituciones?
8: Claro, pues yo me di cuenta que estaba faltando un poco de esta representación cuando iba a varias comunidades tecnológicas. Yo estoy en varios eventos, en varias partes siendo speaker, y me di cuenta que pues en las personas que yo conocía no sabía si estaban siendo parte de la comunidad LGBTQ. No salía en esa conversación hasta que llegabas un poco más de confianza. Pero ¿por qué tiene que ser así? Ajá. Entonces, de esta parte nació el querer hacer esta comunidad. Primero como un evento salió, pero al ver tanta respuesta de tantas personas que son parte de la comunidad, fue cuando siguió a hacer una comunidad.
7: Pues también la tecnología, la nube, nos habla de estos desarrollos, porque Jocelyn tiene historia en el Politécnico, Rodolfo.
6: Así es, Jocelyn.
8: Sí, un poco de historia.
6: ¿Tu corazón es guinda y blanco también?
8: Sí, puede ser que sí.
7: Cuéntanos, ¿de qué institución vienes?
8: Yo estuve en la Vocacional 8. Y también pasé por Esique, ¿en dónde está Zacatenco? Ahí estuve también.
6: Pues sí, sí es corazón Quinde y Blanco.
7: Sí.
6: Oye, y después de este primer evento, ¿qué sigue?
8: Después de este evento, nosotros tenemos planeado en seguir haciendo esta visibilidad en diferentes estados, no todo centralizado en la Ciudad de México, sino que también toquemos otros estados y posiblemente otros países. Hay mucha gente interesada de otros países de LATAM que quieren llevar esto a su país.
6: ¿Este primer evento será solo presencial o también lo harán de manera virtual?
8: Este primer evento va a ser presencial y estamos viendo la posibilidad de ser transmitido.
6: Para que más personas puedan participar.
8: Sí, justamente.
7: Pues ya lo saben, es una intención de visibilizar esta diversidad, tanto en la tecnología como en la nube. ¿Pero a qué nos referimos cuando hablamos de la nube? Para los que nos están escuchando y piensan en la nube, Rodolfo, y piensan...
6: En la nube viajera.
7: cuéntanos, Jocelyn.
8: Pues bien, la nube, cuando nosotros queremos hacer ciertos proyectos tecnológicos, queremos darle cierto respaldo o incluso infraestructura más bien a los proyectos que nosotros estamos haciendo, hay veces que el dinero no nos alcanza para hacer un servidor propio, ¿no? Estos servicios en la nube nos dan la facilidad de agarrar estos servicios dependiendo a lo que necesitemos y pagar solo por lo que usemos. Entonces, así nosotros no tenemos que invertir para una infraestructura propia, que es una inversión muy grande, sino que solamente agarramos cuando lo necesitemos y lo que necesitemos.
7: Pues un recurso que está a la mano también de quienes saben usarlo. ¿Cómo hay una instrucción para poder llegar a estas herramientas? ¿Qué se tiene que tener? ¿Algún tipo de formación escolar o algo para poder adquirir estas habilidades y usar estas herramientas?
8: Pues es mucho más fácil cuando tienes una, como unos estudios hacia la tecnología, pero yo siento que esto puede ser de acceso hacia todas las personas. De hecho, cuando yo estaba dando clases en Pilares, yo se los explicaba como es una computadora grande a la que tú tienes acceso desde internet.
6: ¿Y cómo se puede, perdón que te interrumpa, cómo puede tener acceso a esa nube desde internet? ¿Cómo le haces?
8: Sí,
6: ¿cuáles son los pasos?
8: Es que hay diversas nubes. En este caso yo voy a comentar sobre la nube de AWS, Amazon Web Services.
6: Okay.
8: Esa, tú tienes que entrar a tu navegador, entras al lugar donde es la plataforma de AWS, haces tu cuenta. Esta cuenta te va a pedir que pongas una tarjeta de crédito, pero en los primeros 6 meses es gratis. Entonces no te va a hacer ningún cobro si la cuenta es
6: cargo.
8: Nueva. Entonces accedes a ellos y te hace como... aparece la plataforma en la que tú puedes agarrar cualquier servicio, empezar a probarlo y lanzarlos. Es todo a través de internet.
6: ¿Puedes ahí guardar fotos?
8: Sí, claro.
6: ¿Documentos?
8: Sí, sí.
6: ¿Y tiene alguna capacidad, me imagino?
8: Sí, tienen ciertas... bueno, depende de qué se va a usar, porque tienen ciertos servicios de almacenamiento, pero tienen... como especiales de almacenamiento. Estas las vas a tener congeladas. Estas no las vas a tener congeladas. Depende del acceso que vayas a tener cada cierto tiempo.
7: Bueno, también nos hablas de una experiencia porque va conectando universos, Rodolfo. Ella se forma en el Politécnico, pero también nos está diciendo que da clases en Pilares. Estos puntos de innovación, de lectura y no sé, no describo todo el acrónimo de los Pilares, pero que la gente los puede encontrar en toda la Ciudad de México.
6: En todas las alcaldías hay un Pilares.
7: Y que es importante notar estos espacios para integrarnos a ellos y aprender. Pero en tu caso, Jocelyn, ¿cómo ingresas a Pilares y qué es lo que impartes allá?
8: Bueno, yo ahorita ya no formo de Pilares, pero mi camino empezó cuando yo buscaba mi camino profesional, a dónde iba mi pasión. Llegué a estos cursos llamados Escuela de Código, y a partir de ahí yo empecé a notar que me gustaba mucho programar. Entonces, le di mucha motivación, muchos cursos, empecé a tener becas, y de ahí pues vi la convocatoria que sale cada año, en el que tú puedes meter tus papeles y tienes cierto avance en la licenciatura, y cierta experiencia tú lo puedes meter, y si eres seleccionado puedes impartir clases de Escuela de Código.
7: Pues también, Rodolfo, involucra que ahora que vamos a este gran evento se va a dar en uno de estos modelos, es como un pilar pero magnánimo, que es así grandísimo, que son las utopías.
6: Es correcto.
7: Que es parte también de esta estructura de nuestra ciudad.
6: Sí, las utopías también hay en todas las alcaldías, las está promoviendo la jefa de gobierno, Clara Brugada.
7: Así es, y lo que se va a llevar allá es algo que ya más o menos conocemos, Rodolfo, que es un hackatón.
8: Sí, justamente vamos a hacerlo enfocado en realizar una solución real a un problema latente en la comunidad LGBTQ. Se van a hacer equipos y de ahí se va a evaluar quién es el que tenga la mejor solución.
6: ¿Quiénes serán los jurados?
8: Tenemos 3 jurados, una parte de nuestro equipo, que es una ingeniera que tiene 2 ingenierías, que se llama Brenda. De ahí tenemos a una licenciada en matemáticas, pero que también es activista en lo que sería la diversidad sexual. Y tenemos a una persona de creador de contenido, pero enfocado también en compartir sus conocimientos de esta herramienta con la cual va a ser utilizada en el hackathon.
6: ¿Habrá algún premio?
8: Claro, pero es sorpresa, no se puede decir.
7: Vamos a tener que ir a descubrir la sorpresa a la Utopía Azcapotzalco, Rodolfo.
6: Recuérdanos la fecha, por favor.
8: 28 de junio, a las 11 en Utopía Azcapotzalco.
7: Muy bien, pues la gente que nos escucha seguramente entenderá que esta idea del hackatón es una idea que promueve el generar equipos. Estos equipos, ¿ya tienen que ir registrados o se forman ese día? ¿Cómo es el formato de participación?
8: Ahí mismo se van a estar formando, porque antes de que empecemos con el hackatón hay ciertas pláticas y actividades. Una de ellas va a ser poder relacionar y platicar sobre ciertos prejuicios que tenemos de la comunidad LGBTQ. ¿Cuál es el prejuicio que más te afecta a ti? Entonces, a partir de ello, vamos a ir balanceando entre esta red de confianza y lo que serían los skills, las habilidades técnicas para poder formar los equipos.
6: Las herramientas técnicas.
8: Justamente.
7: Pues bien, tenemos preparada una canción que nos vas a compartir, Jocelyn, pero cuéntanos, ¿por qué elegiste esta canción?
8: Ah, la elegí más por la cantante. Es una activista hacia la comunidad LGBTQ y también forma parte. Y es muy buena la canción.
7: Pues en la conmemoración de este día, Rodolfo,
6: escuchémosla.

0: ¿Qué canción escuchamos, Jocelyn?
1: The Subway de Chaburron.
2: Muy bonita canción, Carlos.
0: Es bonita la canción.
2: Linda, linda canción.
0: Y también, pues, en este marco de celebración, Rodolfo, que es bien importante visibilizar esta diversidad, este mundo tan tan de colores que somos.
2: Así, ¿no? Es.
0: Todos somos diferentes, pero podemos convivir y podemos integrarnos y también... Justo lo que dice Jocelyn, visibilizar.
2: Siempre con respeto, Carlos Alberto. Siempre con todo el respeto para las demás personas.
0: Uh-huh. Pues invitar, Jocelyn.
1: Claro, si quieren también formar parte de esta iniciativa, del equipo organizador de todo este movimiento, pueden ir a nuestras redes y ahí hay un Linktree en donde pueden ir directamente a un formulario donde pueden poner su interés de ser voluntario en toda esta iniciativa. Igualmente, los quiero invitar al evento grande que es el 18 de octubre en Faro Aragón, donde van a haber de 200 a 400 personas. Igual, si no pueden ir, se va a transmitir. Entonces, ya no hay excusas.
2: Hay que participar, Carlos Alberto.
0: Así es. Y pues también decir ahí la red para que tengan atención: AWS Spectrum. Bueno, es una sola palabra, seguro la van a encontrar, AWS Spectrum, ¿no?
1: Ajá, justamente, es como AWS y en vez de poner Spectrum como la otra S, le quitas esa, Spectrum.
0: Muy bien. Pues
2: es una,
0: para
2: palabra,
0: que...
2: una palabra combinada.
1: Justamente.
2: Perfecto.
0: Pues para seguirles la pista, muchísimas gracias, Jocelyn, por haber estado con nosotros.
1: A ustedes por invitarme.
0: Y Rodolfo, pues todavía hay tiempo para que nos manden sus mensajes a la cabina.
2: 5515-4959-25, Carlos Alberto, y también en todas las redes sociales nos pueden encontrar.
0: Así es, en todas ellas nos encuentran como @radioipnoficial y nosotros tenemos particularmente un hashtag. Rodolfo, para que nos encuentren es #experienciaIPN.
2: Que nos escriban, que nos arroben y con mucho gusto, si nos invitan, vamos.
0: Sí, porque estamos dispuestos para ir a los eventos, también para acompañarles y darles seguimiento. Y también, pues saben que tienen la cobertura de nuestro buen amigo Gastón Dosal y nuestra amiga Merlina Moreno, que están bien atentos de los eventos.
2: Y además, bien conocidos, todo el mundo los conoce, toda la comunidad politécnica los conoce y los reconoce.
0: Y también nuestra compañera Daniela Flores, que hoy también anduvo en coberturas.
2: Oye, Carlos Alberto, y estamos de fiesta por el día que se celebra hoy y por la selección nacional ganó ayer.
0: ¿Y qué te parece? Bueno, yo quiero saber tu pronóstico, Rodolfo. ¿Hasta dónde llega la selección?
2: Pues yo espero que lejos. Yo espero que sí, que no. Mira, es una alegría, la verdad. Mira, ve los festejos en el Ángel de la Independencia. De repente se pasa un poquito ahí.
0: Todo con medida.
2: Todo dices. Con medida, sí. Exceso de basura, exceso de botellas de plástico. Pero esta celebración, este triunfo nos da alegría a todos los mexicanos.
0: Absolutamente.
2: Y nos dan ganas, por supuesto, de vivir con más gusto.
0: Pues que lleguen lejos nuestros amigos seleccionados y aquí les vamos a estar apoyando.
2: Sin duda que sí. Tiene nuestro corazón la selección nacional y todo nuestro apoyo para que sigan adelante.
0: Pues ya es hora de comer, Rodolfo.
2: Carlos Alberto, sí, ya es hora. Vámonos, se nos terminó el tiempo. Qué rápido se fueron, 30 minutos.
0: Así es, pero nos encontramos en la próxima emisión.
2: Martes y jueves en punto de las 13 horas. Recuerden que aquí tenemos una cita en el 95.7 de FM.
0: Aquí nos encontramos la próxima emisión.
2: Muy buenas tardes.
0: Buen apetito.
2: Saludos cordiales.
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16: Estás escuchando el inicio de Acceso 95.7 en Radio IPN, el programa de la Defensoría de las Audiencias. Soy Alejandro Cárdenas, defensor de las audiencias. Y si no sabes qué es, este programa es un espacio para enviar mensajes, comentarios, felicitaciones o reclamaciones sobre los contenidos de esta estación. ¿Cómo nos contactas? Puedes ingresar en ipn.mx/radio en el menú Defensoría de las Audiencias. Como todos saben, estamos todavía en fase de grupos y en un momento incluso inicia un partido más del Mundial de Fútbol 2026 que está cerrando esa fase de grupos y en unos días más inicia la eliminatoria 32. Hoy hablaremos sobre migración y deporte en la FIFA. ¿Y aún le podemos llamar justa deportiva? Yo creo que sí, han sido muy buenos algunos de los ejercicios que hemos hecho. Envíenos sus comentarios en @defensoriaradioipnx y envíenos al teléfono en cabina 5515-495925. Gracias a nuestro productor Alejandro Verdugo. Vamos a comenzar con nuestro invitado musical del día de hoy y vamos a escuchar una canción de 1981 llamada Me and Mr. Sánchez de Blue Rondo a la Turk.
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0: Quizás algunos de ustedes ubican esta canción, fue uno de los éxitos del Mundial de Fútbol de 1982 en España.
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0: Y vamos a iniciar la entrevista del día de hoy. Vamos a platicar con Patricia Martínez y Adolfo García, profesores de la Facultad de Ciencias Políticas y Sociales del Centro de Estudios en Ciencias de Comunicación en la UNAM. Bienvenidos, Adolfo. Bienvenida, Patricia.
2: Muchas gracias. Buenas tardes a toda la audiencia y muchas gracias por la invitación.
3: Muchas gracias por la invitación, Alejandro. Hola, Patricia.
0: Muchas gracias por acompañarnos a ambos. Como decíamos al inicio del programa, queremos hablar sobre un tema del cual se habla mucho, pero probablemente no tenemos mucha idea de qué pasa detrás, que es el fútbol como una industria transnacional millonaria. Es decir, y ustedes que se han especializado en conocer las políticas de comunicación detrás de lo que implica la migración de futbolistas en el mundo, sobre todo en la FIFA, pues vamos a platicar de ello. ¿Les parece bien si empezamos que nos comenten qué significa que el fútbol sea una industria transnacional millonaria?
3: Claro que sí, Alejandro. Vamos a entender, ¿no? O la idea es entender que el fútbol no es solo la FIFA, sino es esta conglomeración de las ligas locales, donde hay un intercambio de jugadores, intercambios de patrocinios a partir de marcas, todos los derechos de transmisión comerciales, como estamos viendo ahorita de la FIFA, que no deja transmitir a nadie, ¿no? Y no deja que nadie mencione ninguna de sus marcas. Pero lo mismo pasa con las ligas locales y con ya sea las ligas de primera división, A, B o como las tengas, ¿no? ¿Y qué necesita esto como, o sea, además de todo este dinero que se mueve, ¿no? En términos de anuncios, de transmisiones y patrocinios, y de la gente que vamos a los estadios y compramos camisetas, también hay otro negocio que es el negocio de la venta-compra de jugadores, ¿no? Y esta parte del negocio compra-venta de jugadores es algo que Pati y yo hemos estado investigando, ¿no? Que tiene que ver con cómo influye esta compra-venta de jugadores en políticas migratorias, en políticas de países, ¿no? Y en políticas deportivas, ¿no? Entonces es bien, bien interesante cómo se dan estos fenómenos migratorios, por ejemplo, de países con menores recursos a países que atraen a los jugadores, que son países de mayores recursos y que además concentran talento, ¿no? Puedes pensar, por ejemplo, cómo muchos jugadores de África o de América terminan en las ligas europeas, ¿no? O cómo algunos de los jugadores ahora terminan en ligas como la estadounidense o ligas como las de Arabia Saudita, ¿no? Que tienen mucho dinero para llevarse a jugadores. Entonces
0: es algo que ha sorprendido en este mundial, ¿no? Que equipos africanos, equipos del sur, ¿no? De Asia, equipos latinoamericanos que han demostrado capacidades futbolísticas que probablemente no pensábamos que pudieran darle pelea a las grandes potencias. Patricia, platícanos un poquito de esta parte, ¿no? Sobre lo que implican las migraciones dentro del fútbol y a ver si tienes algún ejemplo.
2: Tenemos rutas importantes ya muy identificadas del fútbol, por ejemplo, de Sudamérica a Europa, ¿no? Hay un flujo que consideramos nosotros más o menos tradicional y el origen, digamos, es Brasil, Argentina, Colombia, Uruguay, y los destinos principales son las grandes ligas europeas, ¿no? La de España, Italia, Portugal, Inglaterra y Francia, ¿no? Por ejemplo, Portugal y España suelen ser como las primeras opciones, ¿no? Son puertas de entrada al continente europeo debido a la cercanía cultural y obviamente también a la cercanía, a la cercanía lingüística. Y además, incluso nosotros, a lo mejor yo por considerarlo uno de los futbolistas mexicanos más importantes, que ya tiene algunos años, por ejemplo, Rafael Márquez entró a través del Mónaco, y después del Mónaco ya pudo fichar con aquel legendario Barcelona, ¿no? ¿Y quiénes tenemos ahora importantes que han migrado y que se pueden mover, digamos, entre los equipos incluso de la propia Liga Europea? A Robert Lewandowski, ¿no? Dejó el Borussia Dortmund como un agente libre para unir irse al Bayern Múnich desde el 2014, ¿no? Y entonces fue uno de los traspasos más importantes de la Bundesliga, ¿no? Ballack también, Michael Ballack, dejó el Bayern Múnich para unirse con el Chelsea en el 2006, y ahora alguien que está de moda, ¿no? Por el doblete que acaba de meter con la selección francesa, ¿no? A Kylian Mbappé, se unió al Real Madrid en el 2024, cuando finalizó el contrato con el Paris Saint-Germain, ¿no? Pero tenemos dos tipos de movimientos, los que se dan dentro de la Unión Europea en diferentes, hacia diferentes equipos, que son posibles de hacerse por normativas importantes que se dieron en algún momento desde el acuerdo Bosman, porque de otra manera serían futbolistas impagables. Por eso tenemos ese flujo en Europa, pero también tenemos este flujo migratorio desde América hacia Europa, y también existe otro flujo, ¿no? Ajá. De África a Europa, donde tenemos futbolistas de origen de Ghana, Nigeria, Costa de Marfil, tenemos de Senegal, y además ahí los países receptores son distintos, y un poco podríamos anticipar, no lo hemos todavía estudiado, sí, ¿no? Ajá. Cuyos destinos son Francia, Bélgica y Portugal, ¿no? Y además también han surgido algunos destinos emergentes, ¿no? Como Estados Unidos, ahora que creció un poco su liga, y otro, sí, que está cargado de mucho dinero, ¿no? Ajá. Que es Asia y Medio Oriente, ¿no? Entonces empieza a existir una globalidad que responde también a estos flujos del mercado que Adolfo nos decía, ¿no?
0: Y en este sentido, Patricia, Adolfo, profesores de la Facultad de Ciencias Políticas de la UNAM, ¿por qué ustedes dicen entonces que el Mundial es el espectáculo deportivo más lucrativo del planeta?
3: Bueno, o sea, es... la FIFA tiene el control absoluto de todo, ¿no? Y tiene los ojos...
0: No paga impuestos, ¿no? O sea, paraíso fiscal.
3: No paga nada, ¿no? No pone nada tampoco, ¿no? Las ciudades sede, ¿no? En este caso, los tres países sede, vamos a decirlo, ¿no? Estados Unidos, Canadá,
0: pues, México. Pues 80-10-10, ¿no? De juegos, pero bueno, sede al final. Sí.
3: Estamos obligados a poner, o los países están obligados a poner todo, ¿no? Y la FIFA se lleva todas las ganancias, ¿no? A ti te quedan las ganancias del flujo migratorio, ¿no? De la gente que visitó comercio, etcétera, pero la FIFA vende los derechos de transmisión, vende los derechos de los patrocinios. Las televisoras alrededor del mundo han pagado una millonada, ¿no? Y entonces se genera muchísimo dinero, ¿no? Y tiene licenciamiento de todo, ¿no? No sé si viste que estaba por ahí las amenazas de la FIFA, ¿no? Que también cambiaron en términos legales, sí, las marcas que se podían usar, toda esta parte de la publicidad de emboscada, ¿no? Que además tampoco podemos disfrutar, ¿no? Entonces, tienen la atención de todo el mundo y tienen el control de todas las marcas y todo lo que hay, lo cual son miles y miles de millones de dólares, ¿no? Lo que está ahí metido.
0: Patricia, muy rápido, un minuto antes de irnos al corte, platícanos, ¿qué es la ley Bosman de 1995, de la que me platicaban fuera del aire?
2: La sentencia Bosman deriva del apellido de un jugador, ¿no? Que en realidad lo que hizo fue pelear legalmente en ese momento, su apellido es Bosman, porque eliminó un sistema de retención de los jugadores que estaban al final de cada una de sus temporadas, cuando terminaba su contrato con el club. Entonces, sí, ellos tenían muchas más complicaciones para moverse que cualquier trabajador. Entonces, okay, al pensar a la Unión Europea como un espacio económicamente importante e interconectado, lo que hizo es ganar esta sentencia, y eso permitió que se masificara la migración de futbolistas y dio lugar a dos fenómenos, a las transferencias y a las naturalizaciones estratégicas, ¿no?
0: Ok, y esto sucedió más o menos en el 95, es decir, estamos hablando de aproximadamente unos, ¿qué?, 30 años.
2: Sí, más o menos tiene unos 30 años la ley Bosman, y además no hubiera sido posible sin entender el capital como se estaba moviendo, las relaciones comerciales como se estaban moviendo en la Unión Europea, ¿no? Entonces esto permitió que hubiera una mayor posibilidad de los jugadores entendidos como trabajadores importantes que se dedicaban, ¿no?, al fútbol, y que les permitía moverse extenderse, ¿no?, a lo largo y ancho de Europa, y esto abrió la puerta a determinados cambios posteriores, ¿no?
0: Estamos hablando con Patricia Martínez y Adolfo García, que son profesores del Centro de Estudios en Comunicación, en Ciencias de la Comunicación de la UNAM, y estamos hablando sobre el fútbol y la migración. Vámonos al corte musical, y en este caso vamos a continuar un poco con la primera canción que escuchamos, que fue una canción llamada Me and Mr. Sánchez, que fue el éxito del Mundial del 82, pero tiene una historia, dado que el nombre de la banda es en verdad el nombre de una canción de un álbum de 1959 de la gran banda de jazz de California, Dave Brubeck Quartet Band.
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0: Y esto que está finalizando es Blue Rondo a la Turk de el gran pianista Dave Brubeck con el gran saxofonista Paul Desmond, que es una especie de blues turco de 1959 en la cual se inspiraron quienes movieron el Mundial del 82, Blue Rondo a la Turk.
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0: Continuamos en Acceso 95.7. Soy Alejandro Cárdenas, defensor de las audiencias, y vámonos a la segunda parte de este programa. Estamos platicando con Patricia Martínez y Adolfo García, profesores de la Facultad de Ciencias Políticas, y son expertos en conocer y en estudiar las políticas de comunicación, las políticas migratorias de la FIFA. Seguimos en Mundial. Este largo Mundial del que estamos platicando, ¿no?, que parece eterno, todavía le quedan unas semanitas. Platíquenos, Patricia y Adolfo, ¿cómo se mueve el asunto de los menores en todas estas migraciones de jugadores y procesos de transferencias?
2: Bueno, en realidad la FIFA tiene una normativa, digamos, de cuidado de las transferencias de los menores en alguna normatividad, y en teoría busca la protección de esos menores de edad en términos económicos, que además las leyes de protección a menores tienen, digamos, que ciertas transversalidades en muchos países y que implican, ¿no?, participación de los padres, mayores cuidados y demás. Entonces la FIFA tiene normado eso, pero en realidad sucede que muchos de los clubes tienen escuelas de fútbol en algunos países sudamericanos, y con esto es con lo que recuperan, digamos, talento juvenil. Ahí Adolfo también tendría alguna información que comentarnos.
3: Sí, creo que es esta parte, ¿no? Como sabemos, no el fútbol no es el único de los deportes en los que empezamos jóvenes, ¿no? Empiezan los jugadores de 16, 17 años, y entran ahí varias cosas. No solo la propia legislación de la liga de la FIFA, y de entran partes de las legislaciones de cada país, ¿no? Por ejemplo, no sé si recuerdan el caso, o recuerdas el caso de Lamine Yamal, ¿no? Ahora que estuvo jugando la en Alemania, ¿no?, la Eurocopa, ¿no? Sí, la Eurocopa, que justamente tenían que sacarlo del campo a cierta hora, porque si estaba jugando, estaban en violación de las leyes alemanas, ¿no? Y entonces lo tenían que sacar para que le diera tiempo de irse a bañar y sacarlo del estadio para que ya no contara que estuviera trabajando, ¿no? Entonces, juegan esta parte de las legislaciones en el juego del deporte, ¿no? De dónde, cuánto tiempo pueden jugar, a qué hora pueden jugar, pero también esta parte que comenta Patty es bien importante de los... agarramos de las escuelas de fútbol, los agarramos desde chiquitos y los vamos entrenando, y son como una inversión, ¿no? Ajá. Y muchas veces agarramos jugadores de otros países, los traemos de inmigrantes, ¿no? Y invertimos en ellos, en su familia, y ver que logren jugar, ¿no? Como podría ser a lo mejor el caso de Messi, ¿no?
0: Pues él es uno de los más famosos, ¿no?
2: Y además, bueno, ahí también tiene que ver las posibilidades que tienen los clubes de facilitar, como el caso de Messi, otra vez famoso por su hat-trick ahora con el que ya está viejo.
0: Ah, sí, la semana pasada, ¿verdad? La semana pasada,
2: sí. Que anotó 3 goles para la victoria de Argentina, pero como decía Adolfo, hay ciertas condicionantes en cada país. Sin embargo, la FIFA dice que prohíbe, entre comillas, el fichaje de futbolistas menores, salvo que haya 3 condiciones importantes, ¿no?
0: A ver.
2: Que la familia se mude, que se mudan al país por motivos ajenos al fútbol. La segunda, que haya fichajes en la Unión Europea cuando el jugador puede tener entre 16, 18, 19 años y se traslada dentro de la Unión Europea, que esto es una repercusión importante de la ley Bosman del 95. Ajá. O cuando existen cercanías fronterizas y el jugador y el club viven a menos de 50 kilómetros de una frontera internacional que es compartida, ¿no? Entonces, estas condicionantes de la FIFA también determina, por ejemplo, hacia dónde se mueven algunos jugadores, ¿no? En el mundo, ¿no? Algunos jugadores o algunos intentos de fichajes o logros de fichajes de menores de edad. Entonces, sí hay como al menos una puerta trasera con estas tres condicionantes que permiten a los chavos, a los jóvenes, entre 10, no menores de 16, ahí sí no hay, bueno, ya no estoy tan segura porque casos se han visto, ¿no?
0: Okay.
2: Menores de 16 años que migran atendiendo uh-huh. a estas condicionantes que la FIFA pone, ¿no?
0: Tiene muchos bemoles la FIFA, ¿no? Hace muchos cambios constantemente en el texto del cual estábamos platicando. ¿Por qué dicen Adolfo García y Patricia Martínez, profesores de la UNAM, que el Mundial 2026 reparte más dinero que nunca, pero no de forma equitativa?
2: En realidad, desde el punto de vista de la economía, la realidad es que la FIFA, ¿no?, es uno de los mundiales, por todo esto que Adolfo nos decía. Bueno, ahora ya está el changarro de Doña Chonita, le van a cobrar si transmite, digamos, el mundial. Antes era como a las grandes cadenas y no sé qué, ¿no? La FIFA en realidad proyecta ingresos de 13 mil millones de dólares en este ciclo, ¿no?, que en realidad casi duplica, ¿no?, en un 90% los ingresos que había tenido anteriormente. Y quiero hacer un paréntesis. En uh-huh. realidad, la propuesta de México, Estados Unidos y Canadá que llegó a la FIFA, en realidad una de las cosas por las cuales ganaron fue, o se ganó frente a Marruecos, que era la otra propuesta del Mundial, en realidad lo ganaron porque hacían una propuesta comercial altamente importante, ¿no? Porque daba la posibilidad de tener unas ganancias muy importantes. De hecho, esta evaluación se hace comercialmente y entre otras cosas en algo que se llama Bidbook. Ajá. El Bidbook es donde Marruecos presentó su propuesta y ellos tres presentaron su propuesta con un lema que se llamaba unidad, certeza y oportunidad, ¿no?
0: Pues del cual no hay casi nada en estos tres, entre los tres países, ¿no?
2: Pues con eso se ganó, pero la parte más importante es la que tenía que ver con el número de espectadores, con la no construcción de estadios, que no iba a tener un flujo de capitales importantes, pero además más de todo con la posibilidad de los públicos que iban a entrar a los estadios. Y regresando después de este recorrido a la pregunta, ¿no? Entonces, en realidad, lo que hace es, ¿por qué se sigue repartiendo más? Se va a repartir más dinero que nunca, pero no necesariamente esto va a ser equitativo porque va a terminar siendo o va a terminar depositándose en los grandes jugadores, que además tampoco ellos iban a pagar impuestos, ¿no? Los jugadores iban a pagar impuestos. Las confederaciones y las FIFAs y la FIFA no van a pagar impuestos, pero los jugadores sí pagan impuestos porque en realidad hay otros vínculos comerciales que están asociados a marcas de cualquiera de los tres niveles que existen, porque es nivel FIFA, que son permanentes, nivel mundial y nivel local, ¿no?, de las partes del gobierno. Entonces, sí es muy importante que sepamos que va a haber mucho dinero, pero no se va a quedar necesariamente en los países organizadores, porque en realidad debo decir que México fue el único que presentó, de los tres países organizadores, el único que se comprometió con documentación oficial ante la FIFA. Los otros dos gobiernos y hablaron de exenciones, hicieron el discurso, pero no entregaron nada por escrito. De hecho, este gobierno de este nuevo sexenio lo que hizo fue recortar las fechas porque iban a ser a largo, mucho más largo plazo.
0: Estamos finalizando Acceso 95.7, el programa de la Defensoría de las Audiencias aquí en Radio IPN. Soy Alejandro Cárdenas, defensor de las audiencias, y estamos cerrando el programa con Adolfo García y Patricia Torreblanca, profesores de la Facultad de Ciencias Políticas de la UNAM, hablando sobre la FIFA, la migración y el proyecto como industria. ¿Dónde los pueden encontrar Adolfo y Patricia, ¿dónde pueden conocer sus estudios vinculados con estos temas las audiencias de Radio IPN?
3: Bueno, nos pueden encontrar en la Facultad de Ciencias Políticas y Sociales. Nuestros correos institucionales están ahí en la página web, y también la mayoría de nuestros trabajos, cuando salen publicados, están disponibles en el buscador de recursos documentales, el CID de la Facultad de Ciencias Políticas de la UNAM, así le ponen CIID, y están todos los libros disponibles, y también en las redes sociales académicas, Academia y ResearchGate.
0: Muy bien, que son estas redes sociales para buscar información, contenidos, trabajos académicos, cosas muy interesantes. Les agradecemos mucho que hayan estado aquí. Cerremos, por favor, si nos pueden decir algunos de los temas en general que han tratado, muy rápido, en medio minuto, ¿cuáles son los temas que han tratado para que las audiencias puedan buscar contenido de ustedes? Adelante, Adolfo.
3: Yo en general me dedico a analizar deportes electrónicos, publicidad y videojuegos masivos multijugador. Son como las tres temas que trabajo más profundo.
0: Muy bien, Patricia.
2: Yo en realidad tengo un perfil medio esquizofrénico, porque por un lado trabajo la parte que tiene que ver con el sistema político mexicano actual, y lo otro que estudio el deporte desde el punto de vista de la migración, desde el fútbol, las cuestiones de medio ambiente, todas esas cosas que se mueven alrededor del ecosistema del fútbol, feminismo y fútbol. De hecho, ahorita estamos trabajando un proyecto financiado de la Dirección General de Asuntos del Personal Académico que tiene que ver con comunicación política, género y deporte.
0: Muy bien, pues finalizamos Acceso 95.7. Soy Alejandro Cárdenas y continuamos con la programación de Radio IPN. Muchas gracias.
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0: A las 2, esta es la información. Venezuela está en estado de emergencia por los dos devastadores terremotos de ayer miércoles de 7.2 y 7.5 de magnitud. Al momento se ha confirmado la muerte de 188 personas y a otras 1.500 heridas. Sin embargo, una plataforma de reporte ciudadano registra a más de 28.000 personas desaparecidas. Está por salir el primer grupo que México envía con 250 rescatistas de la Sedena y binomios caninos para apoyar a la población venezolana y la ayuda va a continuar. Hay varios centros de acopio ciudadanos organizándose ya.
1: Se amplió el plazo para el registro de líneas celulares. El límite era el 30 de junio, pero ahora será entre agosto y diciembre, según el último dígito del número de celular. El objetivo, recordemos, es eliminar el anonimato del que se aprovechan personas para cometer delitos como el fraude o la extorsión.
0: Además, con una inversión de 750 mil millones de pesos, avanza la construcción de trenes de pasajeros. Incluye las rutas Ciudad de México-Pachuca y Ciudad de México-Querétaro. Ambas se prevé tener la inauguración durante este 2027.
1: México hizo historia en el Mundial al obtener su primer pase perfecto en fase de grupos. Anoche goleó 3-0 a República Checa, obteniendo 9 puntos de 9 posibles y 0 goles en contra. El histórico portero Paco Memo Ochoa recibió un homenaje en el campo por haber sido convocado por sexta vez a una Copa del Mundo, sumando su nombre a un selecto grupo de leyendas como Messi y Cristiano. Aquí en la Ciudad de México salieron a festejar cerca de 800 mil personas.
0: En los Estados Unidos, la organización Human Rights Watch denunció que las muertes bajo custodia de ICE se duplicaron desde el inicio del segundo mandato de Donald Trump. El día de hoy suman 52. El número de personas detenidas también alcanzó un nuevo récord, son más de 71.000. La presidenta mexicana Claudia Sheinbaum condenó estos fallecimientos de connacionales y exigió cuentas al gobierno vecino. Muy buenas tardes, así le damos la bienvenida a 11 Noticias y a Radio IPN. A nombre de todo este equipo le agradecemos muchísimo su sintonía. El día de hoy nos acompaña nuestra colega Vanessa González en la interpretación de lengua de señas mexicana y aquí en el escritorio de este informativo estamos Estefanía Cuartino y Luisa Cantú. Buenas tardes, Estefanía.
1: Buenas tardes, Luisa, y muy buenas tardes a todas las personas que nos ven y que nos escuchan.
0: Como usted sabe, estamos transmitiendo desde sedes alternas, quizás escucha un poco del sonido ambiente justamente de la que estamos ocupando actualmente, debido a que por motivos que nada tienen que ver con el Canal 11 hay un grupo de estudiantes que nos ha impedido desde el pasado 21 de mayo ingresar a las instalaciones para trabajar con normalidad.
1: Así es, trabajamos comprometidos y comprometidas siempre con nuestra audiencia, por eso puede disfrutar nuestra programación habitual, nuestros noticieros a las 6, a las 2, también el fin de semana 11 Lab, así como otros programas emblemáticos de Canal 11. Luisa.
0: Vamos a arrancar con la información. Con el paso de las horas hemos podido ya dimensionar la devastación ocurrida en Venezuela después de los dos terremotos de ayer. La presidenta Delcy Rodríguez hasta el momento ha informado de la muerte de más de 180 personas y acerca de 1.500 heridas. Una plataforma de reporte ciudadano está superando el registro de 28.000 personas desaparecidas. El estado de La Guaira es uno de los más afectados hasta este momento.
1: Y bueno, desde anoche de cientos de personas se han unido para buscar a familiares, amigos, amigas entre los escombros a pesar de las fallas eléctricas y las frágiles estructuras.
0: En la siguiente imagen vemos la transmisión en vivo desde un set televisivo del instante en el que inicia este movimiento telúrico.
2: Wow, Dios mío bendito.
1: Y en otro punto, desde La Guaira, cientos de personas participaban en la tradicional celebración de San Juan Bautista cuando el terremoto les sorprendió.
0: El pánico también se vivió en el Aeropuerto Internacional Simón Bolívar de Maiquetía, que afectó gran parte estructural de este complejo. Esto ha derivado en la cancelación de vuelos desde

0: solidario para Venezuela y con un recuento que nos presenta mi compañero Ediberto Martínez.
1: Desde la profundidad de unos escombros, la esperanza de vivir surge. Una mujer levanta la mano, está en shock. Con las fuerzas que le quedan, pide ayuda. Ella es una sobreviviente del doble terremoto de magnitud 7.2 y 7.5 que mantienen en estado de emergencia a Venezuela. Al ser día feriado, muchas personas se encontraban en sus viviendas y departamentos. En Caracas, donde una de las zonas más afectadas es Chacao, colapsaron edificios, centros comerciales y edificios departamentales.
2: Dios mío, qué completo, Dios mío, señor.
1: Otros estados afectados son Falcón, Zulia, Miranda, Carabobo y Aragua. En La Guaira, decenas de edificios colapsaron, entre estos el Hotel Eduardo. La región fue declarada zona de desastre por las autoridades ante los catastróficos daños.
3: Queremos pedir la mayor colaboración de la población. Las viviendas que hayan sufrido graves afectaciones en su infraestructura deben ser evacuadas. Y estamos en este momento declarando el estado de emergencia tal como lo contempla nuestra Constitución.
1: A pesar de que algunos sistemas de energía se han restablecido, el país se hundió durante la noche en la oscuridad, mientras cientos de venezolanas y equipos de emergencia se unían para encontrar a sus seres queridos con vida entre los escombros.
4: ¿Qué pasó, Pedro?
5: Tranquilo, hermano, que sí lo vamos a sacar.
6: ¡Estamos!
7: Todo se desplomó, todo eso fue terrible. Eso es algo que no se lo deseo a nadie, una mala experiencia. Le damos gracias a Dios porque los que estamos vivos, pero hay personas que están ahorita sufriendo con sus familiares tapiados.
1: Durante las primeras horas de la mañana, venezolanas y venezolanos se han unido para brindar una mano en actividades que se requieran. Otros se han solidarizado y reparten alimento entre los trabajadores o se coordinan con elementos de rescate, reflejando un país que resiste y se solidariza ante la crisis. El país se encuentra localizado sobre una frontera de placas que en el pasado ha provocado sismos de menor magnitud. Pero expertos coinciden que este fenómeno quebró la calma tectónica de la región, generando un evento que no se registraba desde hace un siglo. La ayuda para Venezuela se encuentra en camino, mientras, dentro del país, la esperanza de salvar vidas no se extingue.
8: Acabamos de salvar un bebé.
9: Aquí tres niños.
8: Vente, mi niño, vente para acá, ven.
1: 11 Noticias, Heriberto Martínez Reyes.
10: Y ahora nos vamos a ir hasta el lugar de los hechos, a Venezuela, con Luis Guillermo García Bencomo. Él es corresponsal en Telesur. Adelante, Luis Guillermo, te escuchamos.
11: Lo que tengo a mis espaldas es el Mar Caribe, las playas del estado de La Guaira, al norte de Venezuela. Aquí estamos porque estamos presenciando un evento que yo, que tengo tanto tiempo como periodista, no tenía conocimiento de la magnitud de una cosa como esta. Les cuento que con la cámara de José Luis Riseño, aquí en Telesur, vamos a avanzar para que vean una parte de las catastróficas consecuencias de dos sismos casi simultáneos, con separación de unos 30 segundos aproximadamente, de 7.2 y 7.5, que el 24 de junio, cerca de las 6 de la tarde, se produjo en la región centro-norte costera, en Caracas, otras partes del centro del país y especialmente en La Guaira, el estado La Guaira, un estado que ha sufrido muchísimo, que tuvo una tragedia de una vaguada que significó, bueno, una cantidad de incontable de víctimas. Y ahora estamos presenciando una edificación de 10 pisos que ya se encuentra ahora en condiciones totalmente inexplicables, imposible describirlo. Por eso hemos contado con una compañera que está acá desde hace rato, desde las 7 de la noche, entiendo, sí. Una hora después. ¿Por qué estás aquí? Dime tu nombre primero.
12: Big Lady Silva. Soy de acá de la parroquia Caraballeda y estoy acá porque vinimos a rescatar a mi amiga Daniela Romano. Y allá están los chicos que están haciendo las labores de rescate desde aproximadamente las 11.

0: 11, 12 de la noche, sí, aproximadamente desde esa hora, ya que cuando llegamos acá no había absolutamente nadie y nadie sabía si había sobrevivientes. Y al poco tiempo llegaron otras personas y solo han podido rescatar hasta el momento una persona con vida y otra lamentablemente ya fallecida. Y bueno, ahora que estamos aquí rescatando a mi amiga Daniela Romano, bueno, que está con vida.
1: Imagínense ustedes, esta edificación que ahora está en posición horizontal tenía 10 pisos, ¿me dices tú?
0: Sí, 10 pisos. Contaba con 10 pisos e incluso creo que hasta se unió con la edificación que tenemos al lado, porque estamos prácticamente en la entrada del edificio que quedaba al lado, que es Bahía Mar, que era incluso más ancho que este era un poco más alto, pero aquel era ancho, y creo que se unieron las dos edificaciones al derrumbarse todo.
1: Entiendo que el Bahía Mar tenía 12 pisos.
0: Sí, el Bahía Mar tenía 12 pisos y el Coral Mar tenía 10.
1: ¿Y 5 apartamentos por piso?
0: Sí, aproximadamente tenía más o menos.
1: ¿Y zona residencial, gente que vive ahí?
0: Sí, es zona residencial, y también el Coral Mar a veces servía de
1: alojamiento de turistas.
0: Sí, alojamiento turístico.
1: Okay, pero ayer fue el día de San Juan, había día de asueto.
0: Sí, claro, pero aquí solamente habían personas de familia, no había personas que se hayan quedado acá por vacaciones o por feriado, solamente había familias.
2: Muchas gracias, Luis Guillermo, un abrazo solidario y con mucha fuerza para ti y para todas las personas venezolanas.
3: Mira, ante este panorama, México está enviando en estos momentos ayuda. Es un equipo de rescatistas, personal médico y también binomios caninos especializados en labores de búsqueda. Así lo anunció desde temprano esta mañana la presidenta Claudia Sheinbaum. Escuchemos.
4: Nuestra solidaridad con el pueblo de Venezuela. El día de hoy sale un equipo de la Secretaría de la Defensa Nacional de rescatistas y personal de sanidad para llegar a Venezuela, y una vez instalados ahí y habiendo hablado con las autoridades, determinaremos mañana mismo personal adicional que se requiera para poder ayudar siempre a los pueblos que lo necesitan.
3: Le comparto los datos. Esta misión está integrada por 250 elementos militares, además de 5 perros de rescate, 4 aeronaves, un dron y equipo especializado en búsqueda y rescate. La presidenta explicó esta mañana que el canciller Roberto Velasco estuvo en contacto con el gobierno de Venezuela para identificar las necesidades más urgentes y que nuestro país siga enviando apoyo. Hasta el momento, dijo la presidenta Sheinbaum esta mañana, no hay reporte de personas mexicanas afectadas, ni heridas ni fallecidas.
2: Y es momento de Once Lab con Rafa Guadarrama. Rafita, buena tarde.
5: Muy buenas tardes, me da mucho gusto saludarlas. Y pues en efecto vamos a platicar primero, si les parece bien, pues de estas imágenes tan duras que en realidad nos recuerdan esta vulnerabilidad que tenemos las personas en diferentes partes del mundo, pero sobre todo los que vivimos muy cerca de pues las fronteras entre las placas tectónicas de nuestro planeta. Lo que vimos en este momento es justamente la actividad de nuestro mundo, cómo se mueven justamente estas placas tectónicas. Son 15 las que conforman, digamos, la gran costra de nuestro planeta, y estamos viendo las de Venezuela. Son prácticamente ahí dos las que están influyendo, Sudamérica y el Caribe. Y estas placas tectónicas todo el tiempo se están acomodando, y esto es porque debajo de ellas hay algo que se llama el manto. Es una gran cantidad de magma y rocas que todo el tiempo se está moviendo, y es una forma en la que el planeta se acomoda y busca tener estas salidas. Estos movimientos son expresiones de, pues esto, de este acomodo, y que nuestro planeta está activo. Pero vale la pena también destacar algo que se ha comentado mucho en redes sociales, porque ha habido otros sismos también importantes cerca de estas últimas horas. Han ocurrido sismos en México, en California, en Japón, en Nueva Guinea. De hecho, tenemos algunas imágenes, si les parece bien, vamos a verlas.

0: Y ha llamado mucho la atención esto justo porque los movimientos se han dado en zonas muy cercanas a las costas del Pacífico y las personas se preguntan si tiene relación esto, si fue, digamos, una reacción en cadena de sismos. No, esto no ocurre. Cada uno de los sismos se presentan por movimientos muy peculiares de las placas que están en cada una de estas zonas. Esto lo que vemos es una coincidencia en este caso. Y en el sismo de Venezuela, como ya se ha explicado, estamos hablando de un doblete sísmico. Es decir, cuando los sismos no logran sacar toda la energía en un solo movimiento, a veces se generan estos dos. Y pues esto es justamente lo que ocurrió en estos días. Es la información de justo que tenemos este día. Vamos a pasar a otros temas importantes. En Europa, pues el Observatorio Copérnicus ha mostrado algunas imágenes que muestran cómo están avanzando las temperaturas en prácticamente toda Europa. Estamos hablando pues de más de 40 grados y esto ha generado pues algunos problemas importantes, sobre todo ya algunos casos de muertes, particularmente en España, donde hay más de 200 personas fallecidas. En Francia también se reportan 15 personas y en otros países. De hecho, esto es parte de los llamados que han aumentado en Francia. Veamos.
1: Entre un 20 y un 30% más de llamadas a los servicios médicos de emergencia, cerca del 30%, y los ingresos en urgencia se mantienen aproximadamente al mismo nivel, alrededor del 20%.
0: En diversas partes de la región, las personas también están durmiendo en sitios más frescos justo por esta situación. La OMS ha llamado a atender esto no solamente en esta temporada, sino porque la región de Europa en general tiene el doble de temperaturas que el resto del mundo como consecuencia del calentamiento global, un tema que sin duda daremos también seguimiento. Y vamos a otra información. Esto que vamos a ver son imágenes pues muy nítidas del centro de nuestra galaxia. Vamos a verlas.

0: pues fueron obtenidas justo con el Observatorio Espacial Euclides de Europa. Y pues ha permitido varias cosas importantes. Por un lado, generar esta imagen que muestra 60 millones de galaxias y otros cuerpos celestes que fueron tomados en solamente 29 horas. En observatorios terrestres esto ya ha tomado 2.000 horas. Esto es, digamos, la parte tecnológica más importante y sin duda que permitirá pues hacer hallazgos muy importantes de esta región. Y bueno, vamos a pasar también a otra información. La inteligencia artificial ha avanzado de manera muy importante en diferentes pues áreas de nuestra vida cotidiana, también en la conservación, y les tenemos esta historia que así lo demuestra.
1: Este frondoso ecosistema se localiza en el sureste de Asia. Es una cordillera rica en biodiversidad y que comparten Tailandia y Camboya. Son los bosques de cardamomo. Para reforzar su protección, en un parque nacional camboyano, especialistas de la Organización Conservación Internacional emplean cámaras ocultas y micrófonos. Así, pueden identificar la abundancia y presencia del gibón crestado, un primate famoso por sus cantos y que tristemente está amenazado por la pérdida de hábitat.
2: Say that is their territory. So it is one of the things that they try to defend their territory. You see that one.
1: Lo novedoso de su método es que ahora emplean técnicas de inteligencia artificial. Es un sistema en desarrollo que integra la información que recopilan en campo.
2: So we need to train.
3: Necesitamos entrenar a la inteligencia artificial para que recuerde, para que reconozca la vocalización, la longitud de onda, cuánto dura o cuál es el promedio. Algo así para que la inteligencia artificial pueda aprender y pueda identificar correctamente, pueda clasificar. Oh, esta llamada es de gibón. Esta no lo es.
1: La expectativa es que esta herramienta les permita reconocer áreas donde existen amenazas importantes o mayor perturbación. El comportamiento de la biodiversidad les indicará dónde actuar.
3: Los cantos de los gibones son también un indicio, un indicador de nuestro bosque y un indicador de que nuestro bosque sigue vivo y sigue siendo una esperanza, no solo para los gibones, sino para todas las comunidades de los alrededores.
1: Las montañas centrales de Cardamomo, en Camboya, son estratégicas para el sureste de Asia. Se considera prístinos o intactos a 95% de sus bosques, que son hogar de 500 especies, 50 de ellas en la lista de especies amenazadas como los gibones crestados. 11 Noticias, Rafael Guadarrama.
0: Y cerramos con esto. Este jueves y viernes se realiza la final de la Copa de Fútbol MX. Es este torneo robótico que organiza la CECITY y en el que participan muchos equipos de nuestro país. Esto es parte de lo que se comentó en esta gran final.
4: Una forma muy divertida y sobre todo una forma de darle un poco más de visibilidad a la robótica, sobre todo ahorita con lo que es el Mundial. Pues ya juntando las dos cosas, yo creo que es una buena forma de dar visibilidad a los proyectos.
0: Pues son casi 60 los equipos que están disputando justamente esta última fase del torneo. Ya les estaremos informando, pues eso, quiénes son los ganadores y qué ocurrió. Es la información que tenemos este día.
5: Ay, pues todo el éxito, querido Rafa, pero como dices, sí, lo importante es el proceso, ¿no?
0: Exactamente, y que gane el mejor.
5: Gracias, Rafa.
0: Gracias.
5: Hablando del mejor, ay, sí. Así se vivieron los festejos del triunfo ayer de la selección mexicana sobre la de Chequia, el 3-0, que festejamos de esta manera.
6: ¡Hola!

0: Bueno, esto fue una pequeña prueba de las personas cómo festejaron el día de ayer. Vimos a nuestros reporteros volar por ahí y también quien felicitó a la selección mexicana fue la presidenta Claudia Sheinbaum, además de estas 800 mil personas que celebraron, y esto fue lo que dijo.
1: ¿Qué tal el partido? Padrísimo, ¿no? Muy emocionante. Muchas, muchas felicidades a la selección.
0: Y bueno, la mandataria también deseó mucha suerte al equipo mexicano para sus próximos partidos.
2: Y bueno, después del festejo hubo un enorme equipo de personas que limpiaron la basura que generó esta kilométrica fiesta. Así que muchas gracias siempre a ellas y a ellos. Y su historia nos la cuenta Arnold Gutiérrez.
3: A diferencia de lo que pasó después de los festejos por la segunda victoria de la selección mexicana el pasado 18 de junio, este jueves y tras el tercer triunfo mexicano, gran parte de la avenida Reforma hoy amaneció limpia, gracias al trabajo de cientos de trabajadoras y trabajadores de limpia de la Ciudad de México. Sin embargo, en la glorieta del Ángel de Independencia y sus calles aledañas sí hubo áreas afectadas por una fuerte acumulación de residuos, encharcamientos y algunas áreas de jardines afectados.
4: Un lodacero, las plantas las destruyen, las arrancan, y no es la primera vez, en el partido pasado sucedió lo mismo.
3: Tras cada celebración mundialista, las cuadrillas de barrido se movilizaron para remover la basura que queda por los festejos, pero algunos ciudadanos consideran que la afición debería de aprender de otras culturas.
5: Deberían de respetar la limpieza, ¿no?
4: Sí.
5: Porque hay mucha basura. Entonces, aprender de los japoneses, yo creo. Porque deberían de cuidar las instalaciones de la ciudad.
3: Para limpiar la zona de los festejos mundialistas, este jueves se requirió del despliegue de más de 300 trabajadores y 32 vehículos para retirar la basura.
6: Y sobre todo después de esta gran fiesta de celebración por los partidos de fútbol aquí en México, bueno, los trabajadores de limpieza también hacen una gran labor, sobre todo para mantenerlo limpio, que quede nuevamente brillante y bonito para un atractivo tanto local como para turistas nacionales e internacionales.
3: Con imágenes de Yujin Pasol y José Navarro, 11 Noticias, Arnold Gutiérrez.
2: Bueno, después de volar con la afición mexicana, Juan Pablo San Esteban aterrizó sano y salvo. ¿Qué se siente?
0: ¿Qué se siente dar una nota por los aires?
2: Sí, sí.
7: Buenas tardes, pues sí. Acabé más bien disfrutando el vuelo y no pude dar tanto la información, pero en esos momentos también las personas, las aficionadas y aficionados salieron muy eufóricas y eufóricos, entonces pues tenía que dejarme llevar, ¿no?
2: Nos falta calle, somos las únicas de este equipo que creo que no han salido a volar.
0: Tenemos que salir a volar.
7: Y no, y en todas las plazas públicas hemos visto que ya se maneja, si no vuelas, de hecho parece que no fuiste.
2: Entonces, es la experiencia. Pues,
7: bueno, estuvimos ahí, pero bueno, muy buenas tardes a todas y todos. Vamos a lo que sucedió dentro de la cancha, porque como bien se decía, 9 puntos, se hizo historia, y aquí mi compañera Vianey Zárate nos cuenta.
8: La selección mexicana tuvo una actuación histórica al derrotar 3-0 a República Checa para cerrar la fase de grupos invicto, sumando 9 puntos por primera vez en la historia y sin recibir gol, algo que no lograba desde el Mundial de 1970. Ante más de 80 mil aficionados en el Estadio Ciudad de México, Mateo Chávez al minuto 55, Julián Quiñones al 60 y Álvaro Fidalgo al 90+4 anotaron los goles que enloquecieron a los aficionados. Aunque el resultado fue contundente, antes del final del primer tiempo se escuchó 2 veces el grito homofóbico y el entrenador Javier Aguirre reconoció que el inicio no fue el mejor.
9: Esos 20 primeros minutos no me gustaron. No fue un partido perfecto, aunque, volviendo a lo mismo, después de nos acomodamos, el equipo se compuso 0-0, hubo un abucheo y el equipo de verdad ahí mostró lo que sí he comentado, hay una fuerza mental.
8: La noche también confirmó el gran momento de una nueva generación. Gilberto Mora, con apenas 17 años y 253 días, es el jugador más joven en alinear con México en una Copa del Mundo y el 6º en la historia de los mundiales. Mientras tanto, Mateo Chávez, de 22 años, fue elegido el más valioso del partido.
9: Quiero decirte que Mateo, Obed, Gil, tienen 20, 21, 19, 17, yo qué sé, pero más allá de eso, están preparadísimos. Es una generación de mexicanos jóvenes que no les quema la pelota, que no, el escenario no les asusta.
8: El momento que hizo vibrar a todo el estadio fue el ingreso de Guillermo Ochoa al minuto 78. El guardameta cumplió el sueño de jugar un mundial en casa y es el primer mexicano en ser convocado 6 veces, aunque solo alineado en 4. México espera conocer a su rival en la siguiente ronda, donde podría enfrentar a Cabo Verde, Uruguay, Ecuador o Senegal. 11 Noticias, Diana Izárate.
7: Y bueno, hoy también se hará historia. En unas horas, la árbitra mexicana Katia Itzel García debutará en el Mundial Varonil. Recordemos que ya ha estado en otros mundiales femeniles. Y bueno, aquí les platico quién es Katia Itzel García.
10: El arbitraje mexicano hará historia hoy con el debut de Katia Itzel García como árbitra central en un Mundial Varonil. De 33 años y originaria de la Ciudad de México, comenzó en el arbitraje profesional en 2016 y tan solo 3 años después recibió su gafete internacional. En 2022 dirigió la final del Mundial Femenil Sub-17 celebrado en la India. En 2023 fue elegida para participar en el Mundial Femenil de Mayores. En 2024 su talento la llevó al partido por la medalla de bronce femenil y un juego varonil en los Juegos Olímpicos de París. García también suma en su historial los cuartos de final de la Copa Oro 2025, los octavos en el Mundial Sub-20 y fue reconocida como la sexta mejor árbitra del mundo por la Federación Internacional de Historia y Estadística del Fútbol. También licenciada en Derecho, la árbitra se ha convertido en una voz importante para señalar el abuso, el machismo y la violencia digital que sufren las mujeres y en un referente para todos y todas. Este jueves, en el partido entre Países Bajos y Túnez en el estadio Kansas City, se convertirá en la única mexicana en ser jueza central en un Mundial Varonil de Mayores y cumplirá su objetivo de trabajar en un encuentro de una selección de alto nivel internacional. La mexicana Sandra Ramírez asistirá a Katia Itzel como primera jueza de línea, una fecha trascendente para las mujeres y las árbitras en nuestro país. 11 Noticias, Juan Pablo San Esteban.
7: Y bueno, ayer en el Estadio Ciudad de México, hoy en Guadalajara, Jalisco, mi compañera Vianey Zárate se encuentra previo al partido entre España y Uruguay, uno de los más importantes de la fase de grupos. Hola Vianey, ¿cómo estás? Buenas tardes.
11: Hola, ¿qué tal? Muy buenas tardes. Ya nos encontramos en tierra tapatía porque el día de mañana se va a realizar uno de los partidos más esperados de la fase de grupos. España frente a Uruguay. El día de ayer el equipo español llegó aquí a Guadalajara, Jalisco. Ya entrenan en tierra tapatía y el día de hoy por la mañana platicamos con algunos de los jugadores que forman parte de este equipo. Vamos a escuchar qué dicen al respecto de qué esperan contra Uruguay y cómo fueron recibidos por la afición mexicana.
12: Un Uruguay intenso como son ellos, ¿no? La verdad que va a ser un partido muy intenso, muy bonito también porque también son dos grandes selecciones y es eso, partido intenso y duro, ¿no?
13: Pues que ellos son fuertes físicamente, creo que mañana se juegan mucho también y va a ser una guerra y va a estar muy, muy bonito.
14: Está muy bien jugar en México, ¿no? Porque creo que tiene una afición increíble. Desde que hemos salido en el hotel nos han recibido con los brazos abiertos y la verdad es que es un gusto estar aquí.
11: Un duelo importante porque aquí se definirá el pase a 16avos de final entre España y Uruguay, recordando que Uruguay es uno de los posibles equipos que podría enfrentar a la selección mexicana. Por la tarde tendrá España y Uruguay sus respectivos directores técnicos, conferencia de prensa y nosotros les estaremos llevando toda la información. Me despido con las imágenes de mi compañero Eduardo Zamudio. Muy buena tarde.
7: Muchísimas gracias, Vianey, un saludo hasta Guadalajara. Y bueno, en estos momentos sigue la extensa jornada mundialista. Ecuador y Alemania empatan a un gol. Ecuador necesita vencer a los alemanes si quiere avanzar a los 16avos de final. También Costa de Marfil está venciendo 1-0 a Curazao. Curazao, si gana, también podría colarse por ahí a la siguiente fase. Más tarde, a las 5, estará jugando Japón frente a Suecia. Y bueno, uno de los partidos esperados por la afición mexicana, Túnez contra Países Bajos, pues, como les mencionábamos, la árbitra Katia Itzel García va a estar ahí de árbitra central por primera vez en este Mundial Varonil. A las 8 de la noche cierra la jornada Turquía frente a Estados Unidos. Estados Unidos ya calificado y bueno, Paraguay buscando también avanzar frente a Australia.
10: vamos a conocer también los partidos que tenemos para mañana viernes.
15: Mañana viernes 26 de junio se siguen definiendo a las selecciones que jugarán los 16avos de final. A la 1:00 p.m, Noruega y Francia se juegan el liderato del Grupo I en el Estadio Boston. A la misma hora, Senegal e Irak se medirán en el Estadio de Toronto. A las 6:00 p.m, Cabo Verde buscará la hazaña de calificar a la siguiente fase cuando enfrente a Arabia Saudita en el Estadio Houston. A la par, en uno de los partidos más atractivos de la ronda de grupos, Uruguay buscará el milagro frente a España en el Estadio Guadalajara. A las 9:00 p.m. en el Estadio Seattle, Egipto e Irán definen su futuro en el partido que la FIFA ha decidido hacer homenaje al mes del orgullo LGBTIQ+. Por su parte, Nueva Zelanda y Bélgica jugarán en el Estadio Vancouver.
10: Y bueno, ya para cerrar la información, la Federación Iraní de Fútbol ha pedido a la FIFA que prohíba cualquier actividad promocional en apoyo a la comunidad LGBTIQA+, en el partido del orgullo entre Egipto e Irán el viernes en Seattle, y que restrinja símbolos o representaciones del movimiento del orgullo en el estadio. También, bueno, el comité organizador de la ciudad ha estado preparando muchas actividades desde que se realizó el sorteo en diciembre, y bueno, la FIFA permitirá banderas que representen el arco iris en todos los partidos del Mundial. Por último, ya para cerrar, el jugador de Qatar, Asim Madibo, recibió una sanción de 5 partidos luego de esta, pues bueno, fue una imagen la verdad escalofriante frente a Canadá, donde se acaba rompiendo la tibia y peroné Ismael Kanté. Y bueno, lo fue a visitar, pidió disculpas y estará fuera del torneo. De cualquier manera, Qatar ya estaba eliminada de la Copa Mundial. Y pues bueno, así llegamos a la información de los deportes, Steffi, Luisa.
0: Muchas gracias, Juanpa. Y también ahorita en el partido de Ecuador está una árbitra, ¿no? Una árbitra estadounidense, Tori Pence.
10: Sí, Tori Pence, que además ellas ya también hicieron la histórica de ser las 3 árbitras del mismo país en un partido, ¿no? Lo cual, pues bueno, va abriendo esta brecha.
0: Perfecto, gracias, Juanpa.
10: A ustedes, buena tarde.
0: Y bueno, continuamos con más información porque mi compañero Armando Gama nos va a hablar del tema que hoy se habló en la mañanera sobre los avances ferroviarios. Adelante, Armando.
16: Estefanía, Luisa, amigos de Nuestras Noticias, muy buenas tardes. Pues avanza la construcción de la red de trenes de pasajeros en nuestro país. El gobierno federal le informó que invierte 750 mil millones de pesos para pues desarrollar diversas rutas del ferrocarril, como por ejemplo la México-Pachuca, que ya pues presenta un avance de 37%. Escuchemos a la presidenta Sheinbaum.
17: Vamos muy adelantados, se está trabajando muy bien en el México-Querétaro, Ciudad de México-Querétaro, Ciudad de México-Pachuca, Saltillo-Nuevo Laredo, Irapuato, Querétaro-Irapuato. En el caso de Querétaro y Pachuca, el objetivo es inaugurar esos trenes el próximo año.
16: ¿Y cómo serán los nuevos trenes que llegarán a Pachuca directamente desde China? Pues vamos a conocerlos.
18: Todo el interior del tren ya está fabricado y será enviado a México el 25 de julio de este año. Como saben, este tren, que es el tren eléctrico que se usará para ir a Pachuca, de una compra de 15 trenes.
16: Otros 47 trenes se construyen para las rutas que van al norte de nuestro país, como la línea de México-Querétaro, que por cierto ya tiene pues un avance del 20%. Por otra parte, a 2 meses ya del tren AIFA Buenavista, pues ya ha transportado a más de 1.5 millones de pasajeros. Y hay buenas noticias para la población del oriente del Estado de México, porque se anunció que hay planes para desarrollar una línea del tren ligero. Escuchamos.
18: La ejecución, tanto financiamiento del Estado de México, de hacer un tren ligero de Texcoco a La Paz. Para eso están considerando y están haciendo esos trabajos, usar el derecho de vía existente de una de las vías de carga.
16: Bueno, en la conferencia matutina, la Secretaría de Infraestructura también informó que ya se han repavimentado más de 43 mil kilómetros de carreteras en todo el país. Esto pues como parte del programa Bachetón. Estefanía, Luisa, la información al momento desde Palacio Nacional. Agradecer, por supuesto, las imágenes a nuestro compañero camarógrafo, Miguel Escobar. Estamos con ustedes. Muy buenas tardes.
0: Gracias a los dos, Armando.
2: Y en más información revelada por la presidenta, este sábado la titular de Agricultura de los Estados Unidos, Brooke Rawlings, va a acudir a la inauguración de esta planta productora de moscas estériles para combatir al gusano barrenador que, como sabemos, está afectando a ambas naciones. Escuchemos cómo lo informó la mandataria.
17: Esta es una prueba, por ejemplo, de la gran colaboración que hay. Y para la realización de esta planta hubo recursos de México, hubo recursos de Estados Unidos y hay un diálogo permanente entre la Secretaría de Agricultura de México y la Secretaría de Agricultura de Estados Unidos para poder atender este tema.
2: La presidenta reiteró su defensa y apoyo a las y los connacionales que viven en Estados Unidos ante la política migratoria actual y nuevamente pidió cuentas sobre los fallecimientos de las personas bajo custodia de la ICE.
17: Lo hemos estado hablando con el embajador y enviando las notas diplomáticas que se requieran y nuestros cónsules en Estados Unidos hacen pues las revisiones que deban de hacer para garantizar la protección de los derechos humanos de las y los mexicanos en Estados Unidos.
0: Y en más de la conferencia matutina, al confirmarse el triunfo de Abelardo de la Espriella como presidente de Colombia, la mandataria mexicana Claudia Sheinbaum adelantó que le enviará una felicitación y también pues expresó su interés de mantener la cooperación y el diálogo. Escuchamos.
17: Vamos a felicitar al presidente electo de Colombia y buscamos siempre una buena relación con Colombia, más allá de estar de acuerdo o no en ciertos temas, pues buscamos siempre una buena relación con todos los gobiernos de todos los países del mundo.
0: La presidenta Sheinbaum se refirió también al escenario político en Perú y celebró la disposición de la candidata presidencial de derecha Keiko Fujimori para impulsar un acercamiento con México en caso de resultar ganadora en la contienda. Este posible acercamiento cobra relevancia luego de que dicho país rompió relaciones diplomáticas con México tras el asilo otorgado a la ex primera ministra peruana Betsy Chávez.
17: Qué bueno. Me parece muy bien, todavía no se resuelve completamente en Perú la decisión de quién va a gobernar está, bueno, y en Colombia también fue una votación muy, muy cerrada. En Perú también así, está muy cerrada. Pero qué bueno la candidata que hable de fortalecer la relación con México.
0: Y bueno, reiteró su postura a favor de la liberación del expresidente Pedro Castillo, quien se encuentra detenido desde diciembre de 2022.
2: En más información del mundo, Anabel Ramírez, ¿cómo estás? Buenas tardes,
19: bienvenida. ¿Cómo están? Estefanía, Luisa, buenas tardes. Bueno, vamos a empezar hoy en Estados Unidos porque al menos 52 personas han fallecido bajo custodia del Servicio de Inmigración y Control de Aduanas ICE, esto desde el inicio del mandato del presidente Donald Trump. Esto lo dijeron de acuerdo a un informe conjunto de las organizaciones Human Rights Watch y Physicians for Human Rights que examinan las condiciones en estos centros de detención migratoria en ese país. Durante el primer año de la actual administración, la población en estos centros creció un 77%, mientras que los decesos aumentaron un 140%. En tanto, también ha dicho esta investigación que la tasa de mortalidad dentro de los sistemas es la más alta. Fíjense que de enero de 2025 a enero de 2026 fallecieron al menos 39 personas migrantes y en lo que resta del año, o sea, de este año, van 13 muertes, aunque el gobierno de México ha reconocido que al menos 14 personas mexicanas migrantes han muerto en estos centros de detención. Por estas situaciones se atribuyen tres factores principales: la rápida expansión de la población recluida, el deterioro en los mecanismos de supervisión y también las deficiencias en la atención médica, incluyendo estos retrasos que hemos habido en tratamientos de emergencia. Ante este panorama, las organizaciones piden que al gobierno estadounidense que use la detención migratoria, la disminuya e implemente medidas para garantizar los servicios apropiados en estas instalaciones. Y vamos a más información del mundo porque tres juezas de la Corte Penal Internacional han presentado una denuncia contra el presidente de Estados Unidos, Donald Trump. Esto por las sanciones que Washington les ha impuesto. Una de ellas ha sido la restricción de viajes y la inhabilitación de herramientas digitales. Las juezas exigen que los castigos sean declarados ilegales. Y en otra información vamos a España, porque el Congreso aprobó una moción impulsada por el Partido Popular que le exige al presidente del gobierno español, Pedro Sánchez, asumir responsabilidades políticas, someterse a una cuestión de confianza e incluso le piden considerar su dimisión. Vamos a escuchar cómo respondió el presidente del gobierno español.
20: Una serie de acciones coordinadas, que buscan debilitar la acción del Ejecutivo mediante ataques personales, campañas de desinformación y mentiras. Nada más y nada menos. Y ante este panorama, para mí la pregunta no es si debemos continuar. La pregunta es cómo no vamos a continuar.
19: Y esta es la información que tenemos por hoy, Luisa Estefanía.
0: Muchas gracias, Ani.
19: Gracias, hasta pronto.
0: Y bueno, vamos a más información porque seguramente usted ha escuchado que tenemos que registrar nuestra línea telefónica, entonces el plazo para vincular esta línea celular fue ampliado. Usuarias y usuarios tendrán hasta entre agosto y diciembre para hacer el registro dependiendo del número final del teléfono. Así lo informó la Comisión Reguladora de Telecomunicaciones. Mire, ponga mucha atención porque los números que terminan en cero tendrán hasta el 15 de agosto para registrar su línea. La fecha para la terminación en 1 será el 30 de agosto. Para los números 2 es el 15 de septiembre y los que terminen en 3 deben vincularse antes del 30 de septiembre. El 4 para el 15 de octubre y el 5 hasta el 31 de ese mes. Mientras que los celulares que terminan en 6 tienen como último día el 15 de noviembre. Terminación 7 tienen hasta el 30 de noviembre. Y para los teléfonos que finalizan en 8, el límite es el 15 de diciembre y el 31 de diciembre. Termina el plazo para registrar las líneas que acaban en 9. Este calendario aplica para todas las líneas sin importar si son prepago o pospago. Y bueno, pues también puede consultarla vía internet para que sepa exactamente la fecha límite.
19: ¿Ya te registraste?
0: Ya, yo ya estoy registrada.
19: Sí, yo también, me tocaba en noviembre en caso de prórroga, pero ya también lo hice en línea bastante rápido, por cierto. Bueno, vámonos a la información económica del día. El INEGI informó que en mayo pasado se rompió un récord en materia de empleo. La población ocupada rebasó los 60 millones de trabajadores y trabajadoras. Esto fue gracias a que se incorporaron a esta situación laboral 437.802 personas en un año. Y en otros temas, pese a que en el 2024 se registraron más de 8.000 emplazamientos a huelga en las diferentes jurisdicciones estatales, gracias al trabajo de conciliación de las autoridades, únicamente estallaron 4, las cuales se levantaron ya este mismo año. Todo esto es de acuerdo a las estadísticas laborales de jurisdicción local que también presentó este jueves el INEGI. Y para cerrar, tenemos ya datos del Mundial, Steffi. El presidente de la Confederación de Cámaras Nacionales de Comercio, Servicios y Turismo, Octavio de la Torre, informó que en los primeros 13 días de esta justa deportiva, la derrama económica asciende a 17.500 millones de pesos. Esta cifra, por supuesto, no está contemplando lo que la gente pagó por los boletos de entrada,
0: sí,
19: ¿no? Porque claro, iría bastante más arriba, yo creo.
0: Así es. Y bueno, pues ahora es momento de hacer contacto con mi compañera Araceli Aranday, que hizo un recorrido en el tianguis para hablar y preguntar sobre el jitomate, y esto fue lo que le dijeron. Adelante, Araceli.
21: Hola, ¿qué tal? Muy buenas tardes, compañeras, auditorio de Canal 11. Me encuentro en la colonia El Recreo, en la alcaldía Azcapotzalco. Desde muy temprano el equipo de Canal 11 ha hecho un recorrido por tiendas de autoservicios, por tianguis y mercados para verificar el precio del jitomate. Luego de este acuerdo nacional para el ordenamiento de la producción, abasto, comercialización y precio justo del jitomate, lo que pudimos observar es que en las tiendas departamentales se vende alrededor de 30 pesos, 26, 27, 28 pesos. Aquí en los tianguis populares es el precio más bajo que hemos encontrado, 15 pesos el kilo de este producto de primera necesidad. En los mercados fijos también no varía mucho el precio. Pudimos platicar con quienes vienen a comprar aquí, pero también quienes lo distribuyen, y esto fue lo que nos comentaron al respecto. Adelante.
1: Ya bajó, está en 30 pesos.
4: Ah, ok.
1: Sí, sí estaba caro en 80, 70, 80, pero ahorita ya está en 30.
22: Y ahorita que está barato, pues ya como que las ventas se... pues ya se están recuperando un poco.
23: ¿Cuánto lleva generalmente? ¿Un kilo, dos?
4: Un kilo.
23: ¿Para cuántas personas?
4: Para cuatro.
23: ¿Cuatro? Uh-huh. ¿Y alcanza para la semana?
4: No, para dos, tres días nada más.
23: La ventaja, compañeras, auditorio, de comprar aquí en estos lugares es que, bueno, a veces uno puede escoger el jitomate, y el jitomate para rebanar puede ser un poco más caro, unos 5 o 10 pesos de diferencia al jitomate que resulta un poco más aguadito, menos firme. Desde aquí, nuestro reporte, las imágenes de Genaro González. Muy buenas tardes.
0: Gracias, Sara. Pues notamos que ha bajado considerablemente el jitomate. Muchísimas gracias por tu reporte.
19: A la cultura, Mauricio Romo, bienvenido.
24: ¿Qué tal? Hola,
19: ¿qué nos traes?
24: Luisa, Estefanía, muy buenas tardes. Pues hoy vamos a empezar con un enlace hasta el Centro Histórico con Saraí Campech, porque ella nos va a dar los detalles acerca de cuáles son las actividades para este verano en el Museo Nacional de Arte. Adelante, Saraí.
25: Hola, ¿qué tal? Muy buenas tardes. Nos encontramos en el Museo Nacional de Arte porque ya está al 100 y con un montón de actividades, ¿no es así? Ramón Avendaño, cuéntanos.
26: Así es. Hola, ¿qué tal a todos? Estamos muy contentos de recibirlos nuevamente en el Museo Nacional de Arte, que reabre sus puertas y los espera a todos para disfrutar de nuestras actividades.
25: Cuéntanos, por favor, ¿qué es lo que tienen preparado para esta temporada de verano?
26: Bueno, recordarles que tenemos exposiciones temporales y también nuestra colección permanente. Dentro de las temporales, no dejen de visitar Disputar la Mirada en sus últimos días. El próximo 5 de julio concluye esta muestra que reflexiona sobre los imaginarios que se han tejido en torno a la representación de la mujer indígena. Y también México, Ruta y Destino, que explora el papel tan importante que jugó nuestro país en la consolidación como potencia turística a nivel internacional.
25: Pero además viene presentación de catálogo y curso de verano.
26: Así es. Recordar una exposición tan querida que tuvimos en el museo bajo el signo de Saturno, que el próximo jueves 2 a las 6 de la tarde vamos a presentar el catálogo. Y para los pequeñines, del 20 al 31 de julio, el curso de verano que tendremos con las áreas educativas de nuestro museo.
25: Pues nada, la invitación está abierta. ¿Y dónde consultamos todo?
26: Todo, recordarles que estamos en las páginas oficiales del MUNAL, en X, en Instagram, en Facebook, y bueno, ahí podrán encontrar a detalle todas estas actividades, horarios, costos y demás.
25: Muchísimas gracias, Ramón.
26: Gracias.
25: Regresamos con ustedes.
24: Muchas gracias, Saraí Campech, y déjenme comentarles que la Secretaría de Cultura Capitalina abrirá una segunda mesa de trabajo en torno a la Casa del Poeta Ramón López Velarde, esto con el fin de pues seguir encontrando rutas para destrabar la gestión cultural de este espacio. Esta segunda mesa será el 26 de junio a las 18 horas en la Casa del Poeta, y están convocando a vecinos de la zona y a la comunidad cultural para todas las personas que deseen participar. Y como parte del Mundial Social, continúan las actividades culturales y el Jardín Escénico de Chapultepec es uno de estos puntos en los que se concentra la oferta de actividades escénicas. Será este domingo con una experiencia interactiva con un títere gigante de 3 metros de un elefante que recorrerá los senderos de este jardín al ritmo de percusiones, saxofón y vientos. Esta cita es el domingo a las 11 horas con entrada gratuita para todas las personas que deseen conocer este espectáculo. Y Luisa Estefanía, déjenme adelantarles un poquito porque hoy me lancé a la Hemeroteca Nacional para pues hacer una investigación acerca de toda esta polémica que ha causado una entrevista con Carlos Monsiváis y las supuestas declaraciones que hizo. Nos fuimos a conocer el origen de esta entrevista, que fue la original publicada en 1999. Para descubrir si desde ese momento ya se habían hecho estas declaraciones, si habían quedado impresas. Y pues bueno, les vamos a tener más adelante todos los detalles acerca de lo que encontramos en esta entrevista con la fuente ahí de primera mano.
19: Es que es un tema que ha involucrado a varios sectores, por supuesto al cultural, con la familia de Monsiváis exigiendo que se esclarezca porque, como bien dices, se publica una entrevista sin un párrafo, se reedita 2 décadas y media después y traía un párrafo que nadie había visto, que no coincide con la forma de hablar del escritor. Incluso ayer ya el periódico que publicó esta reedición de la entrevista, como que publicó una tercera réplica, digamos, se publica la entrevista, la réplica de la familia y ahora una carta del tema.
2: diciendo, bueno, si efectivamente no aparece este audio, claro, que el colaborador, como lo llaman ya, asegura, tendríamos que retirarla y pedir una disculpa.
24: Sí, y además para tener esa primera fuente, ¿no? Tener de primera mano la entrevista original, porque se ha citado mucho, pero no se ha, tampoco no se había, o sea, mostrado realmente íntegra, sí, las dos partes de la entrevista. Entonces lo vamos a tener aquí en 11 Noticias más adelante.
2: Lo esperamos, Mau.
24: Muy bien. Y por último, nos vamos a despedir de la sección cultural con la obra El peso de las hormigas. Se encuentra en la UNAM, en el Centro Cultural Universitario, y es una obra que busca conectar con las y los adolescentes, abordando con autenticidad cuáles son sus inquietudes. Vamos a conocerla.
3: Dos adolescentes buscan sin encontrar su lugar en el mundo. No encajan en el molde y buscan otras formas de relacionarse. Aunque El peso de las hormigas es una obra canadiense del dramaturgo David Packett, el espíritu revolucionario y crítico de la juventud vibra en cualquier parte.
5: Habla de los problemas del planeta, del miedo ante el futuro, de cómo estamos los adultos dejando el planeta a los jóvenes.
6: La pérdida de la inocencia, ¿no? Cuando de repente somos niños y estamos en ese proceso de individuación, que es la adolescencia, de tener autonomía, de empezar a observar la realidad con un ojo más crítico.
3: Jean y Oliver tienen intereses distintos, pero una visión común de un mundo mejor. Con ritmo vertiginoso y un texto rebosante de comedia ácida, El peso de las hormigas busca un vínculo auténtico con inquietudes de las y los adolescentes al cuestionar moldes sociales impuestos.
5: Porque creo que las cosas más fuertes, de más verdad, más duras que hay que decir en la vida, tienen que plantearse con humor, tienes que buscar ablandar un poquito el público antes de meter la estocada dramática.
3: El peso de las hormigas de Teatro UNAM y la compañía Los Endebles se presenta de jueves a domingo hasta el 4 de julio en el Teatro Juan Ruiz de Alarcón. 11 Noticias, Mauricio Romo.
2: Y ya llegó el momento del entretenimiento con Paola Peralta. Pau, ¿cómo estás?
8: Muy bien. Bienvenida. Muchísimas gracias. Buenas tardes. Qué gusto poder saludarlas. ¿Sí? Y vamos a empezar con la información del entretenimiento, porque Enjambre estará por primera vez en solitario el Estadio GNP el próximo mes con dos presentaciones. Esto como parte de su tour Daños Tour. Entonces vamos a ver un poquito los detalles de este concierto. Manía Cardíaca de Enjambre comenzó a sonar en la primera década de los 2000 en la radio y en la vida de su público.
9: Como que le dio identidad a la banda, hasta la fecha, la primera que sonó en la radio, hasta la fecha las tocamos cuando vamos a España, por ejemplo, a otros lugares donde no, de repente no nos conoce tanta gente, invariablemente con esa canción todos nos voltean a ver.
8: Desde aquel momento, la agrupación zacatecana logró conectar con su público a través de sus letras y ritmos que transitan entre el rock y hasta el bolero.
9: La búsqueda de transmitir algo que te haga sentir algo, de repente pues llegas a esas fibras muy sensibles que rayan entre el dolor y la alegría y todo lo que hay entre medio.
8: Con más de 20 años de carrera, Enjambre reconoce que su verdadero motor sigue siendo el mismo.
9: Lo que nos da credibilidad es el público, y eso es lo que ha transformado a la banda a algo más grande, algo que nos ha traído hasta acá, que pues es el público que nos ha puesto aquí.
8: Como muestra de ese respaldo incondicional, Enjambre se presentará por primera vez en el Estadio GNP este 29 y 30 de agosto. Con imágenes de Miguel Escobar, 11 Noticias, Paola Peralta. Y en otros temas, Shakira sorprendió a sus fans brasileños con una versión en portugués de Dai Dai. Esto se dio ayer en exclusiva después del triunfo de la selección verde-amarela. Y hoy 25 de junio se celebra el Día Mundial de los Beatles. Se eligió justamente este día porque hoy, hace muchos años, en 1967, el cuarteto de Liverpool entró a los míticos estudios Abbey Road. Ahí esto fue en Londres, y ahí hubo una transmisión en vivo donde cantaron All You Need Is Love, llegando a 400 millones de personas.

0: México como en otras partes del mundo, los y las fans celebraron con diversas actividades como las proyecciones gratis de la película Help. Esto en el foro aire libre de la Cineteca Nacional de Chapultepec a las 4 y 6.30 de la tarde. También habrá fiestas con música de los Beatles con entrada libre en la Roma Records a las 6 de la tarde. Y pasarán los años y yo creo que el cuarteto de Liverpool seguirá pues siempre inspirando a las nuevas generaciones de músicos, ¿no?
1: ¿Tú vas a festejar hoy, Pau? ¿Qué recomiendas?
0: Sí, yo creo que me voy a ir a ver la proyección. Está muy bonita, entonces creo que es el día ad hoc para verla, ¿no?
1: A mí me pusieron de chiquita la del submarino amarillo y creo está un poco, tal vez no para verla tan joven, ¿no? Pero sí, mi papá era un gran fan de George Harrison, como que cada quien tiene su Beatle favorito, ¿no? Bueno, no sé si ustedes también.
2: Sí, bueno,
1: que sí.
2: Yo tengo John Lennon.
1: ¿Quién? Ah, tienes cara de John Lennon. Sí,
0: Paul McCartney, yo creo. Paul McCartney, me quedo con Paul.
1: También hubiera
0: justo cubrir alguno de sus conciertos y siempre es una fiesta, ¿no? Y es una alegría que todavía lo tengamos
1: tiene
0: aquí.
1: Creando.
0: Claro.
1: La verdad sí es impresionante.
0: Y sí, como decíamos, ¿no? Seguirán inspirando a nuevas generaciones y también hablando un poquito de música, recordarles que hoy es la serenata más grande del mundo en Guadalajara. Estar pendientes ahí con Alejandro Fernández, que es el que va a llevar la batuta de este.
2: Que tiene una nueva fan, Alejandro Fernández.
1: Ya, Dios me conquistó cantando el himno a capela, ya. Yo, toda la gente que estuvo en la inauguración ya soy su seguidora fiel y va a estar con su familia también,
0: sí,
1: ¿no?
0: Va a estar con su hija Camila y Alex. Pues creo que va a estar muy padre. Además, Julián Álvarez también va a ser parte de esta serenata.
2: ¿Quiénes más van a estar en la serenata?
0: Julián Álvarez y sus.
2: Ah, nada
0: sus
2: más hijos. Son ellos.
0: Pues entre ellos van a ser la serenata más grande del mundo. Muchísimas mañana yo creo que vamos a tener todos los detalles.
2: Perfecto, pues ahí la esperamos.
1: Querida Pau, muchísimas gracias.
0: Gracias.
1: Como siempre, muchísimas gracias a todo el equipo que hace posible esta transmisión y por supuesto a usted. Nos vamos, hoy no juega México, pero juega nuestra árbitra, querida Steph. Entonces
2: le vamos
1: también
2: a
1: estamos
2: Katia.
1: Pendientes
2: hoy le vamos
1: de eso,
2: a Katia.
1: No. Exactamente. Muchísimas gracias, cuídese mucho y quédese en la programación de Canal 11. Hasta mañana.
2: Muy buena tarde.
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12: Amigas y amigos, iniciamos esta conexión pasajera el día de hoy, jueves 25 de junio. Estoy muy emocionada México ganó y hoy se van a rodar cabezas, amigos. Estoy muy feliz con Rodrigo
13: y Altamayo. ¿Van a rodar cabezas? Pues, ¿qué?
12: Así como lo escucharon.
13: Nomás va a cumplir un bocatito.
12: ¿Qué es esto que tengo? ¿Acaso es poder? Me emociono de más. Perdónenme, amigos. Rodrigo y Altamayo aquí en los micrófonos.
13: Pues sí, ni modo, el marcador más cercano fue el de Carla, ella apostó a que México... borramos ya el dato, pero era 2-1, creo que habías dicho.
12: Yo 1-0.
13: 1-0 que ganaba México, yo aposté 2-1 que perdía México, y el resultado más cercano al marcador final de 3-0, pues fue el de Carla.
12: Es que también, Rodrigo, ¿cómo?
13: Sí, fíjate que me arrepentí. No, mi marcador debió haber sido México ganando.
12: Sí.
13: Pero no sé sí. Qué pensé ayer.
12: Es que de hecho sí lo pensé después, porque prácticamente fue una apuesta de yo México gana.
13: Sí, exactamente,
12: que,
13: sí.
12: Que si tú hubieras puesto 2-1 a favor México,
13: quedabas,
12: híjole. Ni modo, y hoy se paga, Y oigan, espera, Amaranta Castellanos en los controles,
13: sí, claro.
12: Primero que nada, porque ella va conduciendo, ella va manejando, y si ella quiere, chocamos, entonces hay que darle sus agradecimientos a Amaranta.
13: Bueno, pues ya saben, gente, ustedes van a definir el castigo que se me va a dar. Tenemos ahí unas propuestas, pero eso va a ser hasta la segunda hora.
12: Así es.
13: Entonces pueden mandar más propuestas de castigo. Recuerden, castigos variables. O sea, nada de que, ay, quítate los pantalones. Pues ustedes no van a ver nada. Aquí sí van a estar muy emocionados todos, pero...
12: Espérate, yo estoy encerrada aquí con Rodrigo, no me hagan esto.
13: Pero, no. O sea, no sería un castigo. Es algo que puedan escuchar.
12: Exacto.
13: Entonces las propuestas de castigo hasta ahorita son... imitar a alguien de los Simpsons durante un periodo del programa.
12: Así es.
13: Cantar con voz de las ardillitas. Contar chistes malos.
12: Y habían dicho...
13: Lo de la escena de la película de la sirenita.
12: Ah, la escena de la película.
13: O de Monster Inc.
12: Entonces nuestra audiencia vota.
13: Sí, bueno. Voten o manden propuestas de castigo.
12: Así
13: de
12: es.
13: Aquí hasta las 4 y a las 4 lo decidimos.
12: Ay, onda. Yo sí quería que de una vez... O sea, que si ibas a hablar como los Simpsons...
13: No, pues va a ser la segunda hora.
12: Empezara de una vez, bueno, ya
13: a ver qué dice la gente.
12: Vamos a esperar.
13: Y por lo mientras, pues ya saben, manden cariñitos, saludos al 5515-495925. Además de que hoy vamos a tener Jueversus...
12: Ah, sí,
13: vamos
12: claro.
13: A confrontar canciones que ustedes, gente, también nos van a mandar. Así que también empiecen a mandar sus propuestas musicales. Yo voy a armar los enfrentamientos conforme vayan llegando las rolas. Así que lo más probable es que, por ejemplo, puede llegar que propongan algo de Metallica y que pelee contra algo de Silvio Rodríguez, pues a ver quién gana. Pero ustedes manden ya desde ahorita sus propuestas musicales. Y obviamente también va a haber propuestas por parte de Radio IPN. Uh-huh. Aquí Carla trae unas rolas. Igual vamos a invitar a gente de allá afuera para que vengan y digan a Maranda también, ya prepara tus rolas que vas a poner a confrontar. Y pues que gane la canción más votada, porque ustedes van a votar cuál va a sonar.
12: Así es, así abrimos, inauguramos este primer Jueversus de la Conexión Pasajera. Entonces, ya saben, estamos esperando sus mensajes, sus canciones para que participen. Recuerden el teléfono en cabina 55 15 49 59 25. Repetimos este número porque también por ahí va a haber sorpresitas, unos regalitos.
13: Sí. Pues de una vez, si quieres.
12: ¿De un mes?
13: Sí.
12: Pues órale, va. 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Y como estos son boletos electrónicos, no se preocupen, no tienen que venir aquí a las instalaciones por ellos, nada más tengan

0: Déjenme revisar la chuleta, a ver qué tenemos de las canciones que no han sonado, porque pues ustedes piden rolas.
1: A ver, a ver.
0: Y pues ya no ponemos. Ah, caray, ahora sí ha sonado todo, no es cierto. No, vamos a iniciar suavecito. Vámonos con Carol Tapia. La canción se llama Pudimos Ser.
1: Híjole.
0: ¿Qué es lo que pudimos ser? No sé, pudimos ser hermanos, pero pues no.
1: Pudimos ser perdedores el día de ayer.
0: Ah, sí,
1: pero
0: sí, es verdad.
1: Se venció, ¿eh? Se venció.
0: Oye, bueno, espérame, ahorita guárdame la canción tantito. Sí va a sonar esa, pero...
1: Ah, caray.
0: Es que también hay que tocar ese tema, ¿no? O sea,
1: ¿qué?
0: Ayer salieron a festejar 800,000 personas. Se duplicó el número de la vez pasada.
1: ¿Crees? ¿De dónde salen tantas personas?
0: No, pues... Wow. Bueno, lo cierto es que ayer, porque alguien comentaba por ahí que no habían puesto pantalla. No, sí hubo pantallas, lo que pasa es que las acomodaron, sí, claro, como para hacer un corredor que iba del Ángel hasta el centro. Uh-huh. Y entonces, en ese corredor que se hizo, 800,000 personas. Según esto, hubo saldo blanco,
1: sí,
0: cual, con tanta gente, qué bueno.
1: Sí, impresionante.
0: Saldo blanco en Ciudad de México, porque sabemos que ya hubo algunos... Sí hubo cosas graves, por ejemplo, en Baja California.
1: Híjole.
0: Hay unos videos bastante explícitos que no ni les voy a decir para que no los busquen.
1: Claro.
0: Bueno, ese es el que tengo entendido, pero por lo menos aquí, o sea, 800,000 personas. Creo que la ley seca de algo funcionó, aunque yo los vi chupando ahí en las imágenes, pero...
1: No, pero sí, yo creo que sí ayuda a disminuir.
0: Sí. Por lo menos yo no es tan fácil conseguir alcohol en la zona de celebración.
1: Exactamente, en la zona. Para los olvidadizos que no llevaron su alcohol, sus botellas.
0: Así es.
1: Ya no tuvieron oportunidad. Oye, que también otra noticia muy desafortunada, que fue justo ayer durante el partido, o sea, ahorita que mencionas esto me recordó, durante el partido la noticia del temblor en Venezuela.
0: Sí, ¿fue durante el partido?
1: Fue durante, según yo.
0: No sé.
1: Bueno, yo me enteré en el segundo tiempo.
0: Sí, más bien las noticias empezaron a llegar durante el partido.
1: Ah, tal vez fue eso.
0: Y sí, ese era otro tema.
1: No se ve en el horario.
0: Otro tema que también quería mencionar, sí, desde aquí, pues un abrazo a todos nuestros hermanos y hermanas venezolanos. Terrible lo que sucedió.
1: Sí.
0: Yo vi las imágenes, la verdad es que sí. Hubo demasiada destrucción. Ayer apenas decían que la cifra de muertos podía sobrepasar los 10,000 personas. Y pues en la medida de nuestras posibilidades, si podemos colaborar con algo, pues
1: así
0: obviamente
1: es.
0: Tengo entendido que ya el gobierno anunció que va a mandar apoyo, pero hay que ver si se abren en la embajada, esas campañas
1: centros,
0: de acopio. Y
1: ¿centros de acopio?
0: Sí, pues porque sí, hay que echarles la mano.
1: Si ustedes tienen conocimiento de algún centro de acopio que inicie, que se abra, háganoslo llegar, aquí podemos darle difusión. Y pues sí, muy desafortunada esta noticia de nuestros hermanos venezolanos.
0: Sí, pues estamos con ustedes, Venezuela, siempre, desde que el imperio llegó ahí a raptar a su presidente, desde entonces. Bueno, desde antes ya estábamos con ustedes, pero más con esto.
1: Así es.
0: Pues ahora sí, discúlpenos, pero vámonos con Carol Tapia. Pudimos ser aquí en La Conexión Pasajera.

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1: Esa canción que acaban de escuchar se llamó Pudimos Ser, la interpreta Carol Tapia. Buena, buena rola para empezar. Esa no entró en el Jueversus, esa no, nomás no. Fue para calentar.
2: Exacto, para que vayan ustedes entrando en calor y ya vayan enviando sus canciones para Jueversus y ganen. Y lo que ganan en realidad es la satisfacción, ¿no? De saber que tienen el mejor gusto musical aquí en la Conexión
1: Pasajera. Bueno, más bien que la audiencia determinó que ustedes tenían el mejor gusto musical.
2: Bueno, sí, exacto. Es determinado por ustedes, la audiencia, porque van a votar. Entonces empiecen a mandar sus canciones, puede ser de cualquier género.
1: Sí, de lo que sea, ¿eh? Nada más que sí sean propuestas musicales, porque pues los grandes hits ya los conocemos, ¿no?
2: Sí, no, la verdad no creo, uh-huh. No tendría muchas posibilidades de ganar si su contrincante es algo nuevo, algo
1: exacto.
2: Que casi no escuchamos.
1: Entonces queremos propuestas musicales, canciones que ustedes creen que valgan la pena, que a lo mejor ustedes digan, ah, esta no la conoce medio mundo, vamos a ponérselas a ver.
2: Sí.
1: Al final de cuentas la audiencia va a determinar con su voto cuáles ganan.
2: Es.
1: Y déjenme, le mando un saludo a Julio César Zurroza, que ya se llevó sus boletos para Disidente. Importante, todavía tenemos boletos para Disidente para este 4 de julio. Boletos dobles, pídanlos. Y nada más pídanos por WhatsApp, digan quiero mis boletos para Disidente. Nos mandan su nombre completo y su correo electrónico. Así que Julio, mándanos tu correo electrónico, por favor. Son boletos electrónicos, entonces se los hacemos llegar muy fácilmente.
2: Uh-huh.
1: Pídanlos, así de fácil, así de sencillo somos.
2: Así es, la verdad. Las cosas como son.
1: Exacto.
2: Y acuérdense, es al 55 15 49 59 25. Hoy tienen muchas cosas que enviarnos,
1: sí,
2: a WhatsApp. Muchas cosas. En primer, el Jueversus.
1: Sí.
2: El día de hoy, envíenos ya su canción. Si quieren boleto para Disidente, también escríbanos su nombre completo y díganos que quieren Disidente y su correo electrónico. Y ahora también, otra petición, empiecen también a mandarme específicamente a mí,
1: sí,
2: sus propuestas para castigar a Rodrigo porque perdió. O sea, bueno, el reto, pues.
1: Sí.
2: Porque, porque Rodrigo perdió el día de ayer, apostó que sería 2-1 a favor Chequia y pues no, o sea, las predicciones estaban ahí presentes. Yo no sé qué pasó, qué comió Rodrigo el día de ayer.
1: Sí, no sé, sí, no.
2: No andaba al 100.
1: Ignoro.
2: Entonces, pues bueno, empiecen a mandar sus retos, sus propuestas. Propuestas de retos y Rodrigo lo va a cumplir a partir de la segunda hora.
1: Muy bien, por ahí Pilar nos manda un mensaje muy raro. Tenemos rato que no teníamos el comentario random. Ya llegó, gracias Pilar. Playa y sol, dice.
2: ¿Eh? ¿Eso dijo?
1: Nomás dice Playa y sol.
2: ¿Playa y sol?
1: Ah, de antro clandestino. Supongo que es para el Jueversus. Ah, ya, pues así que diferencia.
2: Muy bien.
1: Ok, ahorita las ponemos a pelear. Pero primero déjame ver porque había otro comentario por ahí. Ah, Aldo Hernández nos escribió. Y está muy bueno lo que dice Aldo, fíjate. Buenas tardes, una locura los festejos. Como dijo Monsiváis, que ahorita también tenemos que hablar algo de Monsiváis, ¿eh? No crean que lo iba a dejar pasar.
2: A ver.
1: Como dijo Monsiváis sobre los festejos de la selección del 86. Somos el orden del relajo. El ánimo que elige autónomamente a su destino impuesto. Somos el desmadre porque allí nos han confinado. Allí nos confinaron porque somos el desmadre.
2: Todo eso dijo Monsiváis. ¿Eso es una frase?
1: Sí, pues es toda la cita cuando festejábamos en el 86. Que sí, efectivamente, algo que no han entendido los extranjeros. Porque fíjate, hoy me salió una publicación ahí en redes, muy rara. De esas que te salen porque Facebook te las pone a fuerzas, ¿no?
2: Sí.
1: Era un nombre extranjero. No, ni me acuerdo, Steve, no sé, un apellido en gringo, ¿no?
2: Sí.
1: Y decía, no, pues como que los festejos están muy desmedidos para un país tan mediocre como México.
2: Oh.
1: Iba yo a contestar porque ahorita tengo la manía de publicaciones que me salen random.
2: Ajá, sí.
1: Voy,
2: sí,
1: y por ejemplo, hay muchas de estos gringos que se llaman expats, que es la palabra bonita para no decir migrantes, porque es lo que son.
2: Ah, ok.
1: Entonces cuando ponen ahí que, ay, ¿qué parte de México me recomiendan para vivir? Pues siempre voy y le pongo, no vengas, güey, tanto odias a México, ¿para qué te vienes a vivir acá? Llégale.
2: Sí.
1: Y les los pongo en español, además, para que les cueste trabajo entenderlo. Entonces iba a contestar a este cuate, pero vi su foto. Tenía la foto, si mal no estoy, era este cantante Morrissey.
2: ¿Qué?
1: Que sabemos, híjole, que tiene, híjole, sí, también, sí, está bastante cuestionable la moral de Morrissey, ¿no?
2: Uh-huh, sí.
1: Entonces dije, no, este no es un alguien extranjero, este es un mexicano que se pone ese nombre pues, para hacer publicaciones así de bait, que le llaman la chaviza.
2: Rage bait.
1: Ajá. Entonces dije, ya no lo voy a contestar. Porque dije, no, pues es un mexicano nomás que está ardido, pues porque no fue él a celebrar y porque no puede entender la felicidad ajena. Que eso es algo que desgraciadamente nos han querido quitar, el hecho de que tú ves a alguien feliz y luego quieres buscarle el negrito en el arroz de no debería estar feliz porque pasa esto, porque pasa lo otro. Mira, si la gente quiere salir a celebrar, echar relajo Bueno, en este caso, iba a ser una noche al año, pero ahorita llevamos tres noches.
2: Efectivamente,
1: este año.
2: Sí.
1: Pues está bien, ¿no?
2: Sí, claro.
1: Lo hemos dicho aquí, mientras no causen estropicios a personas o a propiedad pública, sí. Privada, yo no tengo tanta bronca, ya podemos discutir sobre qué es el anarquismo, pero mientras no causen perjuicios a terceros y a propiedad pública, pues que echen todo el relajo que quieran.
2: Pues claro.
1: Para eso son las calles y qué bueno que las estamos haciendo nuestras.
2: Por supuesto.
1: Por eso se llaman espacios públicos.
2: Sí, por supuesto. Además, es parte de la cultura mexicana en este sentido de que el fútbol sí representa dentro de las festividades del mexicano una parte identitaria, considero, que me parece, o sea, desde siempre, pero desde el 86 me parece que tú lo habías platicado, o no recuerdo en dónde se platicó aquí en algún programa de Radio IPN, que se funda como esta celebración o esta, esta celebración de ir a festejar al Ángel, que es algo ya parte del mexicano y que quien, si hay una persona que queriendo hacer rage bait, es decir, esta palabra que se utiliza para hacer enojar o provocar a más personas a través de redes sociales, este comentario pues no va a cambiar toda una cultura mexicana de la celebración a partir del fútbol, que es parte de la identidad mexicana. Entonces, pues esos comentarios yo sí considero dejarlos pasar. No cambian nada.
1: Sí, porque te digo, sobre todo porque dijiste no soy extranjero, es alguien haciéndose pasar, entonces no. Esto que me dijiste es muy interesante porque, por ejemplo, hay que entender que los colombianos también dijeron, estamos en México, ¿dónde celebran cuando gana su selección en el Ángel? Fueron a celebrar el Ángel.
2: ¿A poco?
1: Sí, claro. También. El primer partido de Colombia eran como 4,000 colombianos, eran bastantes.
2: Sí.
1: No sé si hace dos días que volvió a jugar Colombia volvieron a ir, ya no vi. Pero qué padre que... Porque hay que recordar que en México hay mucho migrante colombiano.
2: Claro.
1: ¿No? Y está bien.
2: Sí.
1: Entonces que aprovechen y digan, ese espacio es para celebrar, vamos a utilizarlo como lo hacen los mexicanos.
2: Sí,
1: ¡qué
2: sí,
1: bueno!
2: Sí.
1: Eso quiere decir que están también ellos apropiándose de estos espacios públicos que también les pertenecen porque también son habitantes de este país.
2: Exacto.
1: Entonces, yo encantado de que la gente celebre. Insisto, lo que sí hay que detener es que no haya estropicios, que no haya violencia. El festejo no debe ser motivo para que haya lugar tragedias.
2: Así es, ¿no? Totalmente de acuerdo.
1: Entonces, bueno, pues ya están llegando las propuestas de jueves. Versus.
2: Bien.
1: Yo creo que vamos a iniciar ahorita, gente. Ustedes van a votar, ¿eh? Entonces, con el primer voto que llegue a favor de una rola, con esa nos vamos.
2: A ver, sí, muy bien.
1: A ver,
2: bien.
1: Adán Trotsky.
2: ¡Ey, Adán Trotsky, saludos!
1: Adán Trotsky propone una banda que estuvo en el Sinergia, Balgur, con Castillo de la Pureza. Y por otro lado, Pilar nos propone a Antro Clandestino con Sol y Playa. El primer voto que llegue para Balgur, Castillo de la Pureza o Antro Clandestino para Sol y Playa, esa canción va a sonar.
2: Muy bien. Oye, Balgur aquí, queridos por Radio IPN, por haber sido formado parte de nuestro Festival Sinergia, no me acuerdo de qué año.
1: Fue la segunda edición, que tuvo que haber sido, y estamos en 2024.
2: 2024, Balgur.
1: Que hablando de Sinergia, pues ya ayer les dimos una pista de algo que se avecina. Se vienen cositas.
2: Y para que se enteren de todas estas cositas, los invitamos a que nos sigan a través de las redes sociales. Estamos en Facebook, Instagram, X y TikTok como Radio IPN Oficial, porque ahí siempre estamos poniendo estas noticias que llegan de la nada y que la verdad es que cuando se enteren bien de esta noticia los va a emocionar mucho, estamos seguros.
1: A ver, pasó algo, tenemos un voto para cada rola, pero llegó primero el de una. ¿Cuál? ¿Ya nos vamos con esa?
2: Pues,
1: o esperamos un desempate.
2: ¿Y si esperamos un desempate?
1: Tenemos un voto para...
2: Vamos a darle un poquito.
1: Entonces, a ver, tenemos por un lado, Adán Trotsky quiere que suene Balgur con Castillo de la Pureza. Por el otro lado, Pilar quiere a Antro Clandestino con Sol y Playa. Ambas canciones llevan un voto. Aquí, Pelotitas votó por Sol y Playa. Y... ¿este quién es? Álvaro votó por Balgur. Así que necesitamos otro voto. Otro voto. Y desempatamos.
2: Uno y desempata.
1: ¿Balgur o Sol y Playa? Sí, póngale.
2: Sí. Si no, ¿qué será? Si no, pues ya nos vamos. Le damos unos minutitos, un minuto, y ya si no, pues nos vamos con el primero.
1: Ya, perdón.
2: ¿Ya desempataron?
1: Ya desempataron.
2: Bien.
1: Ya hubo desempance. Vámonos con Balgur. Esta fue la canción ganadora de este primer jueves versus. Vámonos, Balgur, Castillo de la Pureza.

0: su programa favorito, Joyas Musicales. Este fue el tema El Castillo de la Pureza, interpretado por Balbur y de Luis Gutiérrez en esta pieza que acabamos de escuchar. 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Hola, Denise. Buenas noches. Cuéntanos, ¿cómo te trata la capital?
1: A veces bien, a veces mal.
0: ¿Cómo se experimenta ser una de las vocalistas femeninas más importantes en el panorama musical latinoamericano?
1: A veces lo sabes, a veces se te olvida.
0: ¿Y qué te inspira a hacer música?
1: La música es una necesidad, más que una decisión.
0: Queremos agradecerte, Denise, a ti y a todos los que nos escuchan en casita por una agradable velada. Locutor, su amigo Agustín Valdivieso, tiene una cita con ustedes el próximo martes en su programa Joyas Musicales.

0: madre. Estaba seleccionando.
1: Pásale, pásale, que hay un lugar para ti también. 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
12: Estamos de vuelta en esta Conexión Pasajera. Nos acompañan Carla Guzmán y Rodrigo Vidal Tamayo.
13: Ey, aquí en micrófonos. Saludos.
12: A todo dar. Y pues ya saben que es un Jueversus. Ya tenemos la siguiente... ¿Cómo se les llama cuando...?
13: A contrincantes...
12: Enfrentamiento.
13: Ah, enfrentamiento,
12: el siguiente
13: muy bien.
12: Enfrentamiento ya lo tenemos. Ahorita se los decimos, nada más déjame mandarle saludos a Beca, que ya nos anunció que ya se subió esta unidad de transporte colectivo. Saludos, Beca.
13: Saludos, Beca.
12: También le mandamos saludos a la gente que estuvo votando hace rato, a Cintia Cecilia, que por cierto... O sea, les dije, voten por el desempate, llegó el voto de Balgur y luego llegaron como tres por Sol y Playa, pues ni modo, ¿para qué se tardan?
13: Híjole, pero es que dijimos, sonará quien desempate nada más, no quien tenga más votos porque pues es radio, entonces necesitamos acelerar esto para que también lleguen, todas las propuestas que lleguen suenen las más posibles.
12: Oye, antes de continuar con los enfrentamientos, te decía yo de Monsiváis, porque yo ya, la verdad es que, mira, a mí no me gusta ser autoritario, la verdad.
13: Ok, ajá.
12: Me da risa, bueno, me da risa y un poco de preocupación cada vez que acusan al gobierno actual de que es una dictadura, porque, pues, qué dictadura tan rara donde 800,000 personas pueden salir a echar desmadre a la calle y no les hacen nada, ¿no?
13: Sí, claro.
12: Y destruyen parabuses y cosas así, no pasa nada, ¿no? Está muy rara esta dictadura. Pero, no, tú no te acuerdas porque eras muy pequeña, Carla.
13: Ok.
12: Pero tuvo que haber sido por ahí de... ¿En qué año quitaron la, eliminaron la calumnia como delito? ¿Te acuerdas? Es que está JC Leyes, está allá afuera. Calumnia. Tuvo que haber sido en el gobierno de Fox, si mal no recuerdo. Bueno, si alguien tiene el dato, a ver si se acuerdan.
13: Ajá.
12: Antes si tú como periodista inventabas notas falsas, eso era un delito. Uh-huh. Difamación se llamaba, y te podías demandar y te metían al bote. O pagabas un resarcimiento económico. Si mal no estoy, con el gobierno de Fox eliminado.
13: 2007, dice.
12: Ah, 2007 fue con Calderón.
13: Eliminado el código penal.
12: Exactamente. Uh-huh. En esos años, con gobiernos panistas, eliminaron el delito de difamación, lo cual abrió la puerta a que empezaran campañas oscuras, campañas políticas, donde no había propuestas, sino era ensuciar la imagen de los otros candidatos, que se ha convertido en la norma.
13: Sí, sí, sí.
12: La otra es que ahora los periodistas pues pueden decir un montón de mentiras y no están obligados a demostrar que están diciendo la verdad. Porque seguro se enteraron que hace un par de días el periódico El Universal sacó un supuesto adelanto de un libro donde el autor, según él, pone unas grabaciones que tiene de Carlos Monsiváis y dice, entre otras cosas, que él conoció a AMLO, que no sé cuánto, y entre líneas dejan ver que hubo una relación algo más que amistosa.
13: Ah, caray. Ah, caray.
12: Entonces, ya por todos lados ya desmintieron esa situación. O sea, para las fechas que dice, AMLO y Monsiváis no se conocían. Eso por un lado. Y por otro, cuando le dijeron al cuate, oye, ¿dónde está la evidencia? Ah, la tengo grabada en un cassette, pero tengo que buscarla porque tengo como 1,000 cassettes, entonces voy a buscar. Y total, el Universal terminó corriendo al periodista.
13: Por supuesto, claro. Sí, sí, ¿no? Sí.
12: Y bueno, él dice que va a mostrar la grabación donde Monsiváis dice eso. Pero aquí el problema es que no va a haber un castigo real para esta persona, que no es la primera ni es la única que actualmente está diciendo mentiras en un medio de comunicación masivo.
13: Sí, sí, sí.
12: Ahora, sinceramente, hay que estar muy cerrado del cerebro. Si crees que acusar a alguien de homosexual le va a restar popularidad, le va a restar votos, lo va a hacer que caiga del gusto público. La verdad, me parece absurdo que en el siglo XXI la gente siga tomando a la homosexualidad como un insulto, y más en este mes del orgullo.
13: Sí, claro.
12: O sea, fíjate, no nada más es la cuestión de que un periodista mintió, descaradamente mintió, sino el hecho de que en el mes del orgullo utilicen la homosexualidad como insulto, como una manera de denostar al contrincante.
13: Por supuesto.
12: O sea, insisto, ¿dónde está el cerebro de las personas que están generando este tipo de materias? Porque estamos rodeados por información falsa por todos lados, y el problema es que ninguna ley nos protege.
13: Sí.
12: Ahí sí, nuestros derechos como audiencias, estamos totalmente desvalidas las audiencias frente a la información que se programa en redes sociales o en medios escritos como es el Universal.
13: Híjole, totalmente. Que eventualmente creo que en medios con tanta exposición como el Universal, en este caso, el único que se hace daño es el periodista, porque aunque sí no es obligatorio la revelación de fuentes periodísticas, hay una ética periodística en cualquier medio, en el hecho de que eventualmente, al ser descubierto que esto pues no es real, el único que tendrá consecuencias puede ser el periodista en este caso, y más siendo de nuevo un medio con tanta visibilidad como el Universal. Entonces creo que ahorita, así como está muy difícil a partir de no tener como esta validación o respaldo por parte de las audiencias de decir usó fuentes periodísticas, también hay más posibilidades con el uso del internet, hay más posibilidades de que la gente pronto se dé cuenta que no hay una fuente periodística, que no hay algo que respalde
12: esa
13: información, que no hay evidencia.
12: No, es que mira, yo estoy de acuerdo en que las fuentes periodísticas deben mantenerse secretas.
13: Pueden mantenerse secretas,
12: sí,
13: ¿o no?
12: Ajá. Pero una cosa es la fuente y otra es la evidencia.
13: Sí.
12: Porque tú tienes una fuente que te tendría que aportar las evidencias. O sea, tú no vas a decir quién te lo dio, pero el documento donde diga, eso sí lo tienes que enseñar. Son cosas muy diferentes. Porque si nos vamos a que es que me lo dijo nada más en una plática personal, pues no hay evidencia, cuate. O sea, yo te puedo decir también 1,000 mentiras.
13: Sí,
12: y tú,
13: claro.
12: Y eso no te da derecho a ti a publicarlas como si fueran verdades.
13: Sí,
12: sobre todo porque hasta ahorita en Universal, o sea, sí corre el periodista este, pero no ha publicado una nota aclarando que no sabían que la información era falsa.
13: No, por supuesto. Y más como dices, ahorita, que no debería ser motivo que estemos en el mes del orgullo de la comunidad LGBTQ+. Eso no debería ser un motivo importante. Debería ser en cualquier mes del año el hecho de decir por qué querer descalificar a una persona por esta particularidad, esta situación.
12: Yo sí creo que hubo algo simbólico de hacerlo en este mes.
13: ¿En este mes?
12: Yo creo que sí fue también, vamos a tirarle a todo lo que odiamos, ¿no?
13: Sí, claro.
12: Le vamos a tirar parejo. O sea, No creo que... O sea, lo pudieron haber esperado para julio, ya que acabara el mes del orgullo. Claro. Simplemente por una cuestión
13: quisieron
12: simbólica.
13: Quisieron hacerlo durante este
12: pero
13: mes.
12: Pero fue durante este mes también, pues.
13: Híjole, qué fuerte, pues, ni modo. Al que obra mal se le pudre el tamal.
12: Así
13: dicen
12: es,
13: por ahí.
12: Nunca por mejor ahí. Dicho. Pero bueno, vámonos con cuestiones más lúdicas. Recibimos varios comentarios por ahí. Jesús Santamaría, Gaby, Aldo Hernández también. Nos mandan comentarios que... Pues ahorita a ver si los podemos leer porque están un poco subidos de tono. Y porque una cosa es la opinión que ustedes tengan, querida audiencia, muy respetable, pero todo lo que decimos en estos micrófonos sí debe tener una evidencia,
13: una
12: como
13: evidencia,
12: acabamos de decir.
13: Efectivamente.
12: Entonces, por eso, algunos de sus comentarios, que son opiniones válidas,
13: sí.
12: Pero no podemos decir.
13: Y eso y porque estamos en jueversos, audiencia.
12: Ajá, además, sí, ya vámonos con...
13: Necesitamos continuar.
12: Pero me parece que sí son discusiones que sí tenemos que mantener.
13: No, sí,
12: ¿hasta
13: totalmente.
12: Qué punto? O sea, yo siempre lo he dicho... Todas las libertades humanas, todas tienen límites. La libertad de expresión tiene límites. Y esos límites comienzan donde uh-huh. empiezan los derechos del resto de las personas. La libertad de expresión no cubre difamaciones ni calumnias.
13: Así es.
12: ¿Por qué? Porque estás afectando los derechos de un tercero. O sea, ahí eso no es libertad de expresión. La libertad de expresión no te permite decir mentiras sin ton ni son.
13: Uh-huh.
12: ¿No? Entonces, bueno, nada más. Eso era lo que el
13: muy
12: comentario
13: importante.
12: Editorial de hoy.
13: Así es, me parece perfecto.
12: Continuamos con el Jueversus. A ver, Amaranta Castellanos. Nos propone una canción de Jim Big Ego. La canción se llama Stress. ¿Qué? Stress. Ay, ¿quién sabe qué? ¿Stress qué? Stress nada más. Ah, Stress. Y va a competir contra Gaby, que nos mandó a Bomba Estéreo con su canción El Alma y el Cuerpo. Voten a partir de este momento. ¿Quieren escuchar a Jim Big Ego, una banda muy, muy alternativa, con su canción Stress? ¿O quieren a Bomba Estéreo? Un poquito más comercial, pero buena banda, la verdad, muy buena banda.
13: Buena
12: Estéreo, me gusta mucho. Con El Alma y el Cuerpo.
13: Híjole, está bueno este.
12: Entonces, ¿tú por cuál votas, Carla? Nomás, a lo mejor tú desempatas.
13: Yo votaría por la de Stress.
12: Ahorita
13: votaría por esa. Cuenta mi voto o hasta después de que lleguen.
12: Para desempate, va a contar para desempate.
13: Va, perfecto.
12: Entonces ya saben, a ver, déjenme ver. Bueno, nos mandaron un mensajito de audio, ahorita lo escucho porque no puedo ahorita.
13: No.
12: ¿Qué? Ya llegó un voto para... Ya ganó Bomba Estéreo. Dos votos llegaron para...
13: Híjole,
12: Bomba Estéreo. Ni modo. Vámonos con El Alma y el Cuerpo, que la pidió Gaby. Gaby, ya tienes un puntito ahí para este ranking del mejor gusto musical de La Conexión Pasajera. Bomba Estéreo, El Alma y el Cuerpo, aquí en La Conexión Pasajera.

0: Continuamos aquí en esta conexión pasajera. El día de hoy, que es 25 de junio, es jueves y por lo tanto estás en Jueversus. Estamos recibiendo mensajes por parte de ustedes, nuestra audiencia, al teléfono 55 15 49 59 25. ¿Esta cómo se llamó, Rodrigo, de Bomba Estéreo?
1: Esta fue El alma y el cuerpo, la pidió Gaby y Gaby pues ya se bien. Lleva un puntito en este Jueversus.
0: Bien, Gaby, bien, bien. Tú vas ahorita con todo en este Jueversus. Sigan enviando, por favor, sus propuestas para participar y aquí pondremos a dos de sus canciones a competir como contrincantes en sana competencia, vaya.
1: Sí, claro.
0: Oigan, pero también hay otro anuncio que quiero darles. Ya se acercan las 4 de la tarde.
1: ¡Ah!
0: Entonces, como ayer Rodrigo perdió, ayer Rodrigo le apostó que ganaba 2-1 favor Chequia y pues evidentemente no fue así. Las estrellas hablaron, el destino pues nos puso como ganadores México, por supuesto. Entonces Rodrigo va a tener que pagar la apuesta. Miren, yo les quiero dar una propuesta, por ejemplo. A mí se me ocurre que a partir de las 4 de la tarde, yo quisiera que Rodrigo durante una hora entera, aquí en la conexión pasajera, hable como, alguien mandó la propuesta, que hable como un personaje de los Simpson, y a mí me gustaría mucho escuchar a Apu aquí en Radio IPN. Entonces, mi propuesta, la mía de Carla, es que Rodrigo hable durante una hora como Apu, que si va a hablar, que si tiene que abrir la boca, solo sea para hablar con el acento de Apu. Esa es mi propuesta. Pero Amaranta también nos tiene aquí otra propuesta, y es la de que él haga una escena de alguna película. Ayer nos habían mandado como propuesta la escena de la sirenita, nuestros invitados nos dieron la propuesta. Sí. La escena de la sirenita cuando Úrsula le pide su voz a la sirenita, le dice que canta ya. Bueno, pues que toda la escena la imite, pero con la voz de Apu. Esas son propuestas que tenemos aquí Amaranta y yo en cabina. Pero me gustaría que ustedes, por favor, mándenos en este momento sus propuestas. ¿Qué reto puede cumplir aquí Rodrigo a partir de las 4 de la tarde? Si les gusta mi idea, la de que durante una hora hable como Apu, por favor, escríbanos. Yo espero que gane esa, pero ustedes díganos cuáles son sus propuestas y voten por qué quieren que haga Rodrigo.
1: Sí, de ustedes depende qué voy a hacer ahorita a partir de las 4.
0: Sí, sí.
1: Ahora, si tienen otra propuesta de castigo, pues también.
0: También,
1: háganla,
0: ¿sí?,
1: llegar.
0: Se vale, se vale.
1: ¿No? Déjame copiar porque están llegando ya las propuestas para el Jueversus.
0: Sí, sí.
1: ¿Esta de quién es? Chiquichín, chiquichín, chiquichín, chiquichín. Ya, ahí está. Pues vámonos con el siguiente enfrentamiento. Este está bueno, ¿eh? A ver, La Misterios nos propone...
0: Misterio.
1: Nos propone a Guns N' Roses con Since I Don't Have You. Una baladita así como cincuentera. Mira, está chida, está buena la rola. Y por el otro lado, Pelotitas, él propone a otra banda que estuvo en el Sinergia.
0: ¡Wow! ¡Qué épico! Pelotitas contra Misterios. Increíble.
1: Él propone, o ella, no sabemos si Pelotitas es hombre o mujer, ahora
0: es,
1: que
0: bueno,
1: lo sé.
0: Sí, es cierto. Sí, razón.
1: Le propone Disco Bahía, la canción se llama, ay, cómo, ya ni entiendo mi letra.
0: Rodrigo,
1: Sour Life, creo que se llama. Ahorita lo buscamos, no se preocupen.
0: Misterio.
1: Y menciona también que efectivamente Disco Bahía estuvo en Sinergia. ¿Fue el año pasado o fue hace dos también?
0: No, fue hace dos, en el 2024, me parece.
1: También, ¿verdad?
0: Sí, sí, sí.
1: Sour Love de Disco Bahía. Entonces, ustedes voten, gente, a partir de este momento. ¿Quieren escuchar a Guns N' Roses con Since I Don't Have You o quieren escuchar a Disco Bahía con Sour Love?
0: Voten.
1: Los primeros votos que lleguen definirán. A ver, ya están llegando.
0: Bien.
1: Bueno, ya hay un voto para que hable como Apu.
0: Bien ahí, durante una hora, pues, o que hagas el...
1: Bueno, pues que hable como Apu, pero nomás dijeron Apu.
0: No especifiquen dijeron. Bien, porque sí. Tenemos esas propuestas, que hable como Apu.
1: Tenemos un ganador, Disco Bahía. Ya ganó. Vámonos con Sour Love. Esto fue propuesto por Pelotitas. Vámonos, Conexión Pasajera.

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1: Los duendes de la transmisión nos hicieron una jugarreta. Resulta que esta no fue la canción que habían propuesto. Esto fue una colaboración de Soul Tate con Disco Bahía, que se llama Veneno. Y no fue Disco Bahía, que aparte ya descubrimos que es una colaboración con los Wookiees.
2: Ajá,
1: que se llama Sour Love.
2: Sour Love, exacto.
1: Bueno, pues les pedimos una disculpa, pero así pasa cuando sucede.
2: Así
1: de
2: es.
1: Repente los reproductores no son tan fiables como uno quisiera.
2: Sí, no.
1: Pero bueno, oigan, a ver, necesitamos más propuestas para este Jueversus. Tenemos ahorita todavía algunas, hay unos enfrentamientos. A ver, esta ya pasó, la voy a tachar. Tenemos algunos enfrentamientos, pero nos faltan canciones. Entonces, ustedes manden propuestas de canciones y aquí las ponemos a competir.
2: Así es.
1: Ustedes están armando la lista de reproducción del día de hoy.
2: Les prometemos que ya no van a intervenir los duendes, ya no va a haber por ahí ningún errorcillo, solamente fue para ver si están atentos. Y para que manden sus propuestas de Jueversus, por un lado, y por el otro, sus propuestas del reto para Rodrigo, que cumplirá a partir de las 4 de la tarde. Entonces, tenemos 10 minutos para decidir qué va a hacer Rodrigo. Ya por ahí estuvimos recibiendo mensajes de qué va ganando. Que Rodrigo hable durante una hora como Apu.
1: Yo digo que una hora es mucho, media.
2: No, Rodrigo, una hora está bien, se te va a pasar como agua.
1: No sean chacazulus.
2: Ya empezó, ya ves. Tú quieres, Rodrigo. Bueno, pues empiecen a mandarnos sus propuestas. Y pues también en lo mientras, creo que todavía tenemos boletos, Rodrigo. No sé,
1: sí, buena idea, sí, si quieren boletos para Disidente, recordemos. Pídanlos por WhatsApp. Tenemos muchos boletos para Disidente. Nada más escriban por WhatsApp, oigan, quiero ir a ver a Disidente, nos mandan su nombre completo, su correo electrónico y, bueno, tengan abierta su cuenta de Ticketmaster o ábranla si no la tienen, con ese correo que nos den y les hacemos llegar un boleto doble. Ustedes pídanlos y ya
2: así
1: sabemos.
2: Es, así
1: pues
2: es.
1: Siguen votando por la voz de Apu, se me hace que ya va a ser ese.
2: Sí, ya, listo. Mira, a partir de las 4 de la tarde va ya ganando, entonces yo creo que sí se va a quedar eso. Sí. A partir de las 4 de la tarde, Rodrigo se convierte en Apu. Y pues hasta dónde aguante, Rodrigo, vamos a ver. Yo digo que la hora entera, pero si Rodrigo no aguanta, pues vemos.
1: Ya veremos.
2: Con media hora lo cumple y tal vez después de la media hora tú vas a querer seguir hablando como Apu.
1: Ándale, mejor ya para siempre.
2: A lo mejor y sí.
1: Bueno, pues vámonos con el siguiente enfrentamiento antes de irnos al corte. Keko Kexer nos propone una canción que fue de las primeras que yo programé aquí en Radio IPN hace 5 años. Tenía mucho que no la ponía. Qué buena rola. La banda se llama Dramarama. La canción es Anything, Anything. Una gran canción. Dramarama es así como los precursores del emo.
2: Dramarama.
1: Porque esa de Anything, Anything es una canción que dice, toda la letra dice, no, pues con tal de que estuvieras conmigo, yo haría lo que fuera.
2: Ay.
1: ¿Quieres dinero? Te doy dinero, te doy diamantes, te hago de comer, te pinto tu casa.
2: Ay,
1: pero
2: padrísimo.
1: Quédate conmigo. O sea, es como emo y simp y migajero.
2: Migajerismo, sí. ¿De qué año es?
1: La canción debe ser ochentera. Si
2: ochentera, increíble. Sí. El migajerismo se inventó en los 80s, entonces.
1: Va, y la vamos a poner a competir con una que pidió el Merck el día de ayer, que sí nos avisó que era para Jueversus. Es Javier Corcovado. La canción se llama Carta al Amor, creo que se llama.
2: Carta al Amor.
1: ¿Por qué no la apunté bien? Ah, porque caray. Apunté el nombre del de quien la solicitó, ese fue el Merck.
2: Okay.
1: Pero bueno, entonces ahorita les digo bien el título. Pero bueno, empiecen a votar si quieren escuchar a Dramarama con Anything, Anything o a Corcovado con Carta al Cielo. Carta al Cielo de Javier Corcovado. Ustedes deciden, voten a partir de este momento, Dramarama o Javier Corcovado. Ahí esperamos sus votos. Ah, y hace rato fui acusado...
2: ¿Otra vez?
1: Sin fundamento, de que había dicho mal el nombre de la canción de Antro Clandestino.
2: Ah, sí, es cierto, no, pero
1: no,
2: no.
1: Playa y Sol, dijimos, ¿no?
2: Así es, no, sí, querida audiencia, nosotros aquí reconocemos nuestros errores, pero sí fue mencionada correctamente. Playa y Sol era el nombre de la canción. Así nos lo escribieron y así fue pronunciado. Pero pues en dado caso, pues sigan enviando sus sugerencias musicales y si hay correcciones, las vamos a hacer aquí.
1: Pues muy bien, tenemos una ganadora, Javier Corcovado, Carta al Cielo, unánimemente, todo mundo la pidió.
2: Ay, ¿a poco?
1: Pues
2: ah, yo sí quería Anything, Anything. Pues bueno,
1: gran canción, pero ya se la perdieron.
2: Ya ni modo.
1: Sale pues, vámonos con Javier Corcovado, Carta al Cielo, aquí en esta conexión pasajera.

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0: 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Y aquí continuamos en esta Conexión Pasajera. Ya dieron las 4 de la tarde, lo que significa que llegó el momento de cobrar una apuesta que hicimos el día de ayer aquí Rodrigo Vidal Tamayo en los micrófonos y yo. Estuvimos apostando acerca del partido de México, el marcador. Habíamos dicho, para los que se están uniendo apenas, los ponemos en contexto. Yo había dicho 1-0 favor México, el marcador de Rodrigo era 2-1 favor Chequia, y pues aquí lo evidente es que Rodrigo tiene que pagar el día de hoy. Y seguimos recibiendo sus mensajes en lo que Rodrigo estaba por ahí viendo cuáles son, porque también estamos en Jueversus, déjenme decirles. Tenemos también esta dinámica para que manden sus canciones, todavía están a tiempo, y vamos a dejar que ustedes, la audiencia, decida entre las que ustedes nos enviaron dos canciones, cuál es la que va a sonar aquí en vivo. Rodrigo por ahí ya tiene la lista.
2: Así es, mi querida Excarla, ya tenemos las listas para que la gente mande sus propuestas a este Jueversus.
0: Ya, no, pues, ya.
2: No se olviden de comprar en Quickie Mart, por grandes precios. Adoramos a todos nuestros clientes, no se olviden de llevar papitas.
0: Es que, no, pensé, yo pensé que apenas íbamos a decidir, pero pues ya, Rodrigo ya decidió que durante esta hora Rodrigo va a estar hablando como Apu, y pues eso es el contexto, no tengo más que decirles.
2: He decidido por todos ustedes, no se olviden de llevar sus refrescos favoritos, pasillos 7.
0: No voy a poder, Amaranta, no voy a lograrlo. Bueno, ok, muy bien, entonces continúa, Rodrigo.
2: Cuéntanos. Vamos a continuar con el Jueversus de estas semanas. Tenemos grandes propuestas musicales. No se olviden de llevar también botanitas para sus partidos próximos de los mundiales. Tenemos, por una parte, Rick nos ha propuesto a... Nos ha propuesto a Desorden Públicos con su canción Cantos Popular de la Vida y Muerte. Esa la propone el Rick. Y del otro lado tenemos, por parte de JCZF, a Fangorias con Retorciendo Palabras. Ustedes deciden, queridos clientes, ustedes deciden, no se olviden de llevar también los yogures para los niños.
0: Muy bien, bueno, pues ahí lo tenemos. Para quien no haya entendido, ya tenemos aquí, voten por los títulos.
2: Espérame, que tengo aquí un mensajito en el WhatsApp. Tenemos aquí el Manus que nos dice, saludos a Lapus, no te vayan a deportar.
0: Saludos, Manu, saludos. Gran consejo que le das a Rodrigo Apu aquí, que nos acompaña. Muchas gracias por sus mensajes. Sigan escribiendo.
2: Tenemos un votos para Desorden Público. Vámonos con Desorden Público, Cantos Popular de la Vida y Muerte, por propuestas de Rick.

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1: A todos nuestros clientes los invitamos a que no dejen de bailar con Desórdenes Públicos. Aquí, canto popular de la vida y muerte, sugerencia de Rick, quien fue el ganador de este enfrentamiento del Jueversus.
2: De nuevo, ¿quiénes cantaban la canción?
1: Desorden Públicos.
2: Desorden Público. Oigan, que además esta agrupación son venezolanos, entonces aprovechamos este momento para recordarles que tuvimos esta desafortunada noticia el día de ayer. Hubo un terremoto en Venezuela, hubo muchos daños y muchos afectados, entonces queremos aprovechar este momento pues para enviarle nuestras condolencias y esperemos buenos deseos para nuestros hermanos venezolanos. Y recordamos, si ustedes tienen información de algún centro de acopio que esté abriéndose en este momento, háganoslo saber a través de nuestro teléfono en cabina 55 15 49 59 25, para poder hacer aquí difusión de esta información, para que más personas puedan hacer

0: 1549-5925 y síganos enviando sus canciones para Jueversus.
1: Así es, mándenos sus propuestas para este Jueversus. Aquí en el pasillo 7 pueden encontrar muchas papitas y churritos y cosas para engordar y ponerse diabéticos. Ya lo saben. Vámonos con el siguiente enfrentamiento. Por un lado, Keko Kexer vuelve a proponer a Sue con su canción Mary Glam. Y del otro lado tenemos a la Misterios, que nos propone a la Garfield con Óyeme Bien.
2: ¡Ay, genial! Yo voto por la Garfield.
1: Tenemos a Sue con Mary Glam o a la Garfield con Óyeme Bien.
2: Decidan, voten en este momento.
1: Y recuerden que en el pasillo 7 tenemos agüitas minerales por si andan crudos después del festejo de anoche.
2: Muy bien.
1: Voten a partir de este momento, por favor, al WhatsApp. Es 5515-4959-25.
2: Ya encontré a Pu. ¿Cuántos hijos tienes?
1: ¿Y cuántos son? ¿Son 8, 10? ¿Cuántos hijos tengo?
2: Son 8 hijos. De hecho, son octillizos.
1: Tengo 8 hijos. Imagínense lo que es. Si cuidar a unos ya es bastante complicado. Imagínense cuidar a 8.
2: Ya, mira, hasta tengo los nombres: Ponam, Sashi, Priya, Uma, Anop, Sandep, Navendú y Get. Ahí está.
1: Pues ya ha ganado la Garfield. La Misterio se erige como vencedora en este versus. Vámonos con la Garfield. Óyeme bien. Óiganme bien. Voy a hablar de aquí como Apu aquí hasta las 4:30.

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1: ¡Auxilios! ¡Auxilios! No puedo hablar con mi voz normal. Estoy obligado a hablar como Apu de los Simpsons de aquí hasta las 4:30 por haber perdido tontamente una apuesta. ¡Auxilios! ¡Ayúdenme! ¡Mátenme, por favor!
2: ¡Ay, no! Para los que se están uniendo, los que se están subiendo a esta conexión pasajera, que se trata de un sistema de transporte colectivo, el que está conduciendo en este momento es Rodrigo Vidal Tamayo, que está pagando una apuesta, porque es que siento que hay gente que se está uniendo, que va en el auto escuchando esto y no entiende qué está pasando. Pues es que Rodrigo está cumpliendo una apuesta y tiene que hablar como Apu de los Simpson, eso es lo que está ocurriendo. Entonces, pues sigan aquí, no sé, dando sus comentarios, y estamos en Jueversus, también manden sus canciones para que compitan, y aquí la audiencia va a elegir.
1: Y pues vámonos con los siguientes enfrentamientos aquí. 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Ustedes sabrán que andan ahí de calenturientes. Vámonos, esta propuesta, esta quien la pidió, espérenme tantitos, ya la perdí. Mientras habla tantitos, Carlas, porque no sé quién pidió esta rola.
2: Bueno, pues yo quería decirle a la audiencia que estaba yo investigando un poco acerca de información de Apu, del personaje de los Simpson. Me encanta que su apellido es Apu Nahasa Peima Petilón.
1: Apu Nahasa Ma Petilón.
2: Eso, tiene 8 hijos, son octillizos. Y además, Apu es doctor en ingeniería informática y su tesis doctoral fue el primer juego virtualizado de damas chinas.
1: Y no te olvides que representas a los personajes migrantes dentro de una caricatura mayoritariamente de gentes blancas.
2: Exactamente, con mensaje social.
1: Así
2: mensaje
1: es, social. Un personaje tragicómico lo que aparece Apus. Y recuerden ir al Quickie Mart y comprar todas sus necesidades diarias de víveres.
2: Pues, ¿qué más tengo que decir? Nada más que añadir, más que quién va ganando en este Jueversus, en esta ocasión.
1: Pues vámonos con otro enfrentamiento. Tenemos al Poke Aguilar, que ya llegó desde Iztapalapa. Saludos, Poke. Nos está proponiendo Te Viene un Planetario. La canción llama No Quiero Estar Aquí. Y del otro lado, Lou nos propuso Wolf Alice con You Are a Germ. You Are a Germ. Disculpen mi perfecto inglés, extraído directamente de la India. Voten a partir de estos momentos. ¿Quieren escuchar a Te Viene un Planetario o a Wolf Alice?
2: Oh, increíble recomendación. Yo quisiera que gane la de Te Viene un Planetario, pero como la audiencia decide, manden mensaje, voten en este momento al 5515495925. Ahí pues también pueden proponer sus canciones para que concursen en este Jueversus.
1: Vamos a esperar sus votos, ya recibimos unos, a ver si llega algún otro, y si no, nos vamos con el único votos ganadores. 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
2: Ay, no puede ser, no, qué hermoso, ojalá pierdas más seguido las apuestas, Rodrigo, esto me encanta.
1: Espero que no, porque en la que sigue me voy a vengar dulcemente. Vamos a ver, ya veremos qué apostamos para los 16avos de finales. Eso. Del mundial, a ver qué apostamos ahí. Y bueno, vámonos ya, tenemos unas ganadoras. Esto es Te Viene un Planetario. No Quiero Estar Aquí. Propuestas del Poke Aguilar. Vámonos con esta canción.

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1: ¿Qué fue eso que acabamos de escuchar? ¿No recuerdas quién ganó? Ah, sí.
2: Te viene un planetario.
1: Te viene un planetario con No Quiero Estar Aquí.
2: No Quiero Estar Aquí.
1: Esa fue propuesta por Poque Aguilar. Saludos, Poque, hasta Iztapalapas. 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También pueden comprar ahí todos los productos que necesitan para sus enseres domésticos.
2: Sí. No, bueno, pues audiencia, aquí sigue Rodrigo Vidal Tamayo hablando como Apu, pero ¿saben qué? Está bien merecido, o sea, va a seguir hablando así, te quedan 10 minutos, aguanta, Rodrigo.
1: ¡Auxilios! ¡Auxilios!
2: Pero es bien merecido porque ayer apostó 2-1 a favor Chequia, y pues ¿qué le pasa? También Rodrigo, entonces pues ni modo, tiene que pagar 10 minutos más, aguanta.
1: Eso me pasa por apátridas, no vuelvo a apostar en contra de México, porque ya me está doliendo las gargantas, me están doliendo. Ayúdenme, por favor, denme un tiros.
2: Ay, no. Increíble.
1: Tenemos otro enfrentamiento de este Jueversus. Recuerden mandar sus propuestas para este Jueversus. 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
2: Oigan, pero además está bien entrado en su personaje. Se apagan los micrófonos y él sigue hablando así. Que sepan.
1: Es mis verdaderas personalidades. Así les invitamos, ya lo saben. 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Aquí no los estafamos ni les vendemos productos podridos. Y bueno, así voy a estar hablando hasta las 4:30. Ayúdenme, por favor, Enrique Ansures, por favor. No son decretos donde no tengan que pagar apuestas tontas que pierdo, que luego pierdo. Vámonos con las propuestas. Esta es una propuesta, un enfrentamiento ideado por gente de Radio IPN. Aquí, ay, eso suena medio feo. Gente que trabaja aquí en Radio IPN. Por un lado tenemos a Pibi. A Pibi, que ustedes pueden escucharlos todas las noches en La Desconexión. Él nos está proponiendo al grupo de ska japoneses Trash of Acorn con su canción Ron Ron. Y por el otro lado tenemos propuestas de Rafael Hernández. Esto se llama del grupo Loquillo y los Trogloditas. La canción, ahorita les digo el nombre porque ya perdí mis chuletas musicales. Eso me pasa por, o pienso que hablo como Apu, o pienso, busco las canciones. Morir en Primavera de Loquillo y los Trogloditas. 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Tenemos comentarios de las audiencias. Nos dice el Keko Kexer: a mí me da mucha risa la risa de Carly. Ya me vengaré yo cuando pueda, cuando ella le toque hacer una voz así. Y tenemos un voto para el grupo japonés, muy bien. Y también nos dice por aquí JCZF, nos dice: lo has hecho muy bien, resiste, Rodrigo.
2: Resiste. Pues
1: sí, a ustedes no les duele la garganta de estar forzándolas para estar hablando así.
2: 9 minutos, aguanta.
1: Tenemos un voto para el loquillo, el siguiente, ya háganos el ska japonés. Vámonos con Trash of Acorn, la canción se llama Ron Ron, aquí en las Conexiones Pasajeras.
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1: Y para echarles más sal a las heridas, no solamente tengo que hablar como Apus de aquí hasta las 4:30, sino que Carlas me ha dejado sola. Solo, ya me estoy cambiando de géneros.
2: Puedo perder esto.
1: No solo me cambio de raza, sino también me está cambiando de géneros. Me deja solo aquí muriendo solos la Carlis.
2: Lo que pasa es que fui por más personas porque quiero que más gente escuche esta joya de Apu Rodrigo Vidal, Apu Tamayo, que está aquí en micrófonos. Que quiero decir el nombre completo, Apunajasapimapeptilón, nos acompaña aquí en Radio IPN pagando una apuesta y ni modo, y aquí se cumple.
1: Así es, aquí no somos ni payasos ni ratones, somos hombres y tenemos que pagarles esas apuestas. 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Y pues vámonos con el siguiente enfrentamiento antes de irnos al siguiente corte y por fin pueda liberarme de esta maldición. Es una tortura, gente, los odio. Sepan que Apu los odia. Apu, Rodrigo no, Apu es quien los odias.
2: Eso.
1: Vámonos, esta propuesta es de Enrique Sansures. El director, el titular de Radio IPN, la canción se llama Love Philosophies, esto es de Jamiroquai, y la vamos a enfrentar contra Terciopelados y Maligno por propuesta de Lu. Ustedes voten, gente, voten a partir de estos momentos, y recuerden que ustedes son nuestros clientes más preciados y nunca los vamos a estafar.
2: Ay, perdón, no puedo hablar y reír al mismo tiempo. Oigan, pero también sigan enviando sus sugerencias. No sugerencias, sus competidoras al teléfono 55 15 49 59 25.
1: Las propuestas son Jamiroquai, Love Philosophy y Aterciopelados con su canción Malignos. Maligno, en realidad es en singulares, pero yo tengo que hablar en plurales porque así es el estereotipo de la gente de la India. Que por cierto, últimamente he visto mucha gente de la India en el metro.
2: ¿Sí?
1: Sí, como que han puesto aquí esos centros de datos o algo así y tienen que hacer su chamba por acá. Bienvenidos sean, hermanos de la India. Vishnu me los proteja.
2: Ay.
1: No le ofrezcan maní a Ganesh, por favores. Y tenemos los votos. Ha ganado a... están pidiendo que Carlas hable como Manjulia. Manjulia es mi esposa en la serie.
2: Ah, Manjulia. Pero yo no sé hablar así. Híjole. Aparte, yo no perdí ningún reto. Oigan, ¿yo por qué voy a andar haciendo eso?
1: Eso es verdad. Carlas no tiene por qué hacer voces. Pero bueno, ha ganado Jamiroquai. Vámonos con Love Philosophy, Jamiroquai, en esta conexión pasajera. Y después nos vamos a un corte y yo a recuperar mis voces reales.

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12: Ya estamos de regreso y estamos aquí en esta conexión pasajera. Y amigas y amigos, ya se despide Apu Nahasapi Mapiptilón. El personaje de los Simpsons ya no nos acompaña aquí en cabina, ya se fue.
13: Hasta luego, amigos, nos vemos en el infierno. Y ya, se acabó.
12: Y eso fue todo. Cumplió su apuesta durante media hora para hablar como Apu de los Simpsons aquí en los micrófonos.
13: No, la verdad es que, digo, son esas apuestas divertidas. Nadie sale lastimado. Bueno, yo sí me lastimé un poco porque se duele la garganta. Pero digo, la verdad es que está divertido. Y viendo sus comentarios, querida audiencia, la verdad es que me dan ganas de seguirlo haciendo. Si no, me dolía la garganta. Pero, por ejemplo, Rafa Sandoval dice: mis saludos a los locutores de Radio IPN y felicitaciones a Rodrigo por su excelsa caracterización de hindú. Bueno, no estuvo tan buena, pero lo que me sorprende,
12: el aguante,
13: varios comentarios. Por ejemplo, Sonia nos dice: habla así siempre, Rodrigo.
12: Es que sí.
13: Y Rodrigo, que ya, que Apu Vidal, que siempre esté en esta conexión pasajera.
12: Fue un éxito, Apu Vidal, me gusta, fue un éxito. Ojalá vuelva pronto.
13: Pronto, ahora que vuelva a perder otra apuesta, ya veremos. No, pero estuvo bien, qué bueno, que no se diga que no cumplimos aquí en Radio IPN.
12: Siempre cumplimos.
13: Y que México siga jugando y sigamos apostando y nos divertimos.
12: Sí.
13: Está padre.
12: Así es.
13: Oigan, todavía tenemos espacio para sus propuestas para este Jueversus. Se han estado enfrentando canciones que ustedes proponen y que ustedes votan. Pero, por ejemplo, Wisin Fredo nos propone una de Grupo Marrano, que ya me hemos dicho que...
12: ¿Qué pasó, Wisin Fredo?
13: Por obvias razones no va a sonar Grupo Marrano en este horario. Pero fíjate que es un buen tema de platicar. Realmente, sí. O sea, no está prohibido que pongamos canciones con groserías. De hecho, tampoco está prohibido que Carla o yo habláramos con groserías.
12: Así es.
13: Pero es una cuestión ya de como de ética personal el decir, bueno, a ver, ¿Necesito utilizar las groserías para decir lo que quiero comunicar?
12: Sí.
13: ¿O puedo utilizar otras palabras?
12: Sí, sí, sí.
13: De repente se nos sale una que otra, ¿no?
12: Por supuesto, aquí a todos, los, a todos los locutores de Radio IPN hay que decirlo. Y también hay muchas propuestas musicales que llegan aquí a Radio IPN, muchos proyectos emergentes o independientes que tienen en sus propuestas, pues de pronto, mensajes muy interesantes, pero que utilizan este lenguaje altisonante para poder comunicarlo. Y no está mal, es decir, aquí suenan esas palabras en las canciones, pero la cuestión está, yo creo, más allá en las palabras, en el mensaje que se comunica. Y muchas veces las canciones del grupo Marrano pues pueden llegar a tener mensajes que no,
13: de hecho,
12: no compartimos aquí.
13: No las ponemos no por las groserías, sino por su discurso misógino. Eso sí está prohibido por nuestros estatutos. No podemos tener discursos de odio. Así entonces es. Por eso es que el grupo Marrano no suena en Radio IPN. No es una cuestión de censura, es una cuestión de línea editorial. Y de aparte, ¿qué propone la música del grupo Marrano? Yo sé que pueden ser graciosas,
12: sí.
13: tal vez para cierto tipo de humor, pero realmente, ¿dónde está la propuesta en lo musical, en lo lírico? Por ejemplo, yo he puesto aquí muchas canciones de Chava Flores en doble sentido,
12: claro,
13: pero ahí hay un manejo de lenguaje que las hace, las dota de una agilidad mental.
12: Y de ironía.
13: Y de ironía, que yo siento que las del grupo Marrano no tienen.
12: Exacto, yo pensaría lo mismo en realidad, que claro, son perspectivas, opiniones que tenemos Rodrigo y yo, pero en definitiva, tenemos esta opinión respecto a el sentido del humor, pero en cuestión del discurso es claro que hay un discurso de misoginia así detrás es. De ciertos proyectos musicales. Esa no es una opinión, es un hecho, y por eso, bueno, pues en esta ocasión declinamos no a esta propuesta que agradecemos mucho y que pueden seguirnos enviando, quien nos haya enviado el de Grupo Marrano.
13: Wisifredo se llama.
12: Wisifredo, claro que puede seguirnos enviando muchas otras rolas muy buenas, las que tú gustes, pero sí tengamos esta percepción respecto a qué mensajes queremos y no que suenen aquí en Radio IPN.
13: Imagínense que todo este choro lo hubiera dicho con la voz de Apu. No me hubieran tomado en serio.
12: Yo creo que al contrario, Rodrigo. Estoy muy segura que al contrario, más gente habría entendido.
13: Ay, no manches, Apu me lo está pidiendo. Le voy a hacer caso a Apu.
12: Wisifredo sintiéndose mal ahí en su casa. No, me regañó Apu. Ya no voy a hacer eso.
13: Pues vámonos con el siguiente enfrentamiento. A ver qué les parece. Eli, de aquí de Radio IPN, una colega de Radio IPN, ella nos dice que ella propone enfrentar a Quique González con su canción Aunque tú no lo sepas. Tengo entendido que es algo de trova.
12: Ok.
13: Y del otro lado, Keko Kexer nos propone algo de rockabilly con los Stray Cats y su canción Elvis in Velvet, que es lo mismo que Elvis en terciopelo. Así que voten, ¿quieren escuchar trova con Quique González o algo de rock and roll puro con los Stray Cats?
12: Quique versus Keko.
13: Ándale, Quique contra Keko, exactamente.
12: Quique contra Keko, vamos a ver quién
13: gana. Manden sus votos y ya saben que aquí, mientras voy a leer los demás comentarios, porque sí han llegado bastantes, muchas gracias a toda la gente que nos escribe.
12: Siento que ya se te quedó un poquito el
13: ya se me quedó.
12: ¿Qué dijiste? Muchas gracias.
13: Yo también así lo siento.
12: A toda la gente que nos escribes.
13: Pues mira, ya llegó un voto para Quique González y la trova. Y es que es cierto. Y voy a admitirlo, sí nos hace falta poner más trova en Radio IPN, estoy de acuerdo.
12: Sí, es verdad, es verdad.
13: Y de hecho, ¿desde cuándo queremos hacer un programa de trova? Pero bueno, pues hay tanto música.
12: Tanta música. Ojalá gane en esta ocasión. Yo votaría por esta propuesta por parte de Eli.
13: Pues ya ganó Quique González, aunque tú no lo sepas. Esto va dedicado para Elizabeth Carrasco, aquí compañera de Radio IPN. Vámonos.

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1: Ay, qué canción tan triste. Eso fue Kike González con Aunque tú no lo sepas. Y nos dice Beck aquí en el Whats que esa canción la escuchó en la película de Tres Metros Bajo el Cielo. No la he visto.
2: ¿No es Tres Metros Sobre el Cielo, según yo?
1: No sé, ella le puso Bajo el Cielo.
2: Sí la conozco, ¿sí? Es una película...
1: mexicana, ¿no?
2: No, es española. ¿Es española? Ah. Española, muy romántica, pero de esas que tienen un discurso de pégame, pero no me dejes, la verdad es que...
1: Ay, bueno.
2: Ya, ajá, envejeció un poco mal para mi punto de vista, la verdad, que yo estaba muy obsesionada con esa película, ¿ah, no sí? Es nada en contra de, pero sí es una película con un discurso medio pégame, pero no me dejes, entonces sí, como que no, pero
1: muy bueno. Bien. Pues está bien, qué bueno que para que vean que somos muy eclécticos en esta conexión pasajera. ¿Eso? Y pues puede sonar trova, puede sonar rock. Nomás porque no han propuesto canciones de metal, pero allá ustedes y su mala cabeza.
2: Sí, oigan, sigan enviando lo mejor que tengan. Envíenos lo más extraño que tengan, pero que sea como digno contrincante de una competencia, porque estamos en Fue Versus.
1: Y pueden mandar varias propuestas, o sea, porque pregunta Poke Aguilar si se pueden mandar varias y mandó otras. Sí, sí se puede.
2: Muy bien.
1: Obviamente dependemos del tiempo y del espacio.
2: Así es, ¿no? Así entonces, es, escríbanos al 55 15 49 59 25, porque aquí estamos recibiendo sus propuestas para participar en el Fue Versus. Sus votos también, porque ustedes deciden cuál es la que gana de entre estas dos contrincantes que ponemos. 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
1: Y bueno, miren, ni habíamos dicho las reglas. No dijimos que las canciones que perdieran no podían volver a proponerse, ¿no?
2: Sí, no, esa no.
1: Es que fíjate que hace rato Pilar nos escribió, ajá, y nos pidió esta rola de Sol y Playa de Antro Clandestino.
2: Sí, sí, sí.
1: Pero parece ser que Pilar o forma parte de Antro Clandestino,
2: ajá,
1: o tiene algo que ver con la banda, porque mandó un mensaje diciendo, ay, ojalá algún día sonemos. Entonces, que sea la audiencia quien decida.
2: Okay,
1: vamos a poner vamos a confrontar de nueva cuenta a Antro Clandestino con Sol y Playa. Así se llama la canción, ¿verdad? Sol y Playa.
2: Sol y Playa, sí.
1: Contra Siouxsie and the Banshees, que sonaron ayer, pero bueno, fue lo que la gente está pidiendo.
2: Ah, mira.
1: Esa la pidió. Ah, déjame ver quién pidió a Siouxsie con Spellbound. Ahorita les digo quién fue. Bueno, la cosa es que quieren que suene Siouxsie and the Banshees con Spellbound o Antro Clandestino con Sol y Playa. La de Siouxsie la pidió... Ah, fue Luis Alfonso. Un saludo para Luis Alfonso.
2: Saludos.
1: Que nos pidió Siouxsie.
2: Muy bien.
1: Entonces, ustedes voten a partir de este momento.
2: Que recuerden, Siouxsie sonó ayer. O sea, ese sería un argumento. No digo que no, que ustedes
1: no,
2: pueden
1: pues,
2: votar.
1: Si suena hoy también, no pasa nada.
2: Nada más el argumento que Siouxsie sonó ayer y así le damos la oportunidad a Sol y Playa.
1: Así es.
2: Que ya había participado y vamos a ver si esta vez gana. Ese es un argumento nada más, pero ustedes voten por quien quieran.
1: Entonces voten a partir de este momento. ¿Quieren escuchar a Siouxsie and the Banshees con Spellbound o a Antro Clandestino con Sol y Playa? Ustedes deciden.
2: Voten
1: ya llegó
2: ya.
1: Un voto para Siouxsie. A ver, déjenme nada más porque están llegando varios mensajes. Vamos a esperarnos.
2: A ver.
1: Tacatacatán. Van 1-1. A ver, vamos a ver el tercer voto.
2: Desempate.
1: Es que mandaron uno. Ah, ya ganó. Sol y Playa.
2: ¿Sol y Playa?
1: Ganó Sol y Playa. Muy de Antro bien. Clandestino. Esta fue propuesta de Pilar. Vámonos en esta conexión pasajera.

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1: Playa y sol.
2: Ya lo dijimos
1: ya,
2: bien.
1: Ya lo dijimos bien, listo.
2: La banda es Antro Clandestino. Y Pilar, quien la pidió y la puso a confrontar, pues dice que es la mamá, por eso nos regañó. Porque se están diciéndolo claro, mal.
1: Claro,
2: diciendo...
1: claro. No, entonces, sí, una disculpa.
2: Sí, sí, pero ya playa y sol. Bueno, sol y playa. El orden de los factores no
1: altera el producto.
2: Igual lo encuentran igual en las plataformas. No, pero no, playa y sol.
1: Playa y sol.
2: De Antro Clandestino. Oye, pues yo sí le quiero agradecer a toda la gente que mandó propuestas. Pero las mandan al final, gente. Ahora, tenemos una listota que obviamente no va a dar tiempo.
1: Ya,
2: porque,
1: no.
2: O sea, tenemos tiempo para una confrontación más. Y bueno, pero no se preocupen. El próximo jueves tendremos más jueves.
1: Así es, pero ya empiecen a subir a nuestro sistema de transporte colectivo, conexión pasajera, a partir de las 3 de la tarde, porque ahorita las empezaron a mandar hace 5 minutos. Ya vamos llegando a la base. Ya no da tiempo en esta ocasión, pero el próximo jueves, claro que van a sonar.
2: Y bueno, ya mañana es viernes, espero que ya se estén mentalizando para irse de fiesta, se estén mentalizando ya para... Bueno, si es que no trabajan el fin de semana, y si trabajan, pues mentalícense para trabajar, ni modo.
1: También, no, pues también se pueden hacer las dos cosas.
2: Sí, también.
1: Se puede.
2: Pueden llegar en vivo al trabajo, se vale.
1: También es, organícense.
2: Menos
1: se puede
2: si
1: todo.
2: Manejan maquinaria pesada, no lleguen en vivo.
1: Ah, sí, no.
2: Ahí está. Fíjate que hubo muy buenas propuestas de canciones, algunas son difíciles, por ejemplo... MS nos propone una de King Crimson, pero dice, pero dura lo de 3 canciones.
1: Oh.
2: Bueno, si la gente le vota por ella, pues ponemos a King Crimson con una canción de 15 minutos, ¿no? No pasa nada.
1: Claro, si gana, pues nosotros no está en nosotros quitarla, al contrario, pero la audiencia decide.
2: Así es. Y luego, también ya propusieron algo de metal, pero pues ya no va a dar tiempo, hombre, lo hubieran propuesto antes. Pero bueno, ahí las guardamos.
1: ¿No da tiempo de un último
2: versus? Nos da tiempo de uno, pero pues ya está armado, porque acuérdate que los armo conforme van llegando.
1: Claro, claro, sí.
2: Creo que es lo más justo.
1: Ya está en la lista.
2: Sí, entonces ya tengo la lista hecha y pues ya no va a dar más tiempo para que lleguemos al... ¿Cómo se dice? Al metal. Sí, no, al metal.
1: Al metal, claro.
2: Y bueno, esta de Sue, que ya la habían pedido, ya la habíamos puesto a pelear... Y bueno, pues ya lo saben, este programa se hace con su colaboración, gente. La verdad es que pues hoy fue un día sui generis porque ustedes decidieron un castigo, ustedes pidieron las canciones, ustedes votaron por las canciones.
1: Así es, así es.
2: Pasen la voz, díganles que hay un programa aquí donde le damos mucha salida a sus comentarios, donde nos gusta que ustedes propongan música. Hoy estuvo bastante ecléctico el programa.
1: Muy ecléctico.
2: Y la confrontación que sigue... A ver qué gana, está bueno, está bueno.
1: Increíble. Oye, pero antes también, para los que están enviando sus canciones y que ahorita no va a poder sonar en el Jueversus, que no se preocupen porque tenemos un programa donde nuestra audiencia, ustedes arman la playlist, es autorreversible, que suena todos los miércoles a las 5 de la tarde. Y ustedes pueden, de estas canciones que dicen que quieren que suenen en el 95.7 de FM, entonces mándenos una nota de WhatsApp a nuestro teléfono, díganos su nombre, díganos que es para autorreversible y nos pueden platicar por qué les gusta esta canción, por qué debe sonar aquí en la radio, si es una canción distinta, que es no tan conocida, el lado B de algún grupo conocido a lo mejor o no tan conocido, pues con más razón envíenoslo al teléfono 55 15 49 59 25 como una nota de voz y sonará en autorreversible miércoles a las 5 de la tarde.
2: Yo, lo que sí les pido, manden la nota de voz. Y luego mandan un mensaje escrito que diga para autorreversible, porque así es más fácil de encontrar en el WhatsApp para cuando produzcan el programa, encuentren rápido los mensajes. Y también les sugiero que aparte, por escrito, manden el título el nombre del artista y el título de la canción, porque luego ya saben que en los audios no se escucha muy bien el nombre de las canciones, sobre todo si son en inglés.
1: Así es.
2: Entonces manden, y así ya podemos localizar exactamente cuál rola quieren. Obviamente su audio de voz va a salir al aire presentando la rola, entonces no se preocupen, pero nos facilita mucho la vida.
1: Así es.
2: Pues vamos a despedirnos con una última confrontación, ¿te parece?
1: Bien, ha llegado el momento.
2: A ver, por un lado, Poki Aguilar nos propone a los Pinkertones con su canción Karma Hunters, una banda muy alternativa, la verdad, los Pinkertones. Y por el otro lado, Keko Kexer nos propone a Rubén Blades con Cuentas del Alma.
1: ¡Ay!
2: Salsa contra alternativa. Ustedes, pues ya, el primer voto que llegue.
1: ¿Con qué cerramos?
2: Y con eso cerramos.
1: Ojalá cerremos con salsa.
2: Estaría bueno, estaría
1: bueno. Pero bueno. Depende qué dicen ellos.
2: Pinkertones, Karma Hunters o Rubén Blades, Cuentas del Alma. El primer voto llegó, los Pinkertones.
1: Ay, bueno.
2: Ni modo,
1: bien,
2: pues así es
1: bien.
2: Esto. Lo alternativo ya, dos votos para
1: dos
2: Pinkertones.
1: Votos. Aquí cumplimos nuestra palabra.
2: Nos escuchamos mañana, gente. Descansen.
1: Adiós.
2: Sean felices.

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10: Hola, ¿qué tal? ¿Cómo estás? Llegó el momento de disfrutar de una mezcla de jazz, funk, soul, R&B y todos esos sonidos que hace que la cabeza se mueva así, sin pedir permiso. Porque, ¿sí? El jazz ya no vive solamente en esos discos viejos que ahora están otra vez de moda, ni en clubes elegantes con humo, así, trajes negros. El jazz también está en los beats modernos, en los samples de hip hop, en las playlists esas nocturnas, en artistas que tal vez escuchas todos los días, pero no reparamos de que sigue ahí latiendo esa improvisación. Yo soy Dagmar Ruiz, en la producción me acompaña Carly Guzmán y en los controles Jared Abarca. Y durante la próxima hora vamos a escuchar música que rompe etiquetas, mezcla generaciones y demuestra que el groove también puede ser sofisticado. Así que, si vienes saliendo de clases, si estás atorado en el tránsito, si estás trabajando, estudiando o simplemente buscando algo distinto para tus oídos, yo te recomiendo que te quedes. Para empezar, vamos a disfrutar de la selección musical de hoy y te presento Undefeated, que es uno de los temas más potentes, representativos de un disco de estudio de 2025 que se llama Live Action, que ha sido todo un éxito. Es obra del virtuoso baterista, compositor y productor estadounidense Nate Smith. La canción es una clase maestra de fusión contemporánea que une el jazz con el hip hop y el neo soul. Estás en Yazam y esto es Undefeated con Nate Smith.
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2: Eso que escuchamos fue la poderosa voz de China Moses. Ella es cantante, es compositora, es productora, conocida dentro del jazz, del soul también. Y cuando digo conocida, es reconocida internacionalmente, además de por su extraordinaria voz, porque tiene una presencia tremenda en el escenario. Lo que hace es fusionar el jazz con el R&B. Nació en Los Ángeles a finales de la década de los 70, creció en París, es nada más y nada menos que hija de la legendaria cantante de jazz Didi Bridgewater y del director de cine Gilbert Moses. Lanzó su primer sencillo de R&B, que se llama Time, en 1996, y en aquel entonces tenía solo 16 años. Lo lanzó junto con un video que fue así un súper éxito. Disconnected es la pieza que vas a escuchar, y es una rola con la que creo que todos podemos sentirnos identificados, porque aborda así de manera muy directa y crítica la adicción actual a las redes sociales. Dime cuánto tiempo tardas en revisar tu teléfono desde el momento en el que te levantas. Pues sí, habla de eso, de las redes sociales, los filtros, la alarmante falta de comunicación real que tenemos en esta sociedad. El coro, digamos que es un llamado imponente, enérgico, en el que China dice: I wanna be disconnected. Quiero estar desconectada. Exige volver a encontrarse en el mundo real para hablar de verdad. Y pues ahí estuvo Disconnected con China Moses. Vamos a escuchar algo que viene del otro lado del charco. Es Ajatma y es la propuesta del bajista, compositor, productor español Juanfe Pérez, con la participación especial del aclamado pianista de jazz Moses Sánchez, el percusionista Quique Terrón y también con Manuel de la Torre. Esto es Ajatma.
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1: Paren la oreja porque hablaremos de alguien que literalmente le cambió la cara al jazz. El coloso del saxofón. Sonny Rollins nació el 7 de septiembre de 1930 en Harlem, New York, hijo de una familia migrante de las Islas Vírgenes. Creció rodeado de la energía más salvaje y creativa de la música estadounidense, y desde joven quedó claro que este cuate no iba a tocar como los demás. A finales de los años 40, cuando casi todos los saxofonistas jóvenes preferían un sonido ligero y suave, Rollins desarrolló algo completamente distinto, un sonido potente, voluminoso, con mucho carácter. Básicamente le dijo al mundo, aquí estoy yo, y voy a sonar como yo. Su época más productiva fue en los años 50, cuando tocó junto a los más grandes, Miles Davis, Thelonious Monk, Dizzy Gillespie y Max Roach. Imagínate estar en esa sala, puro fuego. En 1956 grabó Saxophone Colossus, un disco que hoy está en el Registro Nacional de Grabaciones de Estados Unidos. Ahí le ganó el apodo para siempre, el coloso del saxofón. Y por si fuera poco, en 1981 se aventó una colaboración con los Rolling Stones en el álbum Tattoo You. Y su solo de saxofón en Waiting on a Friend se convirtió en uno de los momentos más bonitos de la historia del rock. Sí, así de versátil era el señor. Él mismo decía, cada vez que tomo el saxofón, quiero escuchar algo fresco. Y siempre se describió a sí mismo como una obra en progreso. Esa humildad, viniendo de un gigante así, dice todo. Sonny Rollins falleció en mayo de 2026 en su casa de Woodstock, Nueva York, a los 95 años. Pero su música no se va a ningún lado. Escucha St. Thomas, del disco que encumbró a esta leyenda del jazz. Esto fue Jazz para Oídos Curiosos. Hasta la próxima.

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2: Eso fue Mediterráneo, que tal vez, como yo, muchos de ustedes escucharon en la voz de Joan Manuel Serrat. Es así un clásico. Bueno, pues ahora lo escuchamos al estilo de Andrea Motis. Andrea ingresó a la Sant Andreu Jazz Band en 2007 y en ese momento tenía 12 años. A ella le encantaba tocar la trompeta y pues ahí Joan Chamorro, el director de esta orquesta, no tardó en notar que tenía una musicalidad tremenda, no solo para tocar el sax alto, sino para cantar. Y en 2011, con apenas 16 años, el legendario productor estadounidense, sí, Quincy Jones, quedó fascinado cuando la vio tocar y la invitó a compartir escenario en el Festival de Peralada como parte del proyecto Global Gumbo All Stars. Y hoy es una de las figuras más deslumbrantes y con mayor proyección internacional del jazz español contemporáneo. Vamos a hacer una pausa y regresamos con más música aquí a Yazam. No te despegues.
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2: Estás en Yazam y estamos explorando lo que ocurre a nivel internacional. Y lo que te voy a presentar a continuación es parte de la propuesta de la contrabajista, chelista, compositora y cantante Esperanza Spalding, que particularmente me encanta en todo lo que haga Esperanza, me fascina. Esta pieza se llama I Know You Know y ella es Esperanza Spalding.
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2: Eso que escuchaste fue Ford y ese rango vocal asombroso y esa técnica de improvisación así impecable pertenecen a Michael Mayo. Michael consolidó, digamos que su estatus en la élite musical internacional gracias a su segundo disco de estudio, un disco que se llama Fly y que lanzó en octubre de 2024 con el sello Mac Avenue Records. Justo fue de este disco del que tomamos la pieza que escuchaste. Y ahora nos vamos a quedar aquí en CDMX para disfrutar del talento de Miguel Choc Rodríguez. Él es bajista, es contrabajista y es uno de los compositores más respetados, más versátiles de la escena del jazz, también de la música independiente. Esto es parte de un disco que se llama Cubista, que es, pues sí, una obra conceptual que lo que intenta es tender como este puente cultural entre México y Francia. Berrizant es la pieza, es Miguel Choc Rodríguez con el disco El Cubista.
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2: Chez moi es el nombre de esta pieza y esa fue la voz de Emily Claire Barlow. Esto se desprende del disco Sol ce soir. Y Emily Claire Barlow, además de ser multiinstrumentista, de ser cantante, ¿qué crees? También es actriz de doblaje. No sé si en algún momento, aunque sea por pura curiosidad, llegaste a ver Sailor Moon. Bueno, pues ahí participa Emily Claire Barlow justo como actriz de doblaje. Y antes ya de irnos, en Yasam queremos recomendarles un documental increíble. Es la Sant Andreu Jazz Band, A Film About Kids and Music. Y esta es una historia así llena de música, de amistad, de pasión, donde lo que vamos a ver es cómo niñas, niños, jóvenes, músicos en Barcelona descubren el jazz desde que son muy pequeños y lo convierten en una forma de expresarse, de convivir, de crecer. Y más allá de la técnica, este documental nos recuerda algo bien importante. El jazz sigue vivo porque siempre encuentra nuevas generaciones que están dispuestas a improvisar, experimentar y hacer comunidad. Si te gusta la música con alma y quieres ver cómo nace el talento colectivo, de verdad vale súper, súper, vale la pena. Sant Andreu Jazz Band, A Film About Kids and Music, que está así totalmente recomendado por Yasam. Si no, ahí, mándenos un mensaje para quejarse. Y así, pues ya, llegamos al final de este programa a través de Radio IPN. Gracias por acompañarnos en este viaje entre ritmos, improvisaciones, bajos profundos, metales, sintetizadores y todo. Toda esa música que demuestra que el jazz sigue evolucionando todo el tiempo. Porque el jazz contemporáneo no se trata solo de técnica. También se trata de emoción, de identidad y de mezclar sonidos así, sin miedo. Esperamos que hayas descubierto pues alguna canción nueva, algún artista para tu playlist o simplemente pues un momento para desconectarte un rato del caos de la ciudad. Yo soy Dagmar Ruiz y fue un gusto compartir este espacio contigo. Gracias también a Carly Guzmán en la producción y a Jared Abarca en los controles. Nos escuchamos la próxima semana y mientras te invitamos a seguir la conversación en redes sociales de Radio IPN. ¡Chao!

0: Se silencian las voces instrumentales. El pulso se detiene y la estructura sonora toma una pausa. Rompemos el ensamble porque esta charla necesita respirar. Pero no te preocupes. Mientras exista el jazz, siempre habrá algo más que decir. Yazam, dale play.
1: Dale play.
0: Conectemos.
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5: En 2026, México hace historia al convertirse en el primer país en albergar 3 Copas del Mundo. Pero este megaevento organizado junto a Estados Unidos y Canadá, que reúne a 48 selecciones, va mucho más allá de lo que ocurre en la cancha.
6: Para millones, el fútbol mueve emociones profundas. ¿Has notado cómo decimos ganamos o perdimos? Especialistas del IPN explican que esta afición nos convierte en el jugador número 12, satisfaciendo nuestra necesidad humana de pertenecer a un grupo.
5: Físicamente lo vivimos al límite. Durante un partido, el cerebro libera adrenalina ante el riesgo y endorfinas con cada victoria, poniéndonos en un estado de trance que fortalece los vínculos sociales cuando lo vemos en compañía.
6: Pero esta pasión también mueve la economía. Se estima que México recibirá unos 4 millones de visitantes y una derrama económica de 3 mil millones de dólares. Es un escaparate global ideal para potenciar nuestro turismo cultural y gastronómico.
5: Aunque también nos pondrá bajo la lupa, el Mundial expondrá grandes desafíos nacionales: seguridad pública, desigualdad, infraestructura urbana y movilidad. Además, el gran reto económico será lograr que las inversiones y los empleos generados no sean solo temporales.
6: Definitivamente, más allá de los estadios llenos y la tecnología de punta, el verdadero éxito del Mundial 2026 dependerá de convertirlo en una plataforma de desarrollo sostenible.
5: El balón está por rodar y el resultado de este desafío colectivo se evaluará con el último silbatazo.
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16: Hola, hola, amigos.
1: amigos y amigas que están aquí sintonizando Desconexión en este bonito jueves 25 de junio. Te saluda Tamara Fregoso, acompañada con Yareda Barca en los controles y micrófono, por supuesto, y también Alejandro Verdugo, que está acá ya preparado con el teléfono para que nos manden sus mensajitos al 5515-495925, para que juntos nos podamos desconectar, y también te puedes conectar con nosotros en nuestras redes sociales, Radio IPN Oficial, Facebook, Instagram, X, TikTok y también en YouTube. Pero ahorita no nos encontramos nada más nosotros tres desconectados en la cabina, sino que Tony Medina nos está acompañando aquí en las cabinas, presentando un nuevo EP que se llama Rey del Cielo, El Niño que Deseaba Ser Nube, lo cual me encanta la referencia con Shikamaru, así que Tony, bienvenido.
4: Muchas gracias, es un placer para mí estar con ustedes este día tan lluvioso y tan bello. Y sí, soy otaku.
1: Yay.
4: Me encanta Naruto, soy súper